0: como unas becas para poder hacer luego un doctorado y entonces pues estuve ya en total 5 años viviendo en Inglaterra, en Birmingham, para la maestría y doctorado.
1: Bueno, ¿qué es lo que te llamaba la atención de Inglaterra? Porque luego para un joven compositor o una joven compositora es difícil elegir a dónde vas, ¿no? ¿Por qué Inglaterra?
0: Pues es que yo, a ver, cuando yo terminé el pregrado me parecía que casi no se escuchaba música contemporánea en Colombia, en Bogotá, o sea, que hacíamos muchas partituras y que quedaban muchos archivos MIDI, pero yo no veía que eso tuviera realmente como un impacto en la sociedad o en el ambiente y estaba un poquito desencantada de eso. Yo luego bueno, necesitaba conseguir un trabajo, me fui a trabajar a una universidad que quedaba en Zipaquirá, o sea, pues un poco lejos de la capital. Y allá conocí muchas bandas. Entonces, con esto de las bandas que tocaban distintos géneros, adaptaciones de música, de baile, de pueblo, empecé a entender como que podía haber una energía distinta si tú te conectabas un poco más como con ciertas raíces o con ciertas músicas, que no fuera todo tan académico, que quizás al ser todo tan académico, pues eso hacía que no fuera muy interesante para el resto de las personas que no estaban involucradas en la academia. Y realmente también sentir el entusiasmo y la energía de las personas que iban a estudiar allá a esta universidad en Zipaquirá, que hacían unos esfuerzos tan grandes para poder tocar en sus bandas o para poder hacer música, y no era simplemente como que ya incluso se cansaban de hacer música, me cambió un poco la perspectiva. Yo no tenía intención al comienzo de hacer estudios de posgrado, quería era dedicarme a, pues no sé, como a trabajar y a enseñar. Pero ya con esto en mente empecé a buscar si de pronto podría haber algún lugar al que yo pudiera ir y complementar mi formación con músicas populares, con músicas tradicionales, con música que hace la gente, no para, no sé, como para ser famosa o algo así, sino música que le gusta hacer a la gente. Había un programa que me gustaba mucho en Holanda, que era sobre técnicas no occidentales de improvisación y de composición. Lo que pasa es que justo en ese momento no lo tenían abierto. Y busqué y busqué y encontré que en Birmingham, en el Conservatorio Real, tenían muchas electivas de gamelán, de percusión africana, bueno, como otros intereses. Yo dije, este me gusta, este me interesa. No pensé tanto en el país, sino como en un programa donde no fuera la cosa solo de música clásica, como eurocentrista, como académica, sino donde hubiera una apertura mayor a otras maneras de construir un discurso con el sonido.
1: A mí una de las cosas que me gusta de tu música, Carolina, aparte de que tiene una buenísima energía, y que trabajas con el timbre, es que justamente se oye mucho tu interés por la música tradicional colombiana, pero la integras de una manera no obvia y además entras y sales de ese mundo tradicional colombiano y luego vuelves a entrar a un lenguaje más abstracto. Cuéntanos un poco cómo llegaste a esta fusión y qué es lo que te interesa a ti cuando compones.
0: Pues yo entré a esta fusión en la maestría cuando estaba en Inglaterra, porque cuando llegué a Inglaterra me sentí rarísima, me sentí como que yo no soy europea. Era muy obvio, pero lo sentí mucho en el cuerpo cuando llegué allá. Me costaba ser fluida en el idioma, yo había aprendido inglés como tipo pronunciación americana y la de Birmingham era distinta. Entonces de repente me sentía aisladísima y como que empezó esto del otoño, oscuro, frío, bueno. Empecé a sentirme rara y empezó, y la nostalgia que me dio como de Cali, de Colombia, era dolorosísima, era fuerte. Entonces yo pensaba, yo tenía unos profesores muy bellos, muy queridos en el conservatorio y ellos me ayudaban un poco a lidiar con esto y también me decían como bueno, tranquila, o sea, si te acompañan los recuerdos, pues que te acompañen en todo el ser, ¿no? Y ellos eran muy abiertos a que yo pudiera trabajar como en esta integración de los sonidos que están como en una parte de mi ser que podrían ser diferentes a los que estaba experimentando con nuevos repertorios y por eso un poco como que empezaban algunas resonancias, como que se metía un poquitico algo que estaba en mi cabeza en ese momento, pero también luego se salía porque yo no estaba justo en el momento, en el lugar en el que suelen sonar esas músicas. Entonces era más como que mi mente a veces viajaba hacia allá, pero mi cuerpo no estaba del todo allá. Entonces, un poco como que esta dislocación, este estar y no estar, era lo que empezó a aparecer en la música. Pero también yo siento que yo escucho a veces la música así, como que empiezo a escuchar una música que de pronto tiene unas referencias muy, como muy contextualizadas, muy puntuales, y a veces me salgo de ahí, o sea, me quedo como en una especie de loop, como que me quedo en una elipse. o si hay un vibrato. Yo misma me salgo del contexto en el que estoy escuchando a la hora de escuchar y creo que compongo música de la manera como yo la escucho, que es como que entro y salgo también de los géneros un poco.
1: Fantástico. Bueno, cuéntanos de Ferocious Contorting Feminities.
0: Bueno, esa pieza me la comisionaron en el Festival de Donaueschingen para el año en que estábamos ahí, como que se acababa la pandemia, no se acababa la pandemia, estábamos ahí un poco en eso. Que quisieron hacer que fuera global ese año, porque casi siempre han sido como muy centrados en los compositores europeos.
1: Perdón,
0: Entonces,
1: y
0: ellos
1: con una estética muy particular, además, ¿no?
0: también como con una estética muy particular. Entonces hicieron como que trajeron a alguien, empezó a hacer algunas visitas sin que nos dijeran para qué era. Me acuerdo que aquí vino una persona de allá. Yo la cogí, pues como todas las personas que vienen, demuestras todo, no sé qué, bueno. Fue a la universidad, tomamos café, demostré la música y después ellos allá hicieron un comité de curaduría y escogieron mi perfil para encomisionarme una obra. Entonces me encargaron una obra y yo, bueno, tenía la opción de escoger qué tipo de ensamble quería. Digamos que yo escogí el tope, el máximo del ensamble de Exam for un Wien, que iba a dirigir Bas Biggers, él fue director y quise hacer una obra que mostrara quién soy, es decir, porque yo tengo dificultades para ser muy obediente en muchas cosas, o sea, pues me necesito entender bien, no me gusta ser desobediente tanto conmigo, me gusta ser que, como que yo no me aísle, como que yo pueda estar presente, me parece importante. Y a veces siento que el extremo de la obediencia o de estar a la moda, que es otra forma de ser obediente, siento que hace que yo me desaparezca de alguna manera y creo que me angustio un poco, me da como un poquito de tristeza, me siento rara. Entonces yo dije, bueno, no, no quiero que me pase esto. Es posible que sea un poco rara esta pieza para ese festival, pero yo quiero mostrarles que esa voz existe y pues pueden no aplaudir si quieren y si yo voy y pues tienen tomates por ahí, pues bueno, está bien, después me los quito. Pero yo quiero un poco que mi voz pueda estar ahí. Entonces, esta obra la quería hacer sobre un tema que me interesa y es que Colombia es un país muy católico y se espera cierta forma de comportarse de las mujeres, cierta manera de cosas que tienen que hacer, muy obedientes. Y yo no la voy tanto con eso. Entonces, hay un género de música campesina de la región del Magdalena, que se llama, bueno, que es como toda esta región del Tolima y del Huila, y este género se llama rajaleña. Estas son unas coplas, como gente que se pone a hacer chistes y a cantar un poco como cosas chistosas, como hablar de pronto de que el vecino que está borracho, de que, uy, esa vecina no llegó anoche, quién sabe dónde andaba, con quién se metió, como este tipo de corrilleos y de chismes, pero por lo general, o quizás esa fue mi escucha, yo percibo que hay demasiada crítica y burla a las mujeres liberales. Y a mí me pareció interesante utilizar ese material y como cambiarle un poco las acentuaciones, o sea, el patrón de la rajaleña tiene como unos acentos, bueno, claro, siempre está en tres cuartos. Yo dije, bueno, voy a jugar a voltearlo, a que no tenga que ser siempre el mismo patrón y que no tenga que ser siempre la misma mujer. Yo un poco era eso lo que tenía en mente, o sea, no tiene que ser siempre la señora aquí lavando los platos, llegando a su casa. No, hay como otras maneras de ser y puede haber otras maneras de danzar y puede haber otras maneras de pensar el ritmo. Entonces un poco contorsioné todas estas cosas, pero mantuve la melodía original, yo la mantuve al comienzo muy velada, ni siquiera te das cuenta. Y luego en la parte central es un poco más evidente. En esa época yo empecé a descubrir la música de Arvo Pärt, que no la conocía, y me parece interesante usar sus técnicas de contrapunto con algunas variaciones en esta melodía que ya existía. Entonces estaba como un resultado que no lo asocias casi con Arvo Pärt, es como otra
1: No,
0: cosa.
1: para nada.
0: Pero me gustaba un poco sentir que puede acompañar en un espíritu también de ternura, o sea, que también que si me da la gana no llegar a la hora que se espera o no lavar los platos, no quiere decir que tampoco vaya a salir a destruir todo. Puedo ser tierna, puedo ser amorosa, puedo sostener, recoger, cuidar, pero también cantar, bailar, ser feliz y tener sueños grandes, no sé, como que no tiene que ver una sola manera y no toda tiene que ser violenta. También, es decir, también esta energía se puede manifestar de distintas maneras, un poco como que yo sentía que no quiero que nos encasillen ni a mí ni a ninguna y que no tenga que ser como motivo de crítica la manera como quieres vivir tu vida, que igual es cortica, pero eso es lo tuyo.
1: Bueno, pues vamos a escuchar Ferocious Contorting Femininities de Carolina Noguera en la interpretación de la Nueva Filarmonía bajo la dirección de Ricardo Jaramillo.

0: Escuchamos Ferocious Contorting Feminities de Carolina Noguera en la interpretación de la Nueva Filarmonía dirigida por Ricardo Jaramillo, y estamos esta tarde platicando con Carolina Noguera. Y la siguiente obra que vamos a escuchar se llama Sueños de Manglares Rojos. Cuéntanos, Carolina.
1: Bueno, te cuento un poco de esta obra. Esta obra me la comisionó el Festival de la Laguna en Tenerife. Ellos tienen un festival precioso de música contemporánea, música clásica, que también se mezcla un poco con lo popular. Puedes ver tango y escucharlo, pero también óperas contemporáneas. Bueno, es un festival muy interesante, muy bonito, que convoca a toda la comunidad. Es realmente espectacular. Ellos me contactaron, César Marín me contactó a través de su empresa, que se llama Vector de Ideas, y me dijeron que querían encargarme una obra para este festival. Entonces, y que le parecía bien que fuera también algo que revisitara alguna de mis obras anteriores. Entonces, la orquesta que ellos tienen es de cuerdas, y yo decidí revisitar mi segundo cuarteto de cuerdas. Este es un cuarteto de cuerdas en el que yo uso las cuerdas frotadas como si fueran marimba, como si fueran una ampliación de una marimba, pero una marimba muy especial que tenemos en el Pacífico colombiano, que se llama marimba de chonta. Tú le puedes percibir muy directamente las raíces con las marimbas africanas. La ves directo, la afinación es distinta, la manera en que se toca es diferente, y los géneros que se han construido aquí en el Pacífico colombiano a mí me tocan mucho, porque yo, mi ciudad natal, que es Cali, está en el Pacífico colombiano. Entonces yo siempre estuve rodeada de la cultura afrocolombiana, donde tú ves muy claramente las raíces, los cantos. La mujer que me cuidaba cuando era pequeña es de Puerto Tejada. Entonces, pues como que tengo estas asociaciones de esta música muy, muy, muy en la piel, completamente metida en el cuerpo. Y entonces quise volver a hacer este experimento como de traer la marimba a las cuerdas, pero en este caso a las cuerdas a nivel orquestal. Entonces, también había en esos días leído un texto que se llama Los Estratos, de un escritor payanés aquí colombiano, donde él hablaba de una búsqueda de su nana, que su nana lo cuidó y luego se puso enferma y luego le perdió el rastro, pero él se sentía como desubicado, que también es un poco la historia de Simón Bolívar con su propia nana. Y yo sentía un poco que a veces me gustaría saber dónde estaba Antonia, que era el señor que se quedaba conmigo. Y nunca lo podré saber, pero sabiendo que iba a estar en Tenerife, que está cerca más o menos a África, por lo menos más cerca que Bogotá, yo pensaba que me gustaba imaginarme un poco ese viaje, como de buscar en distintos mares, en distintas latitudes, de buscar esa nana. Y esa nana que nunca la voy a encontrar, que se vuelve una nana existencial, una nana ontológica, una nana rarísima que no está en ninguna parte, pero que está dentro de ti. Entonces tengo esta primera parte como en homenaje al Pacífico, con esta danza del currulao, que es la danza que evoco con las distintas cuerdas. Y tengo una segunda parte que se vuelve un arrullo, pero es un arrullo que empieza pasible y bonito y luego se desespera porque la nana pues no está, es una nana mental. Entonces un poco hago toda esta elaboración a partir de esta mujer que nos ha cuidado a muchos en Latinoamérica o en distintas partes, que es una mujer de bajos recursos y que es una mujer que luego se te pierde, que luego no sabes dónde está, y que además en nuestro caso, sobre todo de la región mía, normalmente es una mujer negra, normalmente es una mujer de raíces africanas, y entonces se nos queda toda esta cultura metida, pero no sé, como que se vuelve un lugar un poco perdido dentro de uno, y yo quería trabajar sobre eso.
0: Bueno, vamos a escuchar entonces Sueños de Manglares Rojos para Orquesta de Cuerdas, con la clásica Laguna Experience Orchestra y la dirección de David González. La música, por supuesto, es de Carolina Noguera.

0: Escuchamos de Carolina Noguera, Sueños de Manglares Rojos para Orquesta de Cuerdas con la clásica Laguna Experience Orchestra, dirigida por David González, y estamos platicando esta tarde con Carolina Noguera, compositora colombiana. Y la tercera obra que vamos a escuchar hoy, porque vamos a hacer dos programas con música de Carolina, terminaremos este primer programa con Trozos de Noche a la Luz de Scorpius, por cierto, interpretado por un cuarteto de cuerdas absolutamente maravilloso que ha estado muchas veces en México y los queremos y admiramos mucho, que es el cuarteto Cuarte. Cuéntanos de Trozos de Noche a la Luz de Scorpius, que esta está dedicada a tu hijo, creo, ¿no?
1: Sí, está dedicada a mi hijo. Esta es una pieza corta que hace parte de un ciclo de seis piezas, un poco como parecido a estos ciclos de las seis bagatelas de Anton Webern, ¿no? Sí, como estos ciclos de seis piezas cortas, tipo como las de Cherrino, los Capricci. Quería un poco hacer esta estructura de seis piezas cortas para cuerdas. Y con Cuarte, yo tengo también una relación de hace mucho tiempo con Liz García, que es una de sus violinistas. Habíamos conversado porque ella estaba haciendo una investigación sobre las tradiciones de violines en Latinoamérica que se hubieran vuelto propias. Entonces ella hizo unas travesías por Bolivia, por Perú, también Ecuador y Brasil. Y en Colombia nos concentramos en la tradición de algo que se llama los violines negros, que son prácticas de violín y como toda una tradición de violín que empezó cuando todavía existía la esclavitud y estaban las personas de origen africano, los negros, que no los dejaban aprender violín. Ese es como el mito que ellos cuentan también, y aprendían un poco como a las escondidas, como husmeando, y se fabricaban sus propios instrumentos con guadua. Entonces empezaron a desarrollar otro tipo como de fusiones danzarias, pero además con un timbre diferente porque tenías otras cuerdas, otra caja de resonancia, son violines sin alma. Y esta tradición se ha mantenido. Entonces ya incluso estos aires que se desarrollaron también a veces se hacen en instrumentos tradicionales, pero se sigue encontrando la fabricación de violines con totumo, con guadua, con distintos árboles, con distintas maderas. Y a Liz le interesaba hacer esta investigación y a mí también. Yo conocí la tradición de los violines negros a través de una investigadora que es Paloma Muñoz y me parecieron encantadores. Tienen un sonido como opaco, como triste. No es así este brillo de violín, sino que es una cosa que también yo le siento una intimidad, como si te cantara alguien cerquita, que no tiene que hacer mucho vibrato, sino que si te canta cerca, pues sale como una voz muy afectuosa y personal. Me parece que sí es el timbre de estos instrumentos. Entonces, hicimos un trabajo en el que yo componía para un cuarteto de cuerdas de instrumentos artesanales, pero realmente la afinación es la misma y la distancia también es la misma. Entonces tú puedes tocar estas piezas con los instrumentos sinfónicos normales, pero también lo puedes hacer con los instrumentos tradicionales. Entonces hicimos este experimento de montar las obras, de yo experimentar con ellos, de reunirlos, de sacar colores, de ver como... A mí el timbre me gusta mucho y ellos lo saben, entonces ellos son divinos y me dicen, Caro, mira este sonido, qué raro, y uy, está buenísimo, metámoslo. Uy, eso que te inventaste me queda muy incómodo, nos lo sacamos. Bueno, como que experimentamos distintas cosas y tuvimos esta pieza, este conjunto de seis piezas que se llama Hexagonías, donde una de ellas es... la que vamos a escuchar a continuación, que la hice sacando, es una especie de pieza serial, como este serialismo de las vanguardias de hace un montón de tiempo, pero yo he incursionado un poquito en eso y entonces yo cogí las estrellas principales de la constelación de Escorpión, que es la que cobija a mi hijo, y cada estrella te dice el tipo espectral, la distancia en años luz, bueno, una cantidad de datos que tú puedes convertir en altura, duración, dinámica, lo que sea, y yo hice una serie así, lo que salga. Y pues, a veces sale una serie bonita, a veces sale una serie como rarísima, como fea, que no debe sentido. Pero para mí el reto está en tratar de darle sentido a algo que de pronto te parece medio que no va contigo, pero a ver cómo le encuentras el sentido a partir de orquestación, a partir de, bueno, como de algunas articulaciones. Hay como unos parámetros que dejo sin determinar para que tú a gusto también lo puedas acomodar. Entonces, básicamente yo siento que hice una especie de arrullo constelación para mi hijo. Y que hace parte de esta pieza, bueno, esa es.
0: Bueno, pues vamos a escuchar Trozos de Noche a la Luz de Scorpius de Carolina Noguera en la interpretación del cuarteto Cuarte.

0: Escuchamos Trozos de Noche a la luz de Scorpius, que forma parte del cuarteto Hexagonías de Carolina Noguera en la interpretación del cuarteto Q-Arte. Y antes de que nos despidamos de este primer programa, Carolina, me gustaría que nos compartieras tu página, tu Instagram, donde la gente puede escuchar más de tu música y saber en qué andas, las grabaciones, etcétera. Cuéntanos.
1: Me pueden encontrar en mi página web, que es carolinanoguera.com, www.carolinanoguera.com, y mis redes, no soy tan activa en redes, quizás empiece ahorita pronto, pero en las redes me pueden encontrar como Carolina Noguera en Facebook. Voy ahí lentamente con el tema de las redes. Hay mucha información hoy en día, ¿no? Y yo voy ahí un poquito más despacio, pero bueno, estoy en el Facebook como Carolina Noguera.

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3: Andrés Burgos nació el 30 de noviembre de 1973 en Medellín, Colombia. Estudió comunicación en la Universidad de Antioquia y cine en la Escuela Internacional de Cine y Televisión en Cuba. En el campo audiovisual, Andrés Burgos comenzó como guionista y director en el cortometraje Gajes del Oficio, por el que ganó el premio a Mejor Cortometraje Nacional del Festival de Cine de Bogotá. Andrés Burgos también ha explorado su vertiente artística en el mundo de la literatura, siendo autor de novelas como Manual de Pelea, Nunca en Cines, Mudanza y Sofía y el Terco. Como una pequeña muestra de la escritura de Andrés Burgos, te compartimos en voz del propio autor un fragmento del relato Portero.
4: El ladrón juzga por su condición, y yo he construido la imagen que tengo de mis vecinos con prejuicios, chismes y verdades a medias. Así que bien podría suceder conmigo. A lo que voy es que esas vulnerabilidades, sumadas a que su paso por nuestras vidas a menudo es efímero, se me antojan argumentos suficientes para mantener una distancia prudencial con los porteros. Con Oscar, sin embargo, desplegué un poco más de confianza. Tuvo a su favor el paso de los años, la calidez de su trato, el hecho de que se refiriera a mis perros como los bebeses, con su acento de provincia y la actitud servicial pero no servil, con la que aceleraba el paso de sus piernas cortas y regordetas cuando alguien le solicitaba ayuda. También estaba la frase con que acompañaba mi salida en las mañanas: que Dios lo acompañe y lo proteja. Desde mi ateísmo agradecía que alguien me deseara el bienestar a su modo. Establecí con él una cercanía escueta pero suficiente. Jamás sostuvimos una conversación extensa, pero casi por casualidad, en capítulos cortos repartidos durante el calendario, fui sabiendo de su vida.
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Gracias por compartir su tiempo, su sintonía para audición este miércoles de Panorama del Jazz, en un tercer programa dedicado a los inicios del genial pianista, compositor, innovador Keith Jarrett. Y me refiero a inicios entre 1968 hasta 1975, algunos de los interesantes álbumes que tenemos para compartir con todos ustedes aquí en Panorama del Jazz. Con este agradecimiento, yo soy Roberto Aimes, a nombre de todo el equipo que hace factible las transmisiones de este espacio radiofónico universitario. De verdad estamos muy contentos en poder estar con ustedes. Este álbum de Keith Jarrett que tenemos hoy miércoles en Panorama del Jazz, aunque es un álbum que ofrece una mirada interesante a los primeros conceptos de este gran pianista, que ya había mostrado en un álbum también de Charles Lloyd Quartet, y algo también con las primeras bandas de fusión de Miles Davis, aún no había desarrollado del todo su estilo, pero claramente iba en ese camino. Estas grabaciones en trío con el bajista Charlie Hayden y el baterista Paul Motion, que estuvimos escuchando ayer, por cierto, y antier una parte de los programas que hemos presentado, aquí son impresionantes para la época, pero lo mejor aún estaba por llegar. El álbum The Morning of a Star es grabado en 1971 con ese trío habitual y publicado ese mismo año ya por Atlantic Records. En 5 sesiones durante julio y agosto de 1971, esto es importante, es un dato muy importante, Jarrett entró en el estudio de grabación con Hayden y Motion, y también invitó a Doug Redman al saxofón tenor en algunos de los cortes, y produjo suficiente material para 3 álbumes, que fueron The Morning of a Star, que vamos a escuchar este día, El Juicio, que fue publicado hasta 1975, que será la parte musical del día de mañana, y un álbum quizás no tan importante, pero bueno también, que es Bird, publicado en 1972. Aunque Doug Redman, el saxofonista, no aparece en este álbum específicamente, las sesiones de julio y agosto de 1971 marcaron, esto es lo importante, la metamorfosis del primer trío de Jarrett y también lo que sería su futuro cuarteto. Pues vamos a la música de este The Morning of a Star, que el título es un poquito también triste porque habla de pérdida, de frustración y todo, porque el pasado que escuchamos ayer hablaba mucho del amor y sus rasgos importantes, pero aquí se va un poquito más a lo íntimo. Inicia con Follow de Crooked Path, pues un interludio que hace mucho, y empieza con este concepto de hacer un poquito temas quizás no tan largos, pero muy con muy profundos en su quehacer pianístico. Es el interludio número 3. Después, Standing Outside, muy buen título para este tema. Everything That Lives, Lament. Después, Interlude Number 5, interlude número 5, Trust, All I Want, continuado con Traces of You, que da título al álbum The Morning of a Star. De nuevo otro interludio, Interlude Number 2, interlude número 2, Sympathy, que tiene que ver con esta pérdida, la temática general. Aquí vamos a combinarlo con el Old Rag, que ayer no habíamos escuchado, Dedicated to You, y finalmente es un temazazo, estamos un fragmento que escuchemos de Gypsy Moth.

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gran músico, gran trío aquí de nuevo al lado de Paul Mosh en batería, con esa sensibilidad que tenía de los tríos de Bill Evans, y Charlie Haden, ya con la experiencia que tenías de tocar música, su juventud, música llamada Bluegrass, hasta Ornette Coleman y sus propias agrupaciones, y desde la gran creatividad en The Morning of a Star, que escuchamos este día con Keith Jarrett, 1971, estamos en ese año. Vamos a continuar mañana escuchando, obviamente, más, ya aquí un poquito el concepto diferente con El Juicio. Es un álbum que quizás a muchos no les gustó, pero creo que es una piedra de toque para cambiar las cosas musicales. Pero desde luego será mañana en punto de las 19 horas aquí en Panorama del Jazz. Producción y voz a cargo de un servidor, Roberto Aimes, con la excelente realización de Inti Terán, y todo para Radio UNAM.

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3: Hace aproximadamente unos 5.000 años, unos 5.026 años, pónganle ustedes, apareció la escritura cuneiforme en este planeta, lo que hasta ahora, lo que sabemos de arqueología implica que apareció la escritura, al menos ese es el primer sistema de escritura compleja que conocemos. Aproximadamente 5.014 años después, en este mismo día, o sea, el 19 de agosto, se emitió por primera vez un programa llamado Muerde Lenguas en el 96.1 de FM. Creo que aún pasaba también en www.radio.unam.mx, como lo puede escuchar ahora. En caso de que no, ahora sí puede entrar a ese lugar e incluso buscar el podcast de lo que estaba sonando hace 12 años, porque esos son los años que ha cumplido esta semana Resistencia Modulada, la revista radiofónica nocturna de Radio UNAM, el espacio en el cual usted está escuchando este miércoles 19 de agosto a las 8 de la noche con 4 minutos 44 segundos, el mismo programa de literatura y escritura Muerde Lenguas. Y así como lo escuchó hace 12 años, está escuchando la voz a continuación de Luisito Flores del Mal.
4: Y acaban de escuchar la voz del Mago Conde. No voy a hacer cuentas porque me regañaron la última vez y eso fue hace 10 años, pero
3: ese fue tu último regaño.
4: Calculen 365 días por 12 años que llevamos en esta resistencia, en este Muerde Lenguas. A mí me da muchísimo gusto estar con ustedes desde ese 19 de agosto de 2014, que si mal no recuerdo, la resistencia era de 11 a 12 de la noche.
3: Te acuerdas bien.
4: Y más o menos nuestro programa fue de 11:15 a 11:45 de la noche. Sí. Fue media hora. Recuerdo muy bien el primer capítulo, que era los griegos. Sí. Queríamos hablar de los griegos, de la literatura grecolatina, de la literatura clásica, porque dijimos, si va a ser un programa de letras, vamos a empezar por los griegos y de allí para adelante.
3: Por el principio.
4: Pero porque es tan largo, yo creo que apenas estaríamos llegando como a la Edad Media.
3: Si nos hubiéramos ido así como justo, tal cual, muy académicamente, es muy probable, sí. Originalmente pensábamos llevarnos como las épocas, programa tras programa, porque íbamos a estar solo una vez a la semana. Creo que en ese horario de 11 a 12 solo duramos 3 semanas.
4: Solo duramos 3 semanas, pero
3: un mes,
4: en realidad,
3: mucho.
4: El plan era estar 3 veces a la semana, lunes, miércoles y viernes.
3: Después,
4: al principio fue lunes, miércoles y viernes, hubo un reajuste de última hora, entonces fue martes y viernes.
3: Martes, sí, tienes toda la razón.
4: El martes era la transmisión en estudio y el viernes iba a ser la transmisión en vivo, pero esa semana había un festival de cine de terror, entonces, o un maratón de cine.
3: Es verdad.
4: Nocturno, entonces nos dijeron, solo por esta semana que coincidía con que era nuestra primera semana de transmisión de Muerde Lenguas y de Resistencia Modulada, solo por esa semana hicimos la transmisión aquí en cabina. También el viernes vinieron 2 o 3 raperos, se pusieron a improvisar, teníamos algunos libros y con eso se armó un programa muy bonito y llevábamos pues 4 días prácticamente y era nuestro segundo programa.
3: Y ciertamente sí hubo ese cambio de horario. Recuerdo que esos eran los maratones De toda la noche de Radio UNAM, sí. Porque no sé si ya sea muy complicado o porque ya no se hace, era un buen experimento que nosotros llegamos a conocer,
4: sí.
3: Para cuando llegamos ya estaba eso formado, pero sí hubo unas 3-4 semanas a lo mucho en que el Muerde Lenguas pasó en martes y esa fue la última vez, porque además ocurrió también el reajuste de la barra, después de que ya solo durábamos una hora, luego nos aumentaron a 2 horas,
4: claro.
3: Pasamos de 10 a 12
4: y finalmente a 3 horas, pero te das cuenta, Conde y querida Resistencia, que los Muerdelenguas se han transmitido todos los días de lunes a viernes, porque nuestro horario habitual desde hace mucho tiempo es lunes y miércoles. Iniciamos un martes, teníamos transmisión en vivo los viernes y también hubo un periodo donde la transmisión en vivo era los jueves. Entonces ha habido Muerdelenguas de lunes a viernes. No,
3: jueves?
4: Consecutivamente, claro. Hubo unas transmisiones en la sala Julián Carrillo que en lugar de ser viernes de 8 a 11 de la noche, eran los jueves.
3: Órale, de eso no me puedo...
4: De eso no te acuerdas.
3: Lo que
4: ya
3: sí
4: me hiciste dudar, pero no, estoy, mira, casi seguro incluso de que fue así.
3: Incluso aunque eso no hubiera pasado, lo que sí ha ocurrido es que hemos grabado voces en el campus en jueves.
4: Claro que sí.
3: Y ahí ha habido como fragmento muerdele... En los primeros voces en el campus hubo fragmentos muerdelenguosos, entonces sí hubo una especie de muerdelenguas,
4: sí,
3: en jueves.
4: Pero sí recuerdo que era los jueves en vivo porque ya había conciertos en la Julián Carrillo
3: los
4: viernes.
3: Tienes toda la razón.
4: Entonces nos pasamos, sí, al jueves y sí, hacíamos, sí, sí, el concierto de Muerde Lenguas y de Cultivo de Ejercicios los jueves.
3: Sí, tienes toda la razón y me acabo de acordar porque hubo un periodo y eso debió haber sido por ahí de 2017.
4: Sí.
3: Porque yo daba un taller en la unidad de vinculación artística en Tlatelolco.
4: Ah, ok.
3: Y lo terminaba a las 7 de la noche.
4: Y llegabas corriendo.
3: Exactamente, tomaba un Uber porque era mi taller era los jueves, martes y jueves. Entonces llegaba corriendo los jueves, salía de allá a las 7, llegaba aquí muy... Tienes toda la razón, Luisito, qué buen recuerdo.
4: Pero de un tiempo para acá, aun cuando los Muerdelenguas han estado en los días hábiles de la semana, lo hemos vinculado muchísimo con los miércoles. Ahora es una hermosa coincidencia que un 19 de agosto también hayamos, sí, transmitido. No sé si esto se haya repetido, porque según yo hemos estado cerca, pero nunca habíamos coincidido tal cual un 19 de agosto volver a ser un Muerdelenguas.
3: No, creo que no, ni siquiera, no sé si 18, o sea, no sé, debe ser que sí, pero no, según, ajá, yo sí había pasado un rato. Antes de que sigamos entrando en esa materia, todavía tenemos que recordar a toda la gente que ha estado formando parte de Resistencia Modulada, algunos a la fuerza, los involucraron aquí, por ejemplo, ustedes no lo saben, pero el Oscar, el Voice, nuestro productor, él originalmente iba para director de programación, pero le gustó mucho el proyecto y se quedó de productor acá en Resistencia Modulada. Arturo González, quien está en la operación técnica, ustedes lo recuerdan, Alba Martínez en la continuidad, por ahí está Chris Urías, a quien saludamos también, y toda la gente que está aquí en Radio UNAM, pasadas las 8 de la noche y que van a permanecer, porque recuerden que Resistencia Modulada dura hasta las 11. No es necesariamente el tema, pero sí nos vamos a aventar como varios recuerdos. ¿Por qué no es necesariamente el tema estos 12 años que he estado Muerdelenguas? Porque si bien podemos identificar a algunas de ustedes que nos han acompañado desde la primera emisión, hay nombres que recordamos desde las primeras llamadas, hay otros que deben haber descubierto Muerdelenguas de forma muy reciente, entonces no los vamos a aburrir solamente sentándonos a contar aquí anécdotas, pero sí va a ser una emisión de recuerdos porque el día de hoy queremos hablar acerca de fechas y de... Me surgió esta inquietud a partir de que el programa pasado habrán, si lo escucharon, ojalá hayan escuchado el miércoles pasado, Luisito nos contaba que una de sus sus colecciones de memoria tenían que ver con las fechas, ¿no?
4: Sí.
3: En específico, me llamó mucho la atención porque desde que lo dijiste yo me quedé pensando, creo que yo no ubico, a lo mucho ubico años, o sea, sí años, pero tengo que hacer un ejercicio mental más grande para identificar cosas que sí ocurrieron como los mismos años, ¿no?
4: Y en mi caso yo envidio a esas personas, que yo me encuentro en la calle y me dicen, ah, ya tiene mucho que no nos vemos. Y yo, sí, tiene 4 años y 5 meses que no nos vemos. Y esas personas puede ser que nos conocimos en 2015 o 16 o 17. No hay mucha diferencia. Y para mí es una enorme diferencia si los conocí en 2016 o 2015. No recuerdo los rostros se me borran completamente. Hace un par de meses alguien me contactó por Instagram, me dijo, ¿te acuerdas de mí? Le dije, no tengo idea. Y me dio algunas pistas y ya supe quién era, pero entre esas pistas me dijo, creo que fue entre 2013 y 2014. Y yo definitivamente tuvo que ser en 2013, porque 2014 mi vida ya era completamente distinta y tú ya no estás en ese contexto. Para mí las fechas sí son bloques temporales muy específicos y muy arraigados. Pero por otro lado, y ahora sí voy a entrar en un terreno literario.
3: Date.
4: En general no me gustan los textos, sobre todo poemas, que tengan fechas, que el autor le ponga una fecha, se me hacen adornos, a veces innecesarios, cuando tienen esta dedicatoria que no conoces a esa persona, ese epígrafe que no tiene nada que ver, y luego todavía le ponen el lugar y la fecha, sobre todo a veces se me hace, a lo mejor no es así, es un prejuicio, pero se me hace de hiperlactantes literarios cuando un poeta mexicano pone algo así como Moscú 1977.
3: Pero en el verso o como parte de...
4: Como parte del poema. Porque hay un verso muy famoso de Octavio Paz que dice Madrid 1937, okay, que está en parte de Piedra de Sol, que son como 500 versos, y uno de esos versos es la fecha, Madrid 1937.
3: Bueno, pero me refiero a si, por ejemplo, si alguien pone un epígrafe después del título o al final de un libro, como he visto que luego se firman justo novelas, ¿no? Uh-huh. Igual, así, Ciudad de México, 1958.
4: Bueno, tal vez en las novelas no me causa tanto conflicto.
3: Repito, o sea, no... Esos epígrafes no forman parte del texto, ¿no? Es como el
4: añadido. Es un añadido que puede o no vincularse con el texto, pero a veces se me hace innecesario. El lugar y la fecha. Escribo un poema, pero porque estuve en... estuve en Jalapa, entonces ahí pongo Jalapa 2015.
3: Mira, te entiendo completamente. Lo que no puedo entender es por qué a mí no me molesta. O sea, puedo entender tu... Hay muchísimas cosas de,
4: es una molestia innecesaria, creo.
3: No, pero también es innecesario ponerlo de esa forma. Y justo es sangronada. No sé si es porque un autor sale muy poco de su casa.
4: Sí.
3: O más bien ya lo empieza a poner cuando ya sale mucho. Pero sí puede ser una sangronada.
4: Hay poetas que les gusta, sobre todo yo creo que era el escape antes de que existiera el Instagram. Hugo Gutiérrez Vega,
3: claro,
4: fue un excelente difusor, poeta mexicano. Muchísimos de sus poemas, él viajó por todo el mundo, están fechados, pero yo que recuerde, a lo mejor me equivoco, no es el caso de Sergio Pitol, que también estuvo en muchísimos países, es traductor de muchísimas lenguas. Acabo de leer una traducción suya titulada Madre de Reyes, una novela polaca, la traduce Sergio Pitol, tiene una colección de sus traducciones, porque sabía muchos idiomas, y yo que recuerde no pone los lugares y las fechas de donde escribió, pero en una de esas sí.
3: Pero creo que lo dijiste muy bien, o sea, era el Instagram antes del Instagram,
4: claro,
3: o sea, sí.
4: Para que supieran tus amiguitos
3: ¿dónde estuviste?
4: ¿Dónde estuviste?
3: Y ¿no? Probablemente también ellos mismos, no sé, creo que, repito, no lo voy a defender, porque sí puedo entender dónde se ve lo sangrón. Pero al mismo tiempo a mí no me molesta. De hecho, a mí sí me gusta ver en algún... O sea, se me hace un... No una cereza del pastel, porque la cereza estamos de acuerdo que es lo que termina de acompañar. No sé, es una servilleta limpia al lado,
4: claro,
3: de tu pastel.
4: Puede ampliar el escenario, tal vez.
3: Sí, claro, o sea, yo veo eso y tal cual lo único que pienso es... Oh, vaya, lo terminó de escribir en Helsinki.
4: Ajá.
3: Y ya. Pero sí es un plus chiquito, ¿no?
4: Sí,
3: ah, bueno,
4: claro.
3: Siento que sé algo más del autor, porque... Generalmente, si no nos metemos a leer la vida de los autores o nos saltamos el prólogo o los epílogos, o no sabemos nada de su biografía, al menos con una de esas sí podemos decir, ah, bueno, estuvo aquí.
4: Imagínate leer un ensayito de Carlos Fuentes y que ponga Londres 2008 en mi casa de verano, ¿no?
3: Bueno, ya sí se expande de esa manera.
4: Ajá. Yes. Pero bueno, hay casos, hay pocos casos donde sí me gustan las fechas. Uno de ellos es que el segundo libro de Federico García Lorca se tituló simplemente Libro de Poemas. Casi todos los poemas están fechados y están fechados con el con, o sea, no solo con el año, sino con el mes y con el día. Por cierto, yo cuando escribo sí le pongo fecha, aunque ya cuando transcribo no. Los poemas de Lorca muchos están fechados con día, mes y año. Y cuando yo empezaba a escribir, tenía ese libro, me llamaba mucho la atención las fechas. Y también conseguí un libro muy curioso de Pablo Neruda, que es 7 años más chico o 6 años más chico que Federico García Lorca, donde publicaron los cuadernos que él tenía de adolescente, o sea, los primeros poemas donde apenas empezaba a rimar, a versificar.
3: ¡Órale!
4: Alguien encontró esos cuadernos y Pablo Neruda ya cuando en los últimos libros tiene un verso que dice: se verá y es cierto, publicarán mis calcetines, diciendo van a publicar hasta mis calcetines, claro, cuando me muera, porque van a querer lucrar con mi nombre.
3: Bueno, publicaron sus cartas.
4: El prologuista dijo: efectivamente estamos publicando los calcetines de Pablo Neruda en este libro que se titula Cuadernos de Temuco, que son poemas escritos más o menos entre 1917-18. Algunos ya son primeras versiones de ya los libros más famosos de Neruda, los 20 poemas de amor y uno anterior que se llama El Hondero Entusiasta, que por cierto también fue un poeta joven, o sea, los 20 poemas lo escribió a sus 20, 21 años, El Hondero Entusiasta tenía 19 años, pero ahí había versiones de sus 15, 16 años. Y yo me acuerdo que en algún...
3: ¿Versiones de esos poemas?
4: De esos poemas, okay, sí. Okay. Y yo me acuerdo que en algún momento encontré un poema de Pablo Neruda, fechado, digamos, un 15 de abril de 1918, y fui al libro de Lorca, y había un poema de Lorca citado, escrito un 16 de abril de 1918. Entonces,
3: ¡órale!,
4: eso se me hizo un ejercicio muy bello. Me imaginé a dos muchachos escribiendo cada uno en su contexto, cada uno en su vida. En ese momento no tenían, obviamente, noción uno del otro, escribiendo poemas y fechándolos.
3: Pero, aparte, qué audacia de fecharlo con esa precisión un poema, porque bueno, no sé cómo sea la escritura poética, pero pienso que si ya le vas a poner fecha a un texto es porque ya se va a publicar o por qué, o porque ya dejaste, o sea, ya tienes el manuscrito, ni siquiera piensas si lo vas a publicar, pero dices ya, este poema ya quedó, ya no le voy a mover y le voy a poner la fecha. O lo que fechaste fue tu primera versión.
4: Yo creo que, no sé si ellos tenían muchas versiones, o sea, si tenían un trabajo constante de corrección, reescritura, o simplemente era más un tiro al blanco, voy a escribir varios poemas, los fecho y algunos los conservo, otros los tiro, ¿no? Así de buenas a primeras los echo al cesto. Sí. Pero yo lo que me imagino es que la fecha, en el caso de Neruda, no corresponde a algo que él quería publicar, ¿no? Eran sus cuadernos y él los fechaba como cualquiera que toma una clase.
3: Okay.
4: Y en el caso de Federico García Lorca, me parece que yo creo que se le hizo decoroso, porque fue una autopublicación, su libro de poemas, que es un libro muy bello. Dijo, bueno, pues ya es mi autopublicación, yo tengo derecho a poner todos los poemas que quiera, a dedicarlo a quien yo quiera, entonces le voy a poner fecha a mis poemas,
3: ¿no? Es que eso me dejó muy, me quedé muy traumado, y va a ser la palabra traumado, desde que estuve haciendo investigación de José Emilio Pacheco, del cual también hablábamos la semana pasada, porque él mencionaba, si uno revisa sus libros de la... Ah, por cierto, la hora ya a punto de ser extinta editorial, sí, era, ¿no? Si uno revisa esos libros se va a encontrar con que abres El Principio del Placer y te va a salir primera edición, no sé cuándo fue la primera edición del...
4: Voy
3: a decir un no, por favor, no sé, no voy a ser riguroso de esa manera, pero digamos, primera edición 1984. Uh-huh. Y después de esa fecha va a decir segunda reimpresión 1984.
4: Claro.
3: Segunda edición 1985. Primera reimpresión de la segunda edición 1985. Y si uno revisa eso, hay como 15 ediciones y cada una de ellas va seguida de, o sea, van como año por año. Porque Pacheco sí decía que él, cada vez que le... Y la misma editorial era, que era como la que tenía los derechos fuertes de Pacheco. Que le decían, vamos a sacar otra edición, porque ya se nos agotó el tiraje de este libro. Él decía, espérense, déjenme revisarlo. Y él sí cambiaba una frase, una coma.
4: Claro.
3: Pero él justo decía, ya como le cambió una palabra, ya es otro libro, entonces ya aquí sí en forma es otra edición. Uh-huh. Las otras cosas son reimpresiones y son muy, si uno revisa, hay muy pocas reimpresiones en sí de sus libros, como que nunca quedaba 100% contento con esa cuestión. Me parece, no por faltarle el respeto al maestro Pacheco, pero yo siempre he sentido que ya un trabajo de ese tipo y con tanto tiempo posterior a una publicación ya es exagerar. O sea, al momento de que uno publica un texto ya mejor sería dejarlo ahí, con todo y sus errores,
4: con
3: ¿no?
4: todo y sus
3: ya
4: errores.
3: Dejarlo caminar solito.
4: A ver, ustedes díganos, querida Resistencia, ¿qué prefieren? ¿Un libro que pase por el filtro de la rigurosidad y del aprendizaje técnico o que se quede en sus primeras versiones? Yo tengo comentarios encontrados en mí mismo.
3: A ver.
4: Porque en muchos casos sí me gustan las reescrituras, las reelaboraciones, pero también hay otros casos donde me parecen innecesarias. Y otros que me hacen pensar que qué bueno que existen ambas versiones. Hay creo que uno de los casos más importantes es el de, o sea, por cuestión editorial simplemente, no por difusión o porque tenga muchos lectores, el de Octavio Paz en sus poemas, que sacó muchos tomos, el Fondo de Cultura Económica, y en uno de sus últimos tomos recogió varios poemas que no están en su obra poética completa. Entonces allí hay poemas sociales que él quizás derechosamente después los desechó, y también otros poemas que tenían un cierto algunos toques de mayor dulzura que no están en sus últimas versiones. Yo creo que allí vale la pena, siempre y cuando tengamos las dos y siempre y cuando seas un lector minucioso, ¿no?, de esas versiones. Otro caso es el de Jorge Luis Borges. Su primer libro de poemas estaba muy vinculado a las vanguardias literarias, y él mismo dice: he querido ser fiel a lo que escribí hace 50 años, solamente corregí un par de excesos de barroco, algo así le pone, ¿no? Algunos excesos de barroco, lo demás lo dejé igual, pero hace un par de meses alguien publicó en una página literaria, publicó el poema como quedó en el libro, ¿no?, en la última versión de Borges, y la primera versión, que era como un 50% más grande que la versión definitiva. Yo leí los dos poemas y quizás por este horizonte de expectativas, todos los comentarios estaban: qué bueno que lo corrigió, ganó mucho, se sintetizó. Y yo intentando, yo sé que también tengo muchos prejuicios lectores, sobre todo porque soy un lector de poesía asiduo, a mí me pareció más emotiva la primera versión. Independientemente del renombre de Jorge Luis Borges, yo leí la primera versión y me pareció muchísimo más bella, más fluida que la segunda, que a mí se me hizo, o sea, sí, se me hizo más cuidadosa, pero de pronto más acartonada, con menos jugo, por lo menos.
3: ¿Sientes que la pulcritud estilística sí le restó? Muy romantista de tu
4: en
3: parte.
4: En ese momento de mi lectura, sí, pero también van a pasar por, debe pasar por distintas etapas la lectura. A lo mejor si en este momento lo leo voy a decir, no, qué bueno que se quedó esta versión. O a lo mejor leo la versión definitiva y ya ni recuerdo la versión pasada. Lo que sí es que, no sé si a ti te pasaba en la tutoría de dramaturgia, pero llegó a pasar en la tutoría de ensayo en la Fundación para las Letras Mexicanas, que mi querido maestro Antonio del Toro...
3: De poesía, ¿no?
4: De poesía, perdón. Ajá. En la Fundación para las Letras Mexicanas, pues nos hacía sugerencias, ¿no? Y el grupo nos hacía sugerencias a nuestros poemas. Y después de una o dos semanas llegábamos con una corrección del poema, una reelaboración, y de vez en cuando el comentario era: creo que me gustó más la primera versión, la versión que no estaba corregida.
3: Sí, bueno, o sea, sí estaba ese comentario. Tratábamos de evitar el gustar en general en dramaturgia, pero sí aplicaba eso de, híjole, esta versión ya se alteró muchísimo, funcionaba mejor la anterior, se entendía más, parece que iba mejor por tu camino. Yo creo que en algún momento tuve justo ahí en la fundación el propósito, porque tú sabes que imprimíamos, todo lo que se escribía se imprimía, uh-huh. ¿no? Y se quedaba. Yo tenía la intención de guardar todos esos borradores, todas esas partes del texto que se habían corregido, justo como para saber cómo se había alterado el texto. Claro, daba una sensación como de árbol que vas corrigiendo sobre la marcha, porque crecía hacia un lado el texto, llegaba una corrección y mochabas ahí la rama, te regresabas tantito y luego crecía hacia otro lado. La cuestión es que no sé cómo funciona en la poesía, pero al menos en el teatro en general no puedes hacer o algo. A lo mejor habrá gente que lo haga, pero desde mi parecer, y lo que aprendíamos ahí, es que no se podían hacer parches tal cual. O sea, okay. No podías decir solamente una escena no funciona y corriges esa escena. Porque si corrigías eso, la corrección tenía que ir desde mucho antes y tenía que avanzar hacia mucho después. Uh-huh. No sé si me explico. No es nada más resanar cambiando un tornillo y poniéndole otro, sí. Sino si hay que cambiar todos o los cercanos para que no se note más bien ese tipo de cambio, como que sí, así funciona en...
4: Creo que en poesía funciona sobre todo cuando es cuando son correcciones relacionadas con poemas de versificación tradicional. Yo lo comparo con el cubo de Rubik. No puedes componer un cuadrito sin que se te mueva todo el cubo. Lo mismo en un soneto, por ejemplo, o en una décima.
3: Es verdad.
4: Si quieres componer una rima, tienes que reelaborar todo.
3: Toda la estrofa.
4: A lo mejor tienes que cambiar las rimas, tienes que cambiar la estructura, tienes que cambiar los pronombres o los verbos o la intención, etcétera, porque se va a reacomodar de una manera muy, muy distinta.
3: Eso es dolorosísimo al momento de hacer versificación tan, tan rigurosa.
4: No, iba a pasar otro tema.
3: Ah, yo también.
4: Otro tema con las fechas.
3: Yo también, otro tema con... Pero adelante.
4: Quería preguntarte, a ver si tienes en la mente o en tu investigación alguna respuesta al respecto.
3: A ver.
4: Libros con fechas que te parezcan estimulantes y libros con fechas que no te gusten. Esto lo digo porque yo ya tengo mis respuestas.
3: Wow.
4: La primera, o sea, libros deliberadamente con fechas o que tengan, que sean parte de la ficción. Creo que a mí me gusta mucho la novelita de La Tregua, que está escrita a manera de diario, sobre todo por dos razones. Porque Mario Benedetti, autor de La Tregua, nació un 14 de septiembre, como yo, y el personaje de la novela, Martín Santomé, también es de un 14 de septiembre. Entonces, cuando llega la fecha del 14 de septiembre, hace una nota de diario, ¿no? Y es mi cumpleaños y es 14 de septiembre, a mí eso me encanta. Yo no sé, ahora estoy recordando otro libro más o menos de esa generación de Josefina Vicens, que recomiendo muchísimo, El Libro Vacío. Me parece que también está fechado, aunque tiene una tensión narrativa tan impresionante, una búsqueda tan profunda. Si ustedes trabajan en el godinazgo, en las oficinas, yo recomiendo esas dos novelitas. El Libro Vacío de Josefina Vicens, que habla de un oficinista que quiere escribir su gran obra y no puede porque tiene una frustración en cuanto a su edad, su manera en que socialmente vive. Es un oficinista de los años 50 más o menos. Y también recomiendo el libro de La Tregua de Mario Benedetti, que me parece que también él lo escribió como a sus 30 y tantos años. Bueno, los dos me parece, bueno, de La Tregua sí está fechado. El Libro Vacío no recuerdo que esté fechado, pero estoy casi seguro de que sí lo está. Y un libro que en general no me gusta es
3: solo por la fecha,
4: no solo por lo de la fecha, pero yo estoy completamente, o sea, no quiero contradecir si a alguien le gustó y le encantó, es el de Los Detectives Salvajes de Roberto Bolaño. Se me hace solo información, poca tensión y poca profundidad, francamente, y lo digo también desde la postura de un lector pobre de novelas, ¿no? Yo me enfoco muchísimo en la poesía.
3: Okay.
4: No tengo muchos criterios, simplemente soy un lector de novelas. La primera parte está dividida en tres partes. La primera parte se me hace fascinante, se me hace con una narración y también con una búsqueda del personaje, de la emoción del personaje, extraordinaria. Pero después viene una parte intermedia que es el grueso de la novela, que es, digamos, la novela tiene 800 páginas, 500 de ellas es una narración enorme de 1970 y algo hasta 1990 y tantos, de que, sobre qué es lo que viven esos personajes, contada en primera persona, pero en distintas voces. Ahora habla fulano, ahora habla sutano, y fulano habla en Barcelona en 1975, y sutano habla en Francia en tal año, y así se va, ¿no? Y el otro habla en México, y ya va contando distintas anécdotas que tiene que ver con la vida de los personajes, pero que en realidad a mí no, ni siquiera se me hace una prosa maravillosa como la de Julio Cortázar. Ajá. Repito, no estoy dando ningún juicio de crítico literario, tal sino cual de un lector, de un lector de novelas que no me gustó, y tal vez tampoco me gustó, esto sí tiene mucho que ver con las fechas, porque me parece que es sobre todo una lectura de los veintitantos. Yo la leí a mis treinta y tantos, y yo creo que a mis veintitantos me hubiera gustado mucho.
3: ¿Pero por qué? Pues o sea, porque sentías que era una proyección
4: es
3: así.
4: Es una novela donde los protagonistas inician en el ámbito literario, están estudiando literatura y poco a poco van teniendo una vida, pues ya, ¿no? De sus treinta y tantos, cuarenta y tantos, y una cierta resignación a la vida adulta. Okay. Pero leerla con el espíritu de los veintitantos me parece fascinante.
3: ¿Cómo cuánto tenía Bolaño cuando...?
4: Cuando tenía, no sé, tenía unos...
3: Sacó los
4: tenía cerca de 40, yo creo.
3: Ok, bueno... 40 en aquellos años sí ya era...
4: En los años 90, él era del 53.
3: Ah, bueno, sí, eso ya era como mucha experiencia. Es muy curioso. Sí. Nosotros ya vamos para 40 y no siento que tengamos toda la experiencia de alguien que tenía 40
4: años.
3: Terrible
4: golpe de realidad.
3: En los 50, 60 años. Pero está bien, está bien, sí. Está bien. No, yo no... Lo que no puedo pensar es un libro con fechas que no me guste, porque... No sé, en general yo trato de escaparle, o más bien siempre soy muy crítico de estos adornos efectistas, quizá, o sea, del efectismo en la literatura, de recursos fáciles que utilizan los autores como para sacarte algún tipo de sorpresa o captar tu atención, una especie de clickbait literario, estoy en contra de ello. Sin embargo, no me parece que las fechas sean, a mí en particular, uno de estos recursos fáciles. Solo puedo pensar... En ejemplos donde me atrapa por completo. Por el más evidente y el que yo creo que medio mundo sabe que iba a decir, Drácula, ¿no? Uh-huh. Bueno, ¿no tiene un año en específico? ¿O sí? Bueno.
4: No, no sé.
3: Ah, sí, sí tiene un año en específico. No me puedo acordar cuál, pero sí tiene una, sí sale bajo un año específico. Pero solo se van diciendo fechas. A mí me han dado muchas ganas de abrir un perfil de Facebook, bueno, ya Facebook es como la más vieja ahorita de las redes sociales, pero de abrir un perfil de Facebook solamente para llevar el registro, o sea, y publicar en las fechas en las que caían las cartas qué había ocurrido con Drácula en ese momento, porque esas no es hasta que te pones a revisar todas las fechas desde el momento en el que Jonathan Harker viaja a Rumania hasta que le clavan la estaca a Drácula. Pasan muchos meses, o sea, como 9, probablemente más, no sé, no lo estoy recordando ahorita con mucha claridad, pero ahí sí me gusta ese detalle de que hay cosas que pasan de un día para otro, hay cosas que dejan un espacio de 2 semanas, hay otras que no, que solo, ya, incluso hay actualizaciones de ocurre algo por la mañana un día y otra cosa por la noche. Entonces, sí, las fechas en ese libro en particular, me parece que no fue solo una elección de Stoker como para decir, ah, bueno, esta novela va a ser epistolar para que parezca que era cierta, para que tenga cierta sensación de que son personajes reales, sino que también los días en los que están ocurriendo las cosas le dan esta sensación de que algo muy intenso y trepidante está pasando. Uh-huh. Y recordemos que para esa época, principios del siglo XX, el ritmo de vida sí es muy distinto y eso se nota hasta en la literatura. Uh-huh. Me acuerdo que una de las cosas que pasan mucho en, por ejemplo, Sherlock Holmes, es que él cuando va a investigar cualquier caso que le encargan, se va, investiga, y cuando regresa un día le dice a Watson algo así como, ah, he descubierto algo maravilloso, muy fascinante, ya mañana revisaremos, ¿qué? Y entonces uno dice... ¿y por qué mañana, no? Ajá. Y casi siempre es una cosa como, ya mañana iremos a tal lado, por ahora hay que cenar y tomar el té. Y uno dice, esto es una novela policíaca, ¿por qué el detective se detiene, muy inglés, a tomar el té y a cenar? Eso te da una cuenta de que, a pesar de que están persiguiendo un ladrón, no hay esa sensación de prisa.
4: ¿No era por los, por las entregas, tal vez?
3: Pero eso se explicaría si fueran estas novelas que eran como por episodios.
4: Ajá. Ah, no,
3: pero así. Muchos de estos son relatos que ocurrían en una sola ocasión. Claro, tiene todo el sentido de si es el sabueso de los Baskerville, que si es este sabueso, sí, ¿no? Sí, el sabueso de los Baskerville, que si es como por capítulos, es una novela entera. Ahí sí, claro, ahí no revisé como esas pausas, voy a leerlo con ese ojo, pero hay otros, todas las aventuras de Sherlock Holmes que son básicamente cuentos, ahí sí no hay un motivo para que haya una pausa entre uno y otro, responde nada más al ritmo que se llevaba. Probablemente también tiene que ver el hecho de que en algún momento decían, híjole, pues hoy ya no sale el tren, o sea, hoy ya es tarde, ya no va a haber trenes para allá, sí. Ya mañana tomamos un tren, ¿no? Y de ese tipo. Pero lo pienso en todas las novelas de aventura de esa época, justo que se daban sus días, que dejaban espaciado el tiempo, y de pronto el mismo Drácula, hay investigaciones que Van Helsing, por ejemplo, al principio cuando él está descubriendo el vampiro, una cosa que es fascinante es que no lo hace, o sea, la primera noche que trata a Lucy, Westenra, No ve las heridas y de inmediato dice, ah, esto es obra de un vampiro, sino que la revisa, la noche siguiente la vuelve a revisar, tres noches después la vuelve a revisar. O sea, pasa como semana y media, son los 10 días que le toma a Drácula matar a Lucy Westenra, y hasta que ya muere es cuando ya Van Helsing dice, tengo la sospecha de que esto lo hizo un vampiro. O sea, es el tipo de ritmo que lo hace muy creíble. Si él hubiera visto a Lucy la primera vez y hubiera dicho, ah, esto fue un vampiro, de por sí no le creyeron 10 días después, ¿no? Imagínate si lo hacía con esa prisa. Siguiendo sobre esta cuestión de literatura fantástica y de terror, hay otra costumbre que siempre me ha gustado muchísimo leer, y que hacían mucho en el siglo XIX, que era poner fechas indeterminadas, ¿no?
4: Ah, ok.
3: No sé por qué me encanta, creo que le suma muchísimo al misterio. Frankenstein, cuando empieza el capitán del barco, Robert Walton, creo que se llama, se apellidaba Walton, no me acuerdo el nombre, le está contando a su hermana, me parece, que se encontró a un tipo ahí perdido en los mares congelados. Ese tipo perdido es el doctor Frankenstein. Pero cuando le escribe la carta a su hermana, está fechada y dice, no me acuerdo qué, de mayo de 1700 y puntos suspensivos. Si se ponen a pensarlo en cuestión metatextual, es muy curioso por qué esa información no llega al lector. Es decir, a ver, no sé si me explico. Si el autor ya está escribiendo, la autora en este caso, ya está escribiendo una carta, es para que uno crea que la carta es real, ¿no? Fue escrita por el personaje y ya hay inmersión. Pero de pronto no nos enteramos de la fecha tal cual en esa carta. Lo que implica que hubo una mano editorial de por medio. Alguien editorializó la carta que envió el personaje. En este caso, la autora. Porque no podemos creer que el personaje no escribió la fecha el año completo.
4: ¿Pero cuál sería,
3: ¿no?,
4: el objetivo?
3: El objetivo, justamente, creo yo, es mantener como esta indeterminación. Pero ¿a qué rango, no? Solo te dice 1700, o sea, pudieron pasar 100 años. De esa forma, Mary Shelley y cualquier otro autor, más que nada victorianos, cuando escriben esto, justo es como para dejar abierto si esto pasó antes o va a pasar.
4: Okay.
3: Bueno, en el caso de Mary Shelley ya había pasado, ¿no? Porque la escribió después de ese 1700, pero no quiere especificar en qué momento pasó, ¿no? Yo creo que para que no te ubiques en un momento específico temporal, y quiero pensar que es porque un lector está más informado y el hecho de tener una fecha en específica te permite ubicarte en un contexto social y cultural y político, ¿no? Sí. O sea, te permite saber qué país estaba en qué guerra.
4: Sí, es que definitivamente las fechas ayudan mucho a contextualizar entiendo también, pues ese punto lo entiendo en la poesía. Es bueno de repente tener una fecha o tener un lugar. Ajá. Hay una excepción que a mí me parece maravillosa y es un poema de David Huerta cuyo subtítulo es algo como poema con fecha. Incluso creo que ese es el título. ¿Poemas? Se lee el poema y se sabe que es un poema que habla sobre el 2 de octubre de 1968. Ok. Pero lo fecha en un 2 de octubre de 1978. Entonces creo que la fecha hace completo sentido, ¿no? Sí. Porque hay una retrospección, hay un análisis, una relectura de ese acontecimiento.
3: Una sensación de que a 10 años justamente hay todavía una herida abierta.
4: Y creo que hay casos en el cine, debe haber casos también ya en la narrativa, o siempre han existido, donde el contexto temporal, las fechas son muy importantes. Pienso en dos películas que me gustaron, aunque no tienen nada que ver, la del Panda Rojo. Y la de...
3: ¿Red? ¿La de Pixar? Sí. Ok, Red.
4: Y la de... La nueva, ¿cómo se llama? ¿Backroom?
3: Backrooms.
4: Backrooms. En el caso del Panda Rojo, se entiende que debe estar situada antes del smartphone. Porque principios de los 2000, porque si no, no tiene mucho sentido el desarrollo del personaje. Nadie le va a creer qué es lo que está viviendo, cómo lo está viviendo, porque claro, simplemente lo grabaría. Pasa lo mismo con esta película de Backrooms. Está ambientada en los años 90, primero, obviamente, por la estética, pero también porque mucho de ese contrato, claro, de ficción, claro, se rompería si estuviera en nuestra época, porque sería muy fácil. Ahí voy a hacer una transmisión en vivo de qué es lo que ocurre cuando atravieso este muro, ¿no? O lo voy a grabar a ver qué pasa. Entonces ya no tendría tanto sentido como lo tiene si lo pensamos en los años 90. Y curiosamente, no sé si sea un destino cruel o afortunado. Leo novelas de manera simultánea. Estoy leyendo tres, bueno, ya dos, porque una ya la terminé.
3: Ah, qué bueno.
4: Y las tres están fechadas. Y se me hace muy curioso. No sé si todas las novelas ya están fechadas, porque ni siquiera tienen que ver. Una de ellas es la de Bernardo Esquinca, que ya la terminé, la de Carne de Ataúd, que se me hace maravillosa. Aunque las fechas me cuestan un trabajo enorme, porque digo, es que no hay mucha diferencia si es marzo o es junio, o de repente hay fechas anteriores y posteriores. Y yo me hago bolas de repente, sí, porque hay escenas ambientadas en 1908, otras en 1912 y otras en 1888 y otras en 1906, y entiendo. Pero hay algunas que ocurren en marzo y en junio y digo, ay, entonces, ¿qué está ocurriendo en marzo y ahora qué está ocurriendo en junio? Me revuelvo mucho. Ajá. Otra novela que creo que me voy a tardar mucho tiempo en terminar, es una novela muy, muy larga. Se titula Breve Historia de 7 Asesinatos de un autor de Jamaica, que acabo de leer su nombre y ya se me olvidó, se llama John James, Marlon James. Y por lo que he investigado, es una novela crucial. Se publicó hace 10 años y ganó el premio más importante de literatura del Caribe.
3: Okay.
4: Entonces, es una novela muy importante y es una novela que habla de la Jamaica de los años 70. Y también el auge de Bob Marley, y tiene una narración extraordinaria. Allí sí me gustan las fechas, me gusta que esté ambientada. Y la otra, muchos de ustedes la han de conocer. Yo nunca la había leído, simplemente fui a un café y había libros allí, lo empecé a ojear y dije, pues la voy a tener que leer, que es El Perfume. Y El Perfume también me gusta que esté fechada, porque quizás si lo hubiera leído hace 20 años, cuando estaba de moda, no me habría importado, pero ahora sí me gusta mucho pensar, ¿no?, en la Francia del siglo XVIII y del siglo XIX.
3: Es que justo creo que en casos como el del Perfume sí es muy importante, claro, poner un contexto histórico, porque ahora, generalmente, por cuestiones de marketing, y probablemente ya desde que Patrick Soskin lo había escrito, ya se considera, uno se imagina Francia y se imagina solo aromas agradables, ¿no?
4: Claro.
3: Un país de perfumes, pan, pan calentito, repostería, o sea, cocina francesa, solo se imagina buenos aromas, los campos elíseos llenos de
4: flores. Y ahí es la París más putrefacta.
3: Exacto, la del siglo XVII, me parece.
4: Finales del 18, de 1700.
3: Ya
4: se me fue.
3: No, es que sí, lo que pasa es que sí, Europa tenía severos problemas de higiene, ¿sí?, durante los siglos XVII y XVIII, tienes toda la razón, porque justo como contexto temporal, estamos hablando de la época en la que En la Edad Media, contrario a lo que solemos pensar, sí había un hábito de baño y de baños públicos. Uh-huh. Y sí estaban como de forma muy extendida. Pero había unos países con costumbres más distintas que otras. Y uno de ellos justamente era Francia. Y de hecho, durante el siglo XVII estaba tan poco difundido el aseo personal que corre el mito, y me parece, no voy a decirlo mito porque no me voy a atrever a decir dato histórico, solo recuerdo que todos los historiadores del teatro francés recordaban el hecho de esa forma. En algún momento Luis XVI se enferma, lo revisan sus doctores y le dicen que el único remedio es un baño. Y como iba a ser el baño del rey, Hubo funciones de teatro, hubo una comida, sí, porque se iba a bañar. Hay una película, ya que estamos hablando de fechas, solo quiero tomar 30 segundos para decir que soy fan del cine de época, en específico biopics de escritores. En la facultad como que conocí muchos de cualquier creador artístico, entonces películas como Farinelli me fascinaban. Y hay una de que se llama Marquise,
4: es francesa,
3: pero es una película que habla sobre la compañía de teatro de Molière, del ilustre teatro.
4: Molière es finales del 17,
3: 1660 y algo,
4: casi después de Calderón de la Barca.
3: Exactamente, sí, okay. Porque de hecho todos esos autores franceses llegaron hasta copiarle tramas a Juan Ruiz de Alarcón principalmente, fíjate, a Juan Ruiz de Alarcón
4: ¿quién Tirso? Escribió?
3: Ándale, ese. Justo te iba a decir, ¿quién escribió Don Gil de las Calzas Verdes? Y a Tirso de Molina, le copiaron mucho las tramas. Bueno, si ustedes pueden encontrar una película que se llama Marquise, hay una película de Molière que se llama Molière, que dirigió una directora que nunca he podido pronunciar su nombre, Mnouchkine, algo así. No soy ese intelectual cinéfilo, pero bueno, esa película también es recomendable, pero me gusta mucho más esta de Marquise. Se concentra en una actriz de esa compañía. Es muy curioso, los registros de esa época pues son como muy escasos en cuestiones de vidas, de autores. De hecho, de Molière hay un periodo como de 5 años que no sabemos dónde estuvo ni qué hizo. Lo mismo, por ejemplo, de Shakespeare, de Shakespeare no hay manuscritos, no hay datos biográficos, solo hay una firma, y son firmas que dejaba en recibos, ¿no? Bueno, esta película Marquise se centra en esta actriz que sí se sabe que era una actriz de esa compañía, del ilustre teatro. Su nombre real se pierde, pero se sabe que le decían la Marquesa, Marquise, dentro de la película. Y bueno, de la historia. Y esa película justo trata de cómo esta chica se une a la compañía de Molière y cómo Molière se lleva con Racine, cómo ella tiene un amorío con Racine. Es fascinante justo la película para ver esta comparación entre el gran autor trágico, que era Racine, y el gran autor cómico, que era Molière. Se las recomiendo un chorro. Es como de los 80, la película. La cosa es que hay una escena justo donde muestran el baño real que tuvo Luis XV, y que era tan extraño y tan raro bañarse para la corte, que el rey se mete a bañar con ropa, a una fuente. O sea, que no tenían como un lugar donde se bañar, entonces se metía a una fuente y se metió con ropa, y los doctores ahí le estaban como cepillando con esponjitas en su ropa. O sea, muy simpático, probablemente completamente paródico, pero vale la pena.
4: Yo también sabía un dato no histórico, de algo así, de algún rey de Francia que solo se bañó una vez en su vida.
3: Probablemente él. Eso. Exactamente. Sí. Sí, ¿verdad? Porque sí está como... Sí. De hecho, justo también corría corre la teoría de que en Francia justo se vuelven muy buenos inventando los perfumes para detener estos aromas, ¿no? Lo cual me parece completamente plausible. Y justo creo que es también de lo que trata Soskin, porque Grenouille se llama, ¿no? El personaje principal. Este Grenouille crece en un tianguis, o sea, en un mercado callejero. Recuerdo que describe todos todos los aromas.
4: Sí, el aroma del pescado, porque la su progenitora justamente vendía pescado.
3: Destripaba pescado.
4: Entonces era, debe ser un olor espantoso.
3: Pero también lo que me llamaba mucho la atención leyendo el perfume, que lo leí como a mis 17 años, 16.
4: Uh-huh. Era la época en que se leía.
3: Exacto, sí, era la fama. Cuando íbamos en la prepa, era antes de que saliera la película, uh-huh. era el momento en el que se volvió famoso. La obsesión que tenía Soskin con describir los aromas del sexo y de, lo, y de los cuerpos, y de los, pero aparte los cuerpos sucios, ¿no? No sé, me acuerdo que también por la época había como muchas críticas de, pues lo que pasa es que se la pasa, utiliza una página para describir todo un aroma. Y uno dice, pues sí, es que, ¿de qué otra forma? ¿Cómo describes el aroma a pera además, sin decir pera?
4: Además hay una cuestión muy interesante en la literatura y en general en los idiomas, por lo menos en español y en muchos, me atrevo a decir, respecto a los aromas. Y es que los aromas no son adjetivables, como si lo son los sabores o las texturas o los colores. Es decir, uno puede decir un sabor agrio, puede decir un color rojo, puedes decir un sonido agudo o estridente, puedes decir una textura lisa o una superficie caliente o fría, pero tú no puedes decir un aroma, algo, porque esas palabras no existen. Tienes necesariamente que utilizar la poesía. Necesitas utilizar una metáfora, en este caso una sinestesia, para decir es un aroma dulce o es un aroma profundo o es un aroma colorido, porque como tal no existe un adjetivo, o lo tienes que vincular con una situación, un aroma de rosas, un aroma de tarde lluviosa.
3: O sea, un aroma ya reconocible. Ajá, o sea, describes el aroma con el aroma.
4: O ponerle un sustantivo, pero completamente que defina el aroma, como el petricor, ¿no? Que es el aroma de la humedad.
3: Yo recuerdo que hay un texto de Juan José Arreola en su bestiario, no me acuerdo cuál en específico. Ah, no, creo que es en... No, sí, voy a decir el bestiario. Si no, es en el otro que se le parece. Igual de brevedades. Pero siempre hablaba... había un texto donde él hablaba de un olor almizclado.
4: Oh.
3: Y yo pensaba igual que era como una figura poética, hasta que descubrí que justo el almizcle es un aroma muy particular. Uh-huh. Que si lo sintetizamos es el sudor corporal intenso...
4: El pazuco.
3: Pues no, ese es el feo. O sea, el sudor, sí, imaginen un aroma a sudor intenso, pero rico. O sea, alguien que les agrade, por ahí va lo del almizcle, pues.
4: Ah, muy bien.
3: O sea, por como lo usa Arreola.
4: Sí, pero necesariamente
3: recurres a un aroma existente.
4: Ajá. Se requiere algún tipo de construcción, ¿no?
3: Sí, o sea, sí, sí tiene que pasar por el trabajo poético, si no... Uh-huh. Y en el caso de Soskin, como era más novelista que poeta, pues por eso se aventaba dos páginas por aroma.
4: Creo yo que las fechas tienen mucha cercanía siempre con los textos, o son de gran ayuda, pese a mi primer comentario donde dije que no me gustan los poemas fechados, pero entiendo la necesidad de fecharlos porque además de darnos un contexto y darnos una orientación, nos dan un panorama de qué es lo que se estaba viviendo, cómo se estaba viviendo, y también una noción que es una verdad triste, y es que hay textos que envejecen más rápidos que otros, ¿no?
3: Sí.
4: Hay poemas que a lo mejor si mencionamos el horario de verano en la Ciudad de México o en México ya no tiene mucho sentido. O a lo mejor si hacemos algún tipo de referencia al hi-fi, pues van a decir este poema es absurdamente viejo. Y eso ocurría en los poemas de vanguardia cuando mencionaban a los tranvías o a los gramófonos, que eran las grandes innovaciones tecnológicas. Ahora se nos hace literatura de cacharro.
3: Ay, mira, así de sencillo. Si uno lee Las batallas en el desierto, se habla del Distrito Federal.
4: Sí.
3: O si uno escucha la música de Chava Flores, se habla del Distrito Federal.
4: Hace 12 años hablábamos del Distrito Federal en esta frecuencia.
3: ¿A poco hace 12 años todavía era Distrito
4: Federal? Sí, cambió en 2017 más o menos, 2017.

0: se sostiene sin que tengas que especificar, por supuesto, sí, va a ser inevitable que la gente lo ubique en algún contexto temporal, ¿no? Por ejemplo, a mí me llamó mucho la atención leer que en Drácula se menciona la palabra autobús.
1: Ah, mira.
0: No sé qué significaba, no sé cómo estaban, pero se menciona esa palabra, ¿no? A lo mejor fue un error de la traducción, no tengo idea, voy a revisarlo, pero en Drácula se pronuncia la palabra autobús. Pero bueno, cuando ubicas esas cosas, si hay barcos, si hay cierto tipo de ropa, lo ubicas en un contexto temporal o haces algo temporal indeterminado, como lo que dije de Mary Shelley, ¿no? Ajá. Pero creo yo que no debes necesitar conocer el contexto en el que se publicó una obra o se escribió para apreciarla. Sin embargo, sí creo que cualquier obra literaria que te abre la puerta y la curiosidad y te hace pensar, a ver, voy a investigar qué estaba pasando con ese autor o autora o en ese país o en esa época,
1: sí,
0: es una gran obra. O sea, si una obra te invita a conocer su contexto, es una gran obra.
1: Estoy de acuerdo. Yo no voy a decir algo tan profundo, simplemente una anécdota. Una profesora una vez nos contó que no sabían, estaban pensando cómo se escribía aeropuerto o aeropuerto hace mucho tiempo, ¿no? Entonces dijeron, oigan, ¿cómo decían antes aeropuerto o aeropuerto las personas del siglo XVII? No sé, vamos a buscarlo en el diccionario de Corominas, que es el diccionario de hace un par de siglos. Y estaban a punto de buscarlo cuando dijeron, un momento, esta es una palabra nueva, no vamos a encontrarlo.
0: Y el que estaba haciendo la tesis de la televisión en los tiempos de la colonia, pues se le cayó de inmediato. Pues con esto me parece, sí, ¿no? Llegamos a nuestro final, justo estamos concluyendo. Agradecemos que nos hayan acompañado en esta emisión que fue a manera de homenaje. Recuerden, esta semana estamos celebrando 12 años ya de tratar de seguir siendo la radio juvenil.
1: La radio de chavos.
0: La radio de la barra juvenil dentro de Radio. No hay programa. Mañana está Violeta, entonces ella sí representa la sangre joven.
1: Ella estaba naciendo cuando inició la resistencia.
0: Estaba saliendo en la primaria cuando probablemente. No es cierto. No.
1: No, bueno, yo creo que sí. O sea, en 12 años.
0: No hagamos la cuenta ahorita.
1: Son tres carreras universitarias.
0: Ay, sí, sí. Bueno, carreras de filosofía y letras.
1: Ajá, de filosofía.
0: Muchas gracias, Boys, por haber estado en la producción. Gracias, Arturo González, por haber estado en la operación técnica. Y gracias, Alba Martínez, por la continuidad. Recuerden que quedan todavía 2 horas de resistencia modulada. Gracias a ustedes, queridos escuchas. Gracias, Luis Flores del Mal.
1: Gracias, Mago Conde. Sigan sintonizados. Adiós.
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0: Marilyn Monroe. Una adorable criatura. 2026, 100 años de su nacimiento. Marilyn Monroe era un personaje fascinante. Fue amiga íntima de Truman Capote, esposa del escritor Arthur Miller, casada con el beisbolista Joe DiMaggio y amante del presidente John F. Kennedy. Géminis, nacida el 1 de junio de 1926. También fue un imán para varios escritores, desde Joyce, Carol Oates, con su monumental biografía novelada Blonde, pasando por Norman Mailer, con un trabajo titulado simplemente Marilyn, hasta Ernesto Cardenal, con un poemario dedicado a ella.
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1: Y llegamos al mundo entero a través de nuestro portal en línea www.radio.unam.mx. Nos encuentra ahí bajo el apartado de FM. Y agradecemos enormemente su sintonía. Les acompañaremos hasta las 10 de la noche con música fresquecita. Y les saludan desde estos micrófonos su servidor Paco de Pablo.
0: Y su servidor Apache o Raspi. Como bien dices, Paco, música fresquecita hasta la comodidad de sus oídos. Esta noche les traemos 12 temas, así que tenemos muchísima música, así que hay que darle prisa, Paquito. Ya escuchamos el primer tema a cargo del compositor de Ensenada, Baja California, Ay Gregorio, signo de exclamación. Es el proyecto, el alter ego de Iván Gutiérrez, escritor y periodista de Ensenada, como les decía, y bueno, lleva ya algunos años presentando sus composiciones, y lo que acabamos de escuchar fue el corrido de Cristian Vázquez.
1: Que hace relativamente poco escuchamos, compartimos aquí en este espacio su sencillo más reciente antes de este, que fue Somos Gente de Mar, también una canción de denuncia, ¿no? Como lo es esta, como lo es el corrido de Cristian Vázquez. Que es un corrido pues inspirado que en realidad relata una historia de la vida real, la historia de Cristian Vázquez,
0: un activista de Ensenada. Pues como dice la letra, él fue pues como promotor cultural, abrió espacios de lectura y también se empezó a meter en la política y estaba teniendo pues como mucho impulso y desgraciadamente fue asesinado en mayo del 2024. Y bueno, este corrido pues es una exigencia de justicia, pues un trabajo muy muy respetable tanto de ya el difunto Cristian, y aquí exigiendo justicia y memoria pues hay Gregorio dándole voz y dándole memoria a este personaje.
1: Exacto. Bien, pues sigamos con la música de esta noche. A continuación vamos a escuchar a un músico joven, compositor, productor, originario del Estado de México. Se llama Mermelada de Pepino y nos entrega este nuevo sencillo que se llama Nube Mental. Escuchemos música fresquecita, gerciana, hasta la comodidad de sus oídos, aquí en Cultivo de Hercios.
0: No le cambie, Cultivo de Hercios, hasta las 10 de la noche.
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0: Estamos de regreso en Cultivo de Ejercicios a través de Resistencia Modulada. Comenzamos este bloque escuchando a Mermelada de Pepino, un músico del Estado de México. El tema se llamó Nube Mental.
1: Es el proyecto de José Eduardo Robledo Mancera, que combina pop psicodélico con lo-fi.
0: Sí, recuerdo que una de las canciones con la que lo conocimos hablaba del Cerro del Elefante, porque ahí fue donde se encontró a su perrito.
1: Ah, wow.
0: gran canción. Y esto que acaba de sonar es de Cosmovisión o Cosmovision. El tema se llama Steel. Lo sacamos de su álbum, o bueno, de su EP en realidad, que acaba de publicar. Se llama Creo que ya me quedé. Y habíamos escuchado ya anteriormente en forma de sencillo el tema de Madeline. Y bueno, ahora ya que lo tenemos completos los seis temas, estamos aquí compartiendo este segundo tema que se llama Steel, como acero en inglés.
1: Cosmovision, este proyecto de Puebla que de verdad nos emociona mucho. Siempre que sacan música nos encanta ponerla aquí. Creo que es un proyecto que representa muy bien este espacio, o sea, como proyectos independientes, jóvenes, que traen un sonido muy fresco y que están pintando como su propia línea estética.
0: Exacto.
1: Y nos encanta. El disco completo de Creo que ya me quedé dura 15 minutos, dense una oportunidad y chequen todo el catálogo de Cosmovision. De verdad, tienen muchísima calidad en sus producciones, en sus canciones, y nos emociona mucho. Esperemos poderlos ver acá en la Ciudad de México próximamente.
0: Estaría genial. Ahora vamos a escuchar una colaboración que nos emociona mucho. Se trata de el productor, cantante, compositor Torreblanca, en una colaboración con Iraida Noriega, también una de las voces mexicanas por excelencia, gran cantante, maestra, compositora también, y bueno, con una gran carrera, también muy admirada y respetada. Vamos a escuchar este tema que se llama Alma Prisionera. Es parte de un pequeño EP que se llama Segundo Acto, ¿Por qué no sales? El primer acto lo sacó el año pasado, se llamaba Primer Acto, Hay un Mundo Allá Afuera. Y bueno, este es el segundo acto, ¿Por qué no sales de Torreblanca?
1: Hay una línea temática por ahí.
0: Además me gusta porque es un EP, pero son dos discos de cada uno de tres temas. Es como si fuera un pequeño sencillo. Vamos a escuchar esta colaboración con Iraida Noriega, se llama Alma Prisionera.
1: Un danzón, ¿eh? Ahí sí me sorprendieron en cuestión del género y de la estética para hacer esta canción, que utilizaron un danzón, la vieja usanza. Pues vámonos con música. Tenemos todavía muchas, muchas canciones que compartir, así que no le cambie. Recuerden, están en Cultivo de Ejercicios.
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0: Están escuchando Cultivo de Ejercicios en Resistencia Modulada a través de Radio UNAM. Comenzamos el bloque musical con la colaboración entre Torre Blanca e Iraida Noriega. El tema se llamó Alma Prisionera, un danzón, cómo no. Y esto que acaba de sonar corre a cargo de la músico venezolana radicada aquí en la Ciudad de México. Hablo de Valentina Tross con su nuevo tema Liebre, un avant-pop de muchísima calidad.
1: Exacto.
0: Este tema Liebre, como pueden escuchar, una gran fusión entre la canción pop y la electrónica y ritmos pues como muy, muy envolventes. Estamos muy al pendiente de todo lo que va sacando Valentina Tross y seguramente aquí escucharán más material próximamente.
2: Les recordamos que nos pueden encontrar en redes sociales como @rmodulada en Instagram, y ahí en nuestras historias destacadas encontrarán la lista de canciones que compartimos en esta emisión y en todas las emisiones anteriores, por si quieren asomarse y encontrar esa canción que esperamos les haya gustado. A continuación vamos a escuchar a Funeral Gangster, que ya sacaron una nueva canción, se llama Otro Poquito.
0: Un tema casi casi instrumental, sí tiene un poco de voz hacia la mitad, digo, ya les estoy contando un poco la canción, pero gran, gran tema.
2: Sí, sí, spoiler.
0: Funeral Gangster, yo creo que ya casi acaban su disco, han estado sacando sencillo por sencillo, hemos sonado casi todos aquí en este espacio y pues enhorabuena por este dueto. Lo vamos a ligar al nuevo tema de Silva de Alegría y a otro proyecto que se llama Boca Arriba, pero les damos más detalles al regresar del bloque musical. Recuerden, están en Cultivo de Ejercicios.
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0: Estamos en Cultivo de Ejercicios a través de Resistencia Modulada aquí en Radio UNAM. Comenzamos el bloque escuchando a Funeral Gangster. La canción se llamó Otro Poquito. Después ahí en medio, ensandwichado, escuchamos este temazo de Silva de Alegría. La canción es un cover, ¿no? Se llama Se Convertirá. Una reversión de El Príncipe.
1: Gustavo Pena.
0: Gustavo Pena, un gran cantautor,
1: músico,
0: compositor.
1: Músico uruguayo, murió en los 2000, con muy poco reconocimiento a una vida de canciones y de obra, una entrega musical increíble, que pues lo que le ayudó un poquito a reivindicarse históricamente fue el documental que sacó su hija ya hace algunos años. Es un gran, gran documental. Ahorita se me fue el nombre, pero se lo recomiendo muchísimo, el Príncipe Gustavo Pena. Hablando con Silva de Alegría, que hace el cover, me platica que está planeando hacer todo un disco de tributo a este gran músico uruguayo. Entonces, bueno, pues estaremos escuchando más y bueno, no está de más mencionar qué gran, gran productor es Silva de Alegría. De verdad, se hace sonar todo en su lugar, metales, grandes arreglos de sintetizadores, coros. Está muy increíble este tema y estoy muy emocionado de escuchar sus versiones de Gustavo Pena. Y lo que acabamos de escuchar, el tercer tema de este bloque, fue a cargo del proyecto Boca Arriba, así todo pegado, y el tema se llamó Pingüino.
0: Boca Arriba, un proyecto pues relativamente nuevo de aquí de la Ciudad de México, que acaba de sacar su primer disco. Es un proyecto, un dueto conformado por Daniel Maldonado y Leo Moreno, que también son locutores de radio. Entonces hay ahí una cercanía radial.
1: Ese es nuestro proyecto, Paquito.
0: Exacto. Y bueno, acaban de sacar este álbum de estreno, que se llama El Espíritu de los Tiempos. Ya habían publicado antes en algunos sencillos, pero bueno, este es su primer álbum en hecho y derecho.
1: 9 canciones, pues hay que darle una visitadita. Pues Paco, exacto, nos queda todavía mucha música y se nos acaba el tiempo, así que hay que meterle gas. Vamos con un proyecto que se llama Fakir y los Psíquicos, con su nuevo tema No Miro Atrás. Lo vamos a ligar a Mascabado, pero les damos más detalles regresando del bloque musical. Recuerden, están escuchando estrenos musicales aquí en Radio UNAM, en Cultivo de Ejercicios.
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0: Estamos de regreso en Cultivo de Hercios. Escuchamos un bloque musical de dos canciones que comenzó con el proyecto Fakir y los Psíquicos, con su tema No Miro Atrás. Fakir y los Psíquicos es un universo musical donde el rock alternativo, el cine y la narrativa visual convergen en una misma experiencia. Estoy viendo que van a tocar el 6 de noviembre en el Monumento a la Revolución, como parte del 22º aniversario de Reactor 105.7. Ah, bien. Qué bien. Bien, bien. Siempre un
1: muy radial este último bloque.
0: Muy buena esta producción, y yo creo que antes de esa fecha van a estar sacando más temas para darle promoción a este magno evento. Lo que acabamos de escuchar corrió a cargo del compositor de Querétaro, Mascabado. Acaba de sacar este tema que se llama Salida de Emergencia. Mascabado es de Querétaro, pero está radicado acá en la Ciudad de México. Y bueno, ha estado sacando un par de sencillos. Este fue el más reciente, Salida de Emergencia. Una mezcla entre folk, música folk y electrónica. Es un proyecto muy basado en la guitarra y la voz, pero se complementa mucho con sintetizadores, como pudieron escuchar. Paquito, bien. Recuerdo rápidamente a la audiencia que todo lo que sonamos esta noche lo pueden encontrar en nuestras historias destacadas de Instagram. Estamos como @rmodulada. Dense una vuelta y también ahí en... Y bueno, ahí están acomodados mes por mes todo lo que sonamos, o nos pueden preguntar ahí directamente con un mensaje. Nos queda tiempo para una canción más, Paco, para despedirnos de esta emisión.
1: Bien, y vamos a escuchar una remezcla de un tema que se llama Las Fauces del Cielo, originalmente a cargo de Fulgor, pero esta es una reversión de Aquamute. Ambos músicos los hemos sonado aquí en el programa anteriormente. Y bueno, ya saben que hacia el final de las emisiones es donde nos permitimos ponerlos...
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1: Exactamente, en el mejor de los sentidos.
0: Exacto. Sí, Fulgor, pues una banda de punk de aquí de la Ciudad de México, que ahora se dejó, pues como bien dices, remixear por Aquamute, que es un productor de electrónica pues muy de avanzada, siempre con sonidos y ritmos muy intrincados, muy acelerados y pues creo que la palabra atascado, en el buen sentido de la palabra, es aquí lo describe bastante bien. Entonces escuchemos Las Fauces del Cielo, versión de Aquamute, y con eso nos vamos a despedir. Obviamente no sin antes agradecer muchísimo a toda la gente que trabaja aquí en Radio UNAM, Adolfo Prieto 133, Colonia del Valle.
1: Y por supuesto agradecemos a toda la gente que nos hace el favor de sintonizarnos los lunes y los miércoles a las 9 de la noche aquí en Radio UNAM 96.1 de FM.
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1: Vamos a despedirnos con música y pues nos escuchamos la próxima emisión. Se despiden de estos micrófonos su servidor Paco de Pablo
0: y su servidor Apache Raspi. Nos escuchamos en el futuro. Chao.

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0: Nadie se interesó por ti en el orfanato. Dicen que naciste rubia, aunque no lo suficiente. 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Dicen que casi no hablabas en tus primeras películas. Te limitabas a brillar mirando a cámara.
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0: Bienvenida, bienvenido. Esto es Playlisto. Estás en la poderosísima Resistencia Modulada, que el día de ayer justo cumplió 12 años de existencia, 12 años en los cuales hemos sido pues parte de la escena cultural, la hemos arropado, nos ha arropado, y pues para eso seguimos resistiendo, para dar difusión a un montón de proyectos que han surgido en este tiempo y que lo seguirán haciendo, porque esta ciudad es pues efervescente en cuanto a la cultura, en cuanto al arte y en cuanto al talento. Mi nombre es Mónica Sorrosa Hernández y esto es Playlisto Radio en Vivo. Agradezco a mi amigo, camarada, maestro Oscar Sánchez estar aquí acompañándome y resistiendo hasta estas horas altas de la noche, querido Oscar. Sé que de repente quisieras estar en tu cama, viendo una peli, leyendo un libro, qué sé yo, haciendo algo bohemio que tanto te gusta, pero qué chido poder compartir todo este tiempo en el radio, querido amigo.
1: 12 años resistiendo, Mónica Sorrosa. Me da muchísimo gusto poder decir esto después de tanto camino recorrido y saber que la radio sigue siendo esta plataforma para crecer juntos, juntas, juntes, en comunidad, con los artistas, con los proyectos musicales que tanto nos han compartido, y saber que están allí y saber que también nosotros estamos allí para acompañarnos en estos tiempos tan complicados. Y me da muchísimo gusto poder decir 12 años resistiendo y los que nos faltan, Moni.
0: Eso, sí, que la radio siga uniéndonos, como bien tú mencionas cada miércoles, al fogón de este sonido. Vamos haciendo comunidad, amigos, y pues ampliando también nuestras orejas. Ya tenemos unas orejotas que están más grandes que si nos hubiéramos puesto unos expansores, amigos. Así es que, bueno, pues seguimos aquí y este miércoles no va a ser la excepción. Hoy es 19 de agosto del 2026 y vamos a empezar porque tenemos hoy dos proyectos invitados de pura calidad. Antes de decir quien ya nos acompaña aquí en esta cabina, vamos a dar las gracias a Arturo González en la operación de este programa y también a Alba Martínez en continuidad. Alba, qué chido que sigues por acá. Luego ya no nos toca encontrarnos, pero es bonito saber que es un gran equipo el que está siempre realizando pues estas transmisiones y pues que está también al pie del cañón, Oscar.
1: Así es, también extendemos las felicitaciones a Arturo González y Alba Martínez, que son parte de la Resistencia, como son parte de esta insigne estación de radio universitaria, y pues a todos ustedes también,
0: Pumas,
1: que nos siguen en nuestras redes sociales, @rmodulada en Instagram y X, y en Facebook nos encuentran como Resistencia Modulada. Agradecemos a toda la banda, a toda la Resistencia que nos dejó ahí sus comentarios, sus felicitaciones, y pues gracias a ustedes es que también estamos aquí.
0: Así es, y bueno, pues ahora sí, redoble, por favor, porque ya está aquí nuestro primer invitado. Está con nosotros Ropa, que lleva el proyecto de Clothing, así es que bienvenido, ¿eh? ¿Cómo estás?
2: Hola. Hola, yo muy feliz de estar aquí, muy honrada de compartir este espacio y más después de escuchar un poco esta trayectoria, y felicidades por los 12 años. Yo con este proyecto llevo no tantos, entonces estoy en pañales.
1: No, pero ya llevas un buen rato pegándole a la música y eso también se celebra y se agradece.
0: Decíamos que nos tocó verte en vivo hace ya casi 2 años, un 14 de febrero del 2025 sería.
2: Yo creo que sí.
0: En el 316, enorme lugar también, ¿no? Que bueno, pues ha sufrido los embates de la gentrificación y de todo, que esto que también estábamos platicando fuera de los micrófonos, se está haciendo historia para bien, también para mal, ¿no? Salimos raspados, pero también con la frente en alto, ya estaremos platicando de eso. Pero primero hablemos de tu proyecto, Ropa, porque, bueno, por ahí se menciona que se ha definido como el bubble goth, que es un estilo que combina pues esta parte tierna también, pero con una obscuridad latente. Cuéntanos tú cómo definirías esto que has llamado bubble goth.
2: Pues sí, creo que justo viene de esa convergencia entre un ambiente un poco tétrico, oscuro, pero también tierno y feliz, porque creo que la mejor forma en la que se experimenta la vida y el arte es muy a partir de los contrastes, porque todo es como muy dicotómico para mí y me gusta como exponerlo así de esa forma. Entonces, por eso luego es tan fácil estar tan feliz o tan triste.
1: Claro. Es como también ver una rosa y saber que tiene espinas, ¿no? O entrar a una caverna.
0: Tiene espinas de rosal.
1: O entrar a una caverna, y obviamente es oscura, pero si te adentras, quizá pueda haber materiales o minerales preciosos que se encuentran hasta el fondo, ¿no? Y no llegas allí, sino a través de la exploración, obviamente de la sonorización y de todo esto que confluye en tu ser para compartirnos lo en el escenario.
2: Sí, exactamente, como que para mí justo todo suele ser así de dicotómico, porque, o sea, a veces como justo la cosa que más te hace pasar dolor es la que más felicidad te da, o viceversa, ¿no? O a veces sientes que algo llega desde un lugar y cuando más lo piensas te das cuenta de que ya le da todo el círculo y en realidad tal vez sale desde otro lugar completamente. Pero no sé, como que para mí justo esta binariedad de todo, como que me gusta explorarla, porque para mí pues justo también viene siendo una especie de ilusión.
1: Yeah.
0: Qué chido. Sí, pues justo sabemos que también, bueno, además de este proyecto, también has colaborado con algunos otros, como Luz, Luz, Luz, Descartes a Kant, Pepe Pecas, Demencia Infantil, que es una gran banda, ¿no? Entonces, cuéntanos un poco cómo llega la música a tu vida, cómo te entregas a ella, cómo decides que pese a estas ambivalencias que nos estás platicando, pues decides dedicar tu vida al arte, que no es sencillo, pero seguro también es muy gratificante, ¿no?
2: Sí.
0: ¿Siempre quisiste ser músico?
2: Pues sí, creo que sí. No me acuerdo exactamente cuándo empezó, pero sí hubo un momento donde lo decidí y creo que al principio tal vez un poco como más en secreto, porque pensé que no se podía y que todo el mundo se iba a burlar de mí.
0: Claro,
2: pero luego ya, pues creciendo, me lo tomé en serio y empecé a notar como que a la gente le gustaba, de dónde venían mis ideas, y justo pues sí he tenido el gusto de colaborar con personas que admiro mucho. Por ejemplo, el álbum, mi álbum debut, que se llama La Muerte en Realidad No Existe, ese lo grabé con Mabe Frati, y ahora estoy trabajando en un EP que sale en octubre, se supone, pero justo pasado mañana sale el primer sencillo, que se llama Sirena, y ese, por ejemplo, es una colaboración con Estrella del Sol, que es la cantante de Mintfield, y también voy a tener una canción en SP con Luis Almaguer.
0: Wow.
2: Que también es una persona que admiro mucho. Y ella va a tener un feature en como la canción homónima. Bueno, no es homónima porque el EP se llama Esto es Amor y la canción con Luisa se llama Esto no es Amor.
0: Qué chido.
2: Pero sí, he tenido el gusto de colaborar con muchas personas que admiro, y creo que justo tal vez la música ha llegado en esa forma también, como a partir de admirar a otras personas y como tal vez querer copiarles todo.
0: Claro.
1: Y en cuanto al proceso creativo, musical, de producción, también sabemos que siempre te has dedicado a hacerlo tú mismo. Entonces, ¿cómo es que te aventaste a realizar estas producciones? A decir, lo voy a maquetear yo y a partir de ahí empezar a trabajar los procesos de producción.
2: Bueno, creo que eso fue más en un pasado, porque ahora ya he tenido la oportunidad de también producir con otras personas. De hecho, el primer álbum no lo produje yo enteramente, lo produjo un productor que se llama Héctor Tosta, y La Católica, y justo este nuevo EP como que fue un poco volver a producirlo yo solita, porque también como que sentí que perdí un poco ese gusto. Y creo que mi segundo álbum tal vez también voy a volver a producirlo yo. Y la neta, creo que es un poco porque a veces puedo ser muy control freak. Y como querer que las cosas salgan como en su mejor consecuencia, o por lo menos tratar de siempre entregar calidad y un producto como que se pueda vivir dentro de él, ¿sabes? Como que realmente sea un objeto de belleza, no solamente como, claro, no solamente algo comercial.
1: Sí, sí, sí, por supuesto.
0: Hablando de objetos de belleza, ¿qué les parece si vamos a escuchar algo de ese material que nos mencionas, que se llama La Muerte en Realidad No Existe, que es del 2025? ¿Con qué vamos a ir, queridos?
1: Pues, ¿te parece, bueno, Clotin, si también lanzamos La Muerte en Realidad No Es Lo Que Existe? Entre paréntesis, para mí.
2: Sí, sí, suena bien. Sí.
1: Bueno, pues vayamos, Moni, y regresamos al playlist para continuar con esta charla.
0: Venga.

0: Regresamos al playlist de Resistencia Modulada. Lo que acabamos de escuchar fue La Muerte en Realidad No Existe, entre paréntesis para mí, de nuestro invitado del día de hoy, Clouting, quien nos acompaña con su presencia para platicar lo que se viene en puerta dentro del proyecto musical y para seguir campechaneando la noche después de una lluvia intensa. Esperemos que ya estén en casa cómodas, cómodos, cómodes, con algo calientito en las manos o disfrutando de esta resistencia modulada cumpleañera.
1: Así es, y bueno, estábamos escuchando algo del disco anterior de Clouting, que no es sencillo sacar un disco, o sea, justo lo estabas mencionando antes de la canción, sacar un disco requiere esfuerzo, requiere también pues un pensamiento amplio de estéticamente hablando, ¿no? De qué es sí. lo que quieres poner en qué lugar, y pues eso, o sea, no es un trabajo menor, por decirlo de alguna manera. Cuéntanos un poco cuál ha sido el proceso que estás viviendo ahora para este material que está en puerta. ¿Cómo has cambiado también personalmente y musicalmente hablando, querido Ropa?
2: Ay, pues sí fue, sí es toda una hazaña porque, por ejemplo, cuando saqué el álbum, pues se sintió como una hazaña, ¿no? Dije, wow, encontré una disquera que quiso lanzarlo y lanzarlo en vinilo y que era una disquera del otro lado del mundo porque es como de un señor inglés que vive en Países Bajos, pero wow. y además había sacado ahí Mabe Frati, pues yo la admiro mucho y dije, sí. wow, de aquí para arriba, ¿no?
0: Claro.
2: Pero ahora, por ejemplo, también he vivido la otra parte de la otra realidad de eso, que es como, no, pues, o sea, sí, esas cosas pasan y siempre hay oportunidades que vienen y van, pero en realidad como artista solamente tú tienes que enfocarte en hacer música y seguir y seguir y tú solamente como pelotear hasta que, bueno, no sé hasta dónde. Ah, pero porque justo, por ejemplo, ahora como que estoy lanzando este EP con una disquera local que se llama Mixta Music, que justo es de unas amigas, Uchi y Marianette, y pues las admiro mucho y están tratando de hacer como esta comunidad, como entre la escena local, como desde cierta forma diría como desde un vanguardismo, porque justo comparto ahorita el gusto de trabajar ahí con Luisa Almaguer, con Estrella del Sol, Tayana,
1: puras rifadísimas, ¿eh?
0: Ajá. Pura reina.
1: Sí.
2: Y pues, Mare, Advertencia. Y pues nada, como que siento que justo me. Bueno, como que ese gusto también como que lo tomo como una oportunidad, porque justo estoy en un momento donde no puedo sacar un segundo álbum todavía porque mi disquera está de que pues es un señor que la maneja,
0: claro,
2: y que tiene dinero para poder invertir en proyectos, pero en realidad tampoco es como que le sobre el dinero, y entonces como que para él no es fácil tampoco como que solamente yo le mande material y lo manufacture y que claro. me dé dinero para grabar claro. con artistas y chalala y pagarle que sea el productor o cabinas donde pueda grabar el material. Entonces dije, bueno, en lo que le damos tiempo al tiempo, voy a darme el gusto de trabajar con esta disquera local y con un equipo que pues admiro mucho y que también estoy feliz de trabajar con ellas. Entonces, pues sí, ha sido un proceso muy complejo, la neta.
0: Sí, justo era lo que iba a comentar, ¿no? Qué difícil y qué y increíble de también, o sea, poder encontrar una disquera donde más allá de la ganancia, más allá de
1: claro.
0: Pues el papel moneda, se encuentre comunidad, se encuentre un espacio seguro, se encuentre una red de apoyo y a partir de ahí construir con base en el tiempo, con los procesos creativos y no nada más de, pues justo, este intercambio rápido de el producto y de volada la ganancia, ¿no? Y me parece que es complicadísimo, pero de verdad se agradece que existan estos espacios para poder desarrollar y sobre todo que los artistas encuentren, pues, este tipo de lugares y qué fortuna quien puede trabajar así, y qué bueno que se están pues permeando este tipo de esfuerzos, ¿no?
2: Y justo la confianza que conlleva, porque también es eso de que saber que ellas confíen en mi proyecto y yo también confiar en eso, y como que me den la libertad de poder hacer el trabajo como a mí me gusta, y porque pues de cierta forma están invirtiendo en algo ciegamente, pero supongo que no realmente ciegamente, así lo siento yo porque soy yo, pero pues en realidad ellas quieren como confían en que lo que yo saque pues esté bonito, y pues creo que sí.
0: Ay, es que tu música es bonita.
1: Sí, es muy bonita. Muy bonita. O sea, sí, repito, hemos tenido la oportunidad de verte en vivo y es algo que atraviesa el cuerpo, y si eso nos sucedió hace ya varios meses, casi años, me imagino ahora lo has trabajado más, siempre uno va perfeccionando cosas, ¿no?, de su quehacer, siempre vas prestando atención a ciertos detalles que quizá antes no viste, ¿no? Entonces, a nosotros nos gusta ver como esa evolución, ¿no?, en el paso de los discos, de los proyectos, de la gente que viene aquí a Playlisto, y pues eso también creo que es muy importante lo que estás mencionando, que va un poquito por la comunidad de músicos, ¿no? Por la comunidad que te arropa, te sostiene, y que sin esa comunidad, pues la escena independiente, que sea lo que sea o como la queramos definir, pues se sostiene muchísimo, ¿no? Ante carencias institucionales o de mercado, hay que decirlo así, ¿no?
2: 100%. Sí, sí, sí, es que sí, la verdad es, está muy sorprendente, bueno, al mismo tiempo no tanto porque pues es la realidad en la que vivimos, pero la escasez o precariedad en la que se mueve la música, porque tipo aquí, si aquí en la ciudad es difícil conseguir un venue que tenga como todo para poder tocar augustamente, y que la gente pueda también, o que los promotores puedan promover una forma donde realmente se pueda sostener, te sales un poco de la Ciudad de México y pues es más difícil aún, claro, ¿no? Porque no hay apoyo del gobierno, no hay tanta promoción, que era también lo que estábamos hablando, como que aprecio mucho estos espacios como esta radio, justo porque real sí, pues es, este tipo de medios es pues resistencia, y pues nada, se aprecia, porque sí es muy difícil.
0: Y este es su caso.
2: Muy valioso.
0: Como la de muchos otros proyectos de músicas, músicos, músiques que han estado por aquí y que nos contagian con su energía, con su pasión y sobre todo con su amor por la música.
1: Y a continuación, hablando de este amor que menciona Oscar, pues tenemos valiosamente el estreno que va a salir este viernes.
2: Sí.
1: Se llama Sirena, pero bueno, aquí Ropa nos ha hecho el favor de decir, ¿por qué no saquémoslo un poquito antes para una primera escucha con la gente que está sintonizando? Entonces, platícanos un poquito de Sirena, cómo se da la colaboración con Mindfield y, bueno, de Mindfield.
2: Pero, bueno, es en realidad solo con Estrella del Sol.
1: Ah, ok.
2: Porque ahorita Mindfield, bueno, o sea, Mindfield es el proyecto de Estrella, pero ahorita está en pausa. Uh-huh. Porque pues estuvieron tureando mucho y ya tuvieron un burnout.
0: Sí, está también cañón. Descansar es necesario.
2: Y nada, se dio como porque justo hace como un año y medio Estrella y yo estábamos pasando como por algo similar, como rupturas, etc. Y como que en ese encuentro estábamos hablando de algo bello que persigues y no te das cuenta que también te puede consumir, ¿no? Y volviendo a los contrastes, pero justo como la sirena en esta ocasión, siento que es como una especie de metáfora de eso, ¿no? Como de perseguir tanto un objetivo que pierdes de vista tus propios límites, y como justo como esta belleza que tiene la sirena, pero también llevarla como a algo interno, donde tal vez simboliza eso, como un mantra que te repites porque crees que está bien y luego te das cuenta de que tal vez no está tan bien.
1: ¡Oh, wow! ¡Qué locura! ¡Qué locura salir del trip, literal, del loop, ¿no?
0: Sí, sí, sí. Y además no te das cuenta que estás allí hasta que justo llega algún elemento que detona esa reflexión y a partir de allí empiezas a analizar todo lo que pasó, a explorar lo que pasó, y ese es el trip, ¿no?
2: Exacto, creo que justo era como un poco esa reflexión post relación, ¿no? Como que les dos estábamos de que, wow, qué loco como volver a ti misma y darte cuenta de los errores que tenías, o así. O bueno, de lo que, tal vez hasta como de lo que te dejabas o lo que tú hacías mal.
1: Sí, no. Bueno, pues vamos a escuchar este tema, Gran Contexto, de la mano de Clothing y Estrella del Sol de Minfield. Y volvemos, estás en Playlisto, esto es Resistencia Modulada.

0: Estamos platicando con Clothing. Y bueno, pues esto que ustedes escucharon hace un momento fue un estreno que, bueno, preestreno, porque el estreno será el viernes. Nosotros tuvimos esta oportunidad de escuchar Sirena antes, pero cuéntanos un poco dónde va a salir la rola. Y bueno, pues también para que la gente que está sintonizando vaya a tus redes, ¿cómo te podemos encontrar, querido Rota?
1: Pues esa canción se llama Sirena y es de Clothing y Estrella del Sol. Clothing es como ropa en inglés y me pueden encontrar en redes como clothing-o.k. Y pues va a salir en todos lados, en realidad, en todas las plataformas donde escuchan música, que ojalá no sea Spotify, pero claro, en todas las plataformas, me parece también en Bandcamp, y nada, síganme, estoy en Instagram, estoy en Facebook, pero mejor Instagram. Instagram. También pueden encontrar mi trabajo visual como ropa-o.k, pero bueno, esa es otra cosa.
0: Pero bueno, es importante saberlo porque también pues nos estabas diciendo que justo, ¿no? Tú, para ti es algo que va de la mano, lo visual, lo sonoro, y se nota si ustedes van a Instagram de clothing-o.k, pues se van a dar cuenta que hay una línea muy marcada y que bueno, hay cabeza detrás de ello, ¿no?
1: Sí, vengan y averigüen de qué se trata esta nueva transición hacia unas nuevas estéticas.
2: Y también hay esta, visualmente, este contraste de color, de claroscuros, ¿no? Hay algo estético que también tiene que ver con, pues, la música, con las sonoridades, como Sirena, que nos acaba de compartir, y que de verdad agradecemos mucho este preestreno aquí en el playlist. Y que sin duda vale la pena echarse un clavado al Instagram de Clothing.
0: Yeah, pues nos vamos a despedir con una rolita.
2: Sí.
0: Y pues te esperamos pronto porque ya este material sonoro va a salir por ahí del cierre del año, ya sea octubre, noviembre, así es que se vienen cositas, espérenlas pronto y esperamos también que estés aquí presentándolas.
1: Sí, muchísimas gracias. Gracias por darme el espacio. Y pues acá les estaré viendo cuando salga el EP Esto es Amor.
0: Yeah. Ah,
2: qué bien. Qué bien, qué bien. Bueno, vayamos a escuchar Tóxico Psycho, ¿te late?
1: Sí, sí. El banger. Ahí sí.
2: Y pues te agradecemos mucho la oportunidad de poder platicar contigo. Esta es tu casa. Y pues vayamos a escuchar Tóxico Psycho de Clothing. Muchas gracias.
1: Muchas gracias.

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1: Regresamos al playlist de Resistencia Modulada. Son las 10 de la noche con 39 minutos. Agradecemos a Andrés Ramírez en la operación de este espacio radiofónico y también extendemos las felicitaciones porque ya son 12 años de la Resistencia Modulada y pues también sin su apoyo y su trabajo en equipo, este espacio no sería posible. Gracias, Andrés.
2: Gracias, Andrés. Y qué bonito proyecto el de Clothing. La verdad es que me quedé así como inspirada, pero no me quedo corta porque vamos a platicar a continuación con otro gran proyecto. Yeah. Ya está aquí en cabina Karina Vélez, bienvenida.
3: ¡Ey, gracias!
2: Karina, pues platícanos un poco, vienes a presentar un sencillo llamado De Tu Mano, pero para quienes apenas van a adentrarse a tu música, pues queremos que tú describas el proyecto, cuéntanos de qué va y cómo lo has ido definiendo tú de esa manera también, porque es muy importante, ¿no? Nadie te dijo, claro, tienes que cantar este género musical o este otro, sino que tú has tomado esa decisión. Cuéntanos un poquito, sí, por qué lo has hecho así.
3: Pues mi nombre es Karina Vélez, vengo directamente desde Puerto Rico, súper agradecida por el espacio. Mi proyecto, yo para resumirlo diría que pop rock en cuestión de sonido. Quizá en este tema particularmente hay un poco de notas más electrónicas, un poco más energético, pero siempre trato de preservar lo melodioso, lo íntimo, lo vulnerable. Así que yo creo que yo he sido bastante celosa con mi manera de escribir y contar mi historia y experiencia. Así que siempre mantengo esa parte y pues me gusta experimentar con el resto.
2: ¡Qué chido! Oye, sí, me encanta uno, me encanta el acento, ¿no? De Puerto Rico.
1: Ah, creo que... precioso, sí, precioso, precioso.
3: Gracias.
2: En general los acentos latinoamericanos creo que son muy lindos y bueno, Puerto Rico se ha puesto en los ojos y en los oídos del mundo, uh-huh, por el reggaetón, lo sabemos muy bien, supongo yo, pero cuéntanos tú qué hacer... música que no sea de ese género, pues requiere un poco de perseverancia, resistencia y nadar contra la corriente, ¿no?
3: Pero 100%. ¿Cómo es? En Puerto Rico claramente un poco más difícil mover cualquier proyecto que sea fuera de ese género. Pero creo que particularmente en este tiempo hay un movimiento distinto porque hay muchos artistas pop que están resurgiendo, uh-huh, y literalmente siento que estoy nadando una ola que ahora mismo se está presentando y estoy sumamente agradecida de que está pasando, porque no es que tengamos nada en contra del reggaetón y claro, eso, o sea, Bad Bunny va a seguir siendo nuestro artista número uno en el mundo, pero sí que debe haber más espacio y diversidad, y yo creo que por eso mismo también quise venir a Ciudad de México, porque ustedes tienen un paladar muy amplio cuando se trata de la música
2: y de la comida.
3: Exacto.
1: Y eso es lo que nos gusta precisamente, que la música no solo se encasilla en un solo individuo o en una sola persona o en, exacto, un género, ¿no? Uh-huh. Y en este caso, pues tu música me parece que se atreve, y siendo también parte de una generación de chicas que creció con estos ritmos, uh-huh, y que también quiere explorar un poquito también su identidad, su sonoridad. Cuéntame cómo ha sido también forjar un poco tu personalidad a partir de pues los géneros con los que creciste y con los que me atrevería a decir que crecimos todos a partir del boom que se dio con la,
3: exacto,
1: música puertorriqueña.
3: Pues mira, yo creo que ha sido partiendo desde una parte de mantenerme fiel a mí misma y de experimentar un poco con la niña que fui, que me disfrutaba bandas como RBD, por ejemplo, Juanes, Demi Lovato, los Jonas Brothers, Hannah Montana. Creo que fue bastante sencillo dar con esa parte de mí y decir, okay, pues yo cómo traigo eso a este momento con un sonido un poco más moderno, pero también preservando lo que a mi niña interior le gusta. Así que yo creo que de ahí partí, de ahí vienen también mis influencias.
2: Y bueno, a mí me interesaría saber, Karina, este tema de se habla español. O sea, sabemos que en Puerto Rico hay muchos, uh-huh, hablantes de inglés, sí, y sí, tú has decidido hacer tu proyecto en español.
3: Sí.
2: Quizá hay alguna postura política detrás de ello, quizá la misma raíz que nos estás contando. ¿Por qué lo has planteado de esta manera en español?
3: Pues mira, nuestra identidad boricua o sea, somos hablantes hispanos, como que nuestra lengua principal es el español. Claramente nosotros hemos sufrido muchos golpes históricos donde en varias ocasiones a Puerto Rico se le ha tratado de cambiar el idioma, pero yo creo que nuestra identidad y nuestra perseverancia ha sido más fuerte. Claro. Así que yo 100%, no es que no haría canciones en inglés, pero creo que el español también carga con un peso diferente cuando compartes lo que sientes. No sé, es un idioma un poco más pesado, en mi opinión. Así claro, que yo creo que es la mejor manera en la que también conecto con la música y cómo quiero exponerla.
1: Totalmente, y además como ¿no? país latinoamericano, abrazan mucho sus raíces, ¿no? Sí. Su familia, su territorio, uh-huh. Sus costumbres, su historia, y me parece claro. que si bien es cierto el inglés forma parte de su historia, pues también el español y su familia. Cuéntame en ese sentido cómo ha sido también este apoyo por parte de tu familia, por tus vecinos, por tu comunidad, de saber que pues andas por acá compartiéndonos tu música y pues cómo te sientes.
3: Pues mi familia es mi apoyo número uno. Gracias a ellos me he aventado y he creído mucho en lo que estoy construyendo. Yo creo que si no fuera por cuestiones de trabajo, mis papás estarían aquí porque he ido a viajar a otros lugares y presentarme y ellos han llegado. Mis amigos son excelentes sources de apoyo. Literalmente William Russell, que es quien produjo la canción de Tu Mano, es uno de mis mejores amigos. Río a su lado también. Ginny Correa, que es mi manejadora, es mi mejor amiga. Así que yo estoy constantemente rodeada de mis amigos y no estaría donde estoy si no fuera por el apoyo de ellos. Así que 100%.
1: Ya lo platicábamos, ¿no, Moni? Que las redes de apoyo que surgen a partir de los proyectos musicales o artísticos son súper importantes porque, pues lo voy a decir, o sea, el mercado o la industria de la música es súper voraz, y si te descuidas o si te pues hacen alguna mala jugada en cuanto a cuestiones de contratos y eso, pues puede ser fatal para los artistas.
3: Exacto.
1: Y ya lo hemos visto, ¿no? Y qué importante tener redes de apoyo que pueden ser fundamentales. 100%.
3: Yo creo que la transparencia y poder lidiar desde partes profesionales pero también personales hace que el trabajo sea más llevadero y también más genuino sobre todas las cosas.
2: Totalmente de acuerdo. Pues, ¿qué les parece, chicos, si vamos a escuchar De Tu Mano, que es este nuevo sencillo de Karina Vélez, y regresamos para platicar, porque además tienes fechas aquí en la ciudad y pues más por anunciar?
3: Claro que sí.
2: Vale. Estás en Playlisto.

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1: Qué gusto, qué energética, qué poderosa la música de Karina Vélez, que es la artista que nos está acompañando aquí en estos micrófonos de playlist, querido Oscar Sánchez.
2: Desde Puerto Rico.
1: Desde Puerto Rico, además. ¿Cuál sería como algún paralelismo que puedes encontrar entre Puerto Rico y México, Karina? Así con pues, los días que has estado aquí.
3: Fíjate, estábamos hablando precisamente de eso ahorita en la cena. Bueno, ustedes dicen ahorita como para ahora, nosotros decimos ahorita para como que algo que ya pasó o que va a pasar.
1: Ok.
3: Exacto. Y estábamos hablando de que nos parecemos mucho en los hospitalarios que somos, como que quizá hay como una barrera que ustedes rompen un poco más rápido en cuestión de cuán buenos son de primera instancia. Quizás los puertorriqueños pueden parecer un poco más despegados a primera, pero después como somos bien de, pues ya somos amigos, ya somos panas, ¿sabes? Quizás los mexicanos se aguantan un poquito más en eso, pero creo que igual como hay una dinámica que no sé, nos acogemos rápido. Sí. So, yo creo que en eso nos parecemos.
1: Qué chido. Sí. Oye, y bueno, pues vas, llegaste el lunes, nos estabas contando, ibas a estar aquí presentando también pues este proyecto el 20 de agosto, que es el día de mañana.
3: Mañana.
1: A las 8 de la noche, ¿dónde vas a estar,
3: Karina? Voy a estar en Foro La Paz, le voy a estar abriendo a la banda Phoenix y le voy a estar abriendo a la banda Tornasol. Estoy sumamente agradecida que me hayan abierto ese espacio. Ellos ya tenían esto pasando y me dijeron que sí.
1: Ah, ok. Sí. ¿Ya los conoces o los vas a conocer?
3: Los voy a conocer mañana.
1: Genial.
3: Sí.
1: Y luego el 21, que es el viernes, a las 7 de la noche, ¿en dónde te presentarás?
3: Voy a estar en La Calaca.
1: En La Calaca, así es. Junto a otras propuestas emergentes, así es que si ustedes no tienen plan para este fin de semana, asistan, ya sea el 20 de agosto a las 8 del Foro La Paz, que ya es mañana, o el 21, que es el viernes, a La Calaca.
2: Así es, una oportunidad para disfrutar de esta increíble música a cargo de Karina Vélez, quien sin duda mostrarás beats, mostrarás un poco de esta gran energía que forma parte del pueblo puertorriqueño. Pero cuéntanos si se puede,
3: claro,
2: qué es lo que podemos escuchar o tienes preparadas algunas sorpresitas.
3: Pues mira, tengo canciones que ya están fuera, voy también a presentar canciones que no están fuera. Unas que ni siquiera estoy todavía trabajando en el estudio y otras que sí he trabajado en el estudio, wow, y van a salir más adelante. Para eso me traje también a William Russell, él es mi one man band.
1: Okay.
3: Wow. Así que literalmente vamos a estar teniendo los tracks, él va a tocar la guitarra, espléndido hacer shows con él. Así que yo creo que si van y se dan la vuelta la van a pasar muy muy bien.
1: Increíble.
2: Por favor, compártenos también tus redes sociales para que estemos al pendiente de todo lo que se viene con tu proyecto, Karina Vélez, y pues estar allí dándote like a todo lo que estás subiendo.
3: Claro, mis redes sociales son It's Karina Vélez, así estoy en Instagram, en TikTok, en Facebook, en todas partes, y en las plataformas de streaming como Karina Vélez.
1: Karina, si tuvieras oportunidad de colaborar con alguna o algún artista mexicano, ¿con quién te gustaría colaborar?
3: Con Natalia Lafourcade.
1: Oh. Sí, gran. Yo creo que Natalia ha crecido inmensamente, ¿no? Hacia la raíz mexicana, hacia también musicalmente hablando, ha perfeccionado un montón de cosas y sería muy buen dueto, así
3: sí,
1: hablar de Puerto Rico.
2: Sería fabuloso.
3: Me encantaría. Yo siento que yo acepté mi voz sutil cuando la descubrí a ella como artista, así que siento que le debo eso.
1: Okay. ¿Llega el mercado mexicano a Puerto Rico? ¿Sí se escuchan las
3: sí,
1: bandas?
3: Sí, tenemos, por ejemplo, bueno, depende, quizás como propuesta un poco más folclórica y que todavía estén dentro del mundo pop, pero está Natalia Lafourcade, está Mon Laferte, está Silvana Estrada, ¿sabes? Claro. Hay varias artistas.
1: Qué chido que lleguen y que nos estemos escuchando acá.
3: Claro.
1: Y sobre todo que estemos haciendo estos vasos comunicantes, querido Oscar.
2: Así claro. Es, Moni. Te agradecemos muchísimo, muchísimo, muchísimo la oportunidad de poder platicar contigo. Buena vibra y todo lo mejor para estos shows, Karina.
3: Gracias.
2: Sin duda, Pues esta es tu casa cuando quieras. Uh-huh. Y pues te deseamos toda la buena suerte.
3: No, gracias a ustedes por recibirme y tenerme aquí.
1: Nos da tiempo de irnos con un poquito de música.
2: Ajá, justo me despedí antes para mandar a Rola.
1: No tenía planeado.
2: Exacto, para mandar a Rola y pues ya despedir bien la emisión con música de Karina.
1: Pues esto ha sido 12 años de resistencia modulada. Un poquito menos de playlist, pero ahí vamos, querido Oscar. Muchas gracias a quienes han sintonizado todo este tiempo, a quienes se van uniendo también al proyecto. Y muchas gracias sobre todo a quienes dejan su corazón, su talento, ¿no? Como es el caso de Karina Vélez, nuestra invitada de esta noche. Y nos comparten un cachito de su corazón, porque siempre decimos, compartir música, compartir una canción, es compartir un cachito de ti, ¿no? De tu alma, sí, y de tu corazón. 100%. Entonces, mil gracias, Karina.
3: Gracias a ustedes, de verdad.
2: Algo que quisieras dejar a la audiencia, algo más que quisieras compartir.
3: Pues mira, de tu mano, de Karina Vélez y William Russell, está afuera. La hicimos con todo el amor del mundo y espero que la puedan disfrutar.
2: La producción también a cargo de
3: William Russell, mix, master y production.
2: Yeah. Oye, cuéntanos un poquito acerca de la canción Cambié.
3: Cambié es una canción que relata un tiempo en el que literalmente me hice cambio a nivel físico, como cambiarme el pelo a color rojo, vestirme quizá un poco más de negro, estaba como una era un poco más emo. y es como ese encontronazo que hay entre cuando ya estás un poco más fuera de una situación, pero al mismo tiempo estás nostálgico de que las cosas se están acabando. Entonces, pues, es como esa disyuntiva.
1: Ese choque de olas que...
3: Exacto.
1: Muchas gracias, Karina.

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Muy buenas noches a todas, a todos, a todes, a este programa Testimonio de Oídas. Música nueva en voz de sus creadores, en voz de sus intérpretes. Para la gente que lo está escuchando en la madrugada, que estén pasando un muy buen momento en la madrugada. Mi nombre es Fumiko Puna. Yo soy compositora y soy música especializada en música antigua. Y bueno, les voy a platicar un poco de mi experiencia como artista que trabaja con el sonido. Yo empecé a estudiar música a los 9 años en la ciudad de Puebla, violín. Yo quería estudiar piano, pero como no me podían comprar un piano, tuve que escoger violín. Y estuve en una orquesta infantil. Posteriormente empecé a tomar clases en la Ciudad de México con un maestro de violín. Pues mis papás me traían todos los fines de semana. Luego participé como solista con la Orquesta Sinfónica de Coyoacán y la Orquesta de Cámara de la Ciudad de México. Y más o menos a la edad de 13, 14, y a esa edad empecé a escribir. Yo crecí con música clásica. Mi papá, cuando yo era muy pequeña, ponía Respighi, Mahler, Narciso Yepes, música en realidad bastante densa. A los 13, 14 empezó mi curiosidad por escribir lo que yo quería. Un poquito más adelante empecé a tomar clases con Gonzalo Macías en la ciudad de Puebla. Empecé a entrar a sus clases de composición. En ese momento, algunos compañeros me invitaron a un grupo que formamos, que se llamó Ensamble Vanguardia 433 en honor a John Cage. Y ahí de repente improvisábamos, de repente podíamos hacer muchas cosas. Recuerdo que yo en ese grupo escribí una pieza para piano y violín de manera gráfica. Y bueno, ahí empecé a hacer cosas realmente raras con la música. Y es ahí donde además mis amigos me dieron un montón de música que yo jamás había escuchado. En esa época yo crecí también con Vivaldi, con mucha música clásica. También con el tango. Mi papá escuchaba también mucho tango. Y una colección de música muy exótica que seguramente algunos conocerán, London Four Stereo. A mí me llama mucho la atención de esta colección que los sonidos eran bastante exóticos. Eran como versiones de tango, versiones de... también bossa nova, escuché mucho bossa nova. Pero eran versiones, la de London Four Stereo, eran versiones muy raras. Eran orquestas muy raras, con sonidos muy raros. Y la verdad es que eso sí me marcó mucho. Y luego en secundaria, unos amigos y yo éramos muy fan de John Ronald Reuel Tolkien. Estábamos leyendo El Señor de los Anillos. Y uno de ellos un día llegó y me dijo, mira, esto es como el soundtrack para El Señor de los Anillos. Ese cassette tenía muchas cosas, pero entre varias cosas, una de las cosas que les voy a mostrar, no tengo idea de qué es, no tengo idea de quién lo grabó, no tengo idea de qué año es, no tengo idea de nada. Solo mantengo mi cassette hasta la fecha y es una misa. Y bueno, se las quiero compartir.

Bueno, pues acabamos de escuchar, no tengo idea de qué, pero es una misa, al parecer, de alto medievo o de principios del Renacimiento. Ahora, ya con conocimientos, puedo un poquito deducir que tal vez pertenece al género Ars Subtilior. No lo sé. Nunca lo sabré. O sea, ese cassette no tiene información de nada. Pero fue la primera vez que escuché en mi vida música antigua y dije, wow, ¿qué es esto?

Más adelante se deshizo el grupo. Yo me vine a vivir a la Ciudad de México como a los 20 y tantos años. Escuché otras cosas como con mis amigos de ese ensamble, por ejemplo, Fred Frith, The Residents, cosas muy extrañas. Me enseñaron a Frank Zappa y yo era como, wow, ¿qué es esto? Cuando me vine a la Ciudad de México, después conocí a una cantante de la cual yo soy súper fan, que es Diamanda Galas. Yo actualmente hago la broma con mis amigas, mis amigos, así de vamos en el carro o así, y les digo, ¿quieren escuchar ruido y gritos? Y yo, güey, no, o sea, sí, lo digo literalmente, ruido y gritos. A mí me encanta el ruido y gritos. Me gusta de todo, me gusta de todo, me gusta de todo, pero el ruido y los gritos, a mí, cuando escuché a Diamanda Galas, fue como, cambió mi percepción de, wow, se puede hacer música con gritos y con ruido. Y también les traigo un poquito de un disco llamado Shrey X y dos piezas de este disco que a mí me encanta mucho. A continuación, Diamanda Galas, Shrey X, dos de sus tracks.

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1: Acabamos de escuchar del disco de 1996 de Diamanda Galas, X-Ray X, dos tracks, que para mí fue como una revelación de con cuántas cosas se puede hacer música. Como comentario personal, yo de repente tengo alguna amiga que, o algunos amigos, o gente que muchas veces van a los conciertos, a, sí, a las experiencias sonoras, etcétera. Y luego me dicen como, quiero tener contexto, quiero saber qué está pasando. De hecho, tengo una amiga que es escritora y editora, escritora de ciencia ficción, y ella a veces me acompaña a conciertos de las orquestas aquí en México. Ella, el día del concierto, llega informada de quién es el compositor, toda su vida, qué onda con la obra, trae todo un background. Es más, a veces hasta escucha alguna versión. Para mí es algo, y mucha gente me dice como, sí, yo agradezco que me digan qué está pasando. Yo soy todo lo contrario. Yo llego a un concierto y no quiero que me digan absolutamente nada, ni de quién es, ni de cuándo es, ni de qué se trata, ni nada. Quiero estar en ceros absolutamente. No sé, es una cosa muy personal. Siempre el arte en general, también el arte plástico, a menos que sea conceptual, porque eso es otra cosa. Es decir, en el arte conceptual, la mitad de la obra, pues es justamente el concepto. Entonces hay que saberlo. Si no, no se complementa. Pero en el arte en general, yo tengo esta sensación de no querer saber nada y enfrentarme a la obra, ya sea teatral o fílmica o sonora, musical, de arte plástico, sin saber nada. Y muchas veces averiguo ya de qué se trata y digo, ok. Y a veces me da la sensación como escucho algo, no quiero saber qué es, porque para mí se va a acabar la magia en el momento en que tengo conocimiento de una cuestión racional. Aclaro, yo soy una persona infinitamente irracional. Entonces, es una, pues, no sé, mi música me lo han dicho un poquito como, oye, es que tu música incluso podría llamarse un poquito surrealista. O sea, porque mi proceso de composición viene directamente de un impulso y luego ya le doy orden con un montón de herramientas. A continuación les voy a mostrar una pieza que hice cuando, una pieza acusmática, cuando yo tenía, no recuerdo bien, pero entre 13 y 16 años tal vez, o 17, no lo recuerdo. Y bueno, la hice, me prestaron una grabadora de tracks análoga. Yo era muy feliz con esa grabadora el tiempo que me la prestaron. Y bueno, agarré varios instrumentos y hay algunos sonidos de lo que estaba sucediendo en este momento. Y les voy a poner un fragmento de esta pieza. No tiene título y bueno, la hice hace mucho, mucho tiempo.

Acabamos de escuchar una pieza mía que no tiene título, que hice en los 90s cuando estaba tomando la clase de composición con Gonzalo Macías, una pieza acusmática. Yo en realidad iba derechito a música contemporánea. Luego me vine a la Ciudad de México y hacía mucha música contemporánea cuando llegué, pero yo en realidad en Puebla ya había hecho música antigua. Me invitaron a un grupo que se llamaba Consensus Virreinal. Y fue así, de mis amigos que tenían el ensamble Vanguardia 433 de Super Contemporáneo, el contrabajista Antonio Cedeño un día me dijo: oye, tengo un amigo que se llama Gustavo Mauleón, dice que si quieres tocar música de los archivos de la Catedral de Puebla. Y pues yo estaba en esa edad de sí a todo, entonces sí. Y entonces empecé a tocar música antigua. Claro, ese grupo no era una versión para nada histórica ni nada. Hacíamos pues con lo que teníamos la música y tuvimos muchos años de trabajo, y fue ahí donde dije, ok, esto también está muy bonito. Y bueno, hablando de este grupo en el que estuve muchos años, no sé, tal vez 5, 8, y luego se extendió, cambió la dirección del grupo de Gustavo Mauleón a Omar Ruiz, y seguimos trabajando de repente, ahora pues ya no existe el grupo. Pero aprovechando, hablando de esto de la música antigua, uno de los grupos en los que estoy actualmente, que soy integrante, es Medieval MX. Las integrantes somos yo, en las percusiones, las fídulas medievales, el rabel, tromba marina, Nurani Wet, que es la voz, percusiones y es la directora, y Mónica López Lau en las flautas. Y les voy a compartir una grabación de una pieza de género Ars Subtilior de Johannes Chiconia, que se llama Suisun Fontaine, pero lo que sí sé es que significa sobre una fuente, es de alguien que está viendo su reflejo. Es una pieza, yo creo que es de las cosas más difíciles que he tocado en mi vida. Es una pieza muy, muy, muy, muy difícil, muy bonita, y bueno, se las comparto a continuación.

Acabamos de escuchar con mi grupo Medieval MX, Nurani Wet a la voz, Mónica López Lao en las flautas, Fumiko Puna en la fídula, de Johannes Chiconia, Sisyphus Fontaine, un género Ars Subtilior.

A continuación les platico un poquito de mi proyecto Nomotrombo, que es un proyecto que lleva tiempo y que justamente tiene mucho de la combinación entre instrumentos antiguos, instrumentos modernos, instrumentos musicales que no son formales y objetos. Aquí viene una definición que me llegué en un momento a la conclusión de esto. Me gusta mucho siempre decir como objetos cuyo sonido es controlable, por lo tanto organizable y por lo tanto con su sonido se puede hacer música. En mi proyecto Nomotrombo utilizo también electrónica análoga, es decir, si voy a usar electrónica, tengo los aparatos ahí, radios. De hecho, les voy a mostrar un fragmento de una pieza mía de hace unos 10 años aproximadamente, o 15. Se llama Cumulus Nimbus, agonizando sobre el desierto. La dotación es radios, un ejecat amplificado por tubos Polyflex y un violín de juguete. En este caso, los radios funcionan por sí mismos y yo me encargo de el ejecat amplificado por tubos Polyflex y el pequeño violín que de repente interviene.

Acabamos de escuchar de mi autoría, de una producción, el álbum se llama El Naufragio del Humanoide, la pieza Cumulus Nimbus agonizando sobre el desierto, de Fumiko Puna. Y bueno, hablando de este proyecto Nomotrombo, en este proyecto de repente uso instrumentos antiguos, viola barroca, fídula medieval, y combinados con instrumentos modernos. A veces simplemente utilizo el sonido de los instrumentos antiguos porque me dan ciertas texturas, pero en el caso de algunas piezas sí utilizo modos antiguos o cosas así y que voy combinando. Yo le llamaría como... Pues sí, es muy parecido a un género hiperprogresivo, en realidad. Pero hablando de que yo, dando clases de música antigua, yo soy maestra de la AMA UNAM, y me he dedicado mayormente a hacer música antigua. Violinista, violista, instrumentos medievales, tanto de cuerda frotada como percusión. En la música antigua hay una cosa que es la retórica, que es muy importante, y yo, después de mucho tiempo hacer música antigua, obviamente me empapo de estos sistemas musicales. Cuando regreso a hacer la música contemporánea, tengo otras herramientas y viceversa. De hecho, yo siempre les digo a mis alumnas, a mis alumnos, claro, lo que pasa es que como yo hacía música contemporánea, cuando llego a la música antigua y me dicen, no vibres, no vibro. Piano posible, fuerte posible. La verdad es que la música contemporánea me dio muchos recursos mecánicos y técnicos en los instrumentos para que yo, al acceder a los instrumentos antiguos, tenga, digamos, el cuerpo educado para poder hacer lo que sea necesario. Pero hablando de esta cuestión retórica, les voy finalmente a compartir una pieza que es de mis favoritas. Esta pieza la hice en pandemia y fue un encargo. Fue un encargo de una amiga que es editora. Existe una novela de una escritora mexicana que se llama Gabriela Damián Mirabete, La canción detrás de todas las cosas. Y mi amiga, que es la editora Livia Brenda, la editora de ese libro, en pandemia me dijo, oye, hay una novela de una gran escritora mexicana y queremos invitar a gente que trabaja con sonido para hacer piezas al respecto. Me dio el libro, lo leí y ahora les voy a mostrar esta pieza que se llama Naipes de Ópalo, número 2. Es una pieza acusmática, está grabada en mi casa en pandemia y es como de mis obras favoritas. Esta pieza, la verdad es que no fue grabada en un estudio ni nada. Yo en pandemia, encerrada, tomé una Zoom, la metí en un programa, grabé instrumento por instrumento, la edité y bueno, ese es el resultado. Y sí, tiene que ver directamente con el contexto de la novela por muchas situaciones que no les quiero spoilear, pero se las recomiendo mucho. Gabriela Damián Mirabete, La canción detrás de todas las cosas. Es un gran libro.

0: Ya, Fumiko Puna, la pieza Naipes de Ópalo número 2. Y bueno, para finalizar nada más quisiera compartir con ustedes. La verdad es que me siento infinitamente afortunada porque en donde vivo, siempre en la madrugada, una de las cosas que me vuela la cabeza es que hay muchos pájaros de todos tipos. O sea, en la madrugada a las 5:30 de la mañana ya están los pájaros haciendo ruido y no sé, para mí es como una de las cosas que más agradezco. O sea, así como en la mañana, pues escuchar a los pájaros. No sé, la verdad es que eso es una situación que sí me ha cambiado mucho el oído. Y además cada vez hay más pájaros. Es muy raro. Yo vivo en La Portales. Entonces, saben que hay muchos árboles por ahí. Y ya para finalizar, pensando en las prácticas de la música barroca en específico, tiene mucho que ver también con el jazz. Yo considero que de las mejores cosas que hago como artista es improvisar. De ahí deriva escribir las piezas estructuradas, etcétera. Pero sí me considero, antes que nada, improvisadora. Y en ese sentido, bueno, improvisadora en género libre, o sea, sin ningún género. Pero en realidad, viniendo de la música antigua, sabemos que siempre estamos ornamentando y que muchas veces cuando hay un ground o cosas así, podemos de repente improvisar bastante. Y curiosamente, yo tengo actualmente una banda de jazz manouche, Los Abominables Peces Monstruo, y me doy cuenta que es, bueno, yo siempre he tocado jazz desde muy pequeña, pero ahora esta banda va un poquito de manera más seria y me doy cuenta que tiene mucho que ver con la práctica de la música antigua, los cifrados de jazz. Bueno, digamos que estoy entre esos tres mundos navegando. Y bueno, nada, eso es lo que les platico de mí, de las músicas que me gustan y de mi obra. Y espero que hayan pasado una linda noche con las músicas que les acabo de compartir. Agradezco mucho la invitación de Dulce Wet al programa. Estoy muy contenta con esto. Y bueno, para despedirnos, estuvimos con ustedes Francisco Ramírez Chamorro, Ismael Morales, Dulce Wet y Fumiko Puna. Muy buenas noches.
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1: Mariano Azuela González nació en Lagos de Moreno, Jalisco, el 1 de enero de 1873. Creció con su familia en una granja, para después mudarse a Guadalajara, en donde estudió la carrera de médico cirujano. Antes de graduarse como médico, Mariano Azuela comenzó a escribir teatro, cuento, ensayo y novela. Esta última fue su faceta más reconocida y fructífera, con títulos como María Luisa, Los Fracasados, Mala Hierba y Sin Amor. Durante la Revolución Mexicana, Mariano Azuela se unió al movimiento carrancista como médico militar, y todas las experiencias que vivió durante esa época las plasmó en su libro más exitoso, Los de Abajo. Con este texto se inició el género de novela de la Revolución, siendo obras de corte realista y retratos críticos del pensamiento político de los grupos que luchaban en aquel momento. Con lectura de Víctor Duroc, escucha un fragmento de la primera parte de la novela Los de Abajo, historia de la Revolución Mexicana, escrita por Mariano Azuela.
2: Chata, estás muy lejos. Arrímate a echar un trago. ¿Cómo que no? ¿Le tienes miedo a tu marido? ¿O lo que sea? Si está metido en algún agujero, dile que salga. Pa' mí, plin. Te aseguro que las ratas no me estorban.
3: Una silueta blanca llenó de pronto la boca oscura de la puerta.
2: ¡Demetrio Macías!
3: Exclamó el sargento despavorido, dando unos pasos atrás. El teniente se puso de pie y enmudeció. Quedóse frío e inmóvil como una estatua.
2: ¡Mátalos!
3: Exclamó la mujer con la garganta seca. ¡Ah, dispense, amigo! Yo no sabía, pero yo respeto a los valientes de veras. Demetrio se quedó mirándolos y una sonrisa insolente y despreciativa plegó sus líneas.
2: Y no solo los respeto, sino que también los quiero. Aquí tiene la mano de un amigo. Está bueno, Demetrio Macías, usted me desaira. Es porque no me conoce. Es porque me ve en este perro y maldito oficio. ¿Qué quiere, amigo? Es uno pobre, tiene familia numerosa que mantener.
3: Sargento, vámonos. Yo respeto siempre la casa de un valiente, de un hombre de veras.
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2: Se ha mencionado que nuestra homenajeada era buena lectora. Hay una imagen muy famosa de Marilyn Monroe donde se ve muy concentrada leyendo El Ulises de James Joyce. Está en un jardín, sentada sobre un juego mecánico. Viste lo que parece ser un colorido traje de baño de una pieza en un día muy caluroso. A pesar de que fue conocida por interpretar papeles de rubias explosivas, pero bobas, se convirtió en uno de los símbolos sexuales más populares de la década de 1950 hasta nuestras fechas.
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0: Estamos escuchando Siete Hijos, tercera de seis partes de La Risa de Agnete, de Piaquí de Ølstø, 1942, Copenhague, basada principalmente en la balada popular La Risa de Agnete y en la obra de los escritores Ødan Husleyer, James Baggesen, Hans Christian Andersen y Peter Meslig.
1: La artista danesa contemporánea Suste Bonnen, nacida en 1948, conocida sobre todo como fotógrafa, ha creado una escultura submarina que representa al Tritón y sus siete hijos. La escultura se encuentra en el fondo del canal Frederiksholm, en la plaza Højbroplads de Copenhague, y es una gran atracción turística. La obra sonora de Piaquí de Ølstø entabla un diálogo con la escultura de Suste Bonnen, al tiempo que se relaciona con la dinámica del tráfico y otros sonidos de la ciudad. Su estreno tuvo lugar durante la Conferencia Internacional de Música por Computadora en Copenhague en 2007.

0: escuchamos Siete hijos, tercera de seis partes de La risa de Agnete, 2007-2011, de Piakide Ølstø, compositora danesa nacida en 1942, quien ha recibido numerosas becas y premios. En octubre del 2011, esta obra, La risa de Agnete, fue galardonada con el Premio Principal para Compositoras de la Fundación Danesa de las Artes. Además, ha ganado el premio Håkon Borresen, el premio aniversario de la Sociedad Danesa de Compositores Det Ankerske y Legat, la beca de 3 años del Comité de Música Clásica de la Fundación Danesa de las Artes en 1980 y en 2012 la renta vitalicia de la Fundación Danesa de las Artes.
1: Música del álbum Piakide Ølstø, La risa de Agnete. Disco compacto del año 2012, editado en Alemania por Da Capo. 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
1: La verdadera Marilyn Monroe, dice Joyce Carol Oates, llevó una especie de diario y escribió poemas. Para todo mundo, Marilyn Monroe era puro fuego, sexualidad a flor de piel, romances turbulentos e icónicos. Pero también fue una mujer frágil, asustada y repleta de inseguridades que buscaba en otros, en el ex deportista, en el dramaturgo o en el presidente, ese amor que ella misma se negaba.
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1: ¿Existe una vaca experta en usar herramientas? Sí, su nombre es Verónica. ¿Cómo ves? Verónica fue criada no como ganado, sino como mascota. Y es la primera en el mundo en utilizar herramientas, según se ha documentado. Vive en un pueblo al sur de Australia. Y un equipo de biólogos cognitivos la estudió y descubrió que Verónica toma palos con la lengua, los alinea con su cuerpo y se rasca el lomo. Y no solo eso, demostró además una inteligencia superior. Si le daban un cepillo, usaba las cerdas fuertes para el lomo. Si el cepillo se volteaba, usaba la madera con mucho más cuidado para rascarse las zonas más suaves, como el vientre. Los expertos publicaron este asombroso hallazgo en la prestigiosa revista Current Biology, donde establecen que Verónica tiene una capacidad increíble de planificación y control motor, algo que se creía exclusivo de los primates. ¿Quién dijo que las vacas solo saben pastar? No pudo estar más equivocado, pues el caso de Verónica, la vaca, vino a romper con todos esos moldes. Si quieres conocer más sobre el tema, te invitamos a consultar el texto Una vaca experta en herramientas, por María Luisa Santillán, en la revista de divulgación científica de la UNAM, ¿Cómo ves?
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2: A Galindo le costaba esfuerzo despegarse de su entorno, de lo familiar, tan suyo y seguro.
1: Aunque ganó el premio Javier Villaurrutia en 1986 por su novela Otilia Rauda, su reconocimiento fue sobre todo por Polvos de arroz, publicada en 1958. Beatriz Espejo llamó a Sergio Galindo un narrador dueño de sus armas, sin encasillarlo como un estilista, sino plenamente un contador de historias que pescaban a los lectores y no lo soltaban hasta el final.
2: Su obra está constituida por 9 novelas y 4 libros de cuentos y numerosas adaptaciones de obras de teatro al contexto mexicano. Sergio Galindo, 1926-1993, nació en Jalapa, Veracruz, el 2 de septiembre y falleció en el puerto de Veracruz el 3 de enero. Estudió literatura en la Facultad de Filosofía y Letras de la Universidad Nacional Autónoma de México y continuó su formación en Francia.
1: Siempre será recordado como fundador y director de la editorial de la Universidad Veracruzana, así como de la colección literaria Ficción y de la revista La Palabra y el Hombre. En Jalapa es, sin duda, un hijo pródigo.
2: Miembro de la Academia Mexicana de la Lengua desde 1975 hasta su fallecimiento. Fue becario del Centro Mexicano de Escritores entre 1955 y 1956, donde tuvo como maestra a la reconocida dramaturga y narradora Luisa Josefina Hernández.
1: En tanto que con Sergio Galindo tuve una magnífica amistad. Él era un veracruzano melancólico, sensible, de sentimientos exquisitos, pero siempre me tuvo confianza personal e intelectual. Yo, por mi parte, lo tengo como uno de los mejores novelistas de México. Yo quisiera que él tuviera un lugar más fuerte en la literatura mexicana. Me gustarían muchas reediciones de sus obras y cátedras en nuestras universidades. Comentó esta última.
2: Obtuvo diversos galardones, el mencionado Javier Villaurrutia, pero sobre todo tuvo el reconocimiento de sus paisanos y colegas, quienes destacaron su poder de observación, inventiva, talento para crear atmósferas, épocas, situaciones. Gran parte de su obra sucede, por obvias razones, en el estado de Veracruz. Ambientó sus textos en una región cuyas ciudades caminaba con los ojos cerrados, en las que se desplazan sus personajes azorados, intensos, felices o absortos en la tragedia de una soledad ontológica. Describió campos verdes, aromatizados con la resina de los árboles o el olor de los troncos desprendido de las hogueras, perfumados con azahares que trae la brisa de la tierra caliente. Captó fiestas, bodas y meriendas, avivadas por comentarios mordaces. Habló de miradas solapadas, de amores y componendas, de la juventud con el entusiasmo a flor de tensa piel y la vejez. Nos informa Beatriz Espejo.
3: En el marco del centenario de su natalicio, rememoramos y nos sumamos al reconocimiento de la espléndida obra narrativa y la labor cultural de Sergio Galindo. El interés actual por Galindo se centra en 2 relatos magistrales de media distancia, o bien novelas cortas, si inscribimos el género en la tradición ya bicentenaria en México, fundada por José Joaquín Fernández de Lizardi en la segunda década del siglo XIX. Me refiero, desde luego, a Polvos de arroz, publicada en 1958, precisamente en la colección Ficción, y Al hombre de los hongos de 1975, ciertamente menos reconocida y leída que la muy popular Polvos de arroz. Esta es una de las obras más descargadas del sitio de acceso libre de la Universidad Nacional Autónoma de México, la novela corta, una biblioteca virtual. Puede descargarse en la colección Novelas en Campo Abierto.
1: Doctor Gustavo Jiménez Aguirre, investigador del Centro de Estudios Literarios de la UNAM, director del portal La Novela Corta, una biblioteca virtual.
0: Polvos de arroz. 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

0: Dicen que señalabas una foto de Clark Gable cuando te preguntaban por tu padre. Eras la niña más bonita del mundo, pero que nadie se interesó por ti en el orfanato. Dicen que naciste rubia, aunque no lo suficiente, que tenías la piel de vainilla, piel color Dom Perignon. Dicen que casi no hablabas en tus primeras películas, te limitabas a brillar mirando a cámara.
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0: El peso exacto de un colibrí.
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0: Francisco J. González Quiñones. Pedro Páramo.
1: Primogénito procreado por Pedro Páramo. Persuadido por patética promesa, por pintoresco paisaje, prosando poesía pura. Picado por persistentes pesadillas, provocadas por polvorientos personajes, pregona patrañas pueblerinas patrocinadas por pícaro padrecito. Perezosamente, pateando pedruscos, prolonga peregrinaje por pasajes plagados de prodigiosas pulsaciones. Pretendiendo privilegios, profana panteones, planea pedir parcelas, pero Pedro Páramo prefiere pulverizarse perpetuamente.
2: Puntos Cardinales Rulfianos es un compendio de textos muy diversos de varios géneros literarios, entre ellos el relato corto, la minificción, los aforismos, las greguerías incluso y la prosa poética, trabajados en la comunidad Al Gravitar Rotando durante muchos años. Quizás la primera tanda de textos salió en 2010, 2009, en que hubo una exposición en San Gabriel y produjimos textos alrededor de la obra de Rulfo y que acompañaban fotos de Juan Rulfo. Y esto se llevó a cabo en la Casa de la Cultura de San Gabriel. Y después yo recurrentemente suelo llevar material muy diverso, más allá de la novela o de los cuentos. Llevo ensayos, tanto literarios, académicos, o tratados, breves tratados, que son algunos de ellos irónicos, satíricos, incluso de anécdotas, pues también un poco con la ficción de cómo entregó Juan Rulfo Pedro Páramo y cómo la carpeta antes de llegar a la editorial pues se le cayó y entonces se desordenaron todas las hojas y él volvió a armar como pudo y entregó, y que por eso no se entiende. Bueno, esa es una parte de alguno de los tratados que revisamos, también entrevistas a Juan Rulfo en diversas épocas, o pues también de algunos contemporáneos de él, como Alicho Macero, como Juan José Arriola, testimonios tanto verídicos como algunos en un tono más literario y cercano al realismo mágico que tiene la obra.
1: Puntos Cardinales Rulfianos. Selección Oscar Tagle. Ediciones Al Gravitar Rotando. Primera edición, México, 2026.

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0: ¿Sabes qué están leyendo algunos jóvenes cuando se encierran horas con el celular? No siempre son memes o videos graciosos. En ciertos rincones de internet, existe un mundo donde el odio hacia las mujeres se disfraza de fraternidad masculina, donde la frustración se convierte en resentimiento organizado y donde los discursos de odio en línea ya han cruzado la pantalla para convertirse en violencia real. Ese mundo tiene nombre. Se llama Manósfera. La Manósfera es un ecosistema de foros, redes sociales y blogs donde se promueven la misoginia, el antifeminismo
1: y una masculinidad que se siente amenazada.
0: Dentro de ella habitan los llamados incels, que significa célibes involuntarios, hombres que se describen como incapaces de tener pareja y que culpan a las mujeres de su situación. Entre ellos, manejan un lenguaje propio, llaman chat al hombre exitoso con las mujeres, Stacy a la mujer atractiva que consideran inalcanzable,
1: y se llaman entre sí broncels, hermanos incels.
0: Puede sonar a jerga inofensiva, pero no lo es. En 2018, un hombre influido por esta ideología atropelló a varias personas en Toronto, Canadá, dejando 10 víctimas mortales. En algunos de estos espacios no solo se comparte frustración,
1: se alienta abiertamente a la violencia.
0: ¿Pero por qué ocurre esto? Los especialistas del Programa Universitario de Estudios sobre Democracia, Justicia y Sociedad de la UNAM identifican 3 factores. Primero, la frustración captada por los algoritmos. Las plataformas digitales detectan la dificultad de estos jóvenes para establecer vínculos afectivos y les ofrecen contenido cada vez más radical. Segundo, el mandato patriarcal, la creencia de que el hombre merece el cuerpo de la mujer y que si no hay conquista, surge el deseo de destrucción. Y tercero, el antifeminismo digital, una reacción organizada para frenar el avance de los derechos de las mujeres. Lamentablemente, el discurso de odio ha cobrado vidas en México. La tragedia en el Colegio de Ciencias y Humanidades, Plantel Sur, y la pérdida de 2 profesoras en Michoacán son llamadas de atención sobre cómo las ideologías misóginas promovidas en redes sociales se materializan en agresiones letales. La solución no puede ser solo policial. Se necesita desactivar el mandato patriarcal desde la raíz. Crear espacios de escucha colectiva para que los jóvenes transiten su dolor y su frustración sin recurrir a la agresión. Atender la salud mental de quienes están en riesgo de radicalización.
1: Y de construir el mito de la conquista masculina.
0: Enseñando a gestionar el rechazo sin convertirlo en odio. La manósfera no es un problema lejano ni ajeno. Está en el celular de nuestros hijos, alumnos, vecinos. Pregunta, escucha, observa, porque como advierte la ONU, las narrativas de estos espacios ya no se limitan a nichos de internet. Están influyendo en la forma de pensar, de votar y de tratar a los demás. El silencio no es neutralidad, es complicidad. Con información de la doctora Rosaura Martínez Ruiz, de la Facultad de Filosofía y Letras de la UNAM. Un guión de Leonardo Santiago con información del portal Ciencia UNAM. Les saluda Mónica Genis.
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0: Maltrato físico. Todo acto de agresión intencional en el que se utiliza alguna parte del cuerpo, algún objeto, arma o sustancia para sujetar, inmovilizar o causar daño a la integridad física del otro, encaminado hacia su sometimiento y control. Ley General de Acceso de las Mujeres a una Vida Libre de Violencia.
1: Hola, ¿qué tal? Soy Irene Cacique, soy investigadora del CRIM en la UNAM y llevo muchos años haciendo investigaciones sobre la violencia de género, principalmente en la pareja y hacia las mujeres. El maltrato físico nos refiere a cualquier daño, visible o no, grave o no, que se imprime en el cuerpo de otra persona con la intención de dañarla, de controlarla, de intimidarla. Se suele decir que la violencia física es más fácil de reconocer que otras formas de violencia como la psicológica, pero es importante tener en cuenta que ciertos actos como encerrar a una persona o dejarla sin alimentos o sin medicina son también agresiones físicas.

0: Otro aspecto importante es que no es un acto casual, sino que es un acto intencional, resultado de un deseo de lastimar a la otra persona. Por lo que detrás del maltrato siempre hay una relación de poder en la que una persona intenta controlar a la otra, lo que dice, lo que siente, lo que hace. También es importante notar que independientemente de la magnitud del daño que se cause, incluso si el maltrato no dejó ningún daño aparente en la persona que lo recibió, se trata siempre de una conducta reprobable y que atenta contra la dignidad y los derechos de esa persona. El maltrato físico es violencia, aunque no queden huellas visibles o aparentes. Y muy ligado a esto, es importante reconocer que las huellas del maltrato físico no quedan solamente en el cuerpo, sino también en la mente y en las emociones de las personas maltratadas. Por ello, es necesario que ninguna de sus expresiones sea tomada como algo normal o sin importancia. Siempre importa y siempre daña.
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2: Voy a dedicar dos programas a la figura del músico inglés John Rutter, el primero a su Requiem, el segundo a su Magnificat. 1945, su año de nacimiento. John Rutter, compositor, director de orquesta y coros, editor, arreglista y productor de discos, conocido y reconocido sobre todo por su música coral. De su Requiem de 1985 vamos a escuchar la sección inicial, precisamente Requiem.

interpretación de esta sección del Requiem de John Rutter estuvo a cargo del grupo Cambridge Singers, que, como feliz coincidencia, fue fundado precisamente por John Rutter. Vamos a escuchar enseguida Out of the Deep del Requiem de John Rutter con Cambridge Singers.

0: Quizá les haya extrañado a ustedes que esta sección del Requiem de John Rutter que acaban de escuchar lleve por título Out of the Deep, es decir, de lo profundo, en latín por supuesto, de profundis. La razón es porque John Rutter utilizó como fuente textual 5 movimientos del texto litúrgico del Requiem y 2 provenientes de los Salmos. Para el próximo programa, fragmentos del Magnificat de John Rutter.
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1: En el Palacio de los Deportes se realizó la tercera jornada del examen de control presencial para el ingreso a la licenciatura del ciclo escolar 2026-2027. El proceso contó con la presencia de notarios y auditores. Al presidir la ceremonia por tres lustros del Museo de las Constituciones, el coordinador de Humanidades de la UNAM, Miguel Armando López Leiva, señaló que el recinto es patrimonio artístico invaluable, con fuerte carácter universitario y una propuesta museográfica novedosa. Analizan la propuesta de lineamientos sobre libertad de expresión, derecho a la información y derechos de las audiencias.
2: En el marco del conversatorio Libertades y Derechos de las Audiencias, organizado por el Instituto de Investigaciones Jurídicas de la UNAM, especialistas abordaron el balance entre las libertades de expresión, información y la línea editorial a raíz de la consulta pública emitida por la Comisión Reguladora de Telecomunicaciones. Por parte de la organización Artículo 19, Marta Tudón expuso el crítico entorno del periodismo en el país, destacando que para el mes de agosto ya se contabilizaban 6 homicidios de comunicadores vinculados a su labor. Además, enfatizó el rol de la autoridad estatal y alertó sobre el debate respecto a los lineamientos.
3: El contexto en el cual existe esta conversación sobre los lineamientos de los derechos de las audiencias, donde una vez más se tergiversa un fin legítimo, que es el derecho de las audiencias, que básicamente nadie está en contra de eso, es un fin completamente legítimo en una democracia, donde lo que sí es derecho de las audiencias, primero es el derecho de las personas a poder elegir aquellos que sintonizan a través de la radio y la televisión. Lo que no es la manera en que el Estado puede llegar a interferir por medios indirectos en el contenido editorial.
2: Para Radio UNAM, Cindy Pérez Ramírez.
0: Nacional.
1: La presidenta Claudia Sheinbaum llamó a la Universidad Nacional Autónoma de México a abrir más espacios para aspirantes de nivel licenciatura.
4: Y la UNAM, desde mi punto de vista y con todo respeto a su autonomía, debería abrir más espacios. Tienen la posibilidad de hacerlo, la verdad. Es nada más cuestión de reorientar el presupuesto. Ya hicieron un primer esfuerzo de austeridad. Bueno, pues hay que hacer otro más. Y la UNAM, que es la Universidad de la Nación, pues tenga más espacios para los jóvenes. Igual que el Poli, igual que el Tecnem, igual que todas las universidades públicas y nuevas universidades, donde los jóvenes, si quieren estudiar, puedan estudiar. Lo peor que puedes decirle a un joven es que es rechazado. Antes les decían ninis o rechazados. ¿Es rechazado de qué? ¿De la sociedad? Porque antes el problema era, no pasaste el examen de admisión, es tu culpa. No, pues es que no hay suficientes espacios. No es tu culpa por no pasar un examen de admisión. Vamos abriendo espacios y ya cada universidad autónoma puede decidir cómo ingresan a sus espacios. Yo tengo mi opinión personal.
1: Necesario que los estudiantes comprendan la democracia desde una perspectiva multidisciplinaria.
5: El Programa Universitario de Estudios sobre Democracia, Justicia y Sociedad cuenta con la cátedra Repensando la Democracia en el Siglo XXI, espacio que busca que los estudiantes comprendan la democracia desde una perspectiva multidisciplinaria. Durante la primera sesión, Ricardo Miranda, secretario académico del PUEX, señaló que es por ello que a esta cátedra acuden estudiantes de diversas licenciaturas.
6: Participan aquí estudiantes de distintas licenciaturas, ¿no? Tenemos estudiantes, tengo entendido, de ciencias políticas, de sociología, de psicología, de derecho, de economía, etcétera, ¿no? Entonces podrán conocer cómo otras licenciaturas, cómo otros estudiantes de otras licenciaturas, pues entienden, ¿no? La democracia, cómo van problematizando los distintos aspectos políticos que veamos en este curso.
5: Ricardo Miranda dijo que durante los 6 años que lleva la cátedra Repensando la Democracia en el Siglo XXI, se han inscrito 628 estudiantes de más de 16 licenciaturas. Para Radio UNAM, Dulce García.
1: Hasta aquí el corte. Cristina Godínez agradece su atención. Buenos días.
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7: 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Marilyn Monroe. Una adorable criatura. 100 años de su nacimiento. La escritora española Patricia Esteban Erles escribe: dicen que llegaste tarde a entierros, a rodajes, al cumpleaños del presidente. Dicen que te cosieron alrededor del cuerpo el traje de seda color piel adornado con 6,000 cristales que llevabas la noche en que fuiste al mismo tiempo una tarta blanca y la chica que salía de su interior. Dicen que a los 28 escribiste: soy de esas que un día aparecen muertas entre las sábanas con un bote de somníferos en la mano. Dicen que antes de meterte en el ataúd te pusieron tu vestido verde favorito y un ramillete de rosas rojas en las manos. Dicen que hace 50 años que estás muerta, pero eso, créeme, es porque ya no saben qué más inventarse.
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8: Don Toño, será un placer cerrar el trato y entrar.

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4: Muy buenos días. Inicia Primer Movimiento. Son las 7:02, hora del centro de México. Hoy es jueves ya, 20 de agosto del 2026. Y hacemos radio pública y universitaria para ustedes en este espacio que transmite en vivo por el 96.1 de FM y 860 de amplitud modulada. Un gusto estar con ustedes, acompañarles de 7 a 10 de la mañana en estas frecuencias universitarias y en las plataformas que reproducen esta señal de radio. El equipo está del otro lado del cristal en la producción ejecutiva, como cada mañana, Rodrigo Aguilar, Antonio Beltrán en la operación técnica, en los controles, Antonio Quijano en la jefatura de información. Y todos ellos, muy entusiastas, les envían también saludos y agradecimiento por su escucha. Tamara Quirós, a distancia en redes sociales, le asiste Francisco Ambriz en el servicio social. Y ya lo escucharon en los micrófonos, Miguel Ángel Quemain. Buenos días.
5: Hola, Berenice, buenos días a todos los que nos escuchan. Vamos a tener un menú muy interesante. Vamos a hablar de Cabaret Tango, que es un nuevo disco de Breis, cantante, actriz, cantautora mexicana.
4: Tendremos también el Observatorio Astronómico, un segmento a cargo del doctor Diego López Cámara Ramírez. Él es investigador del Instituto de Ciencias Nucleares de esta Casa de Estudios y nos hablará del eclipse total de sol que fue visible en países como España, en la Península Ibérica, también en Islandia. En fin, nos hablará puntualmente de cómo se vivió en España.
5: Y vamos a tener también en la segunda hora la obra Relato. No hay inframundo, solo laberintos. Vamos a hablar con Omar Méndez, bailarín, coreógrafo y creador escénico, que es originario de Sonora.
4: Tendremos después la participación de la periodista Jacqueline Fox. Ella nos hablará, bueno, generalmente hablamos con ella sobre temas de el Perú y en esta ocasión sobre el restablecimiento de relaciones diplomáticas entre México y Perú que se dio a principios de este mes. Los detalles los tendremos desde la perspectiva periodística de Jacqueline Fox.
5: Y vamos a tener la poesía necesaria al filo de las 9 de la mañana.
4: Llega también el doctor Alberto Betancourt, hoy jueves, Los Mundos Posibles. Él es doctor en Historia, profesor de la Facultad de Filosofía y Letras de la UNAM. Ahí coordina el Observatorio del G20 y hoy el tema lo ha titulado como Ciudadanos venezolanos llaman a conjurar la disolución de la República. No se lo pierdan.
5: Y vamos a hablar también con Jacobo Dayán en la sección de todos los jueves de Derechos Humanos, el retiro de la visa, Andrés Manuel López Beltrán.
4: Quédense con nosotros en redes sociales también, @PMovimientoNX. Todos le decimos Twitter, pero bueno, pues ahí nos pueden encontrar, enviar sus comentarios, hacer comunidad a través del diálogo y también en Facebook, Primer Movimiento. Nosotros vamos a hacer una primera pausa musical, son las 7:05 y lo que vamos a escuchar, ¿de qué se trata?
5: Todavía no sabemos.
4: Estamos por acá haciendo los preparativos para arrancar esta emisión. Y bueno, pues quédense con nosotros aquí en Primer Movimiento. Decir rápidamente, Miguel Ángel, sí, que ayer concluyeron las jornadas de aplicación del examen de control presencial para aspirantes a la licenciatura de la UNAM. Concluyeron en la cuarta sede, que es la sede de la Ciudad de México, en el Palacio de los Deportes. Y bueno, pues hay los comunicados que se han dado a lo largo de todas estas jornadas de información para informar pues a la sociedad en su conjunto y a las familias y a los aspirantes, las y los aspirantes que tienen el interés de ingresar a esta universidad. Ayer en el comunicado se menciona que la rectoría estima pues que más de la mitad de los en total 36.885 aspirantes que se presentaron a la evaluación en las cuatro sedes, más de la mitad de estos, de ellos y ellas, tendrán lugar en la universidad. Eso fue lo que dijo el rector Lomelí, que por cierto hay que destacar que él estuvo presente supervisando la aplicación.

0: revisión del examen en el Palacio de los Deportes, también estuvo en la sede en Oaxaca, y otros funcionarios universitarios igualmente en las distintas sedes. Un mensaje importante es que los resultados serán publicados el último fin de semana de este mes de agosto, y para que ocurra que el día 31 de agosto las personas seleccionadas puedan ya estar en sus facultades y en sus escuelas y realizar las inscripciones y tomar clase en la universidad. Bueno, pues eso, ese es el pues parte sustancial del comunicado que se dio el día de ayer, dando cuenta, informando a la sociedad sobre la evolución de las jornadas que ya concluyeron, las jornadas de aplicación de examen de control presencial para aspirantes de la licenciatura en la universidad, Miguel Ángel.
1: Sí, les deseamos muchísimo ánimo a los que no se quedaron. No quedarse no es un fracaso, quedarse es una oportunidad de mejorar las posibilidades de estar el próximo año. En nuestra sociedad es una sociedad de oyentes, de autodidactas, de gente que se prepara sola para hacer cosas que le gustan, así que pues los que no se quedaron, pues ánimo, muchísimo ánimo, quedan más oportunidades, así que pues adelante.
0: Todavía no sabemos quiénes son, hasta el último fin de semana de agosto tendrán, será la publicación de los resultados.
1: El 31.
0: Y el 31 pues ya para ingresar a las pues a las facultades y escuelas y realizar sus actividades ya como integrantes de esta comunidad universitaria. Ahora sí, vamos a hacer una pausa musical a cargo de Nicole Hortz, la canción Sola.

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1: La cantautora y actriz mexicana Bereice presenta su nuevo álbum Cabaret Tango, una producción conceptual de 12 temas que está inspirada en la época dorada del tango. Es un lanzamiento que marca una nueva etapa en su trayectoria donde combina la experiencia en teatro musical con una propuesta sonora contemporánea.
2: El disco surge tras más de una década de exploración artística y 4 años y medio de trabajo dedicado. Bereice retoma la nostalgia y el dramatismo del tango clásico, pero los lleva hacia un lenguaje actual que busca vincular con nuevas generaciones.
1: La producción estuvo a cargo de Néstor M. L. Encenela y cuenta con colaboraciones especiales de Nora Roca y Pablo Ghibelli. El sonido integra elementos esenciales del tango como el bandoneón del músico Víctor Madariaga, junto con texturas modernas que enriquecen la atmósfera del álbum.
2: Cabaret Tango ya se encuentra disponible en las plataformas digitales y en YouTube, y tras el estreno Bereice publicará materiales visuales que ampliarán las historias de los personajes y profundizarán en este viaje musical inspirado en los cabarets de los años 30 y 40.
1: Pues vamos a conversar con Bereice, a quien presento y le doy los buenos días, actriz, productora, cantante. Buenos días, Bereice, bienvenida.
3: Hola, ¿cómo están? Muchísimas gracias por el espacio. Les mando un abrazo muy fuerte a todos los que escuchan.
2: Gracias, Bereice, bienvenida. Pues qué gusto, recién se lanzó este material tuyo, pues hace 2 días, el 18 de agosto, y es un material, pues cuéntanos cómo fue realizado, cuál es la historia detrás de estos, son 13 temas, ¿no? Que hay una también diversidad de géneros, pero el tango, por supuesto, al centro y la presencia del bandoneón todo el tiempo. ¿Cómo fue este camino?
3: Sí, pero pues mira, estoy muy contenta, muy emocionada. Ha sido una búsqueda de muchos años para llegar a este sonido, como bien comentan. Y bueno, sí, justamente se estrenó este pasado 18 de agosto en todas las plataformas digitales. Y bueno, es un disco conceptual enfocado en la época de oro del tango. Viene mucho lunfardo, lo cual también es muy enriquecedor para las letras. Un trabajo en donde hay varias historias entrelazadas y así se cuentan si lo van escuchando una, digamos, en el orden en el que vienen en el disco. Tuve el enorme placer de contar con la colaboración de Nora Roca y Pablo Ghibelli, lo cual de verdad me emociona muchísimo haber podido trabajar con ellos. Y sí, son 12 temas, uno que es un bonus track, que es Dos Cosechas, la canción en colaboración con Pablo. Y bueno, pues qué les cuento, que estoy muy emocionada, estoy muy agradecida por este espacio que me permiten hablar de mi música, de mi proyecto, que es un proyecto independiente. Y pues nada, muy, muy contenta de verdad de estar aquí. Yo estudié en la UNAM, comunicación, uh-huh. Entonces a mí los espacios que me abren, de verdad que siempre me abrazan mucho el corazón.
1: Sí, muchos profesores de comunicación le dicen a sus alumnos que van a terminar o cantando o actuando, porque también la comunicación parte de esa idea tan interesante de creación. Y esta investigación del tango, ¿cómo terminaste eligiendo lo que elegiste para comunicarlo a un público que fundamentalmente es mexicano y mexicano que conoce el tango? Muchos mexicanos son bailarines, músicos, y mucha gente pasa por el tango.
3: Pues mira, es una historia muy linda. Justamente estaba yo terminando la universidad, pero a la par estaba en un proceso creativo porque yo ya hacía teatro y estaba involucrada en varias cuestiones artísticas. Entonces un compañero justo de la universidad ya bailaba tango, como bien dices, comunicador, ¿no? Y bailaba tango. Entonces fuimos a un lugar aquí en la Ciudad de México que se llama El Arrabalero, que por cierto todavía vive, está en la calle de Dinamarca.
1: Sí.
3: Y esa noche fue para mí muy especial porque me tocó ver y escuchar y conocer lo que es el tango, lo que es la milonga. Es decir, músicos en vivo en un ambiente muy mágico, muy hermoso, parejas bailando desde los 20 hasta los 70, 80 años. Y para mí fue de verdad un momento que cambió mi vida hasta el día de hoy. Me flechó totalmente. Yo al siguiente día y los siguientes días de mi vida me la pasé escuchando tango. Aprendí a bailar el tango y así fue como empezó mi amor por el tango. Empecé a bailarlo. Unos 2 años después, más o menos, tenía ya algunas letras escritas, porque ni siquiera eran canciones, eran letras. Y llegó un momento en que empecé a escribir más y más. Me metí a estudiar una licenciatura en teatro musical, y en este proceso justo creativo que lo fui forjando cada vez más, me di cuenta que ya tenía muchas letras. Esas letras en mi cabeza sonaban a tango, y bueno, básicamente fue emprender una aventura donde con esas letras yo pudiera hacer lo que sonaba en mi cabeza. Y así empezó mi proyecto hace más de 15 años. Este es el tercer material discográfico. Pero sí, así empezó la pasión por el tango, con un momento.
2: Veréis, aprender a bailar tango y ya bailarlo, pues, suma, imagino, una capa más de entendimiento del tango mismo, ¿no? ¿Cómo ha sido eso? Porque también es bien, bien interesante y bien complejo.
3: Sí, mira, yo no sabía que me iba a ayudar en tema de oído, bailarlo, escucharlo. Porque yo escuchaba día y noche y de verdad me la pasaba escuchando. Y en ese entonces, lo que hablo de hace 18 años, no existía lo que es hoy por hoy la música, ¿no? Para mí era de ir a buscar a estas tiendas de discos estos materiales, ¿no? Claro. No se encontraban tan fácil hoy en día. Entonces yo me conseguí N cantidad de CDs en ese momento y me la pasaba escuchando, y eso me ayudó a formar un oído, yo digo, bueno, porque aprendí a bailar muy rápido relativamente. Pero empecé a hacer el proyecto de música. Me sirvió mucho haber tenido como esta capacidad de escuchar todo tipo de bandas, porque a mí me encantaban desde las típicas orquestas de tango, los cantantes, o sea, empezando por Gardel, Tita Merello, cualquiera, ¿no? Actualmente Adriana Varela, Goyeneche, Troilo, Pugliese, D'Arienzo, Piazzolla, o sea, yo escuchaba de todo, y más recientemente escuché tango electrónico, lo cual también me abrió un panorama de decir, okay, el tango también puede sonar diferente. Entonces, más recientemente, Bajo Fondo Tango Club, Gotham Project, claro. Otros Aires, Tangueto. Entonces, justamente este traje de música me ayudó precisamente para poder pues formar un poco más este proyecto de música.
1: Sí, y luego, pensar en quiénes los músicos que suelen ir a acompañar a los bailarines de tango, que siempre es en vivo, ¿no? Yo conozco a Ravalero y siempre hay una banda de base que tocan, que tienen bajo, batería, tienen bandoneón, que son músicos tradicionales. ¿Cómo se consigue tener esa complicidad con músicos que tienen un auténtico feeling del tango, ¿no? A veces hay, México tiene extraordinarios músicos de tango, ¿no? Tan buenos como los que hay en Buenos Aires, ¿no?
3: Y fíjate que fue una aventura muy linda, porque me tocó trabajar con un mexicano, y trabajo con Víctor Madariaga, que es un gran maestro del acordeón y del bandoneón. Y con esto sí ya tiene también casi más de 15 años que lo conozco. Y fue pues buscando literalmente en Facebook, buscando en estos lugares donde bailaban, donde tocaban. Y por tema de agenda, porque había otro bandoneonista que me hubiera gustado mucho trabajar en su momento con él, pero por tema de agenda no se pudo, que fue Pablo Amaz. Víctor se alineó perfecto, le gustó el proyecto, y desde ese entonces hasta ahorita es mi músico de bandoneón, me acompaña en conciertos, en los discos, ha estado presente. Y fue muy lindo. Yo me fui a conseguir un bandoneón a Buenos Aires, porque no es fácil conseguirlo aquí en México. Él ya tenía uno, pero yo tenía la intención, y la tengo, de aprender. De hecho, estoy tomando clases, pero lo veo a un futuro un poquito eso más lejano. Pero bueno, fui a conseguir también el bandoneón para tener otro acompañamiento, ¿no? Entonces sí, fue toda una aventura.
2: Pues estamos conversando con Veréis, actriz, productora, cantante, que recién lanzó este 18 de agosto Cabaret Tango, su nuevo álbum, y vamos a escuchar un poco de ello. Veréis, te proponemos escuchar Milonga Loca, así es que háblanos un poco de ella y preséntala, por favor.
3: Milonga Loca es una canción que precisamente es una milonga, y que la característica principal de esa canción es que habla de cada uno de los personajes del disco. está La Linda, El Chorro, La Francesa. Entonces, la milonga habla de este lugar de encuentro donde festejan el tango, y esa es básicamente la historia o el concepto de la canción.
2: Pues vamos a escucharla, volvemos.

0: Veréis, estamos de vuelta contigo. Acabamos de escuchar esta pieza que forma parte de Cabaret Tango, Milonga Loca. Ya se encuentra este material en las plataformas. Veréis, háblanos de la música, de la composición musical. Ya nos mencionabas que es Víctor Madariaga quien está al bandoneón también en esta pieza. Cuéntanos un poco de la música, de la elaboración de esta parte.
1: Sí, claro. La producción musical estuvo a cargo de Néstor Yensenela, él es mi productor, desde el disco pasado trabajo con él, es músico, productor, también es muy bueno mezclando, de hecho él mezcló el disco, lo masterizó, y bueno, es la verdad me gustó mucho trabajar con Néstor, porque desde el disco anterior, Néstor entendió perfectamente qué es lo que quería comunicar, y lo que me gustó muchísimo trabajar con él es que él tiene el tango desde la cuna. O sea, me decía, yo me acuerdo a los 2-3 años que mi abuela me ponía tango, ¿no? Entonces me ayudó justo a trasladar ese este sentimiento que yo quería transmitir justo a través de la música. Creo que hubiera sido complicado o me hubiera tardado yo más tiempo si hubiera tomado otro camino, pero Néstor me acompañó en todo momento y sobre todo eso, ¿no? Que él también fue un fanático del tango y nos complementamos bastante bien. La verdad es que la música mezcla también sonidos electrónicos. Uh-huh. Hay una canción que se llama El Metejón, que tiene un instrumento que se llama Terenín, que es un instrumento electrónico que suena pero no se toca. Así literalmente es la descripción del instrumento. Hay otra canción que se llama Los Negros del Ayer, que mezcla mucho sonidos con tambores, porque como saben el tango fue una mezcla de sonidos, de culturas, de lenguaje, de instrumentos, y parte de ellos fue justamente estos sonidos con percusiones y tambores. Bueno, muchas otras canciones muy muy hermosas que justamente tienen el típico bandoneón, tienen un sonido de piano, de violín, de cello, de verdad que muy, muy particular. En Cabaret Tango se escucha una orquesta hermosa, y bueno, pues sí, cada una de las canciones tiene un sello muy muy particular, hablando en cuanto a música. De hecho, nos encantaría en un futuro corto poder sacar el disco también en instrumental, porque se presta también mucho al deleite de escuchar pues esta fiesta de instrumentos, ¿no? Entonces, bueno, ahí ya les avisaré, pero sí es algo que queremos hacer porque creemos que vale totalmente la pena.
2: Y esta manera de componer desde el álbum anterior, de cómo entender, cómo se recibe por los músicos más tradicionales del tango, ¿no les brinca que haya otros tonos que no, a los que no están acostumbrados, que son variaciones sobre lo que ellos conocen, que de alguna manera también tienen mucho de mexicano a la hora de interpretar, de tocar?
1: Pues mira, hay dos piezas que se llama una canción Dos Cosechas y la otra canción Mi Suerte, que sí tienen como más este sentido de tango clásico. Hay algunas otras que tienen, que justamente es una fusión de sonidos más, por ponerle una palabra, más modernos. En estos días estuve recibiendo mensajes de algunos argentinos, porque afortunadamente, gracias también a las plataformas digitales y a esta colaboración con Nora y Pablo, pues la música ha llegado hasta allá. Y a mí me emocionó muchísimo un mensaje que un argentino me escribió en una de las publicaciones. Y me dijo, gracias porque el tango se está escuchando allá en tu país, o sea, en otra parte del mundo, gracias porque este proyecto permite que otras generaciones conozcan lo que es nuestro tango argentino. Entonces, pues, no dudo que tal vez algunos otros, pues, prefieran, o sea, claramente sonidos de tango más clásico, pero también hay muchas otras personas que festejan los sonidos, que festejan la música, la nueva música, que festejan que su tango se escuche en otros lugares y que pueda llegar a través de sonidos más o instrumentos, sonidos o un concepto más moderno, más actual, o simplemente un sonido diferente a otro tipo de generaciones. Y bueno, eso para mí fue muy hermoso, porque yo este proyecto lo hago con mucha humildad, a mis posibilidades también, con mis recursos. Yo no soy músico, pero he tratado de formarme lo más que puedo, y lo hago con mucho corazón. Y para mí, yo siempre pienso que la música que yo hago es un homenaje al tango, y es un pedacito de lo que, de regresarle al tango lo que me ha dado a mí todos estos años.
0: Qué lindo, veréis. Son 12 temas y un bonus track, y es en su conjunto un álbum conceptual, es así la presentación. Quisiera que nos cuentes un poco más de esto, de esta idea, de este concepto, finalmente desde el título, ¿no? Cabaret Tango, que además es un binomio de palabras, ambas, cada una en su registro muy interesante y unidas, pues también. Además, las canciones cuentan historias, eso me llamó mucho la atención también del disco, que van saliendo personajes, van saliendo historias. Pues cuéntanos, ¿cómo es esta idea del disco conceptual y de las historias que se cuentan?
1: Pues mira, fue un proceso muy lindo cuando escribimos las canciones. Fue un proceso que duró también mucho tiempo. El proyecto en general tardó más de 4 años y medio en salir, porque sí pusimos mucho detalle en todo, y uno de esos grandes detalles fueron las letras. Hay personajes que se entrelazan entre sí completamente. Les voy a platicar, por ejemplo, de una canción que se llama El Chorro, que por cierto es una canción que me fascina. Digo, todas me encantan, obviamente, pero El Chorro es una de las que repito constantemente, los invito a escucharla, El Chorro. Y habla justamente en este lunfardo. El Chorro es un ladrón, y es un ladrón que se enamora de una mina. La mina es la linda, es otro personaje del disco. Y se enamora de ella, y tiene que robar para complacerla. En esta historia muy, muy, muy pasional y muy desgarradora, a él lo atrapa la policía y se lo llevan a la cárcel, ¿no? Pero lo dice de una forma muy poética. La canción dice: a Tierra de Fuego fue. Tierra de Fuego es donde está una cárcel en Argentina, ¿no? Todo a base de lunfardo y de tiempos y de sonidos y de momentos, ¿no? Y de conexiones. Este es, por ejemplo, El Chorro. La Linda es una mujer que cuenta la historia que vendía empanadas afuera de una catedral. Llegó un momento en que conoció el cabaret. Bueno, se quedó ahí, ¿no? En el cabaret. Entonces dice, bueno, pues, ¿qué diría tu mamá, no? Si te viera. Entonces son también, intentamos poner lenguajes muy populares en cada una de las letras. Hay otra canción que se llama La Francesa, que a quienes les gusten los sonidos un poco más movidos, La Francesa diría por allá un argentino que es como un tango cumbia literal. Yo no le puse el nombre, pero me dijeron, es como un tango cumbia, y nos encantó La Francesa. Entonces La Francesa habla precisamente de una francesa que conoce el arrabal, conoce el tango, conoce el canyengue, y pues dedica su vida completamente a eso. Es una mujer que dice tenían chofer, era de copete alto y tacón francés, pero bueno, conoce lo que es el canyengue y el tango, y esa fue su decisión y su vida en adelante, ¿no? Una canción muy alegre, por cierto, la francesa. Entonces cada una tiene un tinte muy particular, detalles. Un amigo escuchaba el disco, un amigo cantante y productor de cine, escuchaba el disco y me decía, es que me encantó tal letra, y yo intenté darle como, mira, y además en esta letra puedes encontrar este detalle, ¿no? Escúchalo otra vez y mira, escucha esta frase, y esta frase quiere decir esto, ¿no? Ahí metimos unos coros muy lindos de niños en Los Negros del Ayer, que habla también de esta, justo en Los Negros del Ayer se habla de los inmigrantes precisamente, ¿no? Y para mí es un reconocimiento totalmente esta canción hacia ellos, porque si no fuera por ellos, el tango no existiría, ni el lunfardo como tal cual, ¿no? Hay una canción que se llama El negocio del poder, que también es una canción que para mí es como una protesta, es una canción social que habla también de, pues sí, en todas las épocas, la época de oro del tango no es la excepción, había temas sociales que, como hoy y como en cualquier época en la historia, entonces me gustó también dejar este sello de una canción que aportara algo, ¿no? En ese sentido. Y bueno, pues cada una, yo me puedo quedar aquí 3 horas hablando de todos los detalles de Cabaret Tango.
2: Pues vamos a escuchar, vamos a cerrar la conversación escuchando El Chorro. Ya nos dijiste algunos elementos del Chorro. ¿Algo que quieras agregar sobre esta pieza? Y si vas a presentar el disco en algún otro espacio en vivo en este año, ¿cómo? Cuéntanos.
1: Sí, me encantaría. Estamos buscando. Abran las puertas para poder presentar el proyecto. En mis conciertos, claramente yo voy con músicos en vivo. Y también con bailarines. Entonces, más aún con este disco conceptual de Cabaret Tango, nos gustaría hacer algo visualmente pues muy muy enriquecedor, y estamos buscando justamente los espacios para poder presentarnos. Y bueno, hablando del Chorro, es una de las canciones que tienen más elementos electrónicos, pero tiene una cadencia de tango de verdad muy particular. Es de estas canciones que a los que les guste bailar el tango, también se puede bailar aunque sea tango nuevo. Entonces, espero que les guste mucho.
0: Pues veréis, mucha suerte, muchas gracias por compartir con el auditorio de Radio UNAM este material tuyo, Cabaret Tango, que está lleno, bueno, pues ya nos has dicho, de tanta inspiración, del lunfardo, el lunfardo que es esta jerga, ¿no? Esta jerga popular rioplatense que escuchamos y de pronto decimos, bueno, ¿por qué le dicen laburo al trabajo, no? ¿Por qué la mina? ¿Por qué el pibe? Bueno, pues eso es parte de la cultura lingüística y de la comunicación y cultural también. Veréis, muchas gracias. Nos quedamos pues que entonces con este tema. Vamos a escuchar El Chorro y te enviamos un abrazo.
1: Un gran placer. Les mando un abrazo muy fuerte. Gracias por el espacio.
2: Gracias a ti.
0: Vamos con la música.

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2: Saludamos al doctor Diego López Cámara Ramírez, investigador del Instituto de Ciencias Nucleares de la UNAM. Él está a cargo de este observatorio astronómico aquí en Primer Movimiento y hoy nos quiere contar sobre el eclipse total de sol que fue visible en España, en la península ibérica, en Groenlandia también, en Islandia, pero especialmente el caso de España. Doctor, ¿cómo estás? Bienvenido, buenos días.
3: Hola, buenos días, Berenice, buenos días, Miguel Ángel. Pues sí, me da muchísimo gusto primero estar de vuelta después de estas vacaciones mundialistas. Uh-huh. Y me da doblemente gusto estar de vuelta después de haber vivido una de las mejores experiencias de mi vida. Y no estoy hablando de ver a mi esposa e hija festejando el campeonato de España,
2: bueno, que también,
3: sino estoy hablando de haber vivido mi segundo eclipse total solar 35 años después. Entonces, bueno, primero les cuento, yo recuerdo vívidamente el eclipse solar total que hubo en la Ciudad de México del 11 de julio de 1991. En ese entonces yo tenía 12 años y, para ser honesto, en ese momento lo que más me interesaba era el fútbol y mis amigos. Pero ese día vi cómo desapareció el sol durante varios minutos, bajo la temperatura, se hizo de noche en pleno día. Los pájaros se fueron a dormir, la gente comenzó a aplaudir, a gritar, y después volvió la luz, los pájaros salieron de sus nidos, yo seguí jugando fútbol, pero algo especial quedó de mí, de ese momento en mí. Y ahora, 35 años después, me tocó vivirlo otra vez, esta vez como astrofísico del Instituto de Ciencias Nucleares de la UNAM, en un pequeño pueblo medieval al 2 horas al norte de Madrid, acompañado de mi esposa, mi hija y prácticamente todo el pueblo de Covarrubias, todos mirando al cielo. Entonces, primero, nada más recordarle a la gente, pues, ¿qué es un eclipse total de sol? Y los eclipses, tanto el solar como el lunar, no es otra cosa más que un juego de sombras. Y en específico, en un eclipse solar, es la luna la que pasa entre el sol y la tierra, bloquea la luz del sol y se hace una sombra en la tierra. La coincidencia, que de verdad es maravillosa y mucha gente no se ha hecho esta pregunta, es maravilloso cómo el sol, que está casi 400 veces más lejos que la luna, también es casi 400 veces más grande que la luna. Y por eso, visto desde la Tierra, la luna y el sol aparentan tener el mismo tamaño. De hecho, tienen el mismo tamaño angular, pero este es el juego de, por eso al estar 400 veces más lejos y al ser 400 veces más grande. Otra cosa también interesante es, de hecho ahora me preguntaban, bueno, ¿por qué no cada mes que la luna pasa entre la luna nueva, entre el sol y la tierra, ¿por qué no se tiene cada mes un eclipse solar? Y resulta, así como bueno, la tierra le da vueltas al sol en un plano en el que están casi todos los planetas ahí perfectamente alineados, y la luna tiene una pequeña inclinación de 5 grados con respecto a este plano con el que la tierra gira alrededor del sol, y entonces esto hace que no sea cada mes un eclipse solar total, sino que tiene que darse el juego precioso entre sol, tierra, luna, y entre estos dos planos de la tierra dándole vueltas al sol y la luna en otro plano 5 grados inclinado. Y entonces con esto se tiene aproximadamente un eclipse solar total en la tierra una vez cada año y medio aproximadamente. Pero hay que tomar en cuenta que pues la gran mayoría de la superficie terrestre está cubierta de agua, entonces la gran mayoría de las ocasiones los eclipses solares totales ocurren en el agua. Y para, digamos, un mismo punto en la Tierra, para que se genere un eclipse solar total y de nuevo otro eclipse solar total. En promedio, la espera es de unos cientos de años, aproximadamente 200 o 300 años. México tendrá la fortuna de tener otro eclipse solar total dentro de 25 años, en el 2052, que es, bueno, claramente menos de estos 200 años. Entonces esperemos este momento. Y recordando el eclipse del 1991, en el que yo me sentía como un niño, ahora justo sentí esto mismo en el eclipse de hace apenas una semana en España, que ocurrió específicamente el 12 de agosto de este año, 2026, en el que, como bien decía Berenice, empezó en Groenlandia, luego cruzó Islandia y luego entró ya en España, comenzando Galicia y se va como en diagonal, cruzó, digamos, como en la zona norte de Madrid y todavía siguió bajando hacia Valencia y se ocultó en las Islas Baleares. En este caso, el eclipse solar total, la totalidad, esta noche, digamos, que se hizo en el día, duró 1:40 y ocurrió como a las 8:30 de la tarde, que ahí había un sol esplendoroso. Y lo que fue maravilloso es que otra vez en los últimos instantes antes de que el sol desapareciera, bajó la temperatura, la luz adquirió un tono extraño, y antes de que se hiciera de noche, vimos tres perlas de Bailey, que son un fenómeno increíble, que es literal, se ve, digamos, como unas cuentas brillantes alrededor de ya casi el disco negro de la sombra total. Estas tres cuentas, breadth en inglés, se producen por los últimos rayos del sol que logran pasar entre los valles y los cráteres de la luna, y esto, al pasar por ahí, iluminan poquito la luna y se ven como estos circulitos con muchísima luz. Y después de eso ya se hace la totalidad, se hace de noche y aparecieron las estrellas, se vio la corona solar, incluso se alcanzó a ver una protuberancia solar, que es una enorme estructura de plasma de color rojo, rosado, que es sostenida por el campo magnético del sol. Todo esto lo vimos por 1:40. La gente aplaudió, gritó, hubo fanfarrias y organicé una ola con la mitad del pueblo, y fue de verdad un momento único que vivió tanto España como los que estábamos ahí con la fortuna. Y luego, digo, es difícil explicar un eclipse solar total a aquel que nunca lo ha vivido. No se diga, mi suegra, le intenté convencer durante horas en que fuera y nunca logré de verdad convencerla, me da pena, pero bueno, tendría que haberlo vivido para querer vivir alguno más. Y soy astrofísico, estoy acostumbrado a hablar de distancias inimaginables, temperaturas absurdamente altas o bajas, e incluso de estrellas que explotan. Pero cuando por unos breves momentos, 1:30, desaparece el sol, aparece la corona solar, cambia la luz, toda esta física que me sé pasa por un breve momento a un segundo plano. Sé lo que está ocurriendo, sé por qué está ocurriendo, pero al mismo tiempo no dejo de sentirme completamente emocionado. Y bueno, finalmente, entonces, como decía, viví el eclipse solar total del 91. Ese niño que dejó de jugar fútbol para voltear a ver el cielo, este eclipse solar total, y 35 años después lo volví a vivir. El sol desapareció una vez más y volví a ser ese niño mirando al cielo sorprendido y anonadado. Pero ahora no estaba solo. Entonces ahora estaba al lado mi esposa, medio pueblo de Covarrubias y sobre todo mi hija de 2 años de edad en mis brazos, viendo quizá uno de sus primeros recuerdos del cielo. Y ojalá logre vivir otros regalos cósmicos más, en específico este del 2052, de dentro de 26 años. Espero ahí vivirlo de nuevo con mi hija. Y bueno, con esto termino y pues nos escuchamos en 2 semanas.
2: Sí, por supuesto, Diego, ¿no? Muchas gracias por esta crónica, esta narración, que tiene un poco de todo, tiene ese espíritu mexicano cuando lograste hacer la ola, me da mucha risa.
3: No entendían mucho los del pueblo, pero me siguieron.
2: Pero estaban entusiastas, seguramente, sí. Porque, bueno, esto te genera un asombro de infancia, ¿no? Es, te devuelve a la infancia. ¿No viviste el de México?
3: Desgracia, de hace 2 años, ajá. Justo mi hija acababa de nacer.
2: Pues sí, hace 2 años.
3: Entonces lo viví de forma parcial, sí, en la Ciudad de México, pero no pude ir a Mazatlán y me quedé con unas ganas tremendas de haber ido, porque además, por fortuna para los que fueron a Mazatlán, ese eclipse solar total duró mucho más. Sí. Duró casi 2 o 3 minutos, que son segundos que valen oro pulido. España, mira, tiene la fortuna, el año que viene, el 2 de agosto, vuelve a vivir otro eclipse solar total. Aquí va a ser en realidad la parte alta de África, Marruecos, y un pedacito de abajo de España, Gibraltar y Cádiz. Y ahí la fortuna tienen, sobre todo los que están en Marruecos, es que ese eclipse va a durar hasta casi 5 minutos. Sí. Y eso va a ser, de verdad, les va a dar tiempo perfecto para ver comportamiento exótico en animales, les va a dar más tiempo de quedar totalmente anonadados.
2: Perdón, interrumpo, Miguel Ángel, nada más. Y el que se vio en Mazatlán, pues es que tenías el mar Pacífico ahí enfrente. Es una maravilla, ¿no? Digo, también muy bien para los que lo vieron en Torreón, en Monclova, pero los que tuvieron oportunidad de estar en Mazatlán, una belleza. Yo tengo familia por allá y mandé familia de aquí de Ciudad de México para allá. Yo no pude por el trabajo, Miguel Ángel, pero sí que estuve muy pendiente, ¿no?
3: Sí. De hecho, la NASA tuvo sus oficinas centrales en el acuario, ahora que se inauguró hace unos años, está preciosísimo, sí, ahí en Mazatlán, y ahí estaba la NASA comandando. Ahora, de hecho, en este nuevo eclipse de España, tuve la NASA justo a como 10 kilómetros de distancia, también cerca del pueblo en el que yo estaba. Entonces, afortunados los mazatlecos y afortunado ahora los covarrubeños.
4: Sí, ahora tú naciste alrededor de principios de los 80, y en principios de los 80 una gran novelista española que se llama Lourdes Ortiz publicó una novela que se llama Urraca, y Urraca es el nombre de la fortaleza del siglo X que está allí en el pueblito de Covarrubias. A una hora de ahí murió Urraca I, que fue la primera mujer que gobernó con plenos derechos en la historia española, y justamente ahora, en este 2026, se cumplen 900 años de que ella murió de las fiebres pauperales de parto, pero fue una de las mujeres más interesantes.
3: Más orgullo para
4: sí, sí, porque es interesante esa fortaleza, porque ella estuvo ahí. Ella estuvo ahí, es uno de los lugares más emblemáticos de las mujeres medievales en España, muy conocida, todo el mundo, bueno, mucha gente sabe en España Urraca, porque es verdaderamente fue una mujer poderosísima, muy plenos derechos, o sea, gobernó con plenos derechos hasta su muerte.
3: Ah, muy bien,
4: 45 años, se murió de 45. Lourdes Ortiz, Planeta, la premiaron con esa novela.
3: Ok, lo tendré en cuenta.
4: Nació porque fue es 82, tú naciste en 82. ¿O no?
3: En el 78.
4: Ah, fíjate. Bueno, tenías unos añitos.
3: Sí, porque qué bueno saber, porque Covarrubias la gente presume que ahí Clint Eastwood grabó El Bueno, El Malo y El Feo. Sí. Y ahora ahí hay una razón más para festejar, además de este eclipse que acaba de pasar.
2: Sí. Pues qué maravilla, Diego López Cámara Ramírez. Un abrazo a tu familia allá en España, a tu suegra, por supuesto, que pues es un claro ejemplo también de lo que muchos vemos y también tememos, ¿no? Estos temores, a veces los mitos, y que acá en nuestras tierras pues hay, y desde hace mucho tiempo, ¿no? Los mitos pues mexicas de destrucción, que pensaban que el sol moría, en fin. Pues muchas gracias por esta conversación, Diego. Muy excelente inicio de semestre, buen inicio,
3: sí,
2: de semestre. Pues sí, ya estamos en ello, y bueno, nos encontramos en 15 días contigo.
3: Venga, nos estamos viendo.
4: Hasta pronto, Diego.
2: Hasta pronto, muchas gracias. Nosotros vamos a despedirnos de esta primera hora, después volvemos después del corte, y antes música. Es poquitito de té, vamos con Valeria Jasso.

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2: Hola, buenos días. Ya son las 8 de la mañana con 3 minutos de este jueves 20 de agosto. Esto es Primer Movimiento, la revista matutina de Radio UNAM, que corre de lunes a viernes de 7 a 10 de la mañana. Y de 8 a 9 tenemos el privilegio de estar con la Radio Nicolaita en la misma sinergia, en la misma sincronía, en la misma frecuencia que es posible escuchar vía electrónica, como estamos en radio.unam.mx y como estamos también en el 96.1 de FM y el 860 de AM. Estamos también en nuestras redes sociales, bueno, no son nuestras, pero ahí estamos como Primer Movimiento. Tamara Quiroz las comanda, estamos en P Movimiento en Twitter. Y estamos en la cabina de FM con Antonio Beltrán en los controles técnicos, Rodrigo Aguilar en la producción ejecutiva. Está Antonio Quijano en la jefatura de noticias y mi compañera Berenice Camacho en la conducción. Querida Berenice, buenos días.
3: ¿Qué tal, Miguel Ángel Quemain? Muy buenos días al auditorio de Radio UNAM y de la Radio Nicolai. Como siempre, un placer estar con ustedes, llegar al 104.3 de frecuencia modulada en Morelia, Michoacán. Vamos a seguir adelante en esta mañana de jueves 20 de agosto. Tendremos una conversación sobre la obra Relato, No hay inframundo, solo laberintos. Estaremos con uno de los integrantes del elenco, quien es Omar Méndez, bailarín, coreógrafo, creador escénico, originario de Sonora. Esta obra, esta puesta de danza, se presenta en el Teatro de la Danza Guillermina Bravo este fin de semana, a partir de hoy, 20, 21, 22 y 23 de agosto.
2: Estamos en plena temporada de danza contemporánea en Bellas Artes, pero vamos a ir también a Perú y el restablecimiento de relaciones diplomáticas con México es el tema de esta mañana que trataremos con Jacqueline Fox. Ella es periodista, es autora de Ciudadanía Alerta, la batalla contra el miedo y la desinformación, que publicó el Fondo Editorial. Así que bueno, quédese con nosotros para escuchar estas dos intervenciones.
3: Y gracias también por sus comentarios en redes sociales. Diana Linatre nos comenta: me sorprendió esta propuesta musical, no conocía a Veréis y me gustó escuchar cómo armó este álbum. Se trata del álbum Cabaret Tango. Veréis estuvo en la mañana con nosotros, actriz, cantautora mexicana, pues dedicada ya desde hace 20 años al tango y a toda la cultura en torno a esta maravillosa manera de expresión musical, artística, dancística. Bueno, pues gracias Rosario Durán también, que nos desea feliz jueves. Recuerden que estamos en @PMovimiento en X y Primer Movimiento en Facebook. Esther Chivis también está por acá, nos dice buen día de Júpiter. Vamos pues con nuestra conversación siguiente, Relato, la obra que se presenta en el Teatro de la Danza Guillermina Bravo.
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2: Relato, no hay inframundo, solo laberintos, regresa a escena con una versión revisada que dialoga con el presente. La obra vuelve justo en el marco de los 40 años del movimiento del Consejo Estudiantil Universitario, el CEU.
3: La temporada será del 20 al 23 de agosto, en el Teatro de la Danza Guillermina Bravo. La propuesta incorpora nuevos

0: intérpretes y una mirada actual sobre masculinidad, duelo y salud mental.
1: La historia parte de Luis Alberto Alvarado, que integraba el CEU y es el tío de la coreógrafa Bárbara Alvarado. Su vida abre preguntas sobre las heridas silenciosas detrás de la militancia y los ideales de una generación.
0: La apuesta combina danza, teatro y recreación histórica para conectar las luchas universitarias de los años 80 con las conversaciones actuales sobre vulnerabilidad y memoria.
1: Juan Carlos Franco es dramaturgo, director escénico y creador escénico mexicano. Ha trabajado en proyectos de teatro y danza teatro y es conocido por su colaboración constante con la coreógrafa Bárbara Alvarado, con quien codirige Relato No hay inframundo, solo laberintos.
0: Esta propuesta incorpora una revisión dramatúrgica que responde al contexto político y social actual y a las nuevas discusiones sobre cómo los hombres enfrentan su propia vulnerabilidad.
1: Y vamos a conversar sobre esta reposición de la obra de Bárbara Alvarado y Juan Carlos Franco en el Teatro de la Danza, y este día está con nosotros Omar Méndez, bailarín, coreógrafo y creador escénico originario de Sonora. Bienvenido, Omar. Buenos días.
2: Buenos días, muchas gracias.
0: Gracias, Omar. Al contrario, gracias por estar aquí. Eres parte del elenco de esta obra, Relato, que regresa a escena en este momento, 40 años del surgimiento del movimiento del CEU, como decíamos, el Consejo Estudiantil Universitario. Pues es una obra que ha sido revisada, una versión revisada. Pues cuéntanos cómo, en qué consiste este regreso.
2: Para mí es una oportunidad muy, muy bella, la verdad, porque yo cuando recién llegué a la Ciudad de México tuve la oportunidad de ir a ver esta obra en el Teatro de la Ciudad. Ahí fue cuando conocí tanto el de qué se trataba como el ambiente y ahí pude darme una idea de qué es, por dónde va y qué es esta vida sobre el hombre Luis Alberto Alvarado, que de alguna manera llega a una decisión en su vida después de intentar salvar a la UNAM de suicidarse. Entonces, no solamente habla sobre el movimiento del CU, sino también sobre la salud mental que muchos hombres y muchas mujeres viven en este país. Y para mí es un gran honor que me hayan contactado para ser parte del elenco en esta ocasión.
1: Y esta coreografía, que es una reposición, ¿cómo fue el proceso, Omar, de remontaje? ¿Cómo se trabaja en un remontaje de una coreografía como esta?
2: Fue muy bello en esta ocasión, porque no nada más estuvimos ensayando en Ciudad de México, también estuvimos ensayando en Querétaro, que es donde vive Bárbara Alvarado. Y tuvimos esta oportunidad de reencontrarnos con la obra desde un lugar distinto, desde una época distinta, si bien no han pasado tantos años después de que se creó en 2021, me parece, pues ya estamos en 2026 y ya es un momento en el que tenemos más información, en el que tenemos más redonda la obra de alguna forma, y encontrarnos de nuevo con este proceso nos dio la oportunidad de abrir los ojos de una manera más óptima, de abrir los oídos, de abrir la piel en sí, de abrir el cuerpo para ver qué es lo que quería decir en esta ocasión. Si bien la obra en esta ocasión tiene más movimiento, tiene incluso un poco más de texto, que ahonda más en esta idea de querer decir este mensaje de la manera más clara posible.
0: Sí, y es que, bueno, 2021 hace muy poco, pero en realidad hay mucha densidad en los aprendizajes que han transcurrido, que hemos tenido en estos años, ¿no? 2021, la pandemia, donde de aquel momento a la fecha, pues cada vez más el tema de repensar la salud mental y también las masculinidades, pues ha sido parte de la conversación, Omar. Esto, pues, ¿cómo ha sido el trabajo en equipo, el trabajo de mesa, la reflexión de este montaje a la luz ya de varias cosas que ahora sabemos y en las cuales estamos trabajando?
2: Fíjate que ha sido un trabajo bellísimo el tener la oportunidad de trabajar con estas personas, con Bárbara, con Juan Carlos, con Diego, con Antonio Soria, con Vicente Carvajal. Tener esta oportunidad de Yo en todo caso, volver a trabajar con ellos ha sido bellísimo, porque son unas personas súper profesionales, son unas personas que saben que hacen, porque saben por dónde va el camino. En el caso de Diego Martínez y Antonio Soria, que ellos ya estaban en el montaje en su versión 2021, nos dieron la oportunidad tanto a Vicente Carvajal como a mí de entrar en un ambiente muy bello. Bárbara nos incluyó en ese ambiente, en ese entorno, en ese espacio lleno de abrazo, por decirlo de alguna forma, a este montaje, que no es nada fácil. O sea, es una obra muy muy compleja, tiene mucho texto, tiene mucha danza, tiene muchos matices, tiene muchos contrastes que necesitas abrir los ojos para verlos. Necesitas abrir los oídos y necesitas disponer el cuerpo para lograrlo.
1: Esta visión de esta coreografía dentro de esta temporada de danza, ¿cómo se juega en un remontaje la originalidad? Porque finalmente termina siendo una obra distinta. ¿Qué tan cercanos de los autores trabajaron ustedes como cuerpo de baile, Omar?
2: Cercano a los creadores, pues muy muy cerca. Siempre estuvieron en los ensayos tanto Juan Carlos como Bárbara. Juan Carlos fue el que escribió la obra escuchando a Bárbara contar la historia detrás de Luis Alberto y de su familia y del movimiento. Muy aparte de eso, también yo me di cuenta que se documentaban con libros, con escritos, con ensayos, etcétera, que tenían que ver con la línea de tiempo del movimiento y con la línea de tiempo de Luis Alberto. Entonces fueron haciendo estos enlaces, estos cruces de información para concebir esta obra de la manera más positiva posible. Bueno, no sé si diría positiva, porque realmente la obra no se va por ese lugar. Si bien la obra deja ver todos estos matices de la depresión, del movimiento, creo que en mi parecer es una de las obras que más me ha gustado interpretar, por justo los contrastes que tiene y los matices.
0: Sí, Omar, hay una crítica implícita a un movimiento social del pasado que ahora está cumpliendo 40 años. O sea, finalmente, bueno, hay que recordar al auditorio que Luis Alberto falleció en el 96, que decidió quitarse la vida. Pues una historia muy trágica que bueno, por su relevancia en el movimiento del CEU, pues impacta a esa generación, pero al movimiento estudiantil, ¿no? ¿Cómo está presentada esta crítica, si es que la hay, o digamos cómo está dirigida el contenido de esta obra?
2: Fíjate que es muy curioso la manera en la que se presenta esta idea del suicidio, porque se hace de primera instancia muy directo. O sea, Luis Alberto se suicidó en 1996 después de intentar salvar a la UNAM, dice una parte del texto. Y eso da pie para lo siguiente, porque hay otra parte en la obra en la que se habla justo específicamente del suicidio y de cómo nosotros creemos, o al menos, bueno, Bárbara y Juan Carlos, que son los que la crearon, cómo ellos creen que sucedió ese momento. ¿Qué pasó por su cabeza? Porque no nos queda más que hacer conjeturas realmente en la vida, ¿sí? No nos queda más que hacer conjeturas, porque nosotros no somos Luis Alberto Alvarado. Y Bárbara lo vivió desde un lugar familiar, pero ella no es él, ni Juan Carlos es él. Entonces no nos queda más que hacer conjeturas de qué pensó, qué habrá sido su tren de pensamiento, qué habrá sido los sucesos que pasaron por su cabeza para tomar una decisión como esa. Entonces, esto, a pesar de ser muy muy basado en la realidad de lo que sucedió, de lo que dice la historia, también tiene mucho que ver con la perspectiva de cómo creemos que sucedieron las cosas. Por lo tanto, no solo es una obra real, sino también es una ficción, como todo en la escena.
1: Emparentarlo al movimiento del CEU no es cualquier cosa, sobre todo ahora que gobierna la presidenta, ¿no? Que forma parte de una generación que está auténticamente en el poder, ¿no? ¿Cómo entender esa inmolación a la luz de esto? ¿Qué lectura significa hoy para ustedes? Porque finalmente sí es una generación, sí es un movimiento estudiantil muy, muy significativo, y quienes se desprendieron de ahí se convirtieron en piezas claves de una transformación en México importante, que no es exclusivamente la que emprendió el expresidente López Obrador desde 2006, sino que tiene un calado distinto y una significación para la UNAM distinta, ¿no? Tiene unos ecos del 68, el 71, de muchos momentos estudiantiles muy importantes, ¿no? ¿Cómo lo ven ustedes? ¿Cómo gente joven, el cuerpo de baile es gente joven? ¿Cómo lo observan?
2: Es muy curioso que menciones a la presidenta Claudia Sheinbaum. Cuando vi la obra en 2021, mencionan, porque vi el video y recordé toda la información que había visto en ese momento en vivo, entonces mencionan en la obra a Claudia Sheinbaum, pero en ese momento no hacía ningún ruido ese nombre en particular. Uh-huh. Y hoy en día que se vuelve a mencionar el nombre de Claudia Sheinbaum en la obra, tiene otro impacto definitivo. Y para nosotros el tener esta información de lo que es la vida política en México, de lo que es la vida, de lo que fue la vida en el movimiento del centro del Consejo Estudiantil Universitario, tiene un impacto muy muy bello y muy fuerte en nosotros. Yo lo diré desde mi lugar, no hablaré por mis compañeros, pero tiene un impacto muy fuerte en mí porque yo, viniendo del estado de Sonora, llegando aquí a la ciudad, a enterarme de muchas cosas que, pues, a veces la información no llega a todos lados, y este caso es uno de esos ejemplos. Yo no sabía nada sobre esta información del CEU, y conocer esta obra a partir de esa información fue también enterarme de la historia, fue también enterarme de esos sucesos que habían acontecido en su momento y que afectaron la vida de muchas personas, y que se desprendió un montón de movimiento sobre ese mismo movimiento. Entonces yo no tenía idea de que Claudia Sheinbaum había participado en el movimiento hasta que yo estuve en la obra.
0: Sí, te fuiste enterando pues a partir de la obra que pone al centro un evento trágico, que es el suicidio de Luis Alberto Alvarado. Ya con el paso del tiempo, ¿qué te deja a ti la obra, Omar, en términos, pues sí, de un movimiento estudiantil que está cumpliendo 40 años, de las luchas estudiantiles por la educación pública, por todos estos aspectos que han estado presentes en distintos movimientos que ya Miguel Ángel mencionaba, ¿no? ¿Qué te deja a ti, reconocer de esta manera un movimiento como ese?
2: Voy a ir por las cosas que me van cayendo y me van impactando de la mejor manera posible. Creo que lo que más me impacta sobre esta obra es el suicidio, más allá de la historia y más allá de lo político que involucra esta obra, porque sí es una obra política, es el suicidio, la idea del suicidio, la idea del conflicto de la salud mental que vivimos hoy en día, porque podemos hoy en día pensar que como hay más información es porque hoy se dan más esos casos de suicidio. Sin embargo, no. O sea, el suicidio, el acto del suicidio viene sucediendo desde hace muchísimo tiempo, pero no tenemos una idea clara de desde hace cuánto tiempo, hasta que nos dan estos tipos de referencia, que sí nos dan una idea de, oh, wow, sucedió hace casi, bueno, más de 30 años, un suicidio en particular que dio a luz a que alguien se inspirara detrás, después de un suceso tan trágico como lo es un suicidio, que alguien se inspirara a crear una obra que hable no solamente del suicidio, sino que conecte muchos vectores, como son los que ya hemos dicho, y eso es lo que más me impacta de esta obra, que no se limita a un solo tema, sino que hace esos cruces necesarios para que todo el mundo entienda que al menos la idea del suicidio no es un evento aislado, sino más bien una consecuencia de consecuencias, en este caso en particular. Y eso es lo que más me impacta.
1: Sí, y esta visión, finalmente la reposición de una pieza como esta en este contexto, cómo esperan que sea recibida, cómo fue la lectura también por las autoridades también de danza, que hablamos hace unos días con el director, que tiene una buena mano, tiene la confianza de todo esto. ¿Cómo, qué significa también darle esta lectura inevitablemente política a un trabajo coreográfico? Generalmente no sucede eso en la danza, con todo y que la migración ha sido uno de los temas más constantes en los últimos 20 años de la danza contemporánea mexicana, ¿no? Pero la política reflejada así es compleja, ¿no?
2: Sí, es complejo. Sí. Sin embargo...
1: Uh-huh. Perdón, adelante.
2: Sin embargo, es una obra necesaria. Es un tema necesario. Insisto y voy a seguir insistiendo, estos cruces que hace esta obra son para que nosotros entendamos, nosotros como elenco. Y si nosotros como elenco entendemos la obra, es más fácil transmitir el mensaje. Creo que las autoridades lo van a tomar desde un lugar, desde la ficción, pero también desde los hechos, porque hay muchos hechos dentro de la obra. Muy aparte que sea ficción, pero es mucho basado en hecho, en el hecho. Y admiro mucho el trabajo de investigación que se hizo para llevar a cabo esta obra, de mano de Juan Carlos, de mano de Bárbara. Y todo eso recae en no solamente en nosotros como elenco, tanto en Diego, Antonio, Vicente y yo, y Bárbara, que también está en escena. No solamente recae en nosotros esa responsabilidad de transmitir ese mensaje, sino en el público que lo recibe. El público, nosotros no tenemos poder, no tenemos control sobre cómo el público va a reaccionar, no tenemos poder, no tenemos control sobre cómo el público va, dentro de sus perspectivas de vida, dentro de sus historias, cómo es que lo va a moldear a sí mismos, a sí mismas. No sabemos cómo lo van a tomar. Lo único que podemos hacer nosotros como compañía, en este caso, es dar el mensaje lo más claro posible, que no quede duda, y simplemente dejar ir toda esa información, porque al final del día el público va a hacer ahora sí que lo que quiera con ella.
0: Sí, Omar, para ti como intérprete, ¿cómo preparas el cuerpo? ¿Cómo finalmente se trasladan todos estos temas que son muy muy duros, muy violentos también, convulsos, ¿cómo se trasladan a la escena? ¿O qué es lo que finalmente quieren? Y bueno, pues ahí está la invitación para que se acerquen a ver esta obra, relato, No hay inframundo, solo laberintos, pero cuéntanos un poco de tu proceso, ¿no? De cómo se expresa en escena, cómo han sido los tu preparación y los ensayos para pues trasladar todo esto al cuerpo en movimiento.
2: Sí, ha sido dentro de mi trabajo personal como artista escénico, ha sido un trabajo de retorno a casa. Es una obra, como les comenté, ya la había visto en algún momento en 2021, y es una obra que en ese momento preciso yo admiré, me encantó, y dije, bueno, en mi imaginario fue una cosa de, uy, ojalá sucediera en el futuro, ¿no? El yo poder ser parte de ese elenco. Entonces se me da esta oportunidad y yo, a mí me brillan los ojos, ¿no? Preparo mi cuerpo desde un lugar primero físico para poder llegar a, porque bueno, ya si ven la obra se van a dar cuenta que tenemos mucho movimiento y después tenemos que ir a hablar y decir algo, entonces está bien, se nos va a ir el aliento un momento, entonces tenemos que preparar el cuerpo desde un lugar físico primero y después a la par, más bien no tanto después, sino a la par, tenemos que prepararlo desde un lugar psicológico, el hecho de decir, a ver, en esta obra, ¿quién soy? ¿Qué estoy interpretando? Y mucho del, ya que vean la obra, se van a dar cuenta que somos Bárbara. Nosotros, los cuatro hombres que estamos en escena, somos Bárbara. Somos nosotros los que contamos la historia de lo que ella se dio cuenta, de lo que ella vivió sobre Luis Alberto, sobre la vida de hasta su suicidio y cómo fue todo ese proceso del suicidio, del funeral, etcétera, etcétera, etcétera. Y tenemos que prepararnos de una manera muy honesta, siendo muy honestos con nosotros mismos, de decir, a ver, yo soy Omar Méndez, no soy Bárbara. Yo soy Omar Méndez y tengo que contar una historia que me está permitiendo contar, Bárbara en este caso. Y eso nos lleva a repensar la idea de la escena, porque en este caso, en esta obra, no solamente es danza o no solamente es teatro, es danza y es teatro. Entonces tenemos que hacer un conjunto de esas dos cosas, porque no solamente estamos hablando con el cuerpo, sino también estamos diciendo las cosas. Y ambas cosas involucran mucho esfuerzo y mucha dedicación física y mucha dedicación psicológica, en este caso también, para concebir este niño, este bebé que es la obra.
1: Sí. Pues muchísimas gracias, Omar Méndez, bailarín, coreógrafo, creador escénico. Hoy se estrena este montaje dentro de la temporada de danza. Va a estar hasta el 23 de agosto en el Teatro de la Danza Guillermina Bravo. Y pues es una propuesta que incorpora ya nuevos intérpretes, una mirada actual sobre la masculinidad, el duelo y la salud mental. Muchísimas gracias, Omar.
2: Muchísimas gracias a ustedes.
0: Gracias, hasta pronto. Una obra de Bárbara Alvarado y Juan Carlos Franco, relato, no hay inframundos, solo laberintos. Los horarios de teatro, jueves y viernes mañana también a las 20 horas, sábados a las 19 horas, domingo a las 18 horas y la entrada, pues pueden ustedes tener descuentos. La entrada tiene un costo de 150 pesos con 50% de descuento a estudiantes, a maestros y 75% descuento a INAPAM. Pues nos vamos a ir con una pausa musical, son las 8:30, Miguel Ángel.
1: Sí, desde el aire vamos a escuchar Enredaderas.

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3: México y Perú restablecen relaciones diplomáticas después de prácticamente 3 años de ruptura. El anuncio se dio tras la llegada de Keiko Fujimori a la presidencia peruana, tras un diálogo intenso entre ambos gobiernos.
4: El acuerdo se concretó luego de que Perú otorgara un salvoconducto a Betsy Chávez, ex primera ministra del gobierno de Pedro Castillo, permitiéndole viajar a México, donde tenía ya asilo diplomático.
3: La presidenta peruana define a México como un país hermano y destaca que la reconciliación diplomática era uno de los objetivos desde antes de asumir el cargo. El gobierno mexicano contestó que pues celebra esta decisión como un gesto de buena voluntad.
4: Ambas cancillerías emitieron un comunicado conjunto reafirmando respeto al derecho internacional y resaltando los lazos históricos de cooperación entre los dos países. Con ello se normaliza una relación marcada por tensiones desde el año 2022.
3: Sí, este restablecimiento abre una nueva etapa en la relación bilateral y eso va a permitir que se retomen proyectos de cooperación política y económica que ambos gobiernos prevén nombrar pronto a sus nuevos embajadores para reactivar esta misión diplomática.
4: Pues vamos a conversar sobre el restablecimiento de relaciones diplomáticas entre ambos países, Perú y México. Nos acompaña esta mañana Jacqueline Fox, ella es periodista, ha estado con nosotros en distintas ocasiones, recomendar su libro más reciente, publicado en noviembre de 2025, titulado Ciudadanía Alerta, la batalla contra el miedo y la desinformación, que fue publicado por el Fondo Editorial, y como siempre nos da mucho gusto y agradecimiento de recibirte en este espacio, Jacqueline Fox. Buenos días.
5: Muy buenos días, ¿cómo están?
3: Muy bien, Jacqueline, esta reactivación de las relaciones diplomáticas indican que más allá de las ideologías, hay muchos puntos en común que tienen que ver con el desarrollo de ambos países. Sin embargo, bueno, hay marcas políticas indelebles. ¿Cómo lo observas tú?
5: Sí, yo creo que esta ha sido una medida que colabora con una cierta simulación del gobierno de Fujimori. Uh-huh. Ella dijo que cuando respondió acerca del restablecimiento de relaciones con México el 7 de agosto, respondió que su gobierno es muy respetuoso del Estado de Derecho y que conforme al derecho internacional correspondía que a Betsy Chávez le dieran un salvoconducto y que por eso lo dieron y por eso se restablecieron las relaciones bilaterales con México. Pero en realidad eso es como una fachada nuevamente, porque no es el suyo un gobierno que respete el Estado de Derecho. Hay que recordar que, como hemos comentado otras veces que hemos revisado las noticias del Perú, Keiko Fujimori, el partido de Keiko Fujimori con sus aliados políticos en el anterior Congreso, capturó casi todas las instancias del Estado y por lo tanto no hay independencia de poderes en el Perú. Cuando no hay independencia de poderes en el Perú no se puede decir que su gobierno es respetuoso del Estado de Derecho. Y no ha habido todavía nombramiento de embajadores, ya han pasado casi un par de semanas desde que Betsy Chávez llegó con el salvoconducto a México, entonces el proceso todavía no se ha completado.
4: Sí, Jacqueline Fox, pues vale la pena que en un momento como este, pues, que es donde se encaminan las relaciones a retomarse, estas relaciones diplomáticas, vale la pena pues recordar por qué se vieron interrumpidas estas relaciones diplomáticas formalmente desde noviembre del año pasado, pero remontarnos al año 2022 y el nombre de Pedro Castillo, por supuesto, separado, destituido, ¿cómo lo definirías tú del cargo de presidente de la República en el Perú? Pues ¿cómo observas esa crónica o qué crónica nos compartirías a la luz de lo que ya estamos viendo ahora?
5: Sí, en diciembre del 2022, el día que Pedro Castillo iba a ser sometido por el Congreso a una votación para buscar su salida por medio de la figura de la vacancia por incapacidad moral permanente. Al parecer Castillo tuvo una información no muy correcta de que ya había los votos para sacarlo de la presidencia. Y no se sabe hasta ahora bien quién o quiénes convencieron a Castillo de que debía dar un golpe de Estado para evitar que el Congreso lo sacara de la presidencia. Entre los que estuvieron cerca de Castillo ese día que él leyó una proclama golpista, estuvo Betsy Sánchez, que era en ese momento primera ministra del gobierno de Castillo, y Castillo no tuvo respaldo de las fuerzas del orden para llevar a cabo ese golpe de Estado, y a los pocos minutos fue detenido por la propia escolta presidencial, entre otros policías, y el Congreso efectivamente modificó su planteamiento, su argumento, digamos, para votar la vacancia presidencial, y lo vacaron, es decir, lo destituyeron, pero con dos o tres votos menos de los que dice el reglamento. Y en la tarde fue reemplazado por la vicepresidenta Dina Boluarte, y eso causó protestas que fueron reprimidas muy duramente por el ejército y la policía, y ello causó 50 muertos en varias regiones. El hecho de que Pedro Castillo haya sido destituido de esa forma, que no haya tenido el Congreso los votos reglamentarios para sacarlo, fue un elemento de la defensa de Pedro Castillo que México y Colombia siempre expresaron cuando no aceptaban o no reconocían la legitimidad del gobierno de Dina Boluarte, de la vicepresidenta de Pedro Castillo, que había dicho que si el Congreso lo sacaba, que ella se iba a ir con él, que ella de ninguna manera iba a asumir como presidenta. Pero no ocurrió así, sino que Dina Boluarte se alió con el fujimorismo. El fujimorismo hizo un pacto con otros partidos, igualmente con caudillos con problemas de corrupción, y a todos les convino hacer este pacto para tener a Dina Boluarte como una especie de presidenta de fachada. Y cuando Ivette Chávez fue también llevada a prisión, así como Pedro Castillo, en algún momento Betsy Chávez logra el asilo, logra que México le concede el asilo, pero esto ocurrió ya no con Dina Boluarte, sino con el siguiente presidente interino que llegó, que era otro presidente de fachada, llamado José Gerí, y durante la presidencia de Gerí no quisieron darle el salvoconducto. En ese momento los cancilleres y los presidentes del Consejo de Ministros dijeron que no, que iban a evaluar, que evaluaban incluso cambiar la política internacional, y no respetaron y no emitieron el salvoconducto, y es ahí donde rompen relaciones ambos países, y la Embajada de México, digamos, en términos de funcionamiento, se queda a cargo de funcionarios de la Embajada de Brasil.
3: Sí, y este restablecimiento también de esta fachada, ¿en qué medida le conviene a México reactivar esta convocatoria a continuar con las misiones diplomáticas? De alguna manera, pues es una obligación moral que México responda de manera positiva a este llamado. ¿Qué compromiso se observa desde el aspecto más crítico de la sociedad peruana para esto, Jacqueline?
5: Mi sospecha es que México ha restablecido las relaciones diplomáticas porque eso era como la condición, el salvoconducto, el respeto del salvoconducto, okay, era la condición para que restablecieran las relaciones diplomáticas a ambos países. Y a pesar de que no hay un gran interés por parte del gobierno de Fujimori de tener una relación muy fluida con la presidenta Sheinbaum debido a las divergencias ideológicas, le correspondía hacerlo porque eso era lo único que faltaba, ¿no? La emisión del salvoconducto era lo único que faltaba para que pudieran restablecer esa relación. Keiko Fujimori no ha aceptado aún los pedidos, varios pedidos que ha hecho la defensa de Pedro Castillo para una gracia presidencial. Parece que eso no está en sus planes, pese a que la presidenta Sheinbaum también se ha manifestado acerca de una enmienda en la manera como se está llevando el proceso de Pedro Castillo. Por otro lado, también se ha dicho que era deseable el restablecimiento de relaciones entre ambos países debido a que Perú y México son miembros de la Alianza del Pacífico, que es una alianza básicamente comercial de la que también forma parte Chile. Pero en realidad este tipo de alianzas comerciales como que han quedado un poco desactualizadas o descartadas a raíz de que Trump ha movido el tablero internacional de una manera en la que este tipo de agrupaciones ya no tienen ningún sentido.
4: Jacqueline Fox, sería bueno ampliar un poco también el perfil de quién es Betsy Chávez, el papel, el rol político que representó en la política peruana, y cuál era su estatus legal previo al salvoconducto. Cuéntanos un poco más de esta figura que ya está en México.
5: Sí, Betsy Chávez, al igual que Pedro Castillo, quien había sido también primer ministro, Aníbal Torres, y los tres estuvieron en Palacio de Gobierno en el momento que Pedro Castillo dio su mensaje a la Nación televisado llamando a un autogolpe de Estado. Pese a que ese autogolpe no se concretó, los tres estaban siendo procesados penalmente por el delito de instigación a la rebelión. Betsy Chávez estuvo presa y estuvo además presa en condiciones de mucha agresividad, de mucha violencia. Betsy Chávez era una persona de muy afín, de mucha confianza de Pedro Castillo. Era una abogada muy joven de una región del sur del Perú que no tenía en realidad mucho historial político. Recién entró a la política durante el gobierno de Pedro Castillo, pero una persona cercana al entonces presidente. Y en el momento, en la actualidad, de la familia de Pedro Castillo, su hermano mayor actualmente es senador por el partido Juntos por el Perú del ex candidato presidencial Roberto Sánchez, y una sobrina de Pedro Castillo, la cuñada de Pedro Castillo. Que es la hermana menor de su esposa, que está asilada en México, Jennifer Paredes, se llama la hermana menor de la esposa de Pedro Castillo. Ella también ha sido elegida ahora diputada del partido Juntos por el Perú. Entonces, tanto el hermano mayor de Pedro Castillo como la cuñada, la hermana menor de la esposa de Castillo, están actualmente en el Congreso. Y forman parte de la oposición al gobierno de Keiko Fujimori, pero hay que decir que el Congreso está, por decirlo de alguna forma, muy dominado por Fuerza Popular, el partido de Keiko Fujimori, y su aliado Renovación Popular. Tienen, digamos, el dominio administrativo, y con los votos de la oposición en la Cámara de Diputados no pueden hacer gran cosa, porque el gran manejador de este nuevo Congreso bicameral es el Senado, y eso lo están controlando Fuerza Popular y Renovación Popular.
3: Y ahora que estamos comentando todo el tema internacional, y que comentabas que no hay un equipo de embajadores ya designado y promovido en los países que le importan a Perú, ¿cómo observas? ¿A qué está obligado un gobierno de democracia de fachada como el de Keiko Fujimori ante la comunidad internacional, sobre todo las vecindades al sur, ¿no? Digamos que todo lo que hay al sur en este momento polarizado, en muchos momentos en contacto con su propia historia de manera muy crítica y conflictiva. ¿Cómo lo sitúas, esta serie de pactos que está por hacer en el concierto internacional, de esta derecha que gobierna pues gran parte del sur, del continente, Jacqueline?
5: Sí, quizá vale la pena mencionar algo significativo respecto del inicio del gobierno de Keiko Fujimori. Ella ha puesto como ministro de Relaciones Exteriores, como canciller, a un funcionario que no es diplomático, no viene de la carrera diplomática, y que trabajó cerca de 7 años o 10 años como un funcionario de prensa de la Embajada de Estados Unidos en el Perú, aproximadamente como en 2008, en la primera década de los 2000. Fue un candidato presidencial de casi extrema derecha y obtuvo una votación bajísima, pero fue uno de los tantos candidatos derechistas a las elecciones presidenciales este año. Un personaje bastante gris. Sin embargo, conoce la interna de Estados Unidos, del aparato del gobierno de Estados Unidos, y quien en este momento tiene toda la prioridad en términos de relaciones internacionales para efectos del gobierno Fujimori es el embajador de Estados Unidos y el segundo al mando en el Departamento de Estado de Estados Unidos. A pesar de que Keiko Fujimori está muy contenta con los presidentes vecinos actuales, como Kast en Chile o Alfredo de la Estrella en Colombia, varios centroamericanos que son populistas de ultraderecha, a pesar de que le gusta esta vecindad de ultraderecha, su mirada principal está en ser una buena subordinada de Estados Unidos, por decirlo de alguna manera. Ya ha habido algunas reuniones en las que el canciller peruano ha estado esta semana en el Comando Sur en Miami con el embajador de Estados Unidos para anunciar que van a recibir colaboración o cooperación de Estados Unidos respecto de los desastres que se prevén por el fenómeno del Niño, y también han dicho que van a ya implementar un acuerdo que firmaron hace algunos meses sobre tierras raras o minerales críticos que existen en el Perú. O sea, el Perú está totalmente abierto al extractivismo del empresariado estadounidense para este tipo de minerales importantes para la tecnología. También hay una, una oferta de compra de servicios, contratación de servicios y equipamiento para la ampliación del puerto del Callao o la renovación de una base naval en el Callao, que está a unos 60 kilómetros de un megapuerto que construyó China e inauguró hace un par de años, que ha sido un megapuerto que le ha incomodado a Estados Unidos porque ya tiene una tercera pata de infraestructura china en Perú. Y entonces lo más notorio en estas tres primeras semanas del gobierno de Keiko Fujimori es su es algo así como estar muy pendiente de qué más puede hacer para que Estados Unidos lo vea como un lugar que merezca su atención, ¿no?
4: Sí, bueno, y hemos visto cómo ese megapuerto, pues ha sido, el presidente Donald Trump ha sido muy vocal con respecto a los señalamientos de la presencia de China en América Latina, poniendo como ejemplo ese megapuerto en el Perú. Jacqueline Fox, mencionabas a Roberto Sánchez, que fue el candidato a la presidencia, que se disputó la presidencia con Keiko Fujimori, que finalmente perdió, a partir del 28 de julio Keiko Fujimori tomó ejercicio del cargo como presidenta de la República, pero preguntarte, pues, ¿cuál es la actividad actualmente, hoy en día? ¿Qué pasa con ese movimiento de Roberto Sánchez? ¿Qué pasa con su figura misma, con el equipo que le acompañó durante, pues, para impulsar esta candidatura de izquierda en el Perú?
5: Sí, a diferencia de otros candidatos presidenciales, Roberto Sánchez no postuló a la vez para ser diputado o senador. Entonces él dirige el partido Juntos por el Perú, con el que candidateó, pero no tiene una presencia diaria en los medios, o no hace tampoco actividades diariamente. Sin embargo, hay congresistas, tanto diputados como senadores de su bancada, muy activos intentando fiscalizar al gobierno de Keiko Fujimori. Hoy día va a haber una presentación de el primer ministro en el Congreso, y hay un pedido para interpelar al canciller, debido a que entre los anuncios que ha hecho Keiko Fujimori ha sido de que quiere que Perú forme parte del Escudo de las Américas, que es esta iniciativa promovida por Trump para que haya acciones combinadas, operaciones combinadas de supuesta lucha contra el narcotráfico o contra los carteles de crimen organizado entre el FBI o las Fuerzas Armadas estadounidenses y las Fuerzas Armadas nacionales. Entonces, no hay detalles acerca de las implicancias de la inclusión de Perú en el Escudo de las Américas, y quieren pedirle al canciller que detalle qué implicancias tiene ello, porque en Ecuador y en Venezuela, donde ha habido este tipo de operaciones conjuntas de Estados Unidos y las fuerzas del orden nacionales, ha habido una gran cantidad de violaciones a los derechos humanos, y en el caso de Venezuela incluso muertos, digamos, aludiendo o argumentando que los muertos eran narcotraficantes, pero que a nadie les consta, ¿no? Entonces la oposición parlamentaria está bastante activa. Insiste con intentar derogar las leyes pro crimen que aprobó el Congreso Fujimorista muy poquito, digamos, entre 2024-2025. Intenta también derogar leyes pro impunidad de las fuerzas del orden, y está constantemente planteando acusaciones constitucionales contra los que han sido los aliados del pacto corrupto que tuvo el fujimorismo desde diciembre del 2022, y de alguna manera están intentando llevar al gobierno de Keiko Fujimori a que tome acciones concretas respecto de los problemas que está afectando gravemente al Perú, como el incremento de los asesinatos por extorsiones, o como las inundaciones que ya han empezado a ocurrir el fin de semana, no solamente por el fenómeno del Niño, sino por otro fenómeno climático llamado Dana, una depresión atmosférica que causó unas lluvias en la costa y que han dañado ya infraestructura de vías terrestres y puentes y algunas viviendas. Siguen asesinando a choferes de transporte público que no pagan dinero de extorsión, y no hay respuestas del fujimorismo, que prometió orden apenas llegara al gobierno, ¿no? A eso está dedicado, a eso están dedicados los parlamentarios de la oposición.
3: Muchas gracias, Jacqueline Fox, por esta oportunidad de desmontar esta relación que en el terreno diplomático es tan importante para mantener un estado de paz, pero también es un maquillaje, como lo has argumentado. Te agradecemos mucho, pues seguiremos al tanto de lo que se genere en el marco de las relaciones internacionales de Perú, y pues te agradecemos siempre tu gran disposición y tu solidaridad con nuestros radioescuchas aquí en Radio UNAM. Muchas gracias, Jacqueline.
5: Muchas gracias, buen día.
3: Buen día.
4: Hasta pronto. Un abrazo a Perú. Y bueno, pues con este tema que la presidenta de la República el pasado 7 de agosto dijo en su conferencia matutina que era importante que más allá de la orientación política de los gobiernos, dijo, porque hay orientaciones políticas de los gobiernos que llegan por un partido o llegan por otro, es importante que México tenga relaciones diplomáticas con el mundo. Y bueno, pues informó de esa manera que el gobierno de la peruana Keiko Fujimori, en una acción, dijo, de buena voluntad, otorgó un salvoconducto a la expresidenta del Consejo de Ministros de Perú, Betsy Chávez, quien se encontraba en la Embajada de México en aquel país bajo el resguardo de Brasil, como ya nos explicó Jacqueline Fox, y que, bueno, pues ahora se encuentra en México. Así, hasta este punto, son las 8:59, prácticamente las 9 de la mañana. Nos despedimos de Radio Nicolaita. Les deseamos excelente jueves. Seguimos en Primer Movimiento. Vamos al corte.

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3: Buenos días, esto es Primer Movimiento. Estamos de regreso en esta tercera hora de transmisión. Ya son las 9:03, hora del centro de México, jueves 20 de agosto. Bueno, pues va trepidante este octavo mes del año 2026. A nosotros nos da mucho gusto estar con ustedes desde la cabina de Radio UNAM de 7 a 10 de la mañana. Gracias a las personas que se van sumando en este momento a la transmisión, también quienes desde muy temprano nos permiten acompañarles en las frecuencias universitarias del 96.1 de FM y el 860 de amplitud modulada. Del otro lado del cristal está Rodrigo Aguilar en la producción ejecutiva, Antonio Beltrán en la operación técnica, siempre muy entusiastas los compañeros de la producción. Está también Antonio Quijano en la jefatura de información, sí, por ahí anda Antonio Quijano, Carmen Sumaya de la coordinación de invitados y Tamara Quiroz a distancia en redes sociales con el compañero Francisco Ambriz de el Servicio Social. Miguel Ángel Quemain, muy buenos días.
4: Hola Berenice, buenos días a todos los que nos escuchan. Si andan con su globo rojo de gas, siempre en la cabina aquí, echándose el Antonio Beltrán y Rodrigo Aguilar. Vamos a tener la poesía necesaria en un rato más y vamos a hablar de Venezuela con Alberto Betancourt en Los Mundos Posibles de todos los jueves. Decidió llamar su colaboración Ciudadanos Venezolanos, llaman a conjurar la disolución de la República. Ese es el tema que el doctor Alberto Betancourt, doctor en Historia, profesor de la Facultad de Filosofía y Letras de la UNAM, eligió para esta mañana.
3: A seguir con la colaboración de Jacobo Dayan, director del Centro Cultural Universitario Tlatelolco, que ha titulado esta colaboración, este comentario, como El retiro de la visa de Andrés Manuel López Beltrán. Es el tema que va a abordar en esta mañana antes de finalizar esta emisión. Quédense con nosotros en redes sociales también. Cuéntenos cómo van ustedes en su mañana de jueves. Cuéntenos, estamos pues con mucha atención a sus comentarios. Son las 9:05, vamos con la poesía necesaria.
4: Vamos.
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4: Hoy la colaboración de Diego López Cámara Ramírez trajo unas líneas melancólicas de pensar en el reinado de Urraca I y de todo este mundo español de Burgos y de reminiscencias medievales tan intensas y me llevó a la asociación con uno de los grandes poetas italianos de este siglo, que fue del siglo pasado, nació el siglo pasado pero murió en este, que fue Dino Campana. Dino Campana es otro de los poetas que nacen en lugares poco de poca visita turística. Él nació en Marradí, en Italia, en una región que se llama los Apeninos Toscanos, que es una región muy hermosa, pero también con aires rurales muy interesantes. Él es el, se dice que él es el único poeta maldito italiano. Sus cantos órficos son muy relevantes y su poesía llena de tintes tenebrosos, dantescos, románticos, que están muy en el paralelismo con este gran poeta que es el Leopardi y que se caracterizan por una enorme musicalidad. Él nació en un día como hoy, en un 20 de agosto, y murió en marzo de 1932 en Scandici, una región también de la Toscana Florentina, otro espacio muy, muy hermoso, muy luminoso, bajo la ejida de este gran pensador que fue Maquiavelo. Y bueno, voy a acompañarlo con este gran escritor italiano, este gran músico que es Vinicio Compossela, que él nació en Hannover, pero es un poeta y músico italo-alemán que se le conoce como una fuerte influencia de Tom Waits, que es con letras muy poéticas, con un estilo muy ecléctico, que va del folk al jazz y bueno, muy teatral. Voy a leer La montaña, La quimera de Dino Campana. Tú, entre las rocas, tu pálido rostro atrae la sonrisa de lejanías ignotas. Tú, en la ladera ebúrnea, frente reluciente, oh joven hermana de la Gioconda, tú, de las primaveras apagadas por tus míticas palideces, oh

Reina, oh reina adolescente, oh por tu ignoto poema de voluntad y de dolor, musical doncella exagüe, marcada por línea de sangre en el círculo de los labios sinuosos, reina de la melodía, oh en vano por tu virginal cabeza me inclino yo, poeta nocturno, velé las vívidas estrellas en los piélagos del cielo, yo sostenido en tu dulce misterio, yo sostenido en tu devenir taciturno, hoy una pálida llama dentro de los cabellos vivientes sobre su profunda palidez. Oh verano que ardes en los cielos, tú iluminas su cuerpo eburnio a la reina de los sueños que aparece en sus errantes velos.

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3: Es momento de compartir este espacio con el doctor Alberto Betancourt. Ya nos acompaña esta mañana, como cada jueves, está presencialmente aquí en cabina de Radio UNAM. Él es doctor en Historia, es profesor de la Facultad de Filosofía y Letras de la Universidad, de esta universidad, y hoy ha titulado su colaboración como Ciudadanos Venezolanos Llaman a Conjurar la Disolución de la República. Doctor Alberto Betancourt, Venezuela, por supuesto, ¿cómo estás?
4: Berenice, Miguel Ángel, amigos del auditorio, muy buenos días. Pues con mucho gusto de estar aquí. He seguido la emisión desde que empezó. Ha sido un programa muy emotivo. Da gusto, como radio escucha, sentirse también acompañado.
3: Gracias, doctor. Gracias. Y nos da mucho gusto también poder escucharte. Nos convoca siempre a reflexiones importantes, interesantes, y también que tienen un lazo que nos atraviesa a todas las personas en esta región, doctor. Y bueno, pues vamos a hablar de Venezuela.
4: Vamos a continuar hablando de nuestra América, de lo importante que es que tengamos activa, lúcida, nuestra conciencia latinoamericana. La verdad es que uno a veces, bueno, yo antes solía imaginarme la conciencia como algo estable, ¿no? Continuo, como si una especie de fuente de energía eléctrica o algo, una energía más preciosa, por supuesto, pero la mantuviera constante, pero... Pues la verdad es que la conciencia es algo que a veces mengua, que a veces se cansa, se opaca, a veces alcanza altos grados de lucidez. Y en este momento pues yo pienso en algo que me parece importante, mantener lo más lúcido que se pueda, fresca, nuestra conciencia latinoamericana, y en ese sentido quisiera yo hoy ocuparme de un tema que duele, pero que es muy importante para nosotros, relacionado con los efectos que ha tenido para Venezuela y para nuestro continente la intervención militar de Estados Unidos en Venezuela. Y quisiera yo hacer referencia a un documento, la Plataforma Ciudadana en Defensa de la Constitución de 1999, que publicaron un grupo de ciudadanos opuestos a la invasión estadounidense, pero críticos, muy críticos, también de la postura que ha adoptado el gobierno de Venezuela, que desde su punto de vista pues ha sido el de conceder algo que pone en peligro la existencia misma de la República, diríamos ahora en el caso particular de la República Bolivariana de Venezuela, y que está convirtiendo a Venezuela en un protectorado. Y en ese sentido, esta plataforma, este documento, que fue firmado por Carlos Mendoza Potella, Héctor Navarro, Mariano Crespo, Gustavo Márquez Marín, entre otros, pues plantean que es muy importante defender la República y evitar su disolución. Por eso el título que ponía mi intervención, estos ciudadanos llaman a conjurar, llaman a evitar que se consolide la disolución de la República. Y me pareció importante pues evocar este documento y compartir un poco de su contenido aquí.
3: Sí, la Plataforma Ciudadana en Defensa de la Constitución de 1999.
4: Así es.
3: Es para la referencia de nuestro radioescuchas, por favor.
4: Entonces, básicamente voy a ir siguiendo lo que dice el documento. No necesariamente quiere decir que yo esté de acuerdo con todo lo que dicen, pero me parece muy importante constatar la existencia en Venezuela de grupos que se están oponiendo a la invasión de manera real y que están cuestionando la manera en la que el gobierno de Venezuela está concediendo lo que le pide el gobierno de los Estados Unidos. Según este documento, pues recordando esa trágica noche en que toda Latinoamérica escuchó las aspas de los helicópteros sobrevolando la noche de Caracas, la operación militar estadounidense contra Venezuela no solo bombardeó su territorio, hizo también saltar por los aires el entramado jurídico internacional construido después de la Segunda Guerra Mundial, e hizo algo más: abolió de facto la reciprocidad entre estados. Según este grupo de ciudadanos venezolanos, entramos, a partir de ese momento, en una nueva fase, en una nueva etapa del orden mundial. Y ellos plantean que Estados Unidos ejerce actualmente un control geoeconómico y geopolítico directo sobre Venezuela, en el cual las normas son sustituidas por la coerción de las potencias. Ellos expresan en este texto que la renovación de la hegemonía estadounidense implica, mucho cuidado aquí, un control total de los recursos naturales de Venezuela, pero que en realidad se trata de un laboratorio de cómo controlar de manera total los recursos naturales de la región en nombre de la seguridad nacional de los Estados Unidos. Da, por supuesto, mucha indignación escuchar esto. Creo que hay muchas cosas que dice el documento que nosotros, como lectores de los periódicos, como observadores de la vida de América Latina, como universitarios, como ciudadanos, pues ya estábamos viendo, pero creo que el documento le pone nombre a ciertas cosas. Fíjense, por ejemplo, aquí, esta, Miguel Ángel, Berenice, esta es una parte que a mí me llamó mucho la atención por la forma en la que caracteriza lo que ocurrió el día del ataque, el día que se realizó, que comenzó, digamos, el ataque militar, porque lo que dice el documento es que pues Venezuela está básicamente ocupada, con la complacencia del gobierno de Venezuela. Este documento plantea que el día 3E, el 3 de enero, se dio un golpe de Estado en Venezuela por la vía de la intervención militar. La operación militar fue simultánea a una operación política. La designación de facto, el documento sugiere que desde las tinieblas de un gobierno sustituto, el de Delcy Rodríguez, pues implicó en la realidad un cambio de régimen. Esa noche del bloqueo electrónico y los bombardeos, dice el documento, comenzó la disolución del Estado independiente, nacido en 1811 y consolidado en 1830 para dar paso a un protectorado colonial. Actualmente lo que está en juego es nada más y nada menos que la supervivencia de Venezuela como un Estado nacional. Entonces, bueno, la caracterización que hacen este grupo de ciudadanos, pues a mí me parece muy impactante.
3: Sí, doctor, que pues es un poco empezar a arrojar luz en medio del desconcierto, porque no sabemos en qué clave o no hemos sabido en qué clave leer lo que está ocurriendo en Venezuela con el actual gobierno, pues echar luces a distintas regiones, a una composición social y política que no es homogénea en absoluto, sino que incluso podemos encontrar grupos que son chavistas, que fueron críticos a Maduro, en fin, y que son críticos también ahora con este gobierno.
4: Este es el caso, los firmantes de la plataforma son, digamos, un desgajamiento de izquierda del chavismo. Uh-huh. Un grupo de izquierda que formó parte del chavismo y que pues se salieron hace algunos años, cuestionaron las elecciones, eran ya muy críticos del gobierno de Nicolás Maduro, pero pues digamos, tienen una postura en la que son críticos del gobierno de Maduro, cuestionan y llaman a resistir la intervención militar y son muy críticos y opositores al gobierno de la presidenta Delcy Rodríguez. Tienes toda la razón y es parte del ejercicio que estamos haciendo. Pues Venezuela es una sociedad muy compleja, tiene muchos actores. Tenía, digamos, vamos a decirlo así, chavistas oficialistas, chavistas críticos dentro del gobierno. Afuera, pues tenía también sectores de izquierda, chavistas o no chavistas, que cuestionaban al gobierno. Y pues obviamente también un amplio segmento de distintas fuerzas y gradaciones de derecha. Dentro de esta complejidad, pues a mí me pareció muy interesante encontrar esta expresión política, una entre otras, que tiene estos planteamientos. Según el documento, el gobierno, en vez de encabezar la resistencia, inició una operación política para normalizar la ocupación. A mí me pareció interesante esta interpretación porque me acuerdo claramente de varios de los principales funcionarios del gobierno de Venezuela saliendo a decir calma, calma, nosotros lo que necesitamos es paz en algo que ellos llaman una operación de normalización. El documento, la plataforma que estoy citando, dice que existe actualmente un gobierno zombie en Venezuela que está completamente subordinado a las órdenes de Washington y que son funcionarios de un protectorado colonial que se están reciclando, adoptan un discurso de la aceptación, de alivio, de renovación del chavismo, y que es pues solamente un movimiento popular, unificado, de base, que retome el espíritu pues podríamos decir, revolucionario, nacionalista, en el mejor sentido de la palabra, de masas, porque ahí la revolución bolivariana pues hizo su obra también, ¿no? O es obra de un pueblo que pues también ahí está. Evidentemente está sumergido en una situación extraordinariamente compleja, pero el documento apuesta por esta, digamos, reconstrucción de una fuerza política que se haga cargo de defender la República. Y luego viene algo que a mí me llamó mucho la atención, el desmantelamiento de las Fuerzas Armadas Bolivarianas. Bueno, aquí el texto plantea, lo estoy parafraseando, estoy solamente citando sus ideas, no lo estoy leyendo literalmente, que actualmente se están desarticulando las Fuerzas Armadas Nacionales Bolivarianas, que Estados Unidos realizó con complacencia del gobierno venezolano un ataque misilístico en territorio venezolano contra Héctor Rustenford Guerrero Flores, el niño guerrero, en Las Claritas, Estado de Bolívar, una acción, digamos, policíaco-militar con consentimiento de las Fuerzas Armadas del Estado de Venezuela, que aceptaron que Estados Unidos disparara un misil contra territorio venezolano para acabar con la vida de un narcotraficante. Pero, pues luego viene algo que a mí me pareció más impactante. Con el pretexto del terremoto, antes nada más de ir a lo del terremoto, porque creo que es importante mencionar algunas cosas de lo que ocurrió el día de la ocupación, ¿no? La operación militar empezó entonces una operación política muy compleja y empezó a tomar control de algunas áreas importantes, estratégicas de Venezuela. Según este documento, de manera específica, ahora sí, el día del terremoto, el 28 de junio, con el pretexto de las tareas humanitarias, las Fuerzas Armadas norteamericanas tomaron el control del aeropuerto de Maiquetía y del puerto de La Guaira. El mismo día, digamos, a unas horas del terremoto, aprovechan los militares norteamericanos, desembarcan en Venezuela, toman el control del puerto, ocupan el aeropuerto internacional Simón Bolívar, ubicado en Maiquetía, y toman el control del aeropuerto. Yo revisé la página del Departamento de Guerra de los Estados Unidos y es muy interesante porque ahí los comunicados oficiales confirman que mientras se repartió ayuda humanitaria, las tropas norteamericanas tomaron control del tráfico aéreo, la operación del aeropuerto, las comunicaciones y la seguridad del aeropuerto Simón Bolívar. Posteriormente dice que las operaciones de rescate fueron coordinadas por el Comando Sur. Y coloca ahí en el portal de la Secretaría de Guerra de los Estados Unidos, del Departamento de Guerra, una serie de fotografías de cómo se desplegaron los soldados norteamericanos en los lugares en donde estaban los escombros. Digamos, aprovecharon la coyuntura política que les permitía realizar el desembarco como una fase más de lo que comenzó el 3 de enero o de lo que saltó cualitativamente en su ofensiva y en su tipo de acciones el día 3 de enero. Entonces, pues la verdad es que es algo que a mí me parece muy impactante. El 28 de junio arribó a La Guaira el U.S. Lauderdale, y posteriormente, unos días después, fue sustituido por un buque, el San Antonio, y desembarcó la Fuerza de Combate Litoral 24 junto con el escuadrón de helicópteros de rotor basculante. De tal manera que lo que estamos viendo, pues, es que en realidad las tareas humanitarias del terremoto fueron aprovechadas como una coyuntura para legitimar la presencia militar y dar un paso más en el control del territorio. A mí pues me pareció realmente muy impactante enterarme de esto y como siempre, ¿no? Cuando volteas a ver con cierto detalle, con atención las cosas, como que empiezas a descubrir cosas que no estaban presentes en la imagen que teníamos, en mi caso por lo menos, de lo que estaba ocurriendo en Venezuela.
3: Sí, doctor. Bueno, habrá que tener también observación importante en el caso de Colombia, ¿no? Que recién también con el sismo de la semana pasada, pues observar cómo se comporta el novísimo gobierno de Espriella. Pero en el caso de Venezuela también, todavía el mes pasado, el presidente Trump dijo que Venezuela todavía no estaba lista para tener un proceso electoral. Finalmente, todo esto que hemos visto a Venezuela actuando como lo ha hecho con la bota militar en el cuello, ¿no?
4: Así es. Bueno, y a mí me impresionó mucho ver las fotografías de los marinos que están desembarcando en el puerto de La Guaira. Está ahí presente el general que coordinó la operación militar en Venezuela. Y estando ahí presente, en un momento más digo el dato, el general Kevin Gerard, le preguntan que si están ahí ocupando el puerto porque están solamente para coordinar las tareas humanitarias, y él respondió, pues yo por mí me quedaría para siempre. Una frase que, pues la verdad, quizá nos dio una idea de lo que está ocurriendo y del momento tan dramático que está viviendo América Latina, empezando por Venezuela, pero que, como bien dices, pues amenaza a Colombia, amenaza al continente en su conjunto, a México sin lugar a dudas, y por supuesto a la isla de Cuba. Y yo por eso quería proponer que en el momento que ustedes consideran oportuno pudiéramos escuchar a un grupo que yo debo confesar que no tenía el gusto de conocer. Pude escucharlo el jueves pasado en la Embajada de la República de Cuba, en el evento de la conmemoración de los 100 años del nacimiento de Fidel Castro, del dirigente revolucionario Fidel Castro, y es un grupo que se llama Buena Fe, que bueno, me dio mucho gusto escuchar, no sé si ustedes ya lo conocían. Yo les quería proponer que escucháramos una pieza que se llama Valientes.
3: Vamos a escucharla y volvemos.

0: Estamos en Primer Movimiento con los mundos posibles. El doctor Alberto Betancourt está en esta cabina y estamos hablando de Venezuela, de la resistencia venezolana que llama a conjurar la disolución de la República. Y bueno, pues te seguimos escuchando, doctor.
1: Sí, Berenice. El jueves pasado, que saliendo de la cabina tuvimos que correr al Zócalo de la Ciudad de México para participar en una actividad que yo considero de un alto valor político y humanitario, de apoyo a Cuba. En la charla que entablamos ahí, quienes estábamos reunidos en el centro de acopio, una de las personas que asistió nos recordó, cuando estábamos hablando sobre el tema de Fidel Castro, porque yo mencioné una cosa que dije aquí al aire la semana pasada, en el sentido de que cuando iba al cementerio Cristóbal Colón me impresionaba encontrarme con las urnas funerarias de los internacionalistas cubanos, los ingenieros agrícolas, los médicos, los maestros. Y ella dijo, pues si vuelves a ir, ahora te vas a encontrar con las urnas de los combatientes cubanos que defendieron, a petición del gobierno de Venezuela, al presidente Nicolás Maduro en el momento de la invasión. Para mí fue muy impactante escuchar eso. Por supuesto, esperemos que haya oportunidad, siempre dan ganas de regresar a Cuba, y pues me pareció muy emblemático descubrir que ese cementerio pues tenía ahora, agregaba nuevos héroes internacionalistas cubanos. Según el documento que estamos leyendo sobre Venezuela, pues están pasando cosas que son realmente inconcebibles. Por ejemplo, el hecho de que el día 23 de enero, apenas 20 días después de la invasión, se aprobó una ley orgánica de hidrocarburos que permite que los Estados Unidos maneje, capte los recursos y administre los recursos obtenidos del petróleo venezolano. Dice el documento, ¿qué significa eso? ¿Qué significado tiene que un país que acaba de ser agredido militarmente, cuyo presidente ha sido secuestrado por unas fuerzas armadas que lo están ocupando militarmente, que lo están interviniendo militarmente, en un santiamén, en un plazo de solamente 20 días, tenga ya listo en el Parlamento una ley de hidrocarburos que le otorga a Estados Unidos la facultad de disponer del petróleo venezolano en la forma en la que la ley lo diga, con los tecnicismos jurídicos en los que lo hace? Bueno, pues el documento aquí plantea que se trata de revertir la dimensión histórica iniciada por Simón Bolívar en 1829. Es algo que va contra el artículo 12 de la Constitución, contra el artículo 150, y que pues ponen entredicho la soberanía, la capacidad de los venezolanos para manejar sus propios recursos. Y luego el documento se va al análisis de la tutela en las relaciones internacionales. ¿Cómo fue que el invasor pasó a ser amigo? ¿Cómo es que se rompieron relaciones con Cuba, con Rusia, con China, con Irán, y se planteó que hay una relación de amistad con Israel en un periodo extraordinariamente breve? Y bueno, después viene algo que es apabullante, sin duda, aunque el propio documento pues dice, no hay que dejarnos apabullar. Uh-huh. O sea, sí es apabullante, pero es cuando uno tiene que reaccionar ante una cosa de esta naturaleza, como advertir de qué estamos hablando. Dice que hay una especie de ocupación del gobierno de Venezuela. Digamos que Estados Unidos es un ocupa del gobierno de Venezuela, porque decide y define las políticas públicas, hidrocarburos, minería, comercio exterior, inversión extranjera, seguridad, finanzas públicas, manejo de la deuda. Yo estaba viendo, por ejemplo, en la página del Departamento del Tesoro de los Estados Unidos, cómo se levantan las sanciones contra Venezuela, y se levantan para dar paso a que el Departamento de Estado palomee la manera en la que se van a distribuir los ingresos del petróleo venezolano. Por citar un ejemplo, específicamente la Oficina de Control de Activos Extranjeros, eso es lo padre de investigar, ¿no? De repente descubre unos lugares del mundo que ni sabe uno que existen, Bueno, pues imagínense, la Oficina del Control de Activos Extranjeros del Departamento del Tesoro es la oficina que se encarga, digamos, de normar las relaciones financieras internacionales de Estados Unidos con otros países, levanta las sanciones y ahora permite y controla pagos, nómina, remesas, gas, petróleo, minerales y servicios. Claro, lo que dice el documento de esta oficina de control de activos extranjeros es solamente que levanta las sanciones y permite. Lo que no dice, y es lo que cuestiona la plataforma, es que permite quiere decir que una persona como el secretario del Departamento de Estado, Marco Antonio Rubio, ahora da el visto bueno de los recursos, que se permitirá que Estados Unidos deposite en las cuentas de bancos privados en Venezuela, que asumen las funciones, que administran, mejor dicho, el dinero del Estado. Y luego viene el control de las elecciones. El control de las elecciones, que implica el hecho de que hay actualmente una negociación entre Dinora Figuera y Jorge Rodríguez, que está diseñando bajo supervisión norteamericana la nueva legislación y el nuevo sistema electoral, lo cual pues implicará que el Consejo Nacional Electoral de Venezuela pues tendrá una ley a modo, y es muy probable que muchas de sus funciones, eso es lo que está en el proyecto actual de ley, se entreguen a empresas privadas. Entonces, bueno, pues tenemos un panorama verdaderamente, como dice la plataforma, pues para llamar a defender nuestro continente, pero en el caso de los propios venezolanos, esta es una propuesta que hace un grupo de ciudadanos venezolanos, pues ellos dicen lo que está en juego es nada más y nada menos que la posibilidad de la disolución de la República. Entonces, pues pienso que es muy importante que nosotros, como latinoamericanos, pues tengamos una mirada atenta a lo que está ocurriendo ahí. Y yo creo que sería muy bueno, por supuesto, cuando uno es amante de un pueblo, ¿no? Cuando uno quiere un pueblo, en este caso al venezolano, cuando uno como investigador, como humanista, también se propone conocer lo que ocurre en una sociedad, pues desde luego hay que ver otras versiones, hay que escuchar otras interpretaciones, hay que leer otras corrientes, a ver qué están diciendo, pero esta me pareció particularmente relevante.
0: Pues muchas gracias por compartirla, es muy generoso, y hacer este diálogo, doctor Alberto Betancourt, ciertamente es apabullante todo lo que estamos viendo, no únicamente en Venezuela, en la región entera, en nuestra América, pero también es un momento que llama a espabilarse, como dices, a estar con la conciencia muy viva, ¿no? Ese ente que tiene vida, pues a espabilarlo y estar muy, muy atentos y observantes.
1: Esa palabra siempre me ha parecido preciosa, ¿no? Despabilarlo, ¿no? ¿Sería?
0: Espabilarse.
1: Espabilarlo. Uh-huh. Esa palabra siempre me ha dado mucha, no sé, me gusta la palabra. Creo que está muy padre para la conciencia retomarlo. No sé si tenga que ver también pues con el fuego, con el alma, con la vida, ¿no? Con permitir que siga viva esa llama, y yo creo que esa llama de la conciencia latinoamericana pues tiene que mantenerse activa. Ese es uno de los, cometidos de nuestra universidad. Y por eso pienso que hay que informarnos y discutir sobre lo que está ocurriendo en los países hermanos de nuestro continente.
0: Cierto. Pues doctor, vamos hacia el cierre de esta edición de Mundos Posibles. Nos vamos a despedir con música.
1: Sí, yo por esta ocasión quisiera que escucháramos por segunda ocasión al mismo grupo, Buena Fe. Yo creo que la agresión contra Venezuela es una antesala para seguir hostigando a Cuba, y en ese contexto pues pienso que vale la pena acompañar al pueblo cubano en sus expresiones artísticas, estéticas, políticas, de resistencia a este injerencismo. Les quiero proponer que escuchemos una canción, la cantaron en la embajada y vi cómo se emocionó la comunidad cubana que estaba ahí presente. Se llama Tengo un Catalejo, a ver qué les parece.
0: Pues vamos con ello, doctor Betancourt, muchas gracias y bueno, buena semana, la primera semana ya de clases que ya está culminando, pero imagino que muy emocionante.
1: Siempre es muy emocionante la primera semana de clases, sí. Da mucho gusto regresar a los salones y creo que es un gusto compartido, eso espero.
0: Sí, seguro. Un saludo a tus alumnos, alumnas, a toda la comunidad de la Facultad de Filosofía y Letras de nuestra universidad. 9:41, pues vamos entonces con Tengo un Catalejo a cargo de Buena Fe.

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5: Saludamos a Jacobo Dayán, ya nos acompaña esta mañana. Él es director del Centro Cultural Universitario Tlatelolco y hoy su comentario lleva el título de El retiro de la visa de Andrés Manuel López Beltrán. Este tema, Jacobo Dayán, muy buenos días, bienvenido como siempre.
6: Buenos días, Berenice, Miguel Ángel, ¿qué tal?
7: Hola, Jacobo, bienvenido, buenos días.
5: Gracias, Jacobo. Pues una vez más con un tema que parece simple, pero que tiene mucha complejidad y distintas capas, digamos, distintas lecturas o capas de significado con este comentario que nos vas a compartir. Pues adelante, Jacobo, ¿por dónde le quieres entrar?
6: Pues sí, Berenice, como bien lo dices, esto es una situación sumamente compleja. Y mucho ha sido escrito y discutido, analizado sobre las verdaderas intenciones de los Estados Unidos, sobre la reacción del propio Andrés Manuel López Beltrán, sobre cómo se ha posicionado la presidenta, incluso la forma en que ha sido arropado este personaje por parte de funcionarios de gobierno, gobernadores, por la clase política de Morena. Y me parece que el fondo de esta situación, o lo que más debería preocuparnos, digo, evidentemente es preocupante las intentonas de Donald Trump por el control regional, que eso pues tiene una lectura geopolítica e histórica importante, pero a nosotros aquí en México me parece que tendría que también preocuparnos, y preocuparnos probablemente más porque eso sí está en nuestras manos, la ausencia absoluta de las instituciones que tendrían que dar la cara, que son particularmente las fiscalías del país. Creo que nadie se llama sorpresa que un personaje como Andrés Manuel López Beltrán sea señalado. Sobrarían motivos, es decir, podríamos especular de más de un solo motivo por el cual pudo haber venido este retiro de visa, porque sobran los reportajes periodísticos. Y quien ha salido a dar la cara ante la falta, ante la opacidad de las fiscalías del país, que son quienes tendrían que esclarecer los hechos graves de la vida pública, evidentemente buscar la justicia, pues quien ha salido al quite es el periodismo libre, el periodismo independiente. Sobran reportajes periodísticos sobre el círculo cercano de Andrés Manuel López Beltrán, que ha sido colocado este círculo cercano en funciones sumamente relevantes dentro de la trama del huachicol y del huachicol fiscal, tanto en aduanas como en el SAT, como en Pemex, y otros personajes cercanos a Andrés Manuel López Obrador en la Secretaría de Energía, es decir, en la Secretaría de Marina, en la Secretaría de Defensa, todas esas instancias que tendrían que haber sido investigadas sobre esta enorme trama, que nos quieren decir que los responsables son un puñado de personas, de funcionarios.

0: medios, destacando los dos sobrinos del secretario de Marina, pues que sería imposible que ellos pudieran haber coordinado a secretarías de Estado enteras para hacer una trama de este tamaño. Y quien está completamente ausente son las fiscalías. La fiscalía salió a respaldar, o sea, como si la fiscalía saliera a respaldar todos los días a personas para decir que no están siendo investigadas. Creo que la reflexión de fondo tendría que hacer cómo podemos construir Estado, cómo podemos construir país, cómo podemos más bien reconstruir, porque en buena medida las instituciones están desfondadas, el control territorial por parte del crimen organizado, la gobernanza criminal, que también está vinculada a estas tramas del huachicol fiscal y a estos enormes casos de corrupción rampante que hemos visto en los últimos años, que vienen a fortalecer a los grupos criminales que acaban cometiendo crímenes, pues la respuesta tendría que venir por la reconstrucción de esas instituciones. Y ya damos por sentado pues que las fiscalías están perdidas, como damos por sentado que está perdido el poder judicial, y así pues evidentemente el país solamente continuará en un deterioro cada vez mayor. Entonces me parece que habría que colocar la mirada en los territorios, en el desfondo de las instituciones y en la violencia que se está generando producto de esta coalición más que obvia, más que palpable, entre la clase política y el crimen organizado. Más allá de las intentonas de Trump, más allá del respaldo al personaje, o si la carta, que es lamentable, el contenido de la carta de Andrés Manuel López Beltrán, esto se traduce en personas desaparecidas, en personas asesinadas, en comunidades desplazadas y en una gobernanza criminal que continúa.
1: ¿Por qué? ¿Por qué este caso que en cualquier otro contexto pues no pasaría a ningún otro medio? Vaya, un país se roba la facultad de permitir o no la entrada a su territorio a cualquier persona. Ahí no hay nada, digamos, extraordinario. ¿Por qué el retiro de esta visa a un personaje, una figura como López Beltrán, pues genera lo que hemos visto desde tu perspectiva, Jacobo Dayán? ¿Qué representa López Beltrán en este momento o a partir de este hecho?
0: Bueno, me parece que llama la atención, o sea, es sumamente visible, relevante y merece análisis y discusión de los dos lados. Uno es que no es un caso aislado, es decir, los Estados Unidos han emprendido una campaña de control de gobiernos en toda la región. Y por otro lado, el personaje tampoco, o sea, otra vez no llama a sorpresa. Hemos escuchado por años el enriquecimiento de su círculo cercano, la posible vinculación de su círculo cercano y de él mismo en tramas de gran corrupción, desde el Tren Maya y el sector salud y el huachicol fiscal. Pues esto viene a corroborar o a poner un sello, entre comillas, de autenticidad oficial de un gobierno extranjero a lo que hemos venido escuchando por años. Y bueno, no se trata de cualquier personaje, se trata del círculo más cercano del fundador de este movimiento, y todo apunta a ese círculo, de menos en las tramas del huachicol fiscal y de las huachirrefinerías, que todo ese círculo está vinculado a las altas esferas del poder, al más alto nivel. Entonces, evidentemente, esto llama la atención.
1: ¿Cómo debe responder un gobierno ante este escenario, Jacobo Dayán? Cuando vemos, lo mencionas, esa otra parte, esa otra cara de la moneda, vemos cómo de manera manifiesta se expresan las intenciones de Estados Unidos. Intenciones, pues, abiertamente imperialistas, ¿no? Con el hemisferio, sí. Lo vemos en otros países, y cuya justicia no está pasando necesariamente por su mejor momento tampoco, ¿no?
0: No, pero bueno, la forma de hacerlo es teniendo un Estado sólido, y eso se hace con verdad y justicia, que es lo único que no hemos visto. Bueno, no lo hemos visto en la historia de este país, y ahora tampoco lo estamos viendo ante tramas, porque sí hay un salto cuántico en los niveles de corrupción. Es decir, esta trama del huachicol fiscal palidece al resto de los casos de corrupción del pasado. y tenemos una un desfondo institucional y una gobernanza criminal cada vez más preocupante. Entonces, la respuesta tendría que ser, ante el embate norteamericano, que es evidente en toda la región, pues es responder con institucionalmente con un Estado sólido, con un gobierno sólido, y eso es exactamente lo que no tenemos. Lo que tenemos es opacidad y control político de la justicia.
2: Uh-huh. Hay un tema que el periodismo coloca con sus investigaciones en el foco a presuntos culpables, pero quienes a veces están detrás de las investigaciones con intereses políticos, no sé, pienso en las investigaciones que hace Latinus y pienso que a quien más le conviene es a Roberto Madrazo. ¿Por qué no levanta Roberto Madrazo esas denuncias ante las fiscalías? ¿Por qué no se denuncia, digamos, que quienes tienen la posibilidad de colocarse en la oposición y de levantar esas denuncias y de tener una voz tan poderosa que les da su dinero y su pasado, ¿por qué no las levantan?
0: Bueno, o sea, pues, si no las levantan, digo, evidentemente un reportaje periodístico lo que muestra son indicios. Y bueno, y porque sabemos que cualquier denuncia, o sea, sabemos como mexicanos que cualquier denuncia que uno ponga en las fiscalías estatales o federal, pues no va a ir absolutamente a ningún lado y solamente va a traer el foco hacia quien denuncia. Preguntémosle a los familiares de las víctimas de desaparición por qué no presentan denuncias, muchas de ellas, pues por temor. En el caso de Madrazo, pues desconozco por qué no lo haga, pero no es nada más Latinus. Los reportajes periodísticos han salido en infinidad de medios a lo largo de estos últimos años. Y el papel del periodismo es ese. El periodismo, pues su función es alimentar la discusión pública. Y me parece que, digo, creo que cualquiera de nosotros sabría que es ir a perder el tiempo a poner una denuncia en contra de un funcionario de este tamaño en las fiscalías del país. No tiene ningún sentido. A eso me refiero cuando digo que las instituciones están absolutamente desfondadas. Hay una la sociedad no confía en las fiscalías. Vamos, ni la clase política confía en las fiscalías más que la clase política que se encuentre en el poder en turno. Pero no es el papel del periodismo, en mi opinión. La clase política podrá ir a presentar o no denuncias, pero no sabemos que no va a pasar absolutamente nada.
1: Pues mucha tarea en lo que le toca a México, en lo doméstico, pero al menos yo he empezado a encontrar ya ciertos acuerdos, salvo casos muy específicos en México, cierto entendimiento en la opinión pública mexicana de que las intenciones de Estados Unidos no necesariamente van a beneficiar a México, no están hechas con la mejor intención en ese sentido de una buena vecindad, sino probablemente todo lo contrario. O vaya, hemos visto al menos y estamos de acuerdo en esta avanzada que sí ha tenido Estados Unidos en otros países de la región, y eso también es un tema pues muy preocupante, ¿no, Jacobo?
0: Sin duda, o sea, nadie pone en duda los intereses nada democráticos y nada decentes del gobierno de Donald Trump, eso no se pone en duda. La pregunta es, ante eso es una realidad, esa es una realidad geopolítica de nuestro tiempo. La pregunta es cómo respondemos a esa realidad. Si la respuesta va a ser más opacidad, más protección política, más control político de la justicia, pues me parece que nos ponemos en una mucho mayor debilidad. La justicia norteamericana sin duda no va a resolver la problemática nacional. No hay duda de que por ahí no va a venir la solución, sino más bien probablemente tendríamos más problemas. Otra vez, la pregunta es qué hacemos ante esa realidad. Uh-huh. Esa no la podemos cambiar. Nosotros desde México no tenemos la capacidad de tomar decisiones sobre cómo opera el gobierno de los Estados Unidos. Lo que sí podemos tratar de hacer es de tener un Estado más sólido para enfrentarnos a eso. Y vemos, por ejemplo, los embates que está teniendo Donald Trump en Brasil con una institucionalidad mayor, que están de alguna manera pudiendo más o menos controlar el embate de Donald Trump, porque tampoco es fácil. Ahora, un país con una debilidad institucional como México, pues evidentemente nos ponemos mucho más en riesgo.
1: Pues Jacobo Dayán, como siempre, muchas gracias. Hasta dentro de 15 días, una vez más, con estos comentarios, y te deseamos excelente jueves.
0: Igualmente, hasta luego, abrazo.
2: Hasta luego, Jacobo.
1: Gracias, nosotros nos despedimos ya, son las 9:58, vamos con música para el cierre de Nicole Hortz, Coloreame es el título, nos vamos, Miguel Ángel.
2: Nos vamos, esto fue Primer Movimiento.
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9: Hola, mi nombre es Natalia Olasco Hernández, soy estudiante de Letras Hispánicas en la Facultad de Filosofía y Letras de la UNAM y soy parte de Fósforo UNAM, revista digital de crítica cinematográfica de la Filmoteca UNAM. Para mí, ser parte de Fósforo UNAM es un enorme privilegio. Representa la idea de que todas y todos podemos construir diálogos sobre cine y de que existen nuevas

0: como ser humano. Es una mirada profundamente íntima, construida a partir de un archivo personal inmenso que el propio Juan Gabriel dejó como testimonio de su vida. Como él mismo lo dijo, cuando uno se va, lo que se queda es lo que dio.
1: Yo estoy convencido que cuando la gente dice que no, es no. ¿Saben por qué? Porque la gente siempre tiene la razón. En todo, absolutamente tiene la razón. Sin la gente, no hay Dios. Tan sencillo.
0: María José Cuevas ha construido una filmografía interesada en lo íntimo y en la cultura popular. Aquí retoma esa mirada para preguntarse cómo lo público y lo personal se cruzan y cómo una figura tan conocida puede funcionar como un espejo colectivo. En mi texto reflexiono sobre cómo Juan Gabriel no solo cuenta su propia historia, sino que también nos permite reconocernos en él. Su vida, su música y su imagen hablan de nuestras emociones, de nuestra memoria y de nuestra identidad. Esta serie desata la reflexión de la importancia del archivo como acto de resistencia frente al olvido. Que Juan Gabriel haya decidido documentar su propia vida habla de una conciencia profunda sobre la memoria y el legado. No es solo un archivo que preserva conciertos o momentos íntimos, es la construcción deliberada de una narrativa sobre sí mismo, una manera de permanecer. A su vez, pone al frente la discusión sobre el lugar del cine documental dentro del panorama actual dominado por ficciones biográficas. Frente a relatos que muchas veces privilegian el espectáculo o el escándalo, esta propuesta apuesta por la mirada sensible, por el testimonio y por la posibilidad de reconocernos en la vulnerabilidad de una figura pública. Y ahí radica su potencia, en recordarnos que detrás del ícono hay un ser humano, y que en ese espejo colectivo también se juega nuestra propia historia. Escribir sobre esta serie fue una forma de reafirmar por qué escribo de cine, porque el cine nos permite repensar lo que creemos conocer, rescatar la memoria, lo humano, volver a mirar a nuestras figuras culturales desde otros ángulos y encontrarnos en ellos. Por eso espacios como Fósforo UNAM son importantes, porque abren el diálogo, suman voces y nos invitan a pensar en el cine desde nuevas miradas. 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
1: ¿Qué tal? Buenos días. Les saludamos con gusto en este jueves 20 de agosto de 2026. Radio UNAM difunde a través de los 96.1 frecuencia modulada estereofónica, transmitiendo desde Adolfo Prieto 133 en la Colonia del Valle, en la Ciudad de México. Les saludamos en los controles técnicos, mi compañero Antonio Beltrán, en la continuidad Enrique Pacheco, soy Elizabeth Rojas, y damos inicio a este periodo musical en el que le estaremos acompañando con mucho gusto. Iniciamos con dos compositores. El primero, nacido en Alemania en 1685, Johann Sebastian Bach. Escucharemos su concierto en sol mayor, BWV 973 para clavecín, una transcripción del concierto Opus 7 número 8, RV 299, de Antonio Vivaldi. Y de Antonio Vivaldi, nacido en Italia en 1678, escucharemos el concierto en mi menor para flauta, cuerdas y continuo, RV 275A, y el concierto en re mayor para violín, cuerdas y continuo, RV 230. Del ciclo Lestro Armónico, Opus 3, número 9. Interpretan Fabio Ceccarelli en la flauta transversa, Rosella Croce en el violín y la orquesta La Academia Hermans, dirigida por Fabio Cioffini desde el clavecín, en el disco editado por el sello Discántica en el año 2017.

0: Acabamos de escuchar el concierto en re mayor para violín, cuerdas y continuo, RB 230, y el concierto en mi menor para flauta, cuerdas y continuo, RB 275A, de Antonio Vivaldi. Escuchamos también de Johann Sebastian Bach el concierto en sol mayor BWV 973 para clavecín, una transcripción del concierto Opus 7 número 8 RB 299 de Antonio Vivaldi. Interpretaron Fabio Ceccarelli en la flauta transversa, Rosella Croce en el violín, la orquesta La Academia Hermans, dirigida por Fabio Cioffini desde el clavecín en el disco editado por el sello Discántica en el año 2017. Vamos a continuar con la programación musical de este día. Hacemos una breve pausa y regresamos.
1: Las palabras de los universitarios fundamentales nunca desaparecen, menos su poesía. Penetrarte por todo lo que vives. Dejar que la ceguera alcance tantas luces que le ceda su sitio a las falanges. Ganar lo que tu hermosa carne exuda. Por tus propias celosas hendiduras, oficiantes de liturgias y sabios carnavales. Y saber y ser bien en tus olores. Que pronuncie tu sangre por tu lengua, y tu lengua sea madre de otros labios. Y se te borre el nombre, y al bautizar de niñas tus caderas, tan jirafa y tan mástil, una mi mano tuya desespere a la orilla de la cama. Le pides clemencia al huracán y al mismo tiempo exiges que nunca termine de amarrarte. Penetrarte por todo lo que vives.

0: Una lengua llamada tu cintura. 5. Vicente Quirarte. 1954-2026. In Memoriam.
1: 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Continuamos con la programación musical. Vamos a escuchar ahora de Antonio Bartolomeo Bruni, nacido en Italia en 1757, Dúos concertantes para violín y viola de 1782. Interpreta Alea Ensemble con Andrea Rognoni en el violín, Stefano Marcocci en la viola, en el disco editado por el sello MV Cremona en el año 2010.

0: Acabamos de escuchar de Antonio Bartolomeo Bruni dúos concertantes para violín y viola. Interpretó a Lea Ensemble con Andrea Rognoni en el violín, Stefano Marcocci en la viola, en el disco editado por el sello MV Cremona en el año 2010. Continuamos con nuestra programación musical. No olvide que estamos a través de Internet. Síganos en www.radio.unam.mx. Vamos a hacer una breve pausa y regresamos con más música.
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0: Continuamos con la programación musical de este jueves 20 de agosto de 2026. Le recuerdo que estamos a través de Internet. Síganos en www.radio.unam.mx. Estamos transmitiendo desde nuestras instalaciones en Adolfo Prieto 133, en la Colonia del Valle, en la Ciudad de México. Estamos a través de esta frecuencia transmitiendo para usted, esperando que disfrute de nuestra programación. Vamos a escuchar a continuación a dos compositores. El primero, nacido en Austria en 1854, Adolf Waldhofer, con la meditación para clarinete y orquesta sobre el adagio de la sonata para piano Claro de Luna de Ludwig van Beethoven. Y de Johann Sobek, nacido en República Checa en 1831,

0: Dice, dedicarse a la filosofía es participar en las controversias. Por supuesto, esto no significa que no haya límites para ello. Esto lo dice en Knowledge First Epistemology. Y por supuesto, uno puede tratar de leer esto en distintos sentidos. Un filósofo participa de las controversias, puede hacerlo. Pero ¿cuál es el límite? Y quizás aquí es donde vale la pena detenerse. ¿Cuál es el límite en la participación de las controversias? Y quizás hoy lo podemos ver con una mayor claridad, porque en la medida en que las controversias son estos encuentros violentos y a veces ridículos y a veces absurdos en torno a cualquier tema, quizás el filósofo debe de abstenerse de participar en ellas.
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2: 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Continuamos con nuestra programación musical. Escucharemos a continuación a la pianista y compositora nacida en Francia en 1804, Louise Farrenne. Escucharemos Estudios Opus 26 de 1835. Interpreta Constance Eichhorst en el piano, una intérprete alemana, en el disco editado por el sello CPO en el año 2004.

0: Acabamos de escuchar de Louise Farrenc, pianista y compositora francesa, Estudios Opus 26, de 1835. Interpretó Constanze Eichhorst en el piano, una intérprete alemana, en el disco editado por el sello CPO en el año 2004. Recuerde que estamos a través de internet, síganos en www.radio.unam.mx. Le ofrezco nuestras vías de comunicación, el correo de voz 55 56 23 32 81, el correo electrónico radio@unam.mx, y le invitamos a que nos siga en Instagram buscándonos como @radiounam. Vamos a hacer una pausa, le invitamos a escuchar En Clave Musical y después regresamos con más música.
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Hoy, Veracruz, Son y Huapango. A continuación escucharán ustedes el huapango La Petenera, interpreta Tlenguicani con Lino Chávez.

0: Escucharon ustedes La Petenera, interpretó Flenguicani con Lino Chávez. Flenguicani es un grupo de música folclórica de Xalapa, Veracruz, formado en el año de 1973. Desde su fundación, se ha dedicado a rescatar y difundir el patrimonio musical del pueblo veracruzano, así como a investigar y ejecutar tanto las manifestaciones musicales tradicionales, ya casi olvidadas, como las de nueva creación, conservando en todo momento su versión original. Flenguicani se ha presentado en los foros más importantes de México. 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
6: 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Seguimos con la música, escucharemos ahora al compositor nacido en Alemania en 1833, Johannes Brahms. Escucharemos las variaciones Opus 56A, Choral, San Anthony, variaciones sobre un tema de Haydn de 1873. Interpreta la Orquesta Real de Conserje Boeuf, dirigida por Bernard Haitink, disco editado por el sello Philips en 1993.

0: Acabamos de escuchar de Johannes Brahms las variaciones Opus 56A, Chorale San Anthony, variaciones sobre un tema de Haydn. Interpretó la Orquesta Real del Concertgebouw, dirigida por Bernard Haitink, disco editado por el sello Philips en 1993. Continuamos con nuestra programación musical. No olvide que están a su disposición el 55 56 23 32 81. Es el correo electrónico, el correo de voz, perdón, que tenemos para que nos llame, nos deje su llamada con todos sus datos, nombre, teléfono y correo electrónico para que sea atendido. Tenemos un correo electrónico para que nos escriba radio@unam.mx y le invitamos a que nos siga en Instagram buscándonos como @radiounam. Hacemos una breve pausa y regresamos.
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0: Hola, soy Cristian Villalobos. Estudié Letras Hispánicas y colaboro en Fósforo UNAM, revista digital de crítica cinematográfica de la Filmoteca del UNAM. El cine y la literatura han sido, a lo largo de mi vida, mis dos grandes pasiones, así que de ninguna manera me resulta extraña la discusión sobre las adaptaciones cinematográficas de textos literarios. Que si los personajes no se parecen, que si tal cosa no pasa en el libro, que si es mejor la novela, etcétera, etcétera, etcétera. Para el cuarto número de Fósforo UNAM, escribí una crítica sobre las muertes, serie dirigida por Luis Estrada, y desde ese punto de vista, me fue inevitable abordar ese debate.
1: Levante el letrero, por favor.
2: De todos los casos que me tocó llevar en mi carrera,
1: ¡siguiente!
2: Ninguno fue tan famoso y sonado como el de las hermanas Baladro.
1: ¡Compórtese, señora, por favor!
3: ¡Váyanse a la chingada!
0: La serie adapta la novela mexicana del mismo nombre, Las Muertes, escrita por el inconfundible Jorge Ibargüengoite, que a su vez se basa en el caso criminal conocido como Las Poquianchis. Así fue como se apodó a unas hermanas que, a mediados del siglo XX, explotaron laboral y sexualmente a otro grupo de mujeres y que llegaron a cometer asesinatos y enredarse en intrincados casos de corrupción. Lo curioso es que la novela se acerca a estos trágicos sucesos de una manera absurda y cotidiana, sin dejar de ser crítica y mordaz. Por algo es considerada una de las obras clave de la literatura mexicana.
4: ¡Calavera! ¡Las muchachas!
5: Lo más importante es que los clientes se sientan a gusto a que gasten lo más posible.
0: Entonces, podemos preguntarnos, ¿la serie de Luis Estrada captura la esencia de su contraparte literaria? ¿Es fiel a la novela? ¿Aún deberíamos hacernos estas preguntas? A estas alturas, me parece anticuado discutir el grado de fidelidad de una película o serie respecto al texto que adapta. Tanto el lenguaje literario como el cinematográfico son completamente distintos y, por lo tanto, incomparables bajo la misma regla. Adaptar es interpretar, es sumar o restar elementos para que una serie o película funcione como lo que es. El cineasta francés Alain René comentaba que adaptar una novela sin cambiar es como recalentar la comida. Vale, entonces reformulemos las preguntas. ¿Qué nos deja esta serie, Las Muertes? ¿Cuáles fueron sus propuestas? Luis Estrada retoma varios de los temas presentes en sus películas anteriores: el erotismo sin filtro, la crítica al Estado y la ironía como pieza central de la obra. Varios de los personajes principales de Las Muertes viven historias melodramáticas al mismo tiempo que cometen crímenes terribles. Y sin embargo, el caso es descubierto prácticamente por coincidencia y resuelto cuestionablemente.
6: Solo falta que se les mueran las otras 13 muchachas para que también las entierran en el corral. Y entonces sí, que viva México.
2: Recuerde que en este país...
7: Te doy 10,000 pesos si dices que no encontraste a Serafina por ningún lado.
2: La justicia es ciega.
0: Las autoridades y los medios de comunicación, en lugar de dar respuesta y apoyo a las víctimas, terminan por beneficiarse políticamente y por lucrar con la situación. En contraste con lo que solemos ver en series de true crime, nuestros protagonistas no son sujetos inquebrantables ni monstruos irremediables. Son personas comunes y corrientes que tienen el poder y los contactos suficientes para hacer lo que hicieron. Como algunos dirían, la ironía es el más elegante de los modos del humor, pero también uno bastante incómodo. ¿Cómo es que una serie que adapta una novela de hace casi 50 años nos parece tan actual? Si quieres saber más, te invito a leer mi texto, Las Muertes, el horror sin límites, en el cuarto número de Fósforo UNAM, revista digital de crítica cinematográfica de la Filmoteca del UNAM. 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
9: 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Continuamos con la música. Escucharemos ahora la Sinfonía número 4 en Do menor, opus 101, de 1888, de Salomón Hadatson, nacido en Alemania en 1831. Escucharemos sus cuatro movimientos. Primero, Allegro patético, segundo scherzo vivo, tercero adagio afectuoso y cuarto finale allegro decidido. Interpreta Brandenburgisches Star Orchester, la Orquesta Estatal de Brandenburgo, de Loder, dirigida por Howard Griffiths, disco editado por el sello CPO en el año 2015.

0: Acabamos de escuchar la Sinfonía número 4 en Do menor, opus 101, de Salomón Hadasson. Interpretó la Orquesta Estatal de Brandenburgo, Frankfurt del Oder, dirigida por Howard Griffiths, disco editado por el sello CPO en el año 2015. Yo me despido en este momento deseando que tenga una excelente tarde en compañía de los suyos, por supuesto, en compañía de Radio UNAM. Quédese con nosotros, siga disfrutando de nuestra programación en los controles técnicos. Continúa con usted mi compañero Antonio Beltrán, en la continuidad de Enrique Pacheco. Soy Elizabeth Rojas, le reitero la invitación para seguir con nosotros a lo largo de esta transmisión. Le invitamos a escuchar en unos momentos más Prisma RU. Gracias, buenas tardes.
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Una de la tarde con 3 minutos, arrancamos Prisma RU. Muy buenas tardes, bienvenidas, bienvenidos a este espacio informativo desde Radio UNAM, Prisma RU. Hoy vamos a platicar de un tema. Instala la UNAM su sistema de sustentabilidad. Le tendremos todos los detalles, son avances importantes desde nuestra universidad, y hablaremos con el maestro Eduardo Vega López, titular de la Coordinación Universitaria para la Sustentabilidad. Otro de los temas que tendremos también, centrar el futuro de la gran pérdida a un nuevo modelo urbano para México. ¿De qué se trata? Pues es un estudio que hace el TEC de Monterrey y que revela cómo han crecido los entornos urbanos. ¿Y esto qué nos dice del país? Vamos a platicar con el doctor Roberto Ponce, profesor e investigador de la Escuela de Gobierno y Transformación Pública del TEC de Monterrey. Vamos a tener también el libro Los Elefantes Mueren de Sed, una propuesta de Irán Rubalcaba, que es narrador, periodista cultural y profesor de literatura. En nuestra segunda hora vamos a platicar del Congreso Internacional de Estudiantes Investigadores Ibero 2026 y tendremos también información de cine con el maestro Carlos Narro, cultura en la esfera pública y más aquí en Prisma RU, la información nacional e internacional también.

0: La licenciatura de la UNAM se publicará en el último fin de semana de agosto. Aseguró que quienes ingresen a las licenciaturas de nuestra casa de estudios serán personas que han puesto todo su empeño en conseguirlo. Los resultados más recientes de dos clasificaciones internacionales coinciden en colocar a la UNAM como la institución mexicana mejor posicionada. En el Academic Ranking of World Universities 2026 continúa como la institución mexicana mejor ubicada y la segunda de América Latina. La violencia obstétrica afecta a una de cada tres mujeres en México. Un informe elaborado de manera conjunta por el Grupo de Información en Reproducción Elegida y el Instituto de Investigaciones Jurídicas propone transformar la atención de salud con un enfoque estructural y no punitivo. En la información nacional, el Consejo General del Instituto Nacional Electoral aprobó su anteproyecto de presupuesto para el ejercicio fiscal 2027 por un monto total de 31.431 millones de pesos. Fue enviado a la Secretaría de Hacienda, pero la Cámara de Diputados tendrá la última palabra. La presidenta Claudia Sheinbaum señaló que la Fiscalía General de la República debe informar sobre la reciente detención de Fausto Corrales, quien está vinculado a una investigación en el caso de secuestro de Ismael El Mayo Zambada y el asesinato de Héctor Cuen Ojeda, exrector de la Universidad Autónoma de Sinaloa.
1: Bueno, la Fiscalía ya tiene que informar. Ellos están, como dijimos desde hace muchos meses, la Fiscalía nos ha informado que siguen las investigaciones, que esto no se ha cerrado ese caso. Y es relevante esta detención. Y ya la Fiscalía, pues, que informe sobre cómo fue esta detención y las implicaciones que puede tener para conocimiento de este caso. A aclarar qué fue lo que pasó, sí, espero que sí.
0: Y en más información, el gobierno de Sonora activó los protocolos de vigilancia, contención y control tras la detección del primer caso de gusano barrenador. Las acciones se realizan en coordinación con las autoridades sanitarias federales y los productores con el objetivo de evitar que la plaga se extienda a otras zonas de la entidad. Y en los temas internacionales, el gobierno de Honduras declaró estado de alerta en casi el 80% del territorio debido a la escasez de agua que amenaza las cosechas, el ganado y el abastecimiento de varias comunidades. Se prevé que la situación se agrave aún más en los próximos meses debido al fenómeno climático El Niño. Y hace unos momentos se registró un terremoto magnitud 7.2 que sacudió la región sur de Perú. 7.2 sacudió Ayacucho y varias regiones del sur de este país. Las autoridades han descartado activar la alerta de tsunami.
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3: Hoy es jueves de Gaceta UNAM y en su portada nos presenta el tema: concluyó el examen de control, 36.885 aspirantes lo aplicaron, es decir, casi el 80% de quienes se registraron. Los resultados se darán a conocer los últimos días del mes. Toda la información la podrás consultar en la Gaceta de la UNAM de hoy jueves 20 de agosto, disponible en el sitio oficial www.gaceta.unam.mx. 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Para Prisma RU, Daniel Olivares Aranda.

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1: Bien, pues entramos a nuestro Campus RU en esta tarde y

0: El rector Leonardo Lomelí informó la fecha de publicación de los resultados del examen de control de la UNAM. Mi compañera Virginia Sánchez nos tiene los detalles. Vicky, buenas tardes.
1: Hola, Deya, ¿qué tal? Buenas tardes a ti y al auditorio de Prisma RU. Tras supervisar el penúltimo turno de la aplicación del examen de control en la UNAM en el Palacio de los Deportes, el rector Leonardo Lomelí, acompañado por Mari Frances Rodríguez Van Gort, Lorena Rodríguez y Sonia Venegas, directoras de las facultades de Filosofía y Letras, Economía y Derecho respectivamente, informó que los resultados se publicarán el último fin de semana de este mes de agosto, de modo que el día 31 las y los aspirantes seleccionados puedan realizar sus inscripciones y tomar clases en sus facultades y escuelas. El rector estimó que, de acuerdo al corte realizado a las 17:30 horas, más de la mitad de los 36,885 aspirantes que presentaron el examen tendrán un lugar en la universidad. Vamos a escuchar lo que dijo.
2: Siempre hay alguna merma, incluso en años normales, es menor, en efecto. Aquí vimos que, como les decía, aproximadamente el 80% de los que fueron convocados sí se inscribió y sí descargó su comprobante. Y de esos, aproximadamente un 80% finalmente se presentó. Ahí la buena noticia es que de los que se presentan, que estamos calculando que ya sumando los dos exámenes, andaremos aproximadamente sobre los 36,000 o 37,000 tal vez estudiantes, más de la mitad van a tener un lugar en la universidad. Por supuesto, estaremos atentos a que se haga todo el análisis estadístico antes de que se lleve a cabo la asignación y se publiquen los resultados, lo cual esperamos que ocurra en el último fin de semana de este mes de agosto. Y la información que se le dé a quienes entren por el examen de ingreso, ya descargarán toda la documentación que necesitan para presentarse directamente en facultades y escuelas y de esta manera acelerar el proceso de inscripción.
1: El rector agradeció a quienes presentaron el examen de control, el cual dijo dará certidumbre e instó a quienes no se queden a seguir persistiendo. Escuchemos.
2: Pues en primer lugar, reiterar mi agradecimiento a las y los estudiantes que han presentado este examen de control, a sus familias. Sabemos que en muchos casos tuvieron que hacer un esfuerzo adicional para estar aquí, pero creo que es muy importante para dar certidumbre sobre las personas que habrán de ingresar en el próximo ciclo escolar a las licenciaturas de la Universidad Nacional Autónoma de México. Estamos seguros que quienes van a ingresar son personas que han puesto todo su empeño en conseguirlo. Decirles a quienes en esta ocasión no pudieran ingresar, que la universidad mantiene sus puertas abiertas, que habrá quien pueda hacerlo si persiste en ello.
1: Y bueno, el rector también señaló que se mantiene atento al informe y recomendaciones que la Comisión Técnica de Personas Expertas para la Revisión del Proceso de Ingreso a la Licenciatura para el Ciclo Escolar 2026-2027, diagonal 1, entrega a principios de septiembre, y aseguró que lo acontecido en el concurso de ingreso a la licenciatura en este periodo abre la posibilidad de revisar sus procedimientos, incluido el examen, analizar la forma de mejorarlo, actualizarlo, valorar en qué procedimiento se puede usar la tecnología y en qué otros es mejor regresar a los exámenes presenciales. Asimismo, el rector descartó categóricamente el incremento de cuotas y señaló que para elevar su oferta educativa, la Universidad Nacional requiere del trabajo conjunto de las instituciones de nivel superior y el gobierno federal, así como reorientar la demanda a carreras de baja demanda. Escuchemos.
2: La universidad ha hecho un esfuerzo de austeridad en los últimos años importante. De hecho, tenemos más de 8 años en los cuales el presupuesto no ha crecido en términos reales, porque aunque se nos ha procurado dar lo mismo más la inflación, como casi siempre es la inflación que se espera y como esta suele diferir de la que realmente ocurre, en los hechos tenemos menor presupuesto. Aún así hemos hecho un esfuerzo importante por mantener la matrícula e incluso por aumentarla. Yo comenté que nos gustaría la inflación más el 1%, pues porque como a veces precisamente la diferencia entre la inflación esperada y la observada es del 1%, pues más o menos para atinarle a la que, por lo menos mantenernos en términos reales, ¿no? Que creo que es algo que tenemos que hacer todas las instituciones de educación superior y por supuesto con el gobierno federal, es también tratar de reorientar la demanda hacia algunas carreras de baja demanda en donde sí tenemos lugares que muchas veces quedan vacantes. Ahí se podría hacer un esfuerzo. El día de hoy en la Constitución está ya consagrada la gratuidad de la educación en todos los niveles que imparte el Estado. Entonces eso es una discusión que está cancelada y que no se volverá a plantear, no solo en la universidad, sino en general en las instituciones públicas.
1: Buenos días, pues este es el reporte y recordar, los resultados van a estar el último fin de semana de este mes de agosto. Es la información.
0: Muchas gracias, Vicky.
1: Buenas tardes.
0: Muy buenas tardes. Bueno, pues hacia finales de agosto terminará esta espera para muchas y muchos estudiantes que quieren ingresar a la licenciatura de la UNAM. Y bueno, antes de irme con mi compañera Cindy Pérez Ramírez, el Servicio Geológico de Estados Unidos dice que el sismo allá en Perú fue de 6.7 en vez de 7.2 como en un principio se había informado. Estaremos atentos a lo que se informe desde allá en este epicentro que hubo en pues toda la zona sur de Perú se sintió este terremoto. Vamos ahora con Cindy Pérez Ramírez. Presentan el informe La violencia obstétrica en tres dimensiones, datos, voces y prácticas. ¿Qué tal, Cindy? Adelante, buenas tardes.
3: ¿Qué tal, Deyanira? Muy buenas tardes a ti y al auditorio. El reporte elaborado de manera conjunta por el Grupo de Información en Reproducción Elegida GIRE, el Ujeiro Institute de la Universidad de Oxford y el Instituto de Investigaciones Jurídicas de la UNAM combina evidencia estadística y testimonios para proponer recomendaciones de política pública con un enfoque estructural y no punitivo. El estudio cruza datos de la Encuesta Nacional sobre la Dinámica de las Relaciones en los Hogares en DIRE, el análisis de 64 casos de violencia obstétrica acompañados por la organización y los hallazgos de un taller con 39 profesionales de la salud. Sobre este informe presentado en el Instituto de Investigaciones Jurídicas, escuchemos a Rebeca Ramos, directora de GIRE.
4: La segunda forma más frecuente de violencia obstétrica es la presión para adoptar métodos anticonceptivos o someterse a una esterilización. Además, el índice de cesáreas tuvo un incremento preocupante, llegando a 49.1% en 2021. El derecho penal no es la vía para atender esta temática. Desde GIRE estamos monitoreando, intentando revertir esas reformas en los códigos penales. No ha sido tan sencillo porque pues es una manera fácil, ¿no?, de decir que se está atendiendo. Y más bien lo que necesitamos son políticas públicas que apuesten por la prevención, por la redistribución de recursos en los sistemas de salud y por el acceso a una justicia integral y reparadora.
3: Y es que la atención a la salud no es igual para todas. Factores como la edad, el ingreso o la discapacidad marcan diferencias críticas. El panorama es especialmente grave entre las mujeres indígenas, donde la totalidad de los casos registró demoras clínicas y casi el 90% requirió traslados por carencias de infraestructura básica. Sobre estos hallazgos tenemos a María de Jesús Medina, investigadora del Instituto de Investigaciones Jurídicas.
5: Entonces, lo que los 64 casos acompañados por GIRE añaden es la otra mitad de la historia. Entre las mujeres indígenas de esa muestra, el 100% tuvo una respuesta clínica tardía. Y en el 88% de los casos, el sistema desplazó la culpa hacia factores externos o errores individuales en lugar de reconocer una responsabilidad institucional. Se reciben peor atención las mujeres precarizadas, indígenas con discapacidad y jóvenes, sino que también encuentran más obstáculos para que esa falla se reconozca como tal. Quienes atienden reconocen que operan con formación deficiente en derechos y en perspectiva de género e interseccionalidad.
3: Deyanira, de acuerdo con la Encuesta Nacional sobre la Dinámica de las Relaciones en los Hogares en DIRE 2021, el 31.4% de las mujeres que tuvieron un parto entre 2016 y 2021 sufrió alguna forma de violencia obstétrica, lo que representa a casi una de cada tres. La cifra únicamente se redujo 2 puntos porcentuales respecto al periodo 2011-2016, cuando se ubicó en 33.4%, lo que evidencia la persistencia y el carácter estructural de esta problemática. Hasta aquí el reporte.
0: Gracias, Cindy. Buenas tardes.
3: Muy buenas tardes.
0: Hay datos sobre este informe de violencia obstétrica. Vamos ahora con Dulce García. La investigación no es un gasto prescindible, sino una inversión en el bienestar del país. Cuéntanos, Dulce, muy buenas tardes.
6: Así es, Deyanira, muy buenas tardes. Aquí al auditorio de Prisma RU, el rector de la UNAM, el doctor Leonardo Lomelí, afirmó que la ciencia no reemplaza la deliberación democrática, sino que la enriquece y permite evaluar alternativas, anticipar consecuencias y distinguir los hechos verificables de la desinformación. En la ceremonia de toma de posesión del Consejo Directivo de la Academia Mexicana de Ciencias para el periodo 2026-2029, encabezado por la doctora Telma Gloria Castro Romero, el rector añadió que apoyar la investigación no es un gasto prescindible, sino una inversión en las capacidades, la soberanía, el desarrollo y sobre todo, Deyanira, en el bienestar del país. Vamos a escucharla.
2: También debemos reconocer que la ciencia requiere continuidad, pues los resultados no siempre responden a los plazos de la política ni a las demandas de la coyuntura. En esa lógica, el progreso científico debe asumirse como una tarea de largo alcance y una prioridad permanente del Estado y de la sociedad.
6: Deyanira, el rector de la UNAM, dijo que México necesita fortalecer de manera sostenida su sistema científico, para lo cual es indispensable incrementar el financiamiento. Escuchemos nuevamente sus palabras.
2: Es indispensable incrementar el financiamiento, modernizar la infraestructura, fomentar proyectos de largo aliento y generar condiciones adecuadas para que las y los más jóvenes desarrollen una carrera académica.
6: Y bueno, Deyanira, el doctor Leonardo Lomelí añadió que es necesario garantizar espacios para la investigación básica, el pensamiento crítico y la formulación de nuevas preguntas. Esta es la información, Deyanira.
0: Muchas gracias, Dulce. Buenas tardes.
6: Sí, muy buenas tardes.
0: Continuamos.
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0: La Universidad Nacional Autónoma de México da un paso decisivo en la agenda ambiental del país con la instalación formal de su nuevo sistema de sustentabilidad, un órgano colegiado presidido por el rector Leonardo Lomelí, que coordinará la planeación, ejecución y seguimiento de todas las políticas, programas y acciones en la materia dentro de la institución. Durante la primera sesión ordinaria de este organismo, celebrada en la Torre de Rectoría, se destacó que la sustentabilidad es una prioridad urgente para México y el mundo, por lo que la máxima casa de estudios tiene el deber de poner el ejemplo de trabajo y de impulsar esta agenda tanto en la educación pública y privada como en el sector público y sociedad civil. Vamos a platicar de este tema, ya está en la línea telefónica, hoy nos acompaña aquí en Prisma RU de Radio UNAM el maestro Eduardo Vega López, él es titular de la Coordinación Universitaria para la Sustentabilidad. Maestro Eduardo, bienvenido, muy buenas tardes.
8: Muy buenas tardes, Deyanira. Muchísimas gracias por la entrevista.
0: Maestro, pues platíquenos acerca de este sistema de sustentabilidad, cómo se traduce este cambio en la rutina diaria de la comunidad universitaria. Cuéntenos, por favor.
8: Sí, mira, quisiera iniciar de la siguiente manera. Uh-huh. Fíjate que fue una tarea muy colaborativa y ardua inicialmente para la elaboración del Reglamento General de Sustentabilidad, cuya deliberación se realizó pues en el seno de la Comisión de Legislación del Consejo Universitario, el Consejo Universitario, órgano colegiado que finalmente aprobó por unanimidad ese reglamento el pasado junio, el 19 de junio. Después ya fue publicado por la propia UNAM el reglamento aprobado y se puso en vigor desde el 30 de junio pasado. Ese reglamento mandata la instalación de este sistema de sustentabilidad de la UNAM y nos fijó como fecha límite el 21 de este mes de agosto. Por eso, hace dos días, el rector de nuestra universidad, el doctor Leonardo Lomelí Vanegas, decidió que lo hiciéramos pues en este martes 18 pasado. El sistema implica un espacio de coordinación universitaria, de recibir propuestas, atender iniciativas, impulsar proyectos en agua, aire, reservas ecológicas o áreas verdes, en gestión integral de residuos, en, por supuesto, proyectos que modifiquen favorablemente programas de estudio y nuevos cursos que impulsen la cultura ambiental en la UNAM. Es decir, es un esfuerzo de verdad que estamos muy contentos, muy entusiasmados, porque con el apoyo pleno de nuestra institucionalidad universitaria estamos dando un paso muy importante en este objetivo de, pues ya, de este siglo XXI, que es la sustentabilidad universitaria.
0: Muy bien, bueno, pues suena todo esto muy interesante, pero sobre todo, pues como decíamos y como enmarcábamos todo esto, el tema de la sustentabilidad, que es una prioridad urgente para México, el mundo, y creo que nuestra universidad, pues ahí da ejemplo de todo ello, maestro.
8: También, así es.
0: Y preguntarle, maestro, este sistema plantea un trabajo conjunto, coordinado en rubros muy específicos, podemos así nombrar es. El ahorro de energía, el uso eficiente del agua, ¿qué otros, digamos, rubros foros se están planteando?
8: Bueno, además, evidentemente, de los que estamos mencionando, que es no solamente ahorro de agua, sino su uso eficiente, y eso pasa también por introducir estos nuevos criterios de economía circular en la gestión del agua, para saber que debemos de observar criterios de ahorro, eficiencia, buen uso, pero también cuando ya se convierte en agua residual, pues tratar de crear las condiciones institucionales, presupuestales, técnicas, operativas, para que esa agua sea tratada y potencialmente sea reaprovechada para otros usos, como por ejemplo riego de jardines u otras actividades, riego de espacios deportivos. Entonces es eso en materia de agua, y tenemos experiencia de sobra, tenemos ya muchísimo tiempo con nuestro PUMAGUA, nuestro programa universitario de manejo y reuso de agua, pero y con la red del agua de la UNAM, pero también energía. En energía igual tenemos antecedentes valiosísimos, pero ahora, muy recientemente, pues el rector de nuestra universidad dispuso que tuviéramos como proyecto prioritario la transición hacia las energías renovables y en particular a la energía fotovoltaica. Por eso estamos impulsando muy dinámicamente la energía fotovoltaica en ahora en 25 entidades académicas universitarias, pero es la primera fase. Una vez que concluyamos con este esfuerzo inicial, vendrán más entidades y dependencias de la propia UNAM, no solo de CU, no solo de la zona metropolitana de la Ciudad de México, sino en otros campus, sedes, planteles, instalaciones, pues para hacer ese tránsito de la energía. Estamos trabajando, de hecho, ya con las 9 prepas, con los 5 CCHs, con la FES Acatlán, con el CEPSIS de Mérida. Y bueno, nada más estamos diciendo agua y energía, pero igual gestión integral de residuos. Ahí tenemos experiencias valiosísimas a escala UNAM. El CRIM, el Campus Morelos de la UNAM, tiene muchas, iniciativas que han madurado más que favorablemente en relación con la gestión integral de residuos. Y también hay otras iniciativas relacionados con esto que debemos de ir pues replicando en otros espacios, pero también movilidad sustentable, y movilidad sustentable significa pues nos movemos en pumabuses, nos movemos en bicicletas, necesitamos más infraestructura sí de ciclopistas y de andadores para también darle espacio a los peatones, claro está, pero igualmente discutir, bueno, ¿pumabuses eléctricos, como pregunta? Y si la respuesta es sí, que es lo que queremos, pues entonces tenemos que continuar diseñando, planeando y haciendo la presupuestación debida de cuánto implica eso para que el tránsito hacia la movilidad eléctrica en nuestra universidad sea una realidad en una fecha no muy lejana. Igual, áreas verdes,
0: sí,
8: o reservas ecológicas. Tenemos nuestra Reserva Ecológica de Pedregal San Ángel, que es un sello universitario infaltable. Es la universidad que tiene a su cargo esta reserva para conservar sus atributos naturales y sus flujos ecosistémicos. La conservamos, sí, ahora tenemos más de 264 hectáreas en CU, en esta reserva, y está extraordinariamente administrada por la actual secretaria ejecutiva de la REPSA, pero eso puede ser replicado en otras sedes, en otros campus. Entonces, todo esto me parece, estamos convencidos de que va a ser posible gracias a la puesta en vigor de este sistema de sustentabilidad de la UNAM.
0: Así es. Bueno, pues muy grande todo esto, todo lo que nos platica. Si nos ponemos a pensar, por ejemplo, tan solo en el tema de movilidad en nuestra universidad, bueno, pues ahí vemos cómo con el paso de los años hemos migrado a otro tipo de movilidad. Ahora usted mencionaba, por ejemplo, las ciclopistas, el Pumabús, todo el circuito de ciclopistas que ya hay y que, bueno, pues también seguramente se incrementará posiblemente en su número, pero sobre todo diseñando y planeando. ¿Cómo se involucra también, maestro, a la propia, digamos, comunidad universitaria con todo este grupo de expertos que trabajan, quizás estudiantes? ¿Cómo se hace este trabajo?
8: Es extraordinaria pregunta, Deyanira. Lo que ocurrió hace 2 días en la instalación de este sistema
7: de sustentabilidad de la UNAM es la primera parte del sistema, porque entramos en un proceso adicional para completar el sistema de acuerdo al reglamento, lo que está dispuesto normativamente, me refiero, para que convoquemos a 8 personas expertas, a 8 universitarias, universitarios especialistas en estos asuntos, pero que provengan directamente de nuestras comunidades científicas o docentes. Entonces vamos a recibir muy pronto, porque está previsto así, que sea gradual, pero en fechas muy próximas, a 8 especialistas que se van a sumar orgánicamente al sistema de sustentabilidad de la UNAM, y a partir de ello, pues sí, claro, vamos a generar correas de transmisión y de incorporación de propuestas de estudiantes, de alumnas y alumnos organizados que digan, debemos resolver estos temas que nos inquietan a nosotros como jóvenes estudiantes, los están descuidando. Entonces vamos a tener los oídos muy dispuestos para escuchar propuestas, los ojos también muy abiertos para atender iniciativas, y creo que tienes razón, la comunidad completa, la comunidad estudiantil, el profesorado, las y los trabajadores tienen que estar incorporados, y eso va a ocurrir, digamos, en el transcurso de las próximas semanas y meses, pero muy pronto. Es la convicción que tenemos, y digamos, la UNAM tiene una convicción honda, culturalmente favorable a la sustentabilidad, y eso está, digamos, evidenciado en sus investigaciones, su docencia, y tenemos todos la preocupación de seguir contribuyendo hacia la formación de una ciudadanía ambiental que en este siglo XXI, qué duda que nos hace mucha falta en la UNAM, pero también en el país.
0: Claro que sí. Bueno, pues maestro Eduardo Vega López, muchas gracias por comentarnos de todo esto, de este sistema de sustentabilidad, lo que implica cuando pensamos en todos estos temas que nos acercan a ver cómo nuestra universidad los va desarrollando en la propia universidad. Así que muchas gracias por esta explicación tan amplia que nos da en este día aquí en Prisma RU de Radio UNAM.
7: Muchas gracias, doña Arira.
0: Hasta muy luego. Amable. Gracias. Hasta a usted. Luego. Hasta luego. Chao. Maestro Eduardo Vega López, titular de la Coordinación Universitaria para la Sustentabilidad. Continuamos.
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0: Vamos a hablar ahora de un trabajo que lleva por título Centrar el futuro de la gran pérdida a un nuevo modelo urbano para México. Cuando pensamos en México desde el punto de vista de cómo van creciendo las ciudades o el entorno urbano, ¿qué nos imaginamos o cómo imaginamos ese México y qué nos dice todo ello? Bueno, pues le voy a dar aquí algunos datos para irnos metiendo este tema. Entre 1990 y 2020, la población urbana de nuestro país casi se duplicó. Las ciudades crecieron, se extendieron, ocuparon terreno que antes no era ciudad, pero mientras esto ocurría, algo distinto sucedía en sus centros. En las 70 zonas metropolitanas analizadas en este estudio, sin excepción, la población del centro disminuyó. No se trata de un fenómeno aislado ni de un problema exclusivo de una ciudad o una región. Se repite en zonas metropolitanas de distintos tamaños, geografías y ritmos de crecimiento, lo que sugiere que no es resultado del azar, sino de la expresión de un mismo modelo urbano, uno que empuja el crecimiento hacia la periferia mientras deja de aprovechar la infraestructura, los servicios y la conectividad que ya existen en el centro. ¿Les suena todo esto? Bueno, pues vamos a platicar con el doctor Roberto Ponce. Él es profesor, investigador de la Escuela de Gobierno y Transformación Pública y fellow en el Centro para el Futuro de las Ciudades del TEC de Monterrey. ¿Qué tal, doctor Roberto Ponce? Bienvenido. Muy buenas tardes.
11: Sí, buenas tardes. Muchas gracias por la invitación y aquí estoy a sus órdenes.
0: Muchas gracias, doctor Roberto. Pues preguntarle acerca de qué nos revela este estudio, este documento que ya hay, que se puede consultar y que pues nos habla de qué hay en el centro, el futuro, también pensando en el futuro de las ciudades, porque así se llama este texto, Centrar el futuro de la gran pérdida a un nuevo modelo urbano para México.
11: Sí, claro. La investigación tiene tres hallazgos principales. El primero es que las ciudades se expanden más de lo que deben. Algo interesante que es el estudio es que delimita o calcula cuál es esto que llamamos el exceso de expansión. Es decir, las ciudades crecen en población y al crecer en población, pues obviamente esperamos que se expandan más. Pero hay algo que llamamos el exceso de expansión, es decir, ciudades que se hacen más delgadas y se extienden más allá de lo que el crecimiento poblacional habría demandado, ¿no? Que se estiran, digamos, de alguna forma. Entonces, uno de los hallazgos es que la distancia promedio al centro a nivel nacional se incrementó un 28% entre 1990 al 2020. Esto quiere decir que son ciudades más expandidas y que en promedio hay una distancia mayor, 28% mayor, al centro, ¿no? Entonces, esto tiene fuertes implicaciones para la movilidad, ¿no? Desplazamientos más largos de la casa al lugar de trabajo y demás, ¿no? Entonces, uno de los hallazgos. Otro de los hallazgos, el segundo, es lo que mencionabas de la pérdida de población en los centros. Uh-huh. Nosotros calculamos que en 2020, respecto a 1990, los centros de las ciudades mexicanas a nivel nacional tienen 2.5 millones de personas menos. En 1990, habitaban 4 de cada 10 personas habitaban en una zona central. En el 2020, hoy esa proporción se ha reducido a 2 de cada 10, ¿no? Entonces, una reducción. Algo que arroja nuestro estudio es que si las ciudades hubieran mantenido la misma densidad que tenían en 1990, que tampoco es que fuera la densidad más alta, pero si tomamos eso como referencia, manteniendo esa misma densidad, significaría que hoy los centros de las ciudades en México tendrían 4.7 millones de personas más. Entonces, no solamente no ganaron, que es lo que hubiéramos esperado para mantener esa densidad, población, sino que al revés, perdimos 2.5 millones de habitantes en las zonas centrales. Uh-huh. Es el segundo hallazgo. Y después el tercer gran hallazgo es que la densidad en general está aumentando. Esto es muy interesante porque a los que nos dedicamos al urbanismo, hay una idea muy extendida que es que las ciudades mexicanas son menos densas. Eso es lo que encontramos, que al revés son más densas, pero ¿cómo puede ser que sean más densas y haya una pérdida de población en el centro? Estas dos cosas, ¿por qué ocurren? Bueno, pues porque el crecimiento, ha habido un crecimiento demográfico muy grande, pero en las periferias urbanas, ¿no? Entonces, es algo completamente atípico a lo que observamos en otras ciudades. En otras ciudades, normalmente lo más denso es el centro, o puedes tener también ciudades que se vuelven menos densas, pero de forma generalizada. Pero el caso mexicano llama mucho la atención, es que mientras los centros pierden población, hay un crecimiento muy grande en la periferia urbana, ¿no? Y bueno, pues esos son los principales hallazgos. Hay una serie de consecuencias y causas para que explican esto, ¿no? Justamente.
0: Así es. Bueno, pues creo que esto nos va explicando también algunas cosas, porque nos hablaba de las periferias, doctor, que pues provocan lo que hoy vivimos también, y que es más tiempo de traslados, incluso baja calidad de vida para muchas personas, porque pues un traslado a veces hasta de 2, y hay quien hace hasta 3 horas. Digamos, ¿qué pasa o qué es lo que provoca todo ello? ¿Podemos hablar temas como la gentrificación o qué provoca todo eso, que las ciudades se expandan más rápido de lo que debieran, este exceso de expansión?
11: El principal, hay varias causas. Hay una causa económica muy fuerte que explica el despoblamiento del centro, y es una falta de vivienda asequible en las zonas centrales. Uh-huh. Esa oferta hoy es inexistente. ¿Por qué? Porque el suelo en las zonas centrales es caro. Porque es caro, bueno, tiene que ver también la normativa urbana. Desgraciadamente en México, es más fácil construir 500 viviendas en la periferia que remodelar una vivienda en el centro de una ciudad mexicana, ¿no? Entonces, hay un tema normativo muy fuerte que limita la oferta de vivienda en las zonas centrales, más agregamos que el costo del suelo pues es caro, ¿no? Entonces, ese es uno de los temas que explican este vaciamiento del centro, y lo que está pasando es que es un costo generacional que damos, porque quienes enfrentan la peor situación son los hogares jóvenes que buscan adquirir su primer vivienda, ¿no? O comprar o rentar su primer vivienda, de cualquier nivel de ingreso, ¿no? Se tienen que ir a lugares pues más cercanos, ¿no? La Ciudad de México, por ejemplo, esto ocurre desde las clases medias que crecieron más central de la Ciudad de México, a lo mejor hoy encuentran su primera vivienda en Metepec, ¿no? O alguien que creció en el norte de la Ciudad de México, a lo mejor encuentra su primera vivienda en Tecámac, ¿no? Zumpango. Entonces, esto afecta a cualquier nivel de ingreso, pero sí es muy, muy, muy claro que afecta a los hogares más jóvenes. Esa es una. Y después el otro, respondiendo a tu pregunta,
0: sí,
11: ¿qué explica este crecimiento en la periferia urbana? Una serie de circunstancias históricas que se conjugaron, ¿no? Y de mercado. Una fue, hubo una reforma muy importante en 1992 en México, donde la propiedad de Giral se pudo fraccionar, dividir y parcelar en propiedades individuales. Y esto tuvo un impacto muy fuerte porque de repente en las zonas en la periferia pues hubo una oferta ilimitada de suelo, ¿no? Eso fue una de las razones. Otra fue un cambio constitucional, dos cambios constitucionales que ocurren en los años 80 y 90, en que la atribución de regular el dónde se construye y dónde no pasó de los estados a los municipios, ¿no? Entonces, de repente, si combinamos estas dos cosas, lo que pasó es que en los años 90, súbitamente los municipios periféricos tenían el derecho de regular el uso de suelo y un montón de tierra disponible, ¿no? Eso influye en ese crecimiento tan acelerado. Y la otra también, pues que el acceso al crédito para comprar vehículos privados, ¿no? Si todo esto hubiera estado lejos, pero desconectado, sin forma de llegar, quizás no hubiéramos visto las tasas que vimos, pero hoy en día es mucho más fácil comprar un vehículo privado que hace 40 años, ¿no? Entonces, tienes crecimiento periférico, desconectado, fragmentado, pero sin... Bueno, y muy orientado al vehículo privado, ¿no?
0: Así es, sí.
11: Entonces...
0: Sí, que todo esto nos habla este estudio, porque ahora voy a pasar a lo que, digamos, este contenido de imágenes también, doctor. Bueno, esto nos da a entender también cómo se ha redistribuido la población dentro de las ciudades a lo largo de tres décadas, que bueno, el paso del tiempo, cada, pues la modernidad, si pudiéramos hablar también en términos de infraestructura, pues va avanzando hacia algún lado. Y bueno, ya con esta evidencia hay pues una serie de mapas que pues nos traducen los datos en estas imágenes. ¿Qué nos cuenta? ¿Qué digamos, qué podemos encontrar en estas imágenes para quienes nos están escuchando?
11: Sí, claro, son una serie de mayas. Un esfuerzo muy importante del trabajo que presentamos es que empatamos cuatro censos desde 90, 2000, 2010 y 2020 en una cartografía unificada para poder comparar los científicos adentro de la ciudad, ¿no? Entonces, esa información es descargable en el sitio web que habilitamos para el proyecto, que es centraldelfuturo.org. Y hay una serie de mapas interactivos que demuestran este despoblamiento, ¿no? Por ejemplo, la Ciudad de México es muy interesante porque cuando hablamos del centro, hay muchos casos interesantes, pero hablar de la Ciudad de México porque estamos en Radio UNAM.
0: Sí.
11: Pero, por ejemplo, el centro de la ciudad, cuando digo el centro de la Ciudad de México, no es el Zócalo, sino que es punto en el Zócalo y un radio de 15 kilómetros, que básicamente sería lo que está dentro de periférico. Y hay casos interesantes, por ejemplo, en Ecatepec, pues es un municipio que ganó mucha población, ¿no? Balance neto de población. Pero tienes otros municipios como Ciudad Neza, en que tienes pérdida de población muy importante. En Naucalpan, Ciudad Neza, Tlalnepantla, son estados ya, perdón, municipios del Estado de México, pero que ya registran pérdida de población importante, ¿no? ¿Y por qué es esta pérdida de población? Por lo que hablábamos del costo de suelo, de que se vuelve complicado revitalizar, hacer vivienda vertical donde ya hay algo construido, ¿no? Pero algo muy importante de este estudio es que, no se trata de que todos vamos a regresar al centro, ¿no? Pero de tener un mejor balance, vivienda, empleo, de generar una mejor oferta de vivienda asequible en las zonas centrales y después de permitir estas ciudades mexicanas que puedan ser más densas en sus zonas centrales, ¿no? Y menos en la periferia.
0: Así es. Bueno, pues ahí está. Y justamente, pues, entrado a esta página, si alguien quiere, vamos a dejárselas también en nuestras redes sociales, que es el sitio web centraldelfuturo.org, y ahí nos da cuenta de, pues, ya en imágenes lo que podemos encontrar y esta introducción muy breve que nos adentra a este tema. ¿Algo más, doctor, que quiera agregar?
11: Bueno, nada más invitarles a ver la página y, uh-huh. y también anunciar a la comunidad que en la página los datos son descargables. Entonces, esto quiere decir que se pueden usar para otras investigaciones, para planes sí. urbanos, para uh-huh. tesis, ¿no? De maestría, de licenciatura, ¿no? Entonces, precisamente lo que buscamos es que este fenómeno se estudie más y pues tratar de revertir sus causas fundamentales.
0: Muy bien. Bueno, pues le agradezco mucho, doctor Roberto Ponce, que nos haya explicado este texto e imágenes, Centrar el futuro de la gran pérdida al nuevo modelo urbano para México. Muchas gracias.
11: Muchas gracias a ustedes por la invitación y por el tiempo, y un saludo a la audiencia tan distinguida de Radio UNAM.
0: Muchas gracias. Hasta luego.
11: Hasta luego.
0: El doctor Roberto Ponce es profesor e investigador de la Escuela de Gobierno y Transformación Pública y fellow en el Centro para el Futuro de las Ciudades del Tecnológico de Monterrey. Continuamos.
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0: Vamos a conversar ahora con Hiram Rubalcaba. Él es narrador, periodista, cultural y profesor de literatura, maestro en estudios de Asia y África por el Colegio de México y doctor en humanidades por la Universidad de Guadalajara. Y pues estoy aquí leyendo que la Feria Internacional del Libro de Guadalajara lo nombró como uno de los novelistas emergentes. Y bueno, pues un narrador joven y que hoy nos acompaña aquí en Prisma RU para hablarnos de esta novela, Los elefantes mueren de sed. Hiram Rubalcaba, bienvenido, muy buenas tardes.
1: Hola, ¿qué tal, Deyanira? Buenas tardes. Oye, pues mucho gusto estar aquí con ustedes, aquí en Prisma RU. Gracias por la invitación.
0: Pues gracias a ti por estar con nosotros y que nos platiques de este texto, que en particular, déjame decirte, ya lo leí de pie a pa, me gustó mucho, me hizo reflexionar mucho, sobre todo pues en estos distintos conceptos que abordas en la novela y que tienen que ver pues desde el amor, la familia, el matrimonio, la libertad. Cuéntanos tú con tus propias palabras hacia dónde nos lleva el libro, de qué trata, cómo invitar a nuestro público a que te lea.
1: Pues muchas gracias. Mira, Los elefantes mueren de sed es una novela que escribí un poco para explorar las relaciones humanas, en particular las relaciones de pareja, y pues ha tenido una recepción interesante a pesar de que tiene poco de haber salido. Y la verdad es que me siento, pues, creo que toqué algunos temas que me parecían muy relevantes, sobre todo los que tienen que ver con la forma en que nos relacionamos con las personas que amamos, que eso tiene que ver con la familia, tiene que ver con los padres, los hijos, la pareja, por supuesto. También tiene que ver con la forma en que los hombres hemos aprendido que debe ser una relación. Es una novela también sobre la construcción de la masculinidad, y cómo esto a veces entra en choque directo con la educación sentimental. Entonces yo traté como de hacer una especie de disección de estos conocimientos en los cuales me he visto envuelto, sobre todo como un espectador y también, por supuesto, como parte, en los últimos años.
0: Así es, y está escuchándote ahora, Hiram, también, efectivamente, esta novela habla en la forma en que nos relacionamos o nos hace pensar en ello, en estas relaciones humanas, y muchas veces que heredamos formas de entender cómo debe o cómo debería ser una relación, el trabajo quizás que cuesta de pronto, que la realidad nos da una pauta, pero tenemos un conocimiento detrás o un conocimiento o una vivencia específica, y entonces nos enfrentamos también a todo ello a través de los personajes. ¿Cómo es que pues sale librado, digamos, este tema del matrimonio, por ejemplo, para empezar con uno de los conceptos?
1: Bueno, la verdad es que no sé si salga bien librado, y yo creo que algunos sí, seguramente. Ajá. Pero a mí me importaba mucho hablar sobre estas complejidades que tú misma mencionas, Deyanira, y que tienen que ver sobre todo con las nuevas formas en las que hemos descubierto que se puede convivir, ¿sabes? Sí. No sé si te acuerdas que hace un par de años hubo mucho revuelo, sobre todo en redes sociales, que es una zona de proliferación de opiniones, sobre una paginita que estaba en un libro de la SEP en donde mostraba diferentes tipos de familia, ¿no? Entonces, a mí es una página muy hermosa, yo me identifico con algunas de esas, por lo menos dos de esas familias que se mencionan ahí, y yo pensaba, bueno, qué difícil es a veces para la sociedad tradicional entender que las posibilidades de la construcción de una familia son múltiples, ¿no? Y ahí me parecía que estaba también ilustrado, que hasta venía con dibujitos, pero aún así hubo mucha dificultad en aceptar. Yo creo que esa es la palabra clave, ¿no? Yo te voy a decir que, por ejemplo, estadísticamente, los matrimonios de los 80 para acá, 70 para acá, pues se han enfrentado a una transformación, ¿no? Hay muchos más divorcios, hay muchas más separaciones. Y a mí me tocó crecer con una generación que escuchaba todo el tiempo que una separación era un fracaso, ¿no? Ah, pues es que fracasó en su casa, fracasó en su matrimonio. Y yo de repente llegué a pensar, bueno, si quieres decir que la mitad de mis amigos son fracasados, ¿no? Yo mismo soy un fracasado. Y no me parece que era un concepto que me dejara del todo satisfecho, porque yo creo que el fracaso es una palabra muy grande, ¿no? Para designar algo como un rompimiento amoroso, que sin duda es un dolor, sin duda implica una serie de decisiones, pero yo no lo veo como un fracaso, ¿no? Y eso creo que es una de las ideas más importantes que yo quería poner en conflicto. ¿Qué significa fracasar en una relación? Quedarse para soportar cualquier tipo de castigo emocional, verbal, físico incluso, o separarse para buscar una mejor forma de convivencia, porque también a veces pasa así, digo, no quiero decir que siempre sea la mejor solución, pero a veces lo es, ¿no? Y creo como que esas ideas son las que a mí me interesaba, sobre todo, poner frente a los lectores.
0: Así es. Y de pronto también esa pregunta, ¿hasta dónde somos capaces de aguantar, de evadir con tal de no llegar a ese, y lo pongo entre comillas, fracaso, ¿no? Porque pues es sin duda alguna, pues cosas que vive cada uno desde su propia persona, desde su propia vida, lo que traemos cargando de una educación, a qué nos enfrentamos y cómo lo vamos a resolver si tenemos que enfrentar alguna situación de separarnos de una pareja, ¿no?
1: Efectivamente, y mira, yo creo que, digo, hablo de la masculinidad, pero sí, también en el proceso de construcción de la obra entrevisté a muchas mujeres, ¿no? De mi generación, mujeres de generaciones más recientes, de generaciones anteriores a la mía, y un común denominador en la plática con ellas era, bueno, a nosotras nos enseñaron a resistir. Que tienes que aguantar porque tú elegiste esta situación, ¿no? Estoy seguro que más de una que escucha se va a identificar con esto, ¿no? Tú elegiste a esta pareja, aguántale lo que sea necesario, ¿no?
0: Que la muerte los separe.
1: Sí, claro, y esa palabra también es muy simbólica, ¿no? Pues, ¿qué significa la muerte? Porque a veces uno aguanta tanto, tanto, tanto, que muere la propia personalidad también,
0: sí,
1: ¿no?
0: Sí, en vida, entonces, muere en vida.
1: Sí, entonces, bueno, creo que era muy importante en pleno siglo XXI, pleno 2026, que se empiecen a preguntar esas cosas, al menos las personas que se acercan a mi obra, ¿no? ¿Qué está pasando a nuestro alrededor? Y yo creo que, te digo, ha funcionado porque al menos algunos de los lectores cercanos que se me han acercado dicen, oye, pues me hiciste reflexionar mucho, ¿no?, sobre mi propia experiencia. Sí. Y yo creo que la literatura también es eso, ¿no? Es una especie de espejo en el que nos detenemos y decimos, a ver, vamos a ver dónde estamos parados. Y a veces salimos bien librados, a veces no tanto, ¿eh? Como escritor igual.
0: Sí, a veces también incluso en la pareja, en un matrimonio, pues procrastinamos ciertas conversaciones que deberían de llegar en el momento en que algo no anda bien, pero dejamos que pase el tiempo, en fin, muchas cosas que cada persona que lea tu novela pues ya tendrá pues la respuesta para cada uno de los personajes, o también haciendo mella de su propia vivencia. Así que pues bueno, aquí está además muy muy bien escrito, muy claramente, que nos lleva pues de la mano de principio a fin. No queremos soltar la novela, eso es algo que quiero comentar también. Y bueno, viene la parte también pues cuando están los hijos, o un hijo o una hija, qué sé yo, y que también esto puede hacerlo pues quizás más difícil para algunos. ¿Y qué va a pasar con la personita que estamos creando juntos, no?
1: Sí, yo creo que en la novela plantea también el papel de las infancias en la búsqueda de la felicidad, ¿sabes? Yo creo que lo he dicho desde hace un par de libros también. Sí. En México tenemos una deuda muy grande con la infancia. Somos un país muy violento con nuestros niños, y esta violencia pues se expresa desde lo macro, que son, por ejemplo, la violencia física, la violencia sexual que padecen nuestros niños, porque somos un país profundamente castigado en ese sentido. Pero también en casa hay algunos tipos de violencia, ¿no? Se pueden observar, por ejemplo, en los gritos, en la violencia física, en los castigos corporales o psicológicos. Es decir, yo creo que en una separación los niños salen lastimados de cualquier forma, pero sería muy importante también reflexionar que pues no son seres indefensos ante lo que ocurre a su alrededor. Se dan cuenta cuando el dolor se manifiesta, y bueno, es importante formar hacerlos parte, ¿no? Hacerlos uh-huh. parte de este proceso de separación o este proceso de estar juntos en familia.
0: Así es. Iram, también preguntarte por último, haces ahí un guiño o cuéntanos tú cuando hablas de este río que ya no existe, que este río que se secó y que además pues el pequeño hijo es el que da cuenta de ello. Platícanos.
1: Sí, claro, bueno, la metáfora de la sed que sí. los elefantes en este caso, pues es un guiño también a mi formación ecocrítica, que los elefantes tienen tan buena memoria que recuerdan los cuencos en donde abrevaban la sed cuando eran niños, y cuando crecen tratan de volver a esos lugares, pero pues el cambio climático, la acción humana y a veces la naturaleza misma los ha secado, ¿no? Y ya no existen, entonces pues los elefantes se quedan y se mueren cansados por el largo viaje. Uh-huh. Y la metáfora es que a veces también la felicidad se convierte en esa agua, ¿no? Uh-huh. Tratamos de volver a los espacios, a los lugares, a las palabras, más que en algún momento encontramos solaz y felicidad, pero luego resulta que ya no existen. Y, uh-huh. y bueno, ahí viene la decisión, ¿no? ¿Qué hacemos? ¿Nos quedamos aquí hasta morir de sed o tratamos de buscar alguna solución que sea permanente pero sea la mejor? Creo que esa es una reflexión que bueno, no quiero que deje respuestas,
0: sí.
1: pero sí creo que quiero que plantee las preguntas correctas, ¿sabes?
0: Uh-huh. Muy bien. Bueno, pues aquí está Los elefantes mueren de sed, de Iram Rubalcaba, de Random House. Y bueno, pues les invitamos a que puedan acercarse a esta lectura. Ya está la información en nuestras redes sociales para que vean la portada también del libro. Y pues nada, agradecerte, Iram. No sé si tengas en puerta alguna presentación.
1: Sí, mira, la próxima semanita, uh-huh. justo el próximo jueves, a las 7:00 p.m. en la librería Octavio Paz, tenemos una presentación de la novela. Nos va a acompañar Laura Baeza y Lola Ancira, escritor tazas, uh-huh. que son allá de la, ya están ahorita en la capital, entonces pues ojalá que puedan acompañarnos.
0: Muy bien, bueno, pues ojalá que sí, ahí dejamos esta invitación también para nuestro público. Iram, muchas gracias.
1: Muchas gracias a ustedes. Saludos.
0: Saludos, hasta luego. Muy buenas tardes y gracias a Iram Rubalcaba, narrador, periodista cultural y profesor de literatura, y esta novela, Los elefantes mueren de sed. Y bueno, ya casi vamos al corte. Antes, invitarles, tenemos una invitación a la Casa de las Humanidades, porque en agosto, pues, los hongos llegan a esta Casa de las Humanidades. La Dirección General de Divulgación de las Humanidades de la UNAM nos invita a una edición más de Tianguis en Viernes con Hongosto. Una jornada para conocer, disfrutar y reconocer la importancia cultural y ambiental de los hongos. Encontrarán productos de distintos colectivos y proyectos, además de la charla cultural y cultura y tradición de los hongos comestibles impartida por la doctora Amaranta Ramírez Terrazo de la Facultad de Ciencias de la UNAM a las 4:00 p.m. Y para cerrar la jornada a las 18:00 pueden disfrutar de un recital de guitarra clásica con Orlando Fernández. Así que los esperamos en la Casa de las Humanidades, Presidente Carranza número 162, en Santa Catarina, Coyoacán, de 1 a 8 de la noche. La entrada es gratuita. Y nos despedimos esta primera hora con esta canción de Inagada, La Davida, de Iron Butterfly.

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1: 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Podrás participar en el curso Emprendimiento Social que será impartido de manera presencial a partir del 1 de septiembre. O si lo prefieres, puedes inscribirte en el taller Emprendimiento Global que será impartido de manera virtual a partir del 3 de septiembre. Ambos talleres son gratuitos y están dirigidos a la comunidad universitaria. El cierre de inscripciones será el próximo 27 de agosto. Consulta los detalles en el sitio oficial innova.unam.mx. 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Consulta la programación completa disponible en el sitio oficial o las redes sociales de la Feria Internacional del Libro de las Universitarias y los Universitarios. Para Prisma RU, Daniel Olivares Aranda.

0: y en el Palacio de Bellas Artes con la Sinfónica de Minería.
1: Hello, dear friends. My name is Angel Stanislav Wong. I'm so happy to perform in Mexico for the very first time. Together with Maestro Carlos Miguel Prieto and the Sinfónica de Minería, I'll perform Rachmaninoff's beloved Third Piano Concerto.
2: Hola, queridos amigos. Me llamo Ángel Stanislav Wong. Estoy tan feliz de actuar en México por primera vez junto con el maestro Carlos Miguel Prieto y la Sinfónica de Minería. Interpretaré el querido tercer concierto para piano de Rachmaninoff. Tengo que decir que este concierto es muy preciado para mí, porque fue mi introducción a la música clásica a los 5 años. Escuché a Van Cleveland interpretar este concierto. Mis padres me mostraron el video en la televisión. Era una grabación de 1958 del concurso Tchaikovsky y desde entonces ha sido un gran sueño interpretar esta obra y estoy muy feliz de compartir esta música con el público mexicano. Así que espero conocerlos pronto. Estoy seguro de que vamos a pasarlo genial y vamos a disfrutar del arte y de Rachmaninoff juntos.
0: Les gustaría saludar al pianista Ángel Stanislav Wong y al director Carlos Miguel Prieto antes del concierto, además de una clase magistral el jueves a las 4 de la tarde en la sala Xochipilli de la Facultad de Música de la UNAM. Minería tendrá ensayo abierto gratuito este viernes en punto de las 9 de la mañana en la sala Silvestres Revueltas del Centro Cultural Olin Yolistli. Ahí nos vemos.
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4: Bien, estamos de regreso aquí en Prisma RU. Efectivamente, mañana a esta hora, Javi, estaremos desde las alturas en la Torre Latinoamericana, transmitiendo en vivo para todo nuestro público. Y también tenemos la posibilidad de que si ustedes que nos están escuchando y quieren ir a ver cómo hacemos el programa, vamos a estar en el piso 37. Así que, pues nos pueden escribir. Tenemos 4 invitaciones.
5: 4 invitaciones todavía, nada más. Comuníquense con nosotros a través de las redes sociales, mándenos su nombre y ya estarán participando para llevarse, pues sí, esta invitación para estar junto a nosotros.
4: Así es, no se pierda esta posibilidad, oportunidad. Tenemos 4 invitaciones todavía. Si alguno de ustedes quiere ir con alguien más, díganos, y pues si todavía no se van los 4, pues puede llevar a alguna persona, pregúntenos en nuestras redes sociales. Y bueno, también tenemos un pase doble
5: para el mirador de ella.
4: Cuando quieran ir, no tiene
5: cuando
4: que ser mañana.
5: Ir, ustedes simplemente se pondrán en contacto con el mirador. Ya veremos exactamente cómo va a ser la dinámica con ellos, porque les pasaremos el nombre de los ganadores, que de momento ya se fueron 4 pases dobles. Nada más nos queda uno. Y si responden la siguiente pregunta correctamente y son los primeros, se lo estarán llevando. Nada más tienen que cumplir ciertas condiciones, que es seguir al mirador de la Torre Latino en todas sus redes sociales, seguir a Radio UNAM y seguir a Prisma y de misma forma. Entonces, atentos
4: en oreja
5: a la pregunta. Es la siguiente: ¿cuántos escalones tiene en total la Torre Latino? Son 3 dígitos para que vayan ahí calculándole. Entonces, el primero en responder en cualquier red social, esté atento.
4: ¿999?
5: No lo sé, ya podrían ser incluso... No,
4: fíjate que una vez se hizo una especie, pues no de maratón, porque subir escaleras, pero una carrera que podías subir y bajar los pisos y, bueno, te llevabas un premio. No sé, yo nunca he subido en escaleras, siempre lo he hecho a través del elevador, pero bueno, ¿cuántos escalones? Ya nos dirán.
5: Si te soy honesta, esta es mi primera visita a la torre, entonces...
4: ¡Órale!
5: Ocuparé las escaleras y los iré contando para...
4: ¡Ay, no creo, Javi! ¿Para el piso 37?
5: Sí.
4: Bueno, conste, ¿eh? Yo mañana te voy a tomar foto y video a ver si es cierto. O te espero en el 37 a ver cómo llegas.
5: Todo cansado y sin aliento. Bueno, parece que una persona ya contestó, entonces ya estaremos ahorita viendo quién fue la primera persona en responder.
4: Y los que se han ganado los pases dobles, también si gustan, pueden ir al mirador y de paso pues nos pueden ahí visitar tal vez. Y pues tenemos todavía 4 personas.
5: Cuatro personas que quieran ir y ahí estar con nosotros. ¿Qué te parece de ella si nos vamos a los comentarios y a los saludos?
4: Adelante, vamos.
5: En X, que recuerden, estamos como @prismaRU, tenemos saludos de Rosario Durán, quien nos pone: las peras de mi vecino empiezan a caer en mi jardín. Nos envía ya las imágenes de su jardín.
4: Qué padre.

0: llena de peras. Que se las coma o nos invite unas de ahí.
1: Hacer una mermelada bueno. De pera, qué rico.
0: También saludos para Aurea Fémina, para Aldo Tomis, que nos envía una imagen de un oso perezoso y nos pone, ya es viernes. Ah, no, es jueves. Bueno, buenos días. Uh-huh. Bueno, pues también buenos días para ti, Aldo. También saludos para Tornado Etéreo, quien nos pone, me pone triste saber que no volveré a ver el canal de la viga cuando tenía agua. Bueno, también saludos para Carlos Ríos, para Patricia León, para Alexander Sotelo, Rosario Durán, como dije, Jorge Fra, Soviet 1917, El Mago Merlín, quien nos deja aquí un buen comentario para hacer reflexionar, Jorge Morán Guzmán, quien también nos pone, ¿qué sanción merecen los alumnos detectados en estos actos de corrupción en el examen de control de la UNAM? Buena tarde para Deyanira, para el equipo de Prisma y para el público.
1: Pues no se van a quedar, sencillamente, si hicieron trampa, pues bueno, difícilmente van a pasar el examen que hicieron hace unos días.
0: Efectivamente.
1: ¿No? ¿Qué más castigo? Yo creo que ese no se quede y que sepan que pues las trampas no se deben hacer.
0: Pero bueno, Deya, esos son de momento algunos. ¿Qué te parece si nos vamos a Facebook?
1: Nos vamos a Facebook. Muchos saludos a Erandi Amanecer, a Juan Antonio Vázquez, a Patricia León. Erandi nos dice, excelente jueves también para ti, Erandi Amanecer. La doctora Mariela Díaz Sandoval, María Cantol también nos saluda. Ana Alicia, Gonzalo Valdés Medellín, Fortino López Valle, Gris Peregrina, Caso Sano también. Muchas gracias a todas las personas que están por aquí escuchando el programa y que siempre nos siguen y que es un gusto, deben de saber para nosotros que ustedes estén por ahí. Les dejamos, nos preguntaban también de la invitación de Hongosto, está en nuestras redes también para que vean ahí los expositores, los horarios, todo. Muchas gracias y déjame ver si por aquí hay alguien más. No, son solamente estas personas que nos mandan saludos aquí en Facebook.
0: De momento también tenemos saludos en Instagram como PrismaR196.1 para Seba Rosales, Itzel Guerrero, Alemich GD, Brenda Álvarez, Edu Ramírez, para Tania, Saúl Cervantes, Aide Fer, Aldo Tommy, Hansel, Luis Hernández, Eduardo Mendoza, quien nos envió unas imágenes, y Juan Stack. Lo que nos envía este Eduardo son unas imágenes de su gato, me parece, y nos pone que les comparto fotos de un gatito que a veces me encuentro en las mañanas, y le doy tantitas croquetas, creo que no tiene casa, entonces es callejero, y nos pone que disfrutemos mucho de la estancia en la torre ya que él está en Morelos, y no nos podrá acompañar en presencia física, pero sí en espiritual.
1: Muchos saludos. Ana Alicia también nos manda saludos y por ahí ahorita Javi va a ver este mensaje en Facebook de Marisela Quiroz que quiere acudir con su hijo a la torre, al programa, así que yo creo que no habrá ningún problema. Ya le tenemos ahí toda la información y tenemos boletos para ir a ver Pumas Femenil mañana contra Querétaro.
0: El partido de mañana ya hay una persona que ya reclamó un pase doble, pero aún nos quedan 4 boletos, ya sea que quieran simplemente un pase doble o los 4. O sí, 3 o 1.
1: Sí, díganos cuántos necesitan y si tenemos la posibilidad, se los damos.
0: Pero bueno, Deya, es todo de momento.
1: Muy bien.
0: Y hasta luego.
1: Hasta luego. Muchas gracias, Javi. Y por lo pronto continuamos aquí en Prisma RU. Nos vamos a la información internacional a través de Radio Francia.
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4: Bienvenidos al Flash Informativo de Radio Francia Internacional. Pilar Pérez lo hace en los controles. Hoy es jueves 20 de agosto y estas son las noticias del mundo en 3 minutos.
5: Andreina Flores.
4: El ejército israelí admitió haber disparado en Gaza en 2024 contra el carro en el que viajaba la niña de 5 años, Hind Rajab, quien resultó muerta junto a toda su familia. El caso de Hind Rajab se ha convertido en un símbolo palestino y su caso fue llevado al cine en una película que alcanzó una nominación al Oscar. Las autoridades israelíes han abierto una investigación criminal. En Ucrania, al menos 13 personas murieron y 33 resultaron heridas en bombardeos rusos contra Kiev, la capital. Hablamos de un ataque con misiles que afectó principalmente zonas residenciales. El presidente ucraniano Volodymyr Zelensky pidió una vez más a los países aliados que entreguen a Ucrania más sistemas de defensa aérea. Escuchemos al alcalde de Kiev, Vitali Klitschko.
3: Ataque enemigo a la capital. Lamentablemente hay 12 fallecidos y más de 30 heridos. Hay daños en 3 distritos de la ciudad que incluyen edificios residenciales y no residenciales, una escuela y un centro médico infantil. Mañana, 21 de agosto, se ha decretado día de luto en Kiev en memoria de las víctimas de este ataque masivo enemigo a la capital.
4: Estados Unidos y Canadá anunciaron que están cerca de finalizar un amplio acuerdo comercial. El mismo Donald Trump habló del tema ante la prensa luego de suspender los aranceles de 50% a los productos canadienses por 3 días, justamente para lograr un acuerdo. Va a ser un acuerdo maravilloso para todo el mundo. Canadá seguramente pagará menos aranceles, dijo Trump. Este miércoles falleció en un accidente de avión en Kenia el jefe de los servicios de inteligencia de Ecuador, Michele Sensi Contugi, quien viajaba junto a su esposa y otras 5 personas. El gobierno ecuatoriano decretó 3 días de luto por la muerte del funcionario. La justicia china condenó a cadena perpetua al fundador del atribulado gigante inmobiliario Evergrande. Xu Jiajin fue condenado por una serie de delitos que incluyen fraude financiero y además se multó a su grupo empresarial con más de 2,000 millones de dólares. Y el hermano de la princesa Diana, Charles Spencer, anunció que publicará en septiembre un libro sobre ella titulado La canción del cisne, Diana, mi hermana. El libro será publicado en 12 idiomas. Así ponemos punto final a este resumen de Radio Francia Internacional.
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1: Dos de la tarde con 17 minutos. Vamos a nuestra entrevista de este momento porque la Universidad Iberoamericana de la Ciudad de México se prepara para recibir del 2 al 4 de septiembre a estudiantes, académicos, expertos y profesionales en el marco del segundo Congreso Internacional de Estudiantes Investigadores Ibero. Este espacio de diálogo interdisciplinario colaborativo impulsado por la Sociedad de Estudiantes de Posgrado en estrecha vinculación con los académicos como el Colegio de San Luis y Flaxo, Argentina, busca reflexionar críticamente sobre los desafíos sociales, políticos, culturales y ambientales que configuran nuestro presente, con un especial énfasis en visibilizar las resistencias y el pensamiento producido desde el sur global. Este encuentro académico abordará temáticas urgentes que van desde el impacto de la tecnología y la cultura digital hasta las múltiples dimensiones de las violencias, los derechos humanos, la movilidad humana y la crisis socioambiental contemporánea. Además, visto desde una mirada joven, porque son estudiantes, aún investigadores, y le doy la bienvenida aquí al maestro Jolier Izquierdo. Él es estudiante del doctorado de comunicación en la Universidad Iberoamericana, aquí en la Ciudad de México, máster en asuntos políticos y políticas públicas, y también tiene la licenciatura en ciencias de la información. ¿Qué tal, Jolier? ¿Cómo estás? Buenas tardes.
6: Hola, buenas tardes. Muchísimas gracias por la oportunidad una vez más.
1: Muchas gracias, Jolier. Y ya se encuentra también del otro lado de la línea telefónica la maestra Elizabeth Bello Expósito, doctoranda en comunicación en la Universidad Iberoamericana y máster en demografía y periodista, para abordar también estos asuntos de comunicación, ciencia y sociedad. ¿Cómo estás, Elizabeth Bello?
7: Hola, buenas tardes, Deyanira y colectivo de Radio UNAM. Gracias por la oportunidad de comentarles el día de hoy acerca del Congreso Internacional de Estudiantes e Investigadores de Posgrado aquí en Ibero.
1: Bueno, pues adelante. Cuéntenos de qué manera las ponencias, debates de los jóvenes investigadores pueden traducirse en soluciones prácticas que impulsen la justicia social y global. ¿Cómo funciona todo este congreso tan importante? Sí, Elizabeth.
7: Jolier.
1: O Jolier.
6: Bueno, Sí, voy a empezar diciendo que esta es la segunda edición del Congreso, luego de una primera edición que cumplió con todas las expectativas que nos planteamos como comité organizador, y en este año recibimos trabajos de 18 países distribuidos en las 8 mesas que tenemos en como línea temática, y estos trabajos venían provenientes de 176 universidades o centros de investigación. Para nosotros ha sido todo un reto, pues nos sorprendió muchísimo la aceptación que tuvo esta nueva convocatoria. Uh-huh. El Congreso se va a estar desarrollando el día 2, 3 y 4 de septiembre, entre dos semanas aproximadamente, en las instalaciones de la Ibero. Va a ser un espacio donde van a convivir jóvenes investigadores y investigadoras de diferentes países de América, incluso vamos a tener estudiantes participantes de España, de Suiza, de Canadá e incluso de Estados Unidos. Entonces, en este encuentro vamos a realizar diferentes actividades como presentaciones de libros, conferencias magistrales, diferentes mesas de debate, y vamos a tener el jueves 3 de septiembre a las 5 de la tarde vamos a tener la presentación del libro de México Nuevo de Maine. Será todo un reto para nosotros la presencia de él en este espacio, que nos ha puesto a trabajar bastante, pero estamos muy muy contentos con toda la aceptación que ha tenido el Congreso. Y bueno, le dejo con la maestra Elizabeth para que siga comentando sobre las actividades.
1: Muy bien, Jolier, muchas gracias, que ya nos estará comentando. Elizabeth, cuéntanos más y además, ¿quiénes pueden participar si todavía está la posibilidad abierta para que se inscriban?
7: Deyanira, nosotros estuvimos cerrando el 31 de pasado julio la convocatoria para los estudiantes e investigadores. El maestro Yolía ya les comentaba un poco el resumen de todos los trabajos que habíamos presentado, uh-huh. y hemos estado todo este mes de agosto enfrascados en la selección con absoluto rigor científico de los trabajos que se van a estar presentando en las diferentes mesas de trabajo que vamos a tener, que redundan desde temas como comunicación, tecnología e inteligencia artificial, hasta temas como arte, cultura, comunidades vulnerables, costumbres, tradiciones, luchas medioambientales. O sea, es un evento muy amplio donde hay pues la posibilidad de debatir temas para estudiantes de casi todas las dimensiones de las ciencias sociales y las humanidades, y donde además van a estar ocurriendo diversos talleres colaterales que van a aportar al desarrollo de nuestro proceso científico como estudiantes de posgrado, como por ejemplo taller de uso de inteligencia artificial en la investigación científica, impartido por expertos acá de la Universidad Iberoamericana de Ciudad de México en el tema, talleres por ejemplo sobre software como MathQDA, que también son fundamentales en el proceso de desarrollo y crecimiento de los estudiantes de posgrado. ¿Por qué? Porque consideramos que, además de que el evento tiene que ser una oportunidad para que los estudiantes de posgrado presenten sus investigaciones, sus avances de tesis, sus ideas, tiene que ser también una oportunidad para que crezcan, que les aporte en su proceso investigativo, que muchas veces pues suele ser muy complejo y en solitario. Entonces también es un evento que va a propiciar la creación de redes de colaboración y networking entre los estudiantes de posgrado de diferentes universidades para proyectos que tengan similitudes, puntos en común, y además nos va a permitir pues recibir el feedback de estudiantes y especialistas que investigan el tema que nosotros desarrollamos como investigadores, para que nuestro proyecto sea más amplio, más completo, más integral y aporte a solucionar algún problema actual que nos preocupe y le preocupe a la ciencia.
1: Muy bien. Ahora ya nos decían, ya se cerró esta convocatoria. ¿Cuál es, digamos, se puede acudir todavía quienes quieran ser pues solamente espectadores? ¿Hay esta posibilidad?
7: Pues por eso, para que puedan entrar al Ibero para participar en las mesas de debate, en las presentaciones de libros, en la mesa de clausura, como asistente, aunque no, pues esto, este año no tengan la oportunidad de presentar su ponencia, sí pueden asistir pues al resto de los eventos que van a estar ocurriendo.
1: Muy bien, bueno, pues ahí está. ¿Cuál nos dijiste es la manera? ¿Hay una página o cómo se pueden registrar? Para que puedan acudir las personas que así lo decidan. Ajá.
7: Ahí está la convocatoria del Congreso, está el correo de la Sociedad de Estudiantes de Posgrado de la Ibero y el correo del Congreso para nosotros poderles compartir pues los folios de entrada a la universidad y las actividades que van a estar ocurriendo durante los días 2, 3 y 4 de septiembre, que es que va a ser el Congreso

0: Internacional de Estudiantes de Posgrado CIE Ibero 2026.
1: Perfecto, muchas gracias, Elizabeth. Bello, ¿algo más que nos quieres comentar, Jolier?
2: Pues sí, como decía mi compañera, la maestra Elizabeth, todavía lo que quieran participar de manera de oyente, pues pueden ponerse en contacto con nosotros para hacerle los folios de entrada y que puedan participar en las actividades que se van a hacer durante estos 3 días en la Ibero. Y quería darle las gracias al programa por una vez más apoyarnos en la difusión de este espacio académico que esperemos que cada año se siga haciendo mucho mejor.
1: Muy bien, bueno, pues muchísimas gracias por esta invitación que nos dejan, por asomarnos un poco a este segundo Congreso Internacional de Estudiantes Investigadores Ibero 2026. Muchas gracias a ambos.
0: Gracias, Yanira, y gracias colectivo de Radio UNAM. Bonita tarde.
1: Igualmente para ustedes, gracias, maestro Jolier Izquierdo y maestra Elizabeth Bello. Continuamos.
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1: Bien, algunos de los temas nacionales, brevemente, los lineamientos sobre derechos de las audiencias podrían emitirse la próxima semana, algo que pues está ahí todavía pues recibiéndose hasta el día de mañana, propuestas, observaciones que hay a estos lineamientos que se conocieron en días pasados. Y bueno, pues hoy la presidenta de México dice que tras alcanzar un acuerdo con la Cámara de la Radio y la Televisión y con radios comunitarias sobre el tema de las multas, la presidenta pues este jueves adelantó que los lineamientos para garantizar los derechos de las audiencias podrían emitirse la próxima semana. Esto fue pues en su conferencia matutina y en Palacio Nacional. Se le preguntó sobre la fecha de presentación, porque bueno, pues termina, como decíamos, mañana la consulta, y estaremos hablando de todo esto. Vamos a ver finalmente cómo quedan todos estos lineamientos de los derechos de las audiencias. Por otra parte, también la propia presidenta también alerta sobre ultraderecha y redes de bots para difundir noticias falsas. Esto al reconocer que grupos de la ultraderecha operan en México, incluido el de Fernando Cerimedo, un personaje que ha saltado pues a la fama por pues difundir noticias falsas, tener un portal de la derecha y bueno, pues liarse, reunirse con personajes de la derecha en América Latina como Javier Milei, que llegó a la presidencia, y bueno, pues eso fue parte de lo que hoy se dijo también. Y en otra información, pues justamente el mismo Cerimedo fue detenido y pues sacude al gobierno de Milei por esta exposición de redes de la ultraderecha regional. ¿Cuál es su trabajo? Bueno, pues mucho que comentar también al respecto de este tema. Operativo en Michoacán logra la captura de 4 cabecillas del cártel Jalisco Nueva Generación, parte también de lo que se está comentando en los temas nacionales. Caen 12, pero el líder pues escapa, según estas informaciones que se dan a conocer. Bueno, esta fue del día de ayer. La de hoy, operativo, pues logra esta captura de 4 personajes ligados al cártel Jalisco Nueva Generación. Bueno, pues parte de las notas nacionales. Continuamos.
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1: Nos vamos con Daniel Francisco Martínez, periodista, profesor universitario. ¿Qué tal, Daniel? Buenas tardes.
4: Hola, ¿qué tal, Deyanira? Buenas tardes al auditorio. Pues hoy quiero empezar con varias preguntas que no tienes por qué responder. Son nuestras preocupaciones como estudiosos de la comunicación, y es que acaba de publicarse una nota en el Press Gazette, un medio de Inglaterra, y las preguntas son: cuando generamos contenido, ¿de qué deberíamos de preocuparnos? ¿De generar agenda? ¿Que el resto de los medios conversen alrededor de lo que nosotros publicamos? ¿Que los actores políticos repliquen lo que nosotros investigamos? ¿Queremos tener influencia política? ¿O queremos clics, por supuesto, para ingresos publicitarios? ¿Queremos ganar premios? ¿Queremos hacer investigación de largo aliento? ¿Queremos dar información de servicio para la sociedad, investigaciones sobre la crisis climática? ¿Qué es lo que queremos? ¿Y por qué pregunto todo esto? Porque sí es un dolor de cabeza en todas las redacciones, y sobre todo los empresarios, los que financian los grandes proyectos periodísticos, cuando se decide qué vamos a hacer, cuáles son las decisiones que se van a tomar. platiqué con un par de colegas que están en medios de comunicación muy importantes, y uno de ellos me decía, en broma, pero es en serio, que primero llorar y luego tratar de encontrar ese recoveco, ese espacio de oportunidad, esa ventana de oportunidad, para poder hacer todo a la vez, o sea, hacer una investigación seria de largo aliento, pero generar clics, pero generar influencia política, pero estar presente en la agenda. Y otro de ellos me decía que lo que ve es un sobreviva quien pueda. ¿Y a qué me refiero de esto de la Press Gazette? Pues hace una medición hasta el 13 de agosto del 2026 del número de seguidores en TikTok de los medios de comunicación. Las cifras son muy interesantes porque todos conocemos que el formato de TikTok es breve, es contundente, son segundos en los que uno tiene que atrapar la atención de la audiencia, porque si no se pierde en esa guillotina que es el scroll infinito, ese dedo que juzga que tu producto no le interesó y se pasa al siguiente. Y esta medición nos dice, nos da un dato muy interesante, que el público está ávido de información, ávido de noticias de cabeceras importantes. Entonces, estas cabeceras importantes tienen que destinar gran cantidad de recursos humanos y financieros para este formato de TikTok. Y las cifras son las siguientes. Encabeza la lista Daily Mail, pues que es más de un corte que busca clics, y tiene 16.6 millones de seguidores. Luego, una muy buena noticia, porque BBC, la cadena de Inglaterra, hace un gran periodismo de investigación, y recordemos este pleito que tuvo con Trump, esta amenaza, esta demanda que hay. BBC News tiene 12.3 millones de seguidores. Fox News, que ya conocemos el corte de derecha y apoyo a Trump, tiene 11.4 millones de seguidores. Pero sobre todo, más que lo anterior, su tipo de periodismo es de confrontación, de los decibeles altos, etcétera. Luego viene CNN, que es una gran noticia, 11.3 millones, el periodismo de CNN lo conocemos, coberturas internacionales, investigaciones de largo aliento, temas de nicho, voces a los sectores importantes de la opinión pública. Luego sigue ABC News con 9.3 millones de seguidores, CBS News 8.1 millones, NBC 5.7 millones, Sky News 5.1, Reuters 4.4 millones, y así, estos son como los más destacados. Ahí a media tabla hacia abajo, Wall Street Journal con 690 mil seguidores, The Guardian 531 mil seguidores, y esto, bueno, es un indicador de que sí hay un interés por las noticias, pero quien ocupa el primer lugar, pues es un buscador de clics. Y nos vamos finalmente con un tema que está discutiéndose en las redes sociales, que es el cierre de la editorial Era. Yo lo único que quiero acotar es que hay muchas otras editoriales que están imprimiendo grandes libros, publicaciones muy interesantes, como, solo por mencionar tres, Gris Tormenta, que hace un trabajo fenomenal. Hay un libro por ahí de alguien que tradujo Guerra y Paz de Tolstoy, y es una explicación de las dificultades a las que se enfrentó, y hay un par de sellos españoles muy buenos que están publicando a autores que han aportado al mundo editorial, y es Pepitas de Calabaza, y por ahí está también otra editorial que se dedica a la divulgación del periodismo, que es de este sello Ciruela, que ha hecho grandes cosas, ¿no? Que ya cambió de dueño, pero que han hecho grandes cosas.
1: Muy bien. Bueno, pues muchas gracias. Gracias, Daniel. Y ahí nos quedamos con estas preguntas en la cabeza de todo esto que implica o puede implicar para un medio de comunicación. Muchas gracias.
4: Gracias a ti. Hasta luego.
1: Hasta luego. Buenas tardes. Continuamos.
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1: estamos en Cinemaedro con el maestro Carlos Narro. ¿Cómo estás, Carlos? Buenas tardes.
5: Fíjate que no me consuela que existan otras editoriales. Uh-huh. El cierre de editorial es por donde lo veas, es algo trágico, algo increíble el lugar que esa editorial ocupó y la manera en la que logró ese lugar. Sí, es cierto, siempre ha habido editoriales que hacen cosas interesantes y siempre hay quienes están tratando de traernos libros que de ninguna manera encuentras en el mercado habitual. Lo que el poeta Raúl Renán llamaba los otros libros y que nosotros tratábamos de divulgar en una reunión de editores que hacíamos aquí mismo en Radio UNAM. Y sin duda todos los que de alguna manera publican ese tipo de libros que podemos llamar los otros libros, todos le debemos algo a Editorialera. Fueron 66 años de estar vivos en nuestra cultura, en nuestro mercado. Fueron 60 años de haber publicado muchas cosas que difícilmente alguien más se hubiera atrevido a publicar en algún momento. No, gracias a ellos se pudieron recopilar las obras de José Revueltas, por ejemplo, ¿no? Sin duda, el libro más bonito, más interesante, más diferente de todos los que publicaron, es el libro en el que, con el diseño de Vicente Rojo, la recopilación de Octavio Paz e incluso cierta colaboración de Marcel Duchamp, no cierta, bueno, pues Tomás Segovia tradujo los textos de Marcel Duchamp, que están recopilados en esa maleta. Así se llama ese libro, la maleta de Duchamp. Es un libro que trae, por ejemplo, una lámina de El Gran Vidrio, la gran obra de Duchamp que le llevó tantos años construir y que ha puesto a montón de personas a tratar de interpretar. Trae una lámina de a todo color del desnudo bajando la escalera y otras dos láminas. Trae un ensayo brillantísimo de Octavio Paz. Y bueno, pues sin duda es un libro que no puede ser calificado como cualquier libro, ¿no? Porque igual es una maleta que trae muchísimas cosas adentro, pero bueno, es el trabajo de una editorial. Es el trabajo en el que uno de los fundadores de la editorial se sienta con Octavio Paz y planean algo que va a ser un libro objeto, un libro de arte, un libro de artista, un libro que va más allá. Precisamente un libro de los que nos referimos como los otros libros. Por cierto, si alguien del auditorio me lo quiere vender, uh-huh, se lo compro. No, es un libro que se editó en el 68. Fíjate nada más qué año, todo pasaba en ese año. Y pues yo era un chamaco de 15, no tenía dinero para andar comprando libros, y menos de esa calidad y de esa. Pero de veras, si hay alguien del auditorio que quiere vendérmelo, yo se lo voy a comprar.
1: Muy bien.
5: Sí, porque es un libro, cuando ya ganaba yo ya quincenalmente, hablé a la editorial y no había un solo ejemplar. Entonces, no pude tenerlo. Vicente Rojo daba la inicial de su apellido como la segunda letra de la editorial. Neus Espresate ponía la E con la que abría la editorial, y el escritor republicano español José Azorín daba la A de ERA. Eso significa la editorial, pero bueno, escogieron, además de esa coincidencia, un nombre que reflejaba todo lo que significaba haber empezado una editorial que iba a estar preocupada por el pensamiento y por por lo que ocurre en nuestra realidad en el momento. El primer libro que publicaron fue un libro de Fernando Benítez, acompañado por González Pedrero, que fue un gran reportaje sobre Cuba. Acababa de empezar la Revolución Cubana, era el momento de máxima promesa, y Benítez se fue para allá a hacer un reportaje, y un reportaje magno, un reportaje que ojalá pudiéramos de pronto volver a revisar, de lo que ocurría en esas primeras semanas, en esos primeros meses por allá. En fin, siendo el libro seguramente, desde mi punto de vista, la invención más importante de nuestra especie. Otro día le dedicaré más tiempo a explicar por qué, ¿no?, su relación con el pasado y con el futuro, que hacen justamente que nuestra especie pueda recuperar hoy que están proyectando la Odisea, pues que podamos recuperar libros de hace miles de años, y hoy que hay quienes están queriendo llegar a Marte o descender en la Luna nuevamente, pues también lo que nos permite vislumbrar futuros son los libros. Y los libros, el cine ha tenido muchísimas maneras de abordarlos. La primera, claro, que es la adaptación, películas que vienen de un libro. Pero hay otras muchas en las que los libros
1: son protagonistas.
5: Son los protagonistas. Y yo creo que de ahí hay un buen número de películas por las que tengo algún cariño. La Historia Sin Fin, de Wolfgang Petersen, sin duda. Maravillosa. La Novena Puerta, de Roman Polanski. El Hombre de la Rosa, dirigida por Jean-Jacques Annaud, que viene del libro de Eco, pero que es sobre bibliotecas, sobre libros. El Necronomicon, claro, que es un libro inventado por un autor y ahí vuelto al cine por tres autores distintos. Escritores de la Libertad, dirigida por Richard Lagravens. La Librería, de Isabel Coixet. Este que me fascina, que se llama La Sociedad Literaria y el Pastel de Patata, que es un libro, una película que ocurre en un lugar invadido por de dominio nazi, y en el que quienes están en resistencia tienen que inventar de pronto que estaban reunidos porque comen un pastel de patatas o de cáscara de papas cada jueves, y de ese invento terminan por ser un grupo que apoya la resistencia. Para que te quedes conforme, tú que eres amante del cine romántico, un lugar llamado Notting Hill, donde un vendedor de libros puede seducir a la estrella hollywoodense del momento, y Seven de David Fincher, en el que las pistas van a salir desde una biblioteca para poder encontrar quién está siendo el asesino serial con los pecados capitales. Y La ladrona de libros. Hay muchos más, pero con esos nos conformamos por hoy. Rápidamente,
1: recomendaciones.
5: Vámonos a recomendaciones. En la Cineteca, en Joco, está La hija cóndor de Álvaro Olmos Torrico, de Perú, Bolivia, Uruguay. Un gran clásico, Que la bestia muera, de Claude Chabrol. Y un interesantísimo documental de Roberto Rochín Ulama, El juego de la vida y la muerte. En Churubusco, Expulsado del paraíso, película alemana del director alemán, pero de origen turco, Fait Akin. Y Señoritas, brasileña, de Micaela Plotkin. En el Centro Cultural de Universitario, A través de Tola, de Casandra Casasola, y continúa el ciclo Luis García Berlanga. No se lo pierdan, todas las que puedan ver.
1: Muy bien. Y nada más agregar una película, La librería, yo la vi en Netflix, todavía, no sé si todavía esté, de Isabel Coixet. ¿La
5: pero
1: mencionaste?
5: Sí, dije, ¿no?
1: ¿Sí la dijiste? Bueno, a lo mejor me distraje.
5: A lo mejor me la salté.
1: Que la hayas...
5: A lo mejor me la salté,
1: muy,
5: pero...
1: Muy bonita. También
5: la película. Traía anotada entre mis favoritas.
1: Ah, mira, pues ahí está. Ya también, esa es otra de las que vi. Pues nos despedimos, Carlos, muchas gracias. Estabas buscando, ah, aquí está, mira.
5: Ahí está, aquí la traía está, en mis notas.
1: La librería. España 2017, de Isabel Coixet. Muchas gracias.
5: Otra
1: nos
5: vez,
1: escuchamos.
5: Pídeles que alguien me venda su maleta de Duchamp.
1: Bueno,
5: aunque
1: ahí está la petición.
5: Aunque esté un poco maltratada.
1: Muy bien, Carlos,
5: pero
1: nos
5: que
1: escuchamos.
5: Esté completa.
1: Que esté completa, eso
5: ramas.
1: Es importante. Nos
5: porque
1: escuchamos
5: si las
1: la otra semana.
5: Y las colgaron en su pared, ya no.
1: Bueno.
5: Bueno.
1: Muy bien. Gracias, Carlos.
5: Gracias.
1: Hasta luego. Continuamos ahora a Cultura con Tamara Quirós.
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6: Deyanira, qué gusto saludarte. Seguimos con la información. Hoy vamos a hablar de track, tradición y actualidad en los cuerpos danzantes, un espacio de encuentro donde el movimiento se convierte en pensamiento vivo. En este espacio se busca reflexionar desde el cuerpo sobre el papel de las danzas tradicionales en un mundo atravesado por transformaciones aceleradas, migraciones que impactan en las culturas y dinámicas globales que tensionan la noción de identidad. Hay una serie de actividades que se estarán presentando en este encuentro en el Centro Cultural Universitario de la UNAM, y entre estas actividades está la presentación de Danzariega. Esta compañía cumple 25 años de trayectoria y estarán celebrando con la presentación de la obra Impulso de Revelado en la sala Miguel Covarrubias el sábado 22 a las 19 horas y domingo 23 de agosto a las 18 horas. Este día con desmontaje, que se refiere a un conversatorio con el público al finalizar la obra presentada. Y para contarnos todos los detalles de esta presentación, nos enlazamos con Claudia Sotelo, miembro de la compañía Danzariega desde 2018. Claudia, dándote la bienvenida a este espacio radiofónico. Oye, pues estarán presentándose en Track. Cuéntanos de qué va esta pieza, Impulso de Revelado.
7: Sí, precisamente. Justo estas funciones que mencionas van a ser el inicio de nuestra jornada de aniversario por la celebración de estos 25 años. Y pues arrancamos fuerte ahí en el Track UNAM, tradición y actualidad en los cuerpos danzantes, que pues es justo la práctica que Danzariega hace desde estos 25 años y que, bueno, ha compartido con un montón de creadores que ahora, afortunadamente, pues tienen este tipo de festivales, ¿no?, de encuentros en donde podamos compartir nuestras búsquedas y nuestros descubrimientos también. Y bueno, lo que vamos a presentar en el Track, en la sala Miguel Covarrubias, es Impulso de Revelado. Es una obra que Danza Riega produce por primera vez en el 2013, con las danzariegas en ese entonces. Ahora, bueno, pues el elenco se ha renovado, somos otras, y también invitamos a compañeros que nos están apoyando con aderezar esta maravillosa puesta en escena con videoproyecciones y circuito cerrado ahí en tiempo real. Esta obra, personalmente, como bailarina de Danza Riega, me encanta ejecutarla, y me parece muy interesante porque combina diferentes cosas, no solo la danza folclórica experimental que hacemos nosotras, sino un lenguaje plástico pues bastante distinto a la estética de la danza folclórica que solemos conocer. La cosa con esta obra es que varios artistas se reunieron, interactuaron y trabajaron juntos para producirla. Entonces, en cuanto a la música y el zapateado particularmente, hay varias composiciones que se hicieron con músicos y están en partitura y fueron particularmente pensadas para los pares de zapatos que somos. Entonces, uh-huh, tiene estas minucias y estas extravagancias también, uh-huh, pues que son interesantes, ¿no? Que a mí particularmente me parecen bastante propositivas. Y pues bueno, nos vamos a ver ahí en la sala Miguel Covarrubias, sábado a las 7, uh-huh, y domingo a las 6. Y bueno, el domingo vamos a tener además un pequeño conversatorio ahí, pues con el público, ¿no? Con las bailarinas, con... Así que pues vamos a estar ahí desmontando y compartiendo desde la palabra nuestra obra, ¿no?
6: Eso, creando puentes de comunicación con la palabra, también lo hacen pues desde la corporeidad, ¿no? ¿Cómo ha sido realizar este lenguaje desde la danza con estos caminos que convergen con artistas plásticos, con músicos, con artistas visuales y también con otros géneros, ¿no? Porque justo creo que ha sido Danza Riega en estos años como un laboratorio para crear una comunicación colectiva. Desde tu experiencia, pues ya llevas también en esta compañía varios años, ¿cómo ha sido esta creación de puentes? Y sobre todo, ¿cómo entender la danza folclórica contemporánea para nosotros que no estamos sumergidos en este tema de la danza?
7: Sí, gran pregunta. Pues bueno, ahora con estos 25 años, pues se nos ocurren, vamos, el proyecto está creciendo, ¿no? Se está modificando su estructura interna y bueno, las danzariegas siempre nos estamos repensando a nosotras mismas, nuestras relaciones y nuestra práctica. Y ahora una palabrilla que nos está gustando mucho es la expansión, ¿no? Hablamos de folclore expandido y de una práctica expandida con el folclore. Y bueno, esto define un poco nuestra experiencia con la danza, porque pues todas en Danza Riega tenemos un inicio en la danza a través de la técnica de la danza folclórica, pero después pues estas cosas, estos canales que permiten tablar el repertorio tradicional no nos son, digamos, suficientes, ¿no? Tanto para expresarnos emotivamente como discursivamente, un poco las dinámicas relacionales de las compañías tradicionales tampoco nos encantan, ¿no? Pensamos que no se está hablando del mundo contemporáneo, de cómo nos está atravesando. Y bueno, decidimos integrarnos, ¿no? Crear Danza Riega y expandirnos juntas, expandir nuestra visión del mundo juntas. Y eso ha significado claramente no zapatear de la misma manera, no seguir reproduciendo la técnica de la misma manera, sino pues nutrirnos de diferentes lenguajes. Algo interesante, por ejemplo, que sucede en Danza Riega es que algunas compañeras pues tenemos otros procesos dancísticos con otras técnicas, ¿no? Entonces nuestros entrenamientos van de socializar esas técnicas y compartirlas con las compañeras para armarnos de otro tipo de herramientas que puedan adherirse a lo que ya experimentamos desde el folclore tradicional, pues para que sumen, digamos, palabras a este lenguaje gigante que es la danza, ¿no? Y esto en relación como al cuerpo, pero el contacto con otro tipo de artistas también ha sido como expandir el lenguaje, expandir las posibilidades de diálogo, expandir los discursos, ¿no? Que podemos detonar desde nuestra técnica base, pues que es el zapateado.
6: Vaya que es enriquecedor, sin duda. Qué bueno que también abren la conversación. Entonces tenemos una cita, Claudia Sotelo, sábado 22 a las 7 de la noche y domingo 23 de agosto a las 6 de la tarde en la sala Miguel Covarrubias, ambos días, ¿verdad?
7: Ambos días, ya uh-huh. Pueden adquirir sus boletos tanto en la página de la UNAM como en taquilla.
6: Excelente, bueno, pues enhorabuena, primero que nada por estos 25 años de danzariega, que vengan muchos más y que también vengan muchas danzariegas a ustedes y sí, por supuesto también ya conoceremos más de esta obra, Impulso de Revelado.
7: Sí, pues invitadísimos, muchas gracias por el espacio, pues vengan a celebrar estos 25 años con las danzariegas.
6: Claudia Sotelo es miembro de la Compañía de Danza Folclórica Experimental Danzariega AC. La obra Impulso de Revelado se presentará en la Sala Miguel Covarrubias del Centro Cultural Universitario. Pasando a otra información, hoy por la noche en el Teatro de la Danza Guillermina Bravo se presentará la obra Relato No Hay Inframundo, Solo Laberintos, dirigida por Bárbara Alvarado y Juan Carlos Franco. En el centro de relato se encuentra Luis Alberto Alvarado, tío de la coreógrafa, quien formó parte del Consejo Estudiantil Universitario, movimiento que entre 1986 y 1987 defendió la gratuidad y autonomía de la Universidad Nacional Autónoma de México. Su historia personal se convirtió en un punto de partida para hablar de algo más amplio: los ideales políticos de una generación, la masculinidad heredada, las dificultades para nombrar el sufrimiento emocional y las heridas que pueden permanecer ocultas detrás de una vida construida desde las convicciones, la militancia y la fortaleza. Escuchamos lo que compartió a estos micrófonos Bárbara Alvarado, bailarina, coreógrafa, directora y pedagoga mexicana.
8: Mira, pues es una obra muy querida que se estrenó justamente en el 2021 dentro del marco de mi Sistema Nacional de Creadores de Arte y la estrenamos en plena pandemia. A pesar de eso, tuvo una respuesta favorable. Estuvimos en Teatros de la Ciudad, en la Muestra Nacional de Teatro y ahora, por la convocatoria de la Coordinación Nacional de Danza, retomamos la pieza. Y esta pieza, pues es una pieza entrañable que habla de la historia de mi tío paterno, Luis Alberto Alvarado, que formó parte del Consejo Estudiantil Universitario en 1986 y 87, que justamente se cumplen los 40 años de este movimiento y que este movimiento logra pues sostener la gratuidad de la UNAM. Por un lado, este movimiento tan como significativo para nosotros, y por otro lado, pues es una obra entrañable porque 10 años después él se suicida, ¿no? Frente a una, como podríamos decir, como una herida muy profunda de amor. Y entonces, bueno, pues esta obra en realidad lo que hace es plantear las preguntas de la masculinidad, de la vulnerabilidad del hombre como género, pero también de la existencia humana frente a los ideales, el amor, el abismo, el ser suficiente, qué batallas pelea uno, hacia dónde las pelea, con quién las pelea y cómo va repercutiendo esto en este espacio silencioso que me parece que las personas vivimos, ¿no? Como la intrabiografía, que bueno, a la fecha tenemos problemas como el suicidio, como la bulimia, como la anorexia en las juventudes también, y que a veces la gran pregunta de qué es ser un ser humano, sea hombre o mujer, pues atraviesa esta pieza de danza, teatro, performance, una obra como escénica completa y compleja.
6: Relato No Hay Inframundo, Solo Laberintos se presenta a partir de hoy, 20 de agosto, a las 8 de la noche, en el Teatro de la Danza Guillermina Bravo, y tendrá también presentaciones mañana viernes a las 8 de la noche, el sábado a las 7 y domingo 23 de agosto a las 6 de la tarde. El Teatro de la Danza Guillermina Bravo forma parte del Centro Cultural del Bosque. Hasta aquí la información. Deyanira, regreso contigo. Muy buena tarde.
9: Gracias, Tamara. Muchas gracias y buenas tardes a todo nuestro público. Nos vemos mañana. Quienes ganaron una invitación, pues ahí los vemos mañana en el piso 37 de la Torre Latinoamericana. Haremos el programa desde ahí. Les invitamos. Si no pueden ir, pues escúchenos a ver cómo se pone el programa. Yo creo que muy bueno. Así que gracias a todo el equipo que hace posible Prisma RU. En nombre de todos ellos, soy Deyanira Morán. Gracias, buen provecho y hasta mañana.
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12: Marilyn Monroe. Una adorable criatura. 2026, 100 años de su nacimiento. En Blonde, Joyce Carol Oates escribe: los organizadores de la fiesta de cumpleaños del presidente pagarían sus gastos, incluido el vestido. 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
13: probándoselo, nerviosa y emocionada como cualquier colegiala estadounidense, probándose el vestido para el baile de graduación. ¿Y qué vestido? Una tela muy, muy fina, transparente, mágicamente cubierto de centenares, miles, de piedras de strass, para que Marilyn Monroe brillara, reluciera, pareciera estallar bajo el delirante remolino de luces del Madison Square Garden.
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17: Voy a dedicar dos programas a la figura del músico inglés John Rutter, el primero a su Requiem, el segundo a su Magnificat. 1945, su año de nacimiento. John Rutter, compositor, director de orquesta y coros, editor, arreglista y productor de discos, conocido y reconocido sobre todo por su música coral. De su Requiem de 1985 vamos a escuchar la sección inicial, precisamente Requiem.

interpretación de esta sección del Requiem de John Rutter estuvo a cargo del grupo Cambridge Singers, que, como feliz coincidencia, fue fundado precisamente por John Rutter. Vamos a escuchar enseguida Out of the Deep, del Requiem de John Rutter, con Cambridge Singers.

0: Quizá les haya extrañado a ustedes que esta sección del Requiem de John Rutter que acaban de escuchar lleve por título Out of the Deep, es decir, de lo profundo, en latín por supuesto, de profundis. La razón es porque John Rutter utilizó como fuente textual 5 movimientos del texto litúrgico del Requiem y 2 provenientes de los Salmos. Para el próximo programa, fragmentos del Magnificat de John Rutter.
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Las 15 horas con 15 minutos en Radio UNAM. Les saludamos con gusto en este jueves 20 de agosto de 2026. Radio UNAM difunde a través de los 96.1 frecuencia modulada estereofónica, transmitiendo desde Adolfo Prieto 133 en la Colonia del Valle, en la Ciudad de México. Les saludamos con gusto en este día. En los controles técnicos se encuentra Arturo González, en la continuidad de Enrique Pacheco. Soy Elizabeth Rojas, en ausencia de mi compañera Susana Antoni, a quien le enviamos un cordial saludo. Usted que está del otro lado de la radio, le hacemos la atenta invitación para que siga en sintonía a lo largo de esta transmisión. Iniciamos este periodo musical escuchando al compositor estadounidense nacido en 1898, George Gershwin. Escucharemos la selección de Porgy and Bess de 1935 en arreglos y transcripciones de Dorothy Lewis Griffith, música del álbum An American in Paris, disco editado por el sello Etcétera en el año 2010, y escucharemos la interpretación al piano de Dorothy Lewis Griffith.

Son las 15:30 en Radio UNAM. Acabamos de escuchar de George Gershwin la selección de Porgy and Bess, arreglos y transcripciones de Dorothy Lewis Griffith, música del álbum An American in Paris, disco editado por el sello Etcétera en el año 2010, y escuchamos la interpretación al piano de Dorothy Lewis Griffith. Vamos a continuar con nuestra programación musical, hacemos una breve pausa y regresamos con más música.

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5: Bienvenidos a un nuevo episodio. Soy Claudia Mejía. Creo que han escuchado por ahí en las noticias sobre este gusanito, el gusano barrenador. Hoy tenemos un invitado, es un infectólogo, es el doctor Bruno López. ¿Cómo estás?
6: Muy bien, muchas gracias.
5: Gracias por estar aquí y hablar sobre este tema. Sí da miedo, ¿verdad? O sea, sí ha como que metido miedito en la población.
6: Pues lo que se ve da más miedo, ¿no? A veces puede ser más peligroso para la vida en corto plazo una bacteria que no vemos, pero estos como los se pueden ver al ojo desnudo, como se dice.
5: Claro.
6: La verdad es que sí generan miedo. La invasión de animales o humanos por este tipo de moscas en su fase larvaria, que son los gusanos, y que esa es una miasis, ¿no? Prácticamente es el término de miasis. Pero esta es una fase intermedia de la vida de la mosca, ¿no? Tiene que estar, llega como la mosca, se para en el tejido, puede ser incluso en una herida, en los conductos auditivos, las orejitas de las vacas, en la boca de un humano, en una herida de un pie de un paciente con diabetes, por ejemplo, con pie diabetes. Se para ahí, deja sus huevos y esos huevos eclosionan, pues se abren, digamos, y se producen la larva, el pequeño gusanito. Y una vez en mosca va a otro, se reproduce con otro macho y va a volver a buscar otro sitio donde alojarse. Todas las moscas llevan esa fase. Hay una que es bastante curioso porque ella prefiere poner sus huevos. Se llama Dermatobia, le llaman la mosca peluda en algunas regiones.
5: Aparte del gusano guardado.
6: Se ve similar. La verdad es que la mosca sí tiene unas características en los colores. Por ejemplo, la mosca del gusano barrenador, el Coclidomia hominivorax, que es un nombre así científico, digamos, tiene color como verdáceo. Es color verde,
5: ay,
6: es grande.
5: Son esas moscas grandes.
6: Verdes, exacto, ay. Con la espaldita así como verde.
5: Okay.
6: Y que vuelan pues rápido, a grandes distancias. Y pues se pueden diferenciar en la morfología que tienen. Lo que sí cuesta más trabajo es en la fase de larva, el gusanito, diferenciarlo de otras especies. Ahí sí, porque incluso tienes que verlo con el microscopio, ver ciertas estructuras. El problema del gusano barrenador es que puede dar cuadros graves porque le gusta el tejido humano vivo. Entonces, es un parásito obligado. Es decir, para que desarrolle todo su ciclo de vida, necesita una herida de una persona viva para que ahí siga penetrando en el tejido. Barrena, es decir, por literal su nombre, entra, va escarbando el tejido sano y hasta meterse más adentro, hacer cavidades y crear hasta... Y por arrastre, pues lleva bacterias y ahí puede crear infecciones también, ¿no? Por bacterias. Entonces, esa es la importancia que tiene. ¿Qué pasa al ganado? El ganado, pues, se enferma, ¿no? Se enferma porque se llena... Si lo dejan sin un tratamiento, penetra y le da un cuadro grave de invasión de este gusano. A la par, pues, al abrirle esas cavidades, deja que bacterias entren y le da sepsis también al ganado y mueren muchos.
5: Y pueden morir.
6: Exacto. Y es tan difícil, a veces, en una sola puesta de una mosca de gusano barrenador, el Coclidomia hominivorax, que es el nombre de la mosca, al poner en una herida, en una cavidad, sus huevos, ponen hasta 200 en una sola. Y de esos almacenan hasta el 70%. ¿Cuántos gusanos se van a producir?
5: O sea, ¿todos son los que barrenan?
6: Y todos al mismo par pueden ir barrenando.
5: O sea, es muy rápido.
6: Entonces, por eso a veces tienen que sacrificar al ganado. Porque ya están tan invadidos que es imposible quitarle todos.
5: Pero esto ya estaba erradicado.
6: Esto ya estaba erradicado.
5: Desde los 90s, ¿no?
6: Desde el un programa de erradicación del 70 al 92. En el 92 se declaró que era libre de México y Estados Unidos. ¿Cómo lo hicieron? Pues liberaron muchísimos cientos miles de millones de machos, pero estaban radiados, o sea que eran infértiles, digamos.
5: Okay.
6: Entonces se reproducían con moscas hembras y las moscas hembras lo que tenían era producción de huevos sin larvas, o sea eran huevos estériles, digamos, ¿no?
5: Uh-huh.
6: Y así ya dejaron que no se reproducieran hasta que finalmente desaparecieron. Esa fue la técnica que usaron.
5: ¿Y por qué ahora regresó?
6: El problema donde no realmente, aparentemente se había erradicado, pero había pequeños brotes, por ejemplo, en Panamá, en Puerto Rico.
5: Centroamérica.
6: En Centroamérica, en varios de Venezuela. Y por ahí había esos pequeños brotes. Con la cuestión de la inmigración y el tráfico ilegal de ganado, allí empezó, por eso Chiapas fue la primera zona. Y de ahí, así es como hemos venido con los casos. Chiapas empezó primero el año pasado con hasta un total de... El año pasado cerró con 90 casos, en todo el 2025. Y en 2026, al corte al 3 de julio, lleva ya 55 casos. Y después empezó a extenderse ahora nuevamente a Hidalgo, a Jalisco, Hidalgo con 28 casos, Hidalgo con 13, de humanos, humanos con infección. Ha ganado, ha habido más. Oaxaca 39 casos, Puebla 35, Veracruz 90 casos, 24%, es el que más casos tiene ahorita en todo lo que va de este año.
5: ¿Cuál me impresiona los casos en humanos? Porque, ¿cuáles son los factores? Supongo que la mala higiene o la falta de higiene es lo que... pues provoca esto.
6: Bien lo comentaste, la falta de higiene es la primera parte de esto, ¿no? ¿Por qué? Porque si yo baño a mi perro o a mi gato, yo mismo me baño a lo mejor una vez por semana, pues dejo, o dos veces por semana, dejo que todos estos días una mosca se pare en una herida, en alguna lesión, más si es una persona ya frágil, por ejemplo, los animales, las mascotas a veces pueden ni siquiera darse cuenta, ¿no? Pero un humano, por ejemplo, con una pequeña herida, que mucho lo vemos, por ejemplo, con pacientes ancianos, ¿no? Que tienen ya algo de demencia, que solo están en cama y que pueden estar un poco descuidados porque no están al 100% con ellos, pues se le puede parar hasta en la oreja, en la nariz, y ahí dejar los huevos y convertirse en gusanos. Vamos a poner un ejemplo de un paciente con pie diabético que de por sí ya tiene demencia y que solamente está en cama, ya no comunica, tiene muy poca movilidad, y de repente pues llega, pues lo encuentran sus familiares con una lesión en su pie, con unas gusanos. Al menos para la persona que no se dedica al 100% a esto, ver los gusanos no va a poder distinguir si es una de estas de mosca doméstica o si es de gusano barrenador o Lucilia, no va a saber. Entonces hay que ver de que no se trate de que efectivamente que sea gusano barrenador. Y lo siguiente es que no podemos quitarlos y echarlos a la basura. ¿Por qué?
5: Porque eclosionan de nuevamente como mosca, ¿no?
6: Y vuelven a reproducirse y a contaminar el ambiente otra vez y a infectar otro pacientes o huéspedes. Entonces lo que necesitamos es quitar la mayoría, recomienda, si no tenemos en ese momento la posibilidad de que nos ayuden a supervisar qué sea, echarlos en un frasco con alcohol. Con alcohol prácticamente se preservan intactos. Mueren, pero se preservan intactos los gusanos. Echamos una porción en alcohol y lo demás tenemos dos opciones. Una es incinerarlos o inundarlos de alcohol y dejarlos en un recipiente cerrado. Aparte de las muestras que ya tenemos, ¿no? O jabón, agua de jabón y dejarlos ahí encerrados. No recomiendan enterrarlos para que puedan reconocerse al microscopio de qué se trata. Si es Lucilia, si es la mosca doméstica, no pasa nada, ¿no? Finalmente tenemos muchos años viviendo con ellos. Lo ideal es tener mosquiteros, una buena higiene, si se encuentran, reportarlos para ver de qué se trata.
5: ¿Estas son como medidas ya teniendo ahí al gusano?
6: Sí, hay que ir a atenderse porque sí tiene sus cuidados cómo retirar estos gusanos. A veces si uno los retira nada más, la misma persona familiar del paciente los retira, puede a veces también lastimar al paciente, puede favorecer que también haya una infección. En este momento que como vemos vamos en incremento de casos, sí es importante. Cada vez que lo tengamos, reportarlo o acudir al centro de salud, a la clínica familiar, para que sea revisado.
5: ¿Qué otra medida importante de las que ya hablamos para reforzar?
6: El cuidado de pacientes que están postrados en su cama, pacientes que son inmóviles, pacientes que tienen alteraciones neurológicas que no permiten sentir incluso dolor a veces o comunicar qué problema tienen. Esos son los que deben tener especial atención e incluso hacer una rutina diaria o cada vez que se haya el baño de estos pacientes, el aseo de ellos, revisarles la oreja, revisarles la nariz, revisarles la boca, incluso hasta las cavidades geniturinarias, por ejemplo, ¿no? La vagina, el ano, a veces también es un lugar donde se pueden alojar las moscas y ahí dejan los gusanos. Y muchas veces puede pasar mucho tiempo ahí y nadie se asome a ver. El gusano barrenador, cuando ya empieza a dar síntomas, incluso dolor en el paciente, ya seguramente ya penetró más las cavidades. O sea, cuando está muy superficial, la verdad es que ni siquiera puede dar nada. O a veces puede ver uno, por ejemplo, una herida que se pone más roja, o que se abulta, ¿no? Se hace un bultito en el tejido. La oreja, por ejemplo, hasta que ya empieza a penetrar el tímpano, más adentro, ahí es donde ya empieza a dar dolor, pero puede no dar ningún problema. Entonces aquí yo creo que no es conveniente esperar hasta que haya un síntoma.
5: Si llegamos a ver esto en pacientes, en mascotas, ya decíamos que hay que reportarlo para, ya tengo el número, es el 800-751-2100. Él es el doctor Bruno López, infectólogo. Gracias por estar aquí.
6: Muchas gracias.
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1: Continuamos con la programación musical de este jueves 20 de agosto de 2026. 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Estamos transmitiendo desde Adolfo Prieto, 133, en la Colonia del Valle, en la Ciudad de México. Recuerde que también estamos a través de Internet. Le ofrecemos esta página electrónica para que nos sintonice a través de este medio, www.radio.unam.mx. Continuamos con la música. Escucharemos ahora a la pianista y compositora estadounidense, nacida en 1887, Florence Beatrice Price. Escucharemos la Fantasía Negra número 2 y número 3 de 1929, interpretada por Samantha Eich en el piano, en el disco editado por el sello Lontano Records en el año 2021.

0: Acabamos de escuchar de Florence Beatrice Price, pianista y compositora estadounidense, Fantasía Negra, número 2 y número 3. Interpretó Samantha Eich en el piano en el disco editado por el sello Lontano Records en el año 2021. Vamos a continuar con nuestra programación musical. 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Síganos en www.radio.unam.mx. Hacemos una breve pausa. Le invitamos a escuchar nuestro corte informativo, después la serie Revista de la Universidad y después regresamos con más música.
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0: 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El progreso científico debe asumirse como una tarea de largo alcance y una prioridad permanente.
1: El rector de la UNAM, el doctor Leonardo Lomelí, afirmó que la ciencia no reemplaza la deliberación democrática, sino que la enriquece y permite evaluar alternativas, anticipar consecuencias y distinguir los hechos verificables de la desinformación. En la ceremonia de toma de posesión del Consejo Directivo de la Academia Mexicana de las Ciencias para el periodo 2026-2029, encabezado por la doctora Telma Gloria Castro Romero, el rector de la UNAM añadió que apoyar la investigación no es un gasto prescindible, sino una inversión en las capacidades, la soberanía, el desarrollo y el bienestar del país.
2: También debemos reconocer que la ciencia requiere continuidad, pues sus resultados no siempre responden a los plazos de la política ni a las demandas de la coyuntura. En esa lógica, el progreso científico debe asumirse como una tarea de largo alcance y una prioridad permanente del Estado y de la sociedad.
1: Añadió que es necesario garantizar espacios para la investigación básica, el pensamiento crítico y la formulación de nuevas preguntas. Para Radio UNAM, Dulce García.
0: Nacional. El Consejo General del Instituto Nacional Electoral aprobó su anteproyecto de presupuesto para el ejercicio fiscal 2027 por un monto total de 31.431 millones de pesos. Fue enviado a la Secretaría de Hacienda, pero la Cámara de Diputados tendrá la última palabra. La presidenta Claudia Sheinbaum señaló que la Fiscalía General de la República debe informar sobre la reciente detención de Fausto Corrales, quien está vinculado a una investigación en el caso del secuestro de Ismael El Mayo Zambada y el asesinato de Héctor Cuen Ojeda, exdirector de la Universidad Autónoma de Sinaloa.
3: Bueno, la Fiscalía ya tiene que informar. Ellos están, como dijimos desde hace muchos meses, la Fiscalía nos ha informado que siguen las investigaciones, que esto no se ha cerrado ese caso. Y es relevante esta detención. Y ya la Fiscalía pues que informe sobre cómo fue esta detención y las implicaciones que puede tener para conocimiento de este caso.
0: La violencia obstétrica afecta a una de cada tres mujeres en México.
4: El reporte, elaborado de manera conjunta por el Grupo de Información en Reproducción Elegida GIRE, el Ujeiro Institute de la Universidad de Oxford y el Instituto de Investigaciones Jurídicas, combina evidencia estadística y testimonios para proponer recomendaciones de política pública con un enfoque estructural y no punitivo. El estudio cruza datos de la Encuesta Nacional sobre la Dinámica de las Relaciones en los Hogares en DIRE, el análisis de 64 casos de violencia obstétrica acompañados por la organización y los hallazgos de un taller con 39 profesionales de la salud. Sobre este informe presentado en el Instituto de Investigaciones Jurídicas, escuchemos a Rebeca Ramos, directora de GIRE.
5: La segunda forma más frecuente de violencia obstétrica es la presión para adoptar métodos anticonceptivos o someterse a una esterilización. Además, el índice de cesáreas tuvo un incremento preocupante, llegando a 49.1% en 2021. El derecho penal no es la vía para atender esta temática. Desde GIRE estamos monitoreando, intentando revertir esas reformas en los códigos penales. No ha sido tan sencillo porque pues es una manera fácil, ¿no?, de decir que se está atendiendo. Y más bien lo que necesitamos son políticas públicas que apuesten por la prevención, por la redistribución de recursos en los sistemas de salud y por el acceso a una justicia integral y reparadora.
4: Para Radio UNAM, Cindy Pérez Ramírez.
0: Internacional. El gobierno de Honduras declaró estado de alerta en casi el 80% del territorio debido a la escasez de agua que amenaza las cosechas, el ganado y el abastecimiento de varias comunidades. Se prevé que la situación se agrave aún más en los próximos meses debido al fenómeno climático El Niño. Hasta aquí el corte. Agradece su atención, Virginia Sánchez Machuca.
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0: 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Gentrificación.
1: ¿Cómo les va, amistades? Yo soy Julieta García y estoy aquí en Radio Room. Estamos hablando en esta nueva temporada sobre gentrificación y nos quedamos la semana pasada en medio de una conversación con el especialista Héctor Quirós, que es urbanista e historiador egresado de la UNAM, de aquí mismo de la UNAM, es doctor en geografía por la Universidad de París III y es miembro nacional de investigadores desde 2006. Hemos hablado también de cuáles son sus líneas de investigación. Es profesor de tiempo completo de la Facultad de Arquitectura. Ya ha sido coordinador editorial y coordinador del posgrado en urbanismo, así es que sí le sabe al tema de la gentrificación. Le sabe el tema de la gentrificación desde el punto de vista histórico y un poco qué es lo que ha pasado con ella. Y la semana pasada estuvimos hablando de dónde surgió el término y cómo se ha transformado a partir también de la presencia del neoliberalismo y su fuerza que parece incontenible. Y cómo esto nos ha llevado también a lo que él llamó la turistificación de los espacios conocidos. Pero ahora quisiera también preguntarle otras cosas. ¿Cómo estás, Héctor?

0: De acuerdo, si hay algún aspecto positivo, es controversial. ¿Cómo llegó la palabrita a México? 2015, puedo asegurar que casi nadie hablaba de gentrificación. Se
1: Okay.
0: hablaba de segregación socioespacial, de cómo se transforma el tejido de las ciudades, y entonces de los aspectos positivos, ya una vez que uno lo explicaba con el típico ejemplo de la colonia Roma o de la colonia Condesa, pero sobre todo de la Roma porque tiene más patrimonio construido. Y colegas restauradores, arquitectos, pues les parecía muy bien, dijeron, pues está muy bien, o sea, que lleguen inversiones, que lleguen personas dispuestas, o más bien personas o familias con un ingreso que les permita acceder a una casa antigua restaurada, porque como sabemos todo eso es muy caro. Y pues a ellos les parecía muy bien en términos de imagen urbana. Y este mejoramiento de imagen urbana también tiene que ver con un proceso de cómo se crea un producto, hablando de la turistificación, alrededor del cual, pues obviamente hay ingresos y hay muchas personas que se benefician, restaurantes, bares, hoteles, Airbnb, o sea, hay un beneficio económico. Y el problema es, pues, digamos, la redistribución de ese beneficio. Y también esto que en el urbanismo también se discute mucho sobre el sentido social de la propiedad y digamos, que una distribución más equitativa de las rentas. Porque es cierto, es decir, digamos que la elección, si un barrio tiene más posibilidades de gentrificarse, digamos, de hacer mejores negocios inmobiliarios, pues tiene que ver con la buena ubicación, tiene que ver con ciertas ventajas que no dependen de yo propietario. Es decir, yo heredé un departamento en la Roma, pues no hice nada y voy a cobrar una renta y voy a tener unos beneficios enormes, que una buena parte de esos beneficios son producto, digamos, de un esfuerzo social colectivo, de un gobierno que invirtió en mantener la zona, en que las infraestructuras funcionen. Y cuando es una zona histórica, pues también invierte en recursos públicos de nuestros impuestos, se invierte en mejorar la imagen urbana como en el centro histórico. Y si de casualidad yo soy dueño, pues me voy a beneficiar de recursos públicos y de una narrativa que está bien conservar la historia y que ahí está nuestra identidad. A eso voy. ¿En dónde estaría lo injusto de esto, lo malo? Es que evidentemente, pues voy a ser desplazado si no puedo pagar ese producto. Generalmente, las zonas patrimoniales se vuelven zonas turísticas, desplazan completamente a los residentes y entonces se vuelven parques temáticos, que es lo que le pasa a todas las ciudades históricas de Europa. Ya la gente de ahí ya no vive, hace mucho que se fue, y entonces ahora en realidad lo único que ves es turistas y una especie de escenografía para cumplir con tus expectativas de turista. Yo, en el caso mexicano, el más acabado es San Miguel de Allende. Pues todo el centro de San Miguel de Allende, pues son bares, restaurantes y hoteles boutique, y los originarios de San Miguel ya se fueron a vivir a la periferia. En algunos casos vendieron voluntariamente, ¿no? O sea, llego, te pago y vendo, pero otros pues fueron expulsados. Entonces, este tema de ser expulsado del lugar en donde vives por cuestiones económicas conlleva una injusticia, depende del punto de vista que uno lo vea, pero pues es el origen de toda la discusión de cómo se puede regular.
1: Lo injusto es que se desplaza una población local y además, pues causa como conflictos, no solo de movilidad social en la ciudad, sino de movilidad real, o sea, de movilidad en términos de cómo se está desplazando la gente. Si están todos en un solo lugar, los que tienen coche, por ejemplo, que son los que tienen más recursos, entonces eso también se vuelve algo más complejo en términos de movilidad en todos los sentidos. Ese es uno de los principales problemas. Ahora, el tema de lo que me estás también hablando es como esta cosa que parece ser positiva, que es algo que tiene que ver con la turistificación. Se supone que traen recursos, ¿no? Lo vimos hace unos meses con el Mundial, esta idea de que van a llegar a las grandes ciudades mexicanas, Monterrey, Guadalajara y la Ciudad de México, y van a traer una derrama importante de recursos, y por eso también hubo más Airbnbs, más

0: una inversión también pública, que es de lo que estábamos hablando también, o sea, la inversión pública que beneficia a unos cuantos, aunque es un dinero de todos. Entonces, parece que tiene muchas aristas y es algo muy difícil de agarrar, ¿no?
1: Es muy complejo y cuando lo aterrizas en el territorio, o sea, el proceso social, cultural, económico y el territorio, sí, o sea, coincido, en general es complejo y pues a eso nos dedicamos los urbanistas, a tratar de entender, no solo los urbanistas, sino todos los que estudiamos la ciudad. Creo que el término que está haciendo falta ahorita es el derecho a la vivienda, ¿no? También es un tema, es decir, ¿la vivienda es un derecho o es una mercancía? Para un desarrollador inmobiliario o para incluso la producción de vivienda de interés social, pues es un negocio. Ahora dicen que no, pero históricamente Fovista y Infonavit, pues digo, no venden sus departamentos al precio del mercado, pero sí tienen que recuperar la inversión, pues porque si no nos vamos a la bancarrota. Pero vaya, ¿la vivienda es un derecho o es un producto o una mercancía? O sea, ¿la vivienda se vende y se compra o tiene que ser un derecho? O sea, todo mundo tiene el derecho de tener un lugar en donde guarecerse. Creo que en principio, pues sí, es un derecho. Y entonces aquí la discusión viene entonces, ¿derecho a vivir en dónde? El derecho a vivir en la ciudad central, con todas sus ventajas, eres expulsado. El gran problema sociodemográfico de la Ciudad de México es que expulsa población. Son todas estas clases, familias que ya no pueden pagar la renta en la ciudad central, y que te tienes que ir a vivir al Estado de México.
0: Sí, o a lo que llaman la periferia.
1: Es una fórmula que existe pues, desde la ciudad industrial, cuando la ciudad se empieza a extender, entre más lejos te vas a vivir, el suelo es más barato y por lo tanto la vivienda es más barata.
0: Sí,
1: Y
0: pero los
1: ahí,
0: servicios son menores.
1: claro, bueno, es más barata porque los servicios son menores, pero ahí lo que es bastante perverso en el modelo capitalista es que esas personas, lo que se ahorran de renta,
0: Tienen que gastar en
1: lo gastan en
0: transporte.
1: transporte. Es decir, la casa no pierde, o lo gastas en vivienda o lo gastas en transporte. Y no es transporte público, ¿no? El mayor porcentaje, la movilidad de la periferia de la zona metropolitana, pues son concesionarios de transporte privado. Y todos sabemos que, además, para colmo, los que vivimos en la Ciudad de México tenemos un metro subsidiado. Los que viven en el Estado de México pues, tienen que pagar. Hay muchos estudios, o sea, una persona trabajadora
0: Sí, sí,
1: gasta
0: sí.
1: 100 pesos al día para moverse de Tecámac
0: Sí, sí, sí,
1: hasta
0: sí.
1: Cuba y ir a trabajar, porque
0: Sí,
1: en
0: sí, sí.
1: Tecámac no hay empleos, o sí hay, pero no son empleos tan bien pagados como en la Ciudad Central. Entonces, es el modelo económico. A lo que voy es, estamos cuestionando cómo funciona el modelo económico y cómo funciona la ciudad que produce ese modelo económico. Entonces ya el tema de la gentrificación y de la Condesa y la gente protestando, sí, de repente se vuelve un detalle en una zona metropolitana bien compleja. Lo que está detrás es un modelo económico, que es lo que tendríamos que hacer, pues ya lo decía la otra vez, la denuncia a la organización ciudadana, la incidencia política. Porque pues si dejamos esto así a la lógica del mercado, pues hay ejemplos y casos extremos en Estados Unidos sobre todo, ¿no? Donde la polarización, la segregación socioespacial es brutal. Según los estudiosos, reconocemos que la Ciudad de México, a pesar de todos sus problemas, todavía hay una especie de convivencia. Lo voy a decir, y no lo tomen a mal. Por ejemplo, en Santa Fe, ¿no? Santa Fe, que es un desarrollo de la era neoliberal, torres de departamentos de lujo, y ya es estructura de ciudad latinoamericana. Al lado o atrás de los departamentos de lujo está el asentamiento irregular. Y los que viven ahí, pues son todos
0: Sí.
1: los que trabajan, ofreciendo los servicios en los departamentos de lujo. Por ejemplo, es lo que iba a decir que puede sonar muy fuerte, es digamos, relativamente mejor ser pobre en Santa Fe que ser pobre en Chimalhuacán, porque los de Santa Fe, pues tienen ahí a 100 metros la fuente de empleo. Y si vives del otro lado de la ciudad, pues tienes que gastar 100 pesos, te pagan 300 y gastas 100 en el transporte. Son una serie de injusticias en el territorio y pues bueno, la lucha política y la discusión sobre el modelo de ciudad que queremos, pues tiene que ver con eso.
0: Ok, ya nos tenemos que ir ahora otra vez, pero
1: ¿Tan
0: ya
1: rápido?
0: sé, se nos acaba muy rápido el tiempo. Pero bueno, una de las cosas que hay muchísimas cosas que rescatar de esto que tú acabas de decir, pero una de las más importantes es que la movilización social y comunitaria son la manera en la que uno puede enfrentar como este tipo de cosas, particularmente si los intereses privados son realmente para beneficio de muy, muy pocas personas y la sociedad entera no se está viendo beneficiada, ni apoyada, ni representada en lo que está pasando en esas zonas que son gentrificadas. Muchísimas gracias, Héctor, por volver con nosotros a estos micrófonos. Gracias a todo mundo, gracias amistades por escucharnos. Ya saben que nos pueden encontrar en @revista_UNAM en Instagram y en X, y nos pueden encontrar en Revista de la Universidad de México en Facebook, y a Héctor lo pueden encontrar en...
1: Es mi nombre, Héctor.Quiroz.Rote@fa.unam.mx.
0: Rote es con TH, y ahí le pueden escribir, decirle sus dudas, sus corajes y todo lo demás. Vamos a seguir después hablando más de gentrificación, y ya saben que esto se queda grabado y lo pueden volver a escuchar cuando quieran. Gracias a todo el mundo por escucharnos. Gracias, amistades. Gracias, Héctor. Bye.
1: Hasta luego.
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6: 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Le ofrezco nuestras vías de comunicación para que nos haga llegar sus comentarios, sugerencias, alguna inquietud que usted tenga. Puede hacerla llegar a través de nuestro correo de voz 55 56 23 32 81. Tenemos un correo electrónico, si prefiere escribir, hágalo a radio@unam.mx y le invitamos a que nos siga en Instagram buscándonos como @radiounam. Seguimos con la música. Tenemos ahora el álbum Essentials of Jazz, piezas de Chick Corea, Charlie Parker, Dizzy Gillespie, Miles Davis y Paul Desmond, arreglos de Uli Letterman, Harmut Salzman y Andreas Menzel. Interpreta Quintessence Saxophone Quintet, disco editado por el sello CPO en el año 2000.

0: Acabamos de escuchar música del álbum Essentials of Jazz, piezas de Chick Corea, Charlie Parker, Dizzy Gillespie, Miles Davis y Paul Desmond, arreglos de Uli Letterman, Harmut Salzman y Andreas Menzel. Interpretó Quintessence Saxophone Quintet, disco editado por el sello CPO en el año 2000. Continuamos con nuestra programación musical. 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Síganos en www.radio.unam.mx. Hacemos una breve pausa y regresamos.
1: Las palabras de los universitarios fundamentales nunca desaparecen, menos su poesía. Ahora que ya eres tan mi hermana y la sangre nos circula por rutas paralelas, puedo decir palabras que acaricien el borde del abismo, tomarte por la cintura cuando a punto más estés de la caída. No hay una oración que pueda devolvernos la paz cuando la guerra invade con sus hormigas la epidermis. Existe con todo una plegaria que domestica al viento, sin restarle poderes, lo animala, lo obliga a acariciarnos o mordernos sin cerrar su tenaza. Ayúdame a buscarla, ayúdame a buscarla con esos verbos tuyos donde el ángel y el diablo en un mismo jardín cruzan espadas. Puedo decir palabras que acaricien el borde del abismo, tomarte por la cintura cuando a punto más estés de la caída.

0: una lengua llamada a tu cintura. 4. Vicente Quirarte. 1954-2026. In Memoriam.
1: Continuamos con la programación musical de este jueves 20 de agosto de 2026 a través de los 96.1 MHz, frecuencia modulada estereofónica, transmitiendo desde Adolfo Prieto 133 en la Colonia del Valle, en la Ciudad de México. Vamos a escuchar a continuación La Katia Blend de Gabriele Mirabassi, Isfahan Han de Billy Strayhorn, en música del álbum La Katia Blend, disco editado por el sello Enja en el año 2002. Escucharemos la interpretación de Michel Godard en tuba, Luciano Biondini en el acordeón y Gabriele Mirabassi en el clarinete.

0: Acabamos de escuchar música del álbum La Katia Blend. Escuchamos La Katia Blend de Gabriele Mirabassi, Isfahan de Billy Strayhorn, en el disco editado por el sello Enja en el año 2000. Interpretaron Michel Godard en la tuba, Luciano Biondini en el acordeón y Gabriele Mirabassi en el clarinete. Esperamos que lo haya disfrutado. Vamos a continuar con nuestra programación musical. No olvide que están a su disposición el 55 56 23 32 81, que es el correo de voz. Tenemos un correo electrónico radio@unam.mx y le invitamos a que nos siga en Instagram buscándonos como @radiounam. Hacemos una pausa y regresamos para recordar al compositor brasileño Heitor Villa-Lobos.
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2: Jesse Ceja, después de la muerte. En este lugar todos estamos muertos, solo que aún no lo sabemos. Fuimos cuerpos con vida. Ahora somos gusanos dentro de un cuerpo sin vida. Poco a poco regresamos al polvo que nos formó. Somos ecos de lo que una vez fue. Ya la neblina y el polvo se han pegado a las paredes desgastadas, a las calles sin pavimento, a las casas vacías. Solo transita la muerte en sus recovecos lúgubres y vacíos. Morimos hace poco, o ayer, o hace 10 años. Ya no lo recuerdo. Jesse Ceja.
4: Leí Pedro Páramo en prepa, y fue amor a primera lectura. Aprendí a caminar por sus calles oscuras, a sentir su nostalgia, a añorar los pueblos silenciosos, llenos de las almas en pena que alguna vez lo habitaron. Me identifico con el dolor y la pesadumbre. A veces también mi mente ronda lugares desolados, y me escondo debajo de casas ruinosas, viendo pasar la vida de los vivos desde mi muerte. Ojalá lo hubiera conocido. Me habría gustado preguntarle a Rulfo por cuántos lugares viajaba su mente cuando se paseaba en sus historias. Me lo imagino viendo todo en blanco y negro, lleno de neblina, de frío intenso o de calor insostenible. Lugares extremosos, lúgubres, donde la tristeza mora los caminos, donde los rencores se esconden detrás de los guisaches y el amor es apenas una grieta en los pisos ya gastados.
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5: Señor, recibe a esta muchacha conocida en toda la tierra con el nombre de Marilyn Monroe, aunque ese no era su verdadero nombre, pero tú conoces su verdadero nombre. Perdónala, Señor. Como toda empleadita de tienda, soñó ser estrella de cine y su vida fue irreal como un sueño que un psiquiatra interpreta y archiva. La hallaron muerta en su cama con la mano en el teléfono. Los detectives no supieron a quién iba a llamar. Señor, quienquiera que haya sido al que ella iba a llamar y no llamó, y tal vez no era nadie o era alguien cuyo número no está en el directorio de Los Ángeles, contesta tú al teléfono.
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14: Gracias por elegirnos. Los acompañamos Sabrina Gómez Madrid y Ernesto Medina en esta segunda cápsula de cuatro acerca de las tecnologías emergentes en el futuro de la enseñanza del diseño y la comunicación visual.
15: Y vuelve con nosotros la maestra Marisol Rivero García, profesora ordinaria de carrera asociada C de tiempo completo de la Facultad de Artes y Diseño de la UNAM, quien esta vez nos hablará sobre lo que implica el enseñar arte, diseño y ciencia en la era de la inteligencia artificial. Bienvenida.
16: Muchas gracias, Ernesto, Sabrina. Encantada de volver.
14: Las tecnologías emergentes como la inteligencia artificial generativa, la realidad extendida, las interfaces generativas y la visualización de datos están reconfigurando la formación profesional de los diseñadores y comunicadores visuales.
15: Pero la incorporación de nuevos procesos y de la transdisciplina en este campo no es nueva. De hecho, desde el Renacimiento, las grandes innovaciones han surgido a partir de ellas. Pero ahora cobra una urgencia renovada ante tecnologías que disuelven las fronteras entre lo visual, lo computacional y lo científico.
14: Maestra Marisol Rivera, para entrar en nuestra plática, ¿qué desafíos y opciones enfrenta la educación en diseño con el advenimiento de la inteligencia artificial?
16: Muchas gracias. Pues la IA generativa realmente puso en crisis muchas de las tareas tradicionales en nuestra disciplina, sobre todo las que estén centradas en productos que sean escritos o visuales, que estén un poco descontextualizados. Entonces, ¿qué es lo que vamos a enseñar en la universidad si una herramienta puede crear un logotipo en segundos, ¿no? La respuesta no está en la prohibición, está más bien en la transparencia del uso de estas herramientas. ¿Cómo podemos documentar el proceso de creación? ¿Cómo se va co-creando con estas herramientas y podemos lograr y potenciar los resultados de un diseñador agregando el uso de inteligencia artificial?
15: Bien, ¿y podrías mencionarnos algunas experiencias concretas que han tenido en la Facultad de Arte y Diseño de la UNAM, como la del Laboratorio de Tecnologías Emergentes, y comentarnos algunas de las estrategias colaborativas que han implementado?
16: Claro que sí. Este laboratorio es de reciente creación y ha funcionado de forma muy orgánica, en la que vienen, se acercan docentes, incluso alumnos que tienen algún proyecto en mente, y llegan, platican y dicen, me interesaría mucho poder usar el espacio, porque generalmente es el préstamo de un espacio en donde pueden encontrar herramientas, visores de virtuales, computadoras, hasta una pantalla verde, impresoras 3D. Entonces llegan con su proyecto y tienen, digamos, el espacio y el asesoramiento para poder lograr estos objetivos. Entonces ha sido un gran espacio para poder ver cómo es que nuestra comunidad está interesada en estas tecnologías y cómo y qué tipo de proyectos son los que se están llevando a cabo.
14: Maestra Marisol Rivera, ¿por qué consideran que en el futuro de la enseñanza del diseño se pasará por la vinculación transdisciplinaria del arte, el diseño y la ciencia?
16: Porque estamos hablando de tecnología aplicada. Y volvemos como a los principios de nuestra disciplina. Muchas veces el diseño, por ejemplo, y la comunicación visual está enfocada en transmitir un mensaje y justamente hacer llegar este conocimiento generado también por la ciencia a la población en general. Entonces, ¿cómo es que nosotros intervenimos en la comunicación y cómo es que podemos lograr que estos conocimientos permeen nuestra sociedad? Es a través de nuestras disciplinas. ¿Por qué está muy mezclado con arte, diseño y ciencia? Tiene que ver también con la aplicación de la tecnología y cómo es que estas herramientas, este conocimiento de cómo abordar y usar estas herramientas se vuelve algo indispensable también en nuestra área y que va a conjugarse para poder crear cosas muchísimo más grandes.
15: ¿Y su vinculación con las otras disciplinas?
16: Digamos, con el arte se expanden las posibilidades dentro de el arte con estas nuevas tecnologías. Es decir, puedes llegar a tener instalaciones que puedan tener esta respuesta inmediata del usuario y que pueda cambiar tu instalación al detectar algún tipo de respuesta en tu observador. Es decir, los niveles de interacción usando ciertas tecnologías de punta pueden llegar a mostrarnos otra versión, unos cambios, transiciones, inmediatez. Entonces eso es algo que puede llegar a aportar también a esta disciplina. Y bueno, puedo poner el ejemplo de el Congreso Internacional de Arte, Diseño y Ciencia, ADC Lab, que se convirtió

0: incluido, por lo que agradecemos a la maestra Marisol Rivero García el habernos compartido este tema. Y la esperamos para la tercera cápsula de la serie. Muchas gracias.
1: Muchísimas gracias.
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4: Continuamos con la programación musical de este jueves 20 de agosto de 2026. 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Escucharemos a continuación al compositor nacido en Brasil en 1887, Heitor Villa-Lobos, con el concierto para violao y pequeña orquesta, escrito para Andrés Segovia, de 1951. Escucharemos sus tres movimientos: primero, Allegro Preciso; segundo, Andantino e Andante, Cadenza; y tercero, Allegretto Non Troppo. Interpretan Pepe Romero en la guitarra y la Academia de St. Martin in the Fields, dirigidos por Neville Marner, disco editado por el sello Philips en 1985.

0: Las 17 horas con 30 minutos en Radio UNAM. Vamos a continuar con la programación musical de este día. Hemos escuchado de Heitor Villa-Lobos el concierto para viola pequeña orquesta escrito para Andrés Segovia y escuchamos la interpretación de Pepe Romero en la guitarra, la Academia de San Martín in the Fields, dirigidos por Neville Marner, disco editado por el sello Philips en 1985. Vamos a hacer una breve pausa y regresamos con más música.
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1: Platón tiene una posición muy radical frente al ridículo. Porque para él, nosotros deberíamos solo ridiculizar aquello que está mal. Aquello que es una insensatez o que es producto de la maldad. Porque toda otra cosa sería un error. Sobre todo porque, y él lo va a pensar, si ridiculizamos otra cosa que no sea el mal, estaríamos alejándonos del bien. Lo dice así, es un tonto aquel que considera ridículo otra cosa que el mal, y quien trata de mover a risa mirando otra cosa como ridículo, cualquier otro espectáculo que el de la locura y el de la maldad, y que a su vez se propone y persigue seriamente otro modelo de belleza que el del bien. De manera que, si nosotros nos proponemos ridiculizar aquello que no es malo, entonces en realidad nosotros estaríamos apartándonos del modelo de la belleza que concuerda con el bien. Y esto para Platón, por supuesto, sería desastroso. Porque solo hay un bien, solo hay una verdad, y por lo tanto, solo una cosa es bella.
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2: Las 17:33, vamos a continuar con la programación musical de este jueves 20 de agosto de 2026. Radio UNAM difunde a través de los 96.1 frecuencia modulada estereofónica, transmitiendo desde Adolfo Prieto, 133, en la Colonia del Valle, en la Ciudad de México. Continuamos con la música. Escucharemos ahora del álbum Temas de Recuerdos, piezas de Rogelio Villar, Joaquín Malats, Miguel Llobet, Edith Piaf, José Antonio de San Sebastián e Isaac Albeniz, unas transcripciones de Miguel Llobet, Francisco Tárrega y Fernando Alonso con María Luisa Nido y Andrés Segovia. Interpreta en la guitarra Stefano Grondona en el disco editado por el sello Stradivarius en el año 2021.

0: Son las 17:57 en Radio UNAM. Estamos transmitiendo desde Adolfo Prieto 133 en la Colonia del Valle, en la Ciudad de México, y hemos escuchado música del álbum Temas de Recuerdos. Piezas de Rogelio Villar, Joaquín Melats, Miguel Llobet, Edith Piaf, José Antonio de San Sebastián, Isaac Albeniz, en transcripciones de Miguel Llobet, Francisco Tárrega y Fernando Alonso, con María Luisa Nido y Andrés Segovia. Interpretó en la guitarra Stefano Grondona, disco editado por el sello Stradivarius en el año 2021. Yo me despido en este momento deseando que tenga una excelente tarde en compañía de los suyos, por supuesto en compañía de Radio UNAM. Quédese con nosotros, siga disfrutando de nuestra programación. En los controles técnicos sigue con usted mi compañero Arturo González, en la continuidad Alba Martínez. Soy Elizabeth Rojas, en ausencia de mi compañera Susana Antoni. Le deseo que tenga una excelente tarde-noche y le reitero la invitación para seguir con nosotros a lo largo de esta transmisión. Le invitamos a escuchar en unos momentos más Al Compás de la Letra, después la serie Panorama del Jazz y después Resistencia Modulada. Gracias, buenas tardes.
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2: El escritor mexicano Rafael Ramírez Heredia no fue inmune a la atracción de esta actriz. 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
3: 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Yo creo que era un elemento que estaba ahí por ahí flotando en el ambiente de la literatura y que, bueno, que no había habido escritor que la hubiera tomado. Por suerte lo hice yo, pero estoy seguro que otros muchos colegas y compañeros lo hubieran podido hacer.
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Poema 4 de Geografías de Eros. Suspiro tu nombre. La palabra misma es un largo río de ambigüedades. Es un afluente platinado donde los colores de tu piel resuenan como odas báquicas nacidas de un pasado agreste y salvaje. Hay una melodía y un llanto que brotan como luces verdes de entre mis manos, un entramado floral que busca escalar las fronteras de tu pelo, las barreras de tus tiempos hasta el interior de tus huesos. Hay alucinaciones certeras y vacilantes que suben desde mi cabeza para perderse en tus ojos, con el conocimiento inerte de que existen otros mundos revueltos y transitados por tantos pies como hay alas, más únicos y privados, llenos de espectáculos primigenios que se vedan ante ti. En mis mundos nocturnos, de miradas ciegas, cuando entre las cajas de vida los remansos del éter son dulces licores ficticios, bailas con el sabor volcánico del candor de la tarde. Tu sonrisa evoca veranos tibios, naranjos florecientes, una calidez que entre luces grises de ciudad rompe todas las cubiertas acuíferas, destroza el reflejo cristalino de corales y anémonas para que nazca un día escandaloso. Tu sonrisa es el mar brillante, es la flor y el capullo, el siempre recalcitrante germen que incendia con tormenta apacible las heladas cavernas de mi pecho.